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2: Tenemos más Frente a Frente, una canción, dos distintos intérpretes. Arranca Pablito Lescano con esta versión de Sin Bombacha. Él es el creador de la...

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1: La música no para, el sonido es inconfundible desde la tierra mediterránea. Aquí están, son ellos, son los Dale, Dale que va, prohibido.

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2: Apertura del 2x4, la fiesta, con este estilo inconfundible, porque tenemos dos canciones, cuatro artistas, y a veces hasta más. Son estos famosos feat, estas formas de grabar con la participación de varios artistas y varios cantantes. Acá, en el 2x4, señoras y señores, los duetos. Arranca el primero junto a Jay Álvarez, Miejo y Dalma.

0: Real, Farruko y Daddy Yankee. ¡Qué triplete! Muy buen tema, un clásico del reggaetón. Vuelve, vuelve, vuelve. Los que volvemos somos nosotros en un ratito, Juani, porque hay mucho, pero mucho más aquí en la fiesta. ¿O no, mi hermano?
1: Así es, papá. Bueno, cuando volvemos tenemos De La Planta, Becky G, Duki. ¡Qué locura! No, esto sí es una locura. Una locura tremenda. Bueno, estamos de vuelta en un ratito nomás.
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0: El último bloque. ¿Cómo se pueden poner en contacto, Juan? Y recordámelo.
1: Bueno, mira, chicos, tienen que escribir al 11 15 33 675 009. Ahí nos dice dónde son, qué están haciendo, en qué radio nos escuchan, a qué se dedican, qué hacen mientras escuchan el programa, por supuesto, y piden su tema, dejan su nombre y nosotros el tema se lo pasamos.
0: Ahí está, vamos con el primer habilitado del día de hoy en el tercer último bloquecito. Genial.

0: estilo bien, pero bien marcado. Es una mezcla aproximada de la cachacumbia, lo que estabas escuchando. La guerra de la planta, mamita querida, bien ellos la explotan. ¿Saludamos a las emisoras? Sí, la cadena de radios, todas las que están ahí prendidas y nos acompañan, son una parte.
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0: Gran cariño para todos, los locutores, como siempre decimos, locutores, conductores, productores, los directivos de la emisora, abrazos y un gran cariño. Gracias por dejarnos formar parte de la programación y un gran abrazo. Le dedicamos una canción. Tenemos a Becky G y hace... ¿Qué hace?

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0: salió a proteger a su novia, Duki, ¿no?
1: Sí, salió con los tapones de punta, no me la toque, ¿no?
0: No me la toque, por favor. Pero tiene muchos problemas con todo el mundo hablando de Emilia, pobrecita. Está complicado. Se ve que ha pedido a veces que bajaran a compañeros o otros artistas del mismo género y pareciera ser que no ha quedado muy, pero muy bien. Le han dedicado hasta canciones, muchas canciones. Bueno, Duki hasta acá haciendo Nueva Era. Nos queda el último de la vuelta. ¡Juani! Nos queda el último. Sí. Tenemos a la gente de Qué Locura.
1: Ahí va. Sí, Qué Locura y el tema ¿Quién te quiere como yo? Mirá qué lindo. Ahí

0: De esta manera cerramos y nos estamos despidiendo por el día de hoy nada más. Por el día de hoy, porque mañana viernes pegaremos la vuelta para seguir haciendo juntos la fiesta.
1: ¡Continúa, papá! ¡Nos vemos mañana entonces, si Dios quiere!
0: ¡Así es! ¡Dios me los bendiga! Será hasta mañana. Pásenla lindo. Sigan en sintonía. ¡Chau!
1: ¡Chau!
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6: Cumbia, cumbia, cumbia de la buena, ¿qué tal? ¿Cómo están todos? Bienvenidos a esta edición de radio, ya arrancando la propuesta de Estudio Mega para todo el país y para esta cadena de radios que nos acompañan en todas partes, en cada rinconcito de la República Argentina, acá dando inicio a este programa. Estudio Mega, la conducción de quien te habla, Matías Toledo. Acá vamos a estar compartiendo toda la mejor música durante 60 minutos en este programa que suena en todo el país, en diferentes lugares, en un montón de medios, desde la ciudad de Gobernador Virasoro, desde la provincia de Corrientes, desde acá salimos con Estudio Mega. Bienvenidos, edición de radio en este jueves. ¿Cuánto? Hoy ya es jueves 14 de mayo de este año 2026. Bienvenidos, comienza Estudio Mega.

Radio. Acá como siempre en este punto del dial, en esta frecuencia. Gracias a todos los amigos que se van sumando. Tengo saludos para acá para los amigos de Bellavista, Corrientes, Montecaseros, Alvear, La Cruz. Los amigos que nos escuchan ahí en Ituzaingó, también en Isla Apipé. Bien, ahí vamos todavía. Todos los días me dicen por acá, Mati, escuchando el programa. Ituzaingó, Corrientes, presente. Mercedes, Corrientes también. Por acá otro de los saludos que van ingresando en esta edición de radio. Los amigos que se suman también, hay un montón de radios amigas que van dejando mensajes durante el transcurso de la semana. Por acá tengo una lista para ir saludando a todas las radios. Marja Baposo del Tigre en Formosa, Mayor Villafañe, Formosa 98.5. Ahí estamos a través de Radio 1, FM Neo 95.3 de Oberá Misiones, Radio Loli en Pampa del Indio Chaco, Estación Cero Pocito San Juan, General Pinedo Chaco a través de la 92.5. Hola, ¿qué tal a toda la gente de Radio Sol 89.5, Rufino Santa Fe? También saliendo en Las Heras Santa Cruz hace más de 2 años, en la 107.9, y en Mendoza a través de la 96.5, ahí en Magia FM. En un montón de lugares vamos saludando en el transcurso del programa a todas las radios. Seguimos en el jueves de Estudio Mega.

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1: Qué buenos temas, Mati, me dicen por acá, siempre escuchando tu programa. Somos los chicos de la panadería acá en el centro de Bellavista Corrientes. Gracias a la gente de Bellavista, los chicos de la panadería. Me dicen por acá que están siempre escuchando el programa. La nueva radio Coro Coro desde La Paz, República de Bolivia, en la frecuencia 95.3, saliendo en La Roca FM 103.9 de Formosa. En Azara también ahí estamos en 95.5. Radio Box 104.9. Punto 1 de San Javier Misiones. Fabián Chagas, ¿cómo anda la gente por ahí? ¿Todo bien? Siempre con Estudio Mega, todos los días, sonando lo mejor. 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Si necesitas grabación de publicidades, spot, boliches, peñas, lo que se te ocurra, acá en la radio estamos realizando todo tipo de grabaciones, así que podés consultar con nosotros. Grabación de publicidades para tu radio y todas las entregas de audio la hacemos siempre en el día. Estamos grabando a la mañana, a la tarde y a la noche. En todos los horarios siempre nos hacemos un tiempito y estamos cumpliendo con todos nuestros clientes. Más música en este jueves acá en Estudio Mega.

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1: Esas palmas arriba, dale que sigue sonando Estudio Mega, ya casi llegando a la parte final del programa. Siempre con los éxitos, siempre con la compañía, de lunes a viernes, 60 minutos. Ahora en junio vamos a cumplir 6 años de Estudio Mega. 6 años de Estudio Mega ahora en el mes de junio. Y en mayo, acá en Virasoro Corrientes, 94.1 FM La Mega, está cumpliendo 21 años al aire. Sí, la radio donde arrancó toda esta locura, acá en Virasoro, 94.1, hace 21 años que estamos acá con la transmisión. Ahora en mayo va a ser 21 años, mes aniversario, justamente el 22 de mayo. 21 años de Radio La Mega. Estamos de aniversario acá en Virasoro, contentísimos. De ahí nació toda esta locura de radio y después en el 2020 arrancamos con el programa Estudio Mega para todo el país y eso ya va a llevar 6 años ahora en el mes de junio. Impresionante, dale. Vamos a la música y enseguida venimos ya con la parte final de Estudio Mega.

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1: Para el final del programa, la música de Tambo Tambo, nos vamos. Que la pasen bien, que tengan excelente y un buen resto de jueves. Mañana estamos de vuelta para hacerte la compañía acá en la radio. Estudio Mega, hasta mañana. Chau, mi nombre es Matías Toledo. Nos vemos.

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Hermoso tema del álbum Nunca supe más de ti, interpretado con una voz impresionante por uno de los mejores cantantes de Argentina, Sergio Denis, Si ella se va.

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1: Lo mejor que se me ocurrió fue esconderme en el Luna Park en septiembre de 1975 para ir directo de allí a Ezeiza y rumbo a Madrid. No a visitar al general, que ya había vuelto, ya había muerto, sino a no verlo nunca más, ni a él ni al resto de su runfla, con la que ya bastante había intimado, en todos los sentidos, menos político. Pero no conseguí entrada, ni para el primer, ni para el segundo recital de Sui Generis. Repleto. Ni pude colarme. Escuché desde una puerta cómo García echaba a los espectadores de la primera función, que no querían irse después del segundo bis. Y no pude dejarme llevar por la marea humana que entró a la segunda función. Partes del recital se grabaron, pero hay partes que no. ¿A dónde fueron a parar? Porque el hecho de que yo suba a un colectivo, le pague a usted incidentalmente su boleto, es etcétera, es lógico que se pierda en el tiempo. ¿A quién le importa? ¿Para qué conservarlo? Pero una canción de García, que nadie grabó, pero miles escucharon, ¿desaparece así como así del mundo? ¿No está más? ¿No existe? Sería una injusticia. El segundo recital terminó y la noche era cálida. Me quedé allí mismo, parado, viendo salir a la gente, pensando que si me mataban, que fuera allí mismo. Cuando una chica me pidió fuego. Yo no fumaba, pero de pronto, de la nada, apareció un encendedor en mi bolsillo. La aparición del encendedor me asustó. ¿De dónde había sacado yo un encendedor? Tal vez era un pantalón que no usaba hace tiempo, y ella, mi exnovia, había dejado allí el encendedor de otro, de aquel con quien se había marchado, porque ella tampoco fumaba. El otro era su superior en la escala jerárquica. Le encendí el cigarrillo a Gertrudis y le pregunté qué tal había estado el recital. Gertrudis era muy bonita. No era la belleza despampanante de mi exnovia, pero era también muy bella y muy dulce. Me sentí bien apenas me habló. Toda mi vida ha sido así. Ninguna mujer a la que intenté acercarme me prestó atención, pero todas las que me eligieron a mí me gustaron. Ellas eligen por mí. Gertrudis me dijo que no había podido entrar a ninguna de las dos funciones. Le dije, con una extraña exaltación, que yo tampoco. Como si el hecho de habernos quedado afuera de algún modo nos asociara Y resultó que ella pensaba igual. Miró para ambos costados, bajó la voz y me dijo en tono conspirativo: sé de un lugar donde Charlie y Nito van a ir a tocar ahora. Una despedida única, sin la banda. La miré como si estuviera loca. No solo me resultaba increíble que pudieran seguir tocando luego de esos dos recitales devastadores, sino que desde todo punto de vista era una locura. Por otra parte, ¿cómo podía saberlo ella, contármelo así, de buenas a primeras, y no el resto de los argentinos que se habían quedado sin poder entrar? Pero me dejé llevar. ¿Qué iba a hacer? Por un instante pensé que podía ser una espía de la AAA, que me estuviera llevando una emboscada a mi última morada. Hay momentos en que uno está dispuesto a cualquier cosa. Yo no había bebido ni fumado nada extraño. Me alcanzaba con ver a Gertrudis caminando de espaldas. Ese paso tan audaz, como diría María Elena Walsh, pero en un sentido completamente distinto. Cada vez me gustaba más. Tenía rulos y era rubia. Y qué caderas, por no decir todo lo que seguía. Siempre he sido muy respetuoso de la mujer, discúlpeme, incluso tantos años después. Pero es el día de hoy que pienso en ella y volvería a caminar con los ojos cerrados, hasta el fin del mundo, hasta el fin de mi vida. Llegamos a la calle Bedel, a la vuelta de la Recoba, usted ha de conocerlo, a las 3 de la mañana del día siguiente, al bar El Fugitivo. Y nos tuvimos que sentar en las escaleras. El local apenas si estaba lleno, pero toda la gente estaba sentada en sillas y no nos dejaban pasar. Desde las escaleras igual se podía ver y escuchar. García y Mestre cantaban. Hubo un tiempo en que fui hermoso y fui libre de verdad. Cuando terminó la canción, Gertrudis y yo nos besamos. Toqué su cuerpo desnudo bajo la ropa. La pasión nos abrazó de tal modo que necesitábamos estar el uno con el otro allí mismo. Pero nunca he sido de esa naturaleza. Tuvimos que buscar un hotel. Yo no tenía tiempo antes de la salida de mi avión. Así que abandonamos el recital y nos metimos en la primera pensión que encontramos. No le voy a decir que, por estar con ella, me pareció un hotel 5 estrellas. No, era un tugurio repugnante. Pero estar con ella hizo que todo valiera la pena. Y es probable que esa haya sido la noche más feliz de mi vida. Nos mentimos que volveríamos a vernos. Y sentí que todo era una extraña parábola cuando le dije: adiós, sweet Gertrudis. Si yo fuera un millennial, le respondí a mi benefactor del colectivo, diría: uff. Pero lamentablemente nunca he formado parte del lenguaje contemporáneo. En cualquier caso, señor, el viaje que me pagó y esta historia son cosas que realmente valen la pena. No terminé, me aclaró mi benefactor. Cada tanto, a lo largo de estos 45 años, regreso al bar de la calle Bedel, a la vuelta de la Recoba, y ahí está. ¿Quién? ¿Gertrudis?, pregunté sorprendido. ¿Trabaja ahí? ¿Por eso ella sabía lo del recital? No, no. García y Nito Mestre. Están cantando. Generalmente, Canción para mi muerte. Están iguales esa noche de septiembre de 1975. Me da la impresión de que soy el único que puede verlos. Pero eso es imposible, porque el bar está lleno, aunque únicamente con gente sentada. Y lo más increíble de todo, siempre, invariablemente, use el pantalón que use, encuentro el encendedor en el bolsillo.
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4: La hora 0:32 minutos, el cielo despejado en Buenos Aires, 8 grados 6 décimos la temperatura. Las jubilaciones y pensiones subirán 2,6% en junio. La suba fue determinada por el último índice de precios al consumidor que difundió el INDEC. El sistema toma como referencia la inflación registrada 2 meses antes para actualizar los ingresos. La suba del 2,6% alcanzará a jubilados, pensionados y beneficiarios de asignaciones sociales en todo el país. La familia necesitó en abril casi 1.470.000 pesos para no ser pobre. Ese valor corresponde a la canasta básica total que determina la línea de pobreza en el país. La canasta registró un incremento del 2,5% por debajo de la inflación de abril, que fue del 2,6% durante el cuarto mes del año. El INDEC también señaló que una familia necesitó 665.053 pesos para cubrir únicamente sus necesidades alimentarias básicas y no caer en la indigencia. No hay viento en superficie, el cielo despejado en Buenos Aires, 8 grados 6 décimos la temperatura, 87% la humedad.
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10: Celebrando a nuestros seres queridos, nuestros artistas insuperables, en este mayo de 2026, seguimos con García y otra prócer, Mercedes Sosa.
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1: Le llegaron juntos el nuevo disco de Calamaro, el ofrecimiento para diseñar un nuevo tren fantasma y el último adiós de Nadia. Ya no me interesa el amor romántico, le decía. Clausen sospechaba que Nadia simplemente había abandonado cualquier esperanza sobre su propio cuerpo. Era la edad. Ahora que ya no se consideraba capaz de atraer a un hombre, Nadia prefería descreer del amor romántico. No le hubiera escrito algo semejante antes de los 50. Pero en cualquier caso, no había modo de replicarle. Le escribía desde Ulán Bator y él ni siquiera podía salir de Buenos Aires. ¿Qué haría ahora en el mundo? Calamaro había desplegado otro de sus grandes discos, varios de sus clásicos y tantas canciones de referencia, interpretadas con talentosos colegas hispanoparlantes de diversas latitudes. Algunas de las canciones mejoraban, otras se dejaban escuchar nuevamente como la primera vez. Todas valían la pena. Era un disco de madurez y excelencia. El uruguayo Fernando Cabrera sorprendía en ese tema que multiplicaba su título, Horizontes. La variedad de registros, el degradé de su voz, los matices y los riesgos asumidos en la entonación, celebraban la singularidad de la canción. Calamaro le hacía el dúo perfecto, dos Romeos. Clausen la escuchó una infinita cantidad de veces. ¿Aceptaría el encargo del diseño del tren fantasma de Yacao, la localidad entre Buenos Aires y La Pampa? Se ilusionaba con inaugurar el parque de diversiones apenas terminaran las restricciones por la pandemia. Pero, ¿cómo asustar a los habitantes del siglo XXI? Clausen había pensado todos sus efectos de terror para una humanidad que le temía a la muerte. Ahora se encontraba en un universo de gente que le temía a la vida. No querían salir a la calle, ni conocerse, ni viajar. Nunca había participado de un colectivo humano tan patético. Siempre se había considerado a sí mismo moderadamente cobarde y ridículo. Pero sus contemporáneos lo habían superado. Gaviotas era una canción extrañamente oculta de Calamaro, una bellísima letanía amorosa, la imposibilidad de quedarse o marcharse. ¿Por qué no había sido un hit oportunamente? Era de ese ramillete interminable de genialidades de los discos cuasi clandestinos de la serie El Salmón. Pero ahora, cantada junto a Saúl Hernández, un rockero mexicano, despegaba gloriosamente. Clausen tenía miedo, paradójicamente, de aceptar el encargo del tren fantasma de Yacao y pelearse con todo el gabinete, con el intendente, los municipales, la Liga de Madres de Familia y la directora de Cultura. Ya le había pasado 15 años atrás en Glimpel, en la costa patagónica. Un empresario lo había contratado para que instalara un tren fantasma con muñecos de Frankenstein, Drácula y el hombre lobo en un parque de diversiones abandonado. Pero esos monigotes ya no asustan a nadie, contrapuso Clausen. Son maniquíes. Mira a su alrededor, le sugirió Clausen al empresario. Observe este parque de diversiones oxidado. Esta ruina, esta soledad, esto sí que da miedo. ¿Alcanzaría con hacer correr el rumor de que aquí murió un inocente y promover secretamente visitas nocturnas? Ese sería un tren fantasma incomparable, a pie, entre los juegos rotos y las instalaciones derruidas. Quiero construir, insistió el empresario. Lo que deseaba era lavar dinero, ponderó Clausen. De hecho, le había pagado un anticipo, y como Clausen se negó a seguir adelante con la farsa de los monstruos, debió devolverlo. Ya se había gastado la mitad y tuvo que hipotecar su casa. Ahora vivía en un tráiler, en una suerte de casa rodante. Le llegó un mensaje de una novia perdida. Quería verlo, tomar un café. Pero Clausen amaba a Nadia, sin ella nada tenía sentido. Y no quería tomar café. ¿Qué era tomar un café? Nunca se había llevado bien con la raza humana. Pero Paloma estaba bien cantada en Dios los cría, el disco de dueto de Calamaros, un coro de latinos y españoles. Era una canción demasiado bella para uno solo, una de las más lindas canciones de amor de la Argentina de las últimas décadas, como Muchacha Ojos de Papel, de Spinetta, Me gustan las mujeres con pasado, de Cacho Castaña, o Ella dijo, de Estelares. A veces los seres humanos se juntaban y en el arca de Noé, no escapando sino rumbo al diluvio, hacían algo bueno. Lo importante era no esperar llegar a tierra, seguir cantando durante el naufragio, seguir viviendo en el medio del caos y la desesperación. Seguir viviendo sin tu amor, pensó Clausen, citando a Spinetta en dirección a Nadia. Muchas veces, desde sus inicios, la humanidad había estado en peligro, pero nunca había dejado de vivir, como en estos dos primeros años de la segunda década del siglo XXI, el bienio de las restricciones y de la vergüenza. Si no aceptaba el encargo de Yacao, ¿qué pomos iba a hacer? Además del dinero, necesitaba un sentido para su vida. Vivir sin trabajar no era una opción. Para quedarse en casa ya sobraban voluntarios. Pero la verdad era que no se le ocurría ninguna idea para asustar a nadie. Invocó a Narciso Ibáñez Menta. Lo había conocido en el año 1985, siendo Clausen muy joven, durante una grabación del Pulpo Negro. Un solo consejo de Narciso lo hubiera inspirado. Algún lugar encontraré, se dijo Clausen, escuchando la maravillosa versión de esa canción de Calamaro por Carlos Vives. E inmediatamente apareció León Gieco mejorando ese tema de por sí elegíaco, Mi Bandera. Una canción a la vez discreta y exuberante. Valía la contradicción que le cantaba a la libertad. Como solo Calamaro podía cantarle a la libertad, cuando ladra la moral, en modal inquisición, me corresponde cantar a la libertad. Gieco mejoraba todo lo que cantaba, y además había compuesto El País de la Libertad, en uno de sus primeros discos. Julio Iglesias, en Bohemio, pronunciaba la palabra libertad con una elegancia y profundidad únicas, porque era un truhán y era un señor. Sonó el celular. Era el intendente de Yacao. Quería saber si tuvo tiempo de pensar la propuesta. Estoy saliendo con mi casa para allá, respondió Clausen. Si me detiene la policía, les diré que estoy en casa. ¿Eso es que acepta?, precisó el intendente. Si me dan completa libertad, frenó en un semáforo en rojo Clausen. No me atrevería a decirle lo que tiene que hacer al diseñador del tren fantasma de Holistán, lo franeleó el intendente. Clausen miró por la ventana como diciendo, igual me van a romper los quinotos cuando empiece a trabajar. Repentinamente descubrió que en ese tráiler, rumbo a una localidad desconocida y sin nadie, escuchar ese disco era despedirse del siglo XX. Calamaro había juntado a todos esos artistas para despedir al siglo donde el amor, la libertad y la soledad tenían para Clausen formas reconocibles. Calamaro había cantado en vivo el disco El Regreso, pero ahora grababa en código La Despedida. Julieta Venegas, una cantautora maravillosa, podría haber acelerado un poco en Pasemos a otro tema, cuya principal virtud original era precisamente la ligereza con que surfeaba el tema del adiós. Pero quizás el tiempo había dicho su palabra, que no siempre queríamos escuchar. Mon Laferte le encontraba la mejor vuelta a la canción Tantas Veces, donde por una vez, en Calamaro, el desencuentro no era entre amantes. Clauson aceleró. Había decidido levantar desde los cimientos el mejor tren fantasma del que se tuviera memoria por siempre jamás. Tenía que apurarse si de allí, luego de dar las instrucciones iniciales, quería seguir camino a Ulán Bator, antes de que una nueva pandemia asustara a los guardias del tren de la alegría y ya ni siquiera se pudiera entrar a Mongolia.

Como decía en el cuento, León Gieco mejora todo lo que canta. Es un gran intérprete de covers y además un compositor maravilloso. Compuso una canción que recorrió el mundo y que todavía está en los top tens de las canciones plegarias, que es Solo le pido a Dios, una composición única. Y hay un disco muy raro de Charly García, que es el comienzo de su etapa solista, de noviembre del 77, de 1977, que incluye una canción maravillosa, León Gieco, que se llama Las Dulces Promesas. Está dentro del disco que se grabó en vivo, Música del Alma, de García. A ver si es la que viene ahora.

En esta celebración de nuestra música no ha podido faltar un conjunto breve, pero no por eso menos trascendente, que se armó entre Porchetto, Sui Generis y el propio León Gieco, de entre las canciones maravillosas que nos legaron, el hijo Iba acabándose el vino.

llegamos a compartir todas las que les seleccioné para este jueves. Vamos a seguir uno o dos jueves más celebrando el rock argentino. Y vamos a despedir esta emisión, el comienzo de la música de mayo, con Soda Stereo. Estaba trabajando en la radio cuando me enteré de que Gustavo Cerati no iba a regresar de Venezuela, que se había ido desde ahí hacia donde quiera que se haya ido, y se me llenaron los ojos de lágrimas. Era tan bonito, tan talentoso, tan encantador escucharlo, que ahora mismo me vuelvo a emocionar. Y por supuesto nos encontramos mañana con el consultorio de vaguedades, pero con esta secuencia de la música del alma, como diría Charlie, vamos a volver el jueves que viene, todavía en mayo. Gracias, Gustavo Cerati, por tu talento, por hacer parte de este país.

0: Tengo una buena canción para cantar, a ver.
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2: El cielo despejado en la madrugada de Buenos Aires, 8 grados 6 décimos la temperatura. La justicia está analizando movimientos en billeteras virtuales de Manuel Adorni. La investigación por presunto enriquecimiento ilícito sumó movimientos por más de $100,000 en las plataformas Binance y Lemon vinculadas al funcionario. El juez federal Ariel Lijo y el fiscal Gerardo Polichita buscan determinar si los movimientos financieros son compatibles con los ingresos declarados por el jefe de gabinete y su esposa. Más tensión en el juicio por Maradona. Yanina abandonó la audiencia, dejó la sala del juicio por la muerte de su padre tras la reproducción de imágenes de la autopsia al comienzo de la declaración del neurocirujano Leopoldo Luque. Yanina insultó a Luque mientras abandonaba la sala acompañada por su abogado Fernando Burlando. Por este incidente el tribunal resolvió suspender la audiencia hasta el próximo martes. Francisco Neto, letrado de Luque, esto dijo sobre la situación que se vivió en el recinto.
3: La verdad que se nos pasó a todos, incluso al patrocinante Yanina, que se ha reproducido un video de autopsia, lo anunció Leo, dijo voy a reproducir un video de autopsia, a todos se le pasó, salvo a uno de los abogados de Cosachov, Martín, y lo empezamos a frenar y no llegamos a frenarlo. Bueno, y lógicamente le provocó algún tipo de reacción, lo que fue paradójico después, porque le provocó una mala reacción que es entendible. Sale, ahora vuelve su asistencia letrada a decir que hay que suspender la audiencia porque ya está presente. Pero había salido hace un ratito, entonces no queda muy bien claro, pero bueno, eso pasó.
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2: Se indica para hoy viernes 15 de mayo en Capital Federal una temperatura mínima estimada en 10 grados, la máxima en 19, con cielo algo nublado. 8 grados 6 décimos la temperatura, 87% la humedad.
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mañana, 15 minutos, estamos en De la Noche a la Mañana, como dice el querido Juan Carlos del Miller, que está ausente con aviso, se tomó un descansito, no te vamos a dejar dormir, y además te vamos a acompañar con información, con música, con todo lo que ya te tiene acostumbrado a Radio Mitre a esta hora, en la trasnoche, todos los días, de lunes a lunes, ¿eh? Así que acá estamos, ¿eh? Gran equipo, Javier Federico, Verónica Rossetti, en la puesta en el aire, Fabricio López, ok, quien les habla, Fabricio López, ok, en Instagram, TikTok, Facebook, todas las redes, y también Fabricio López Contenidos. Bueno, estamos arrancando, Berito, y tenemos una noche especial por delante, una madrugada, con una temperatura, te diría, fresquito, pero no frío. 8.6, viento calmo, 87% de humedad, presión 1019.3 hectopascales, visibilidad 10 kilómetros y el cielo despejado en Buenos Aires. A esta hora, que ustedes están ahí en la camuchi disfrutando de la radio, una mínima de 10 grados y una máxima de 19. Cielo despejado para este día viernes. El sábado, mínima de 12, la máxima 17, con cielo nublado. Lluvias aisladas a la tarde y después mejora. El domingo ahí cambia el tiempo, 5 o 6 grados de mínima, la máxima 15 nada más, con cielo parcialmente nublado. Y el lunes también, 5 de mínima, la máxima 15, con cielo despejado, lindo sol, pero fresco, frío en el comienzo, los primeros fríos, ¿no? De este mes de mayo, ¿no? Sería el domingo, el lunes, ahí bastante pronunciado. Bueno, estamos arrancando De la Noche a la Mañana, tenemos un programa por delante con la música, con la información, con las notas, con de todo un poquito que siempre tenemos en la trasnoche. Vamos a tener también a las 3:00 don Luis Landricina, que ayer pedían, así que hoy vamos a pasar cuento de don Luis Landricina, para aquellos fanáticos del humor que hace el querido don Luis Landricina. Bueno, mensajes que vamos a recibir, van entrando ya en el 113-003-0790, gracias, todos los mensajitos lindos, y un pantallazo así de los principales temas de estas horas. Sorprendió un gran operativo donde se llama Operación Tormenta Negra, un mega operativo antinarco en la ciudad, en 15 villas, desplegaron casi 1.500 policías y hay al menos 20 detenidos. Esto fue arrancó anoche y también seguía en la madrugada. Posiblemente haya también más detenciones en las próximas horas mientras dure el operativo. Milei no habló de Adorni, aunque celebró la baja de la inflación, dijo que el único dato que trae alivio es que sea cero. La inflación, según los datos del INDEC, de abril fue del 2,6% y se desacelera después de 10 meses en ascenso. Tenemos también el tema Adorni, hay un montón de titulares y de información sobre todo lo que pasa con la causa de Adorni, donde hay nuevos criptoactivos de Manuel Adorni fueron detectados y se busca averiguar si cuentan con movimientos financieros. La Fiscalía de Gerardo Polichita halló más operaciones del jefe de gabinete en 2024 que no están en su declaración jurada de este año. Así que después te voy contando también. Va a ser uno de los temas de este viernes. Bueno, ¿cómo sigue el tema del arbitraje ante Racing? Polémico, Rosario Central, los vínculos de Belloso con Chiquitapia, la defensa de Di María. ¿Es el nuevo preferido de la AFA? Es la pregunta. Bueno, un rato te cuento. Después, esto es interesante, ayer te hablaba del agua, cuántos litros de agua hay que tomar por día, y sobre todo a partir de los 60 años es como fundamental, el tema de la toma de agua por día, eran 2 litros, 1.8 litros y 2 litros, y ahora hay un nuevo estudio también de cuánto hay que caminar al día para mantenerse en forma. No son los famosos 10.000 pasos. En un rato te voy contando. Después, en la restauración del Hotel Plaza, encuentran el increíble mural de oro en la restauración del Hotel Plaza. Mide más de 11 metros de ancho por 7 de alto. Está plasmado sobre hojas de 22 quilates. Es una de las sorpresas de la monumental y a la vez artesanal obra que se está haciendo en el Hotel Plaza San Martín. ¿Cómo es trabajar con la sensación de que un error, un fallo, puede cambiar la historia de una obra de arte?
de un valor incalculable, ¿no? Un bien patrimonial que tiene un propietario, pero que su importancia trasciende lo privado. También te voy a contar en un ratito. Bueno, la música de hoy va a pasar, Javi, Federico, tenemos ya en el comienzo ahí preparado a Caetano Veloso, pero tenemos una lista que preparó Mario Villanueva que es espectacular, ¿eh? Realmente, y ustedes también pueden sumar a esta lista muchos artistas. Por ejemplo, desde los Rolling Stones, pasando por Gal Costa, por Joanna, por Rita Lee, por The Cars, Phil Collins, por Mike Oldfield, por Sergio Denis, Bego y Sigala, ¿qué más? Armando Manzanero, de todo un poquito. Le vamos a sumar cositas, ¿eh? Vamos a ponerle perlitas también en este día y ustedes con los superclásicos que van a pedir en el 11-3-0-0-3-0-7-90. Bueno, música para todos los gustos, ¿eh? Pasamos por todos los géneros musicales en esta madrugada. En el comienzo, Caetano Veloso. Bienvenidos.

1:28 de esta madrugada. Bueno, el 11-3-003-0790 está ya recibiendo los mensajes de audio de ustedes, también en Fabricio López OK en Instagram, TikTok, Facebook, todas las redes, y Fabricio López Contenidos también ahí, leo los mensajes que me manden. Bueno, ¿cuánto hay que caminar al día para mantenerse en forma? No son solo los famosos 10.000 pasos, ¿eh? Un estudio que acaba de presentarse en el Congreso Europeo de Obesidad da una nueva indicación respecto a la cantidad de pasos necesarios para mantener el peso luego de haber bajado. Los famosos 10.000 pasos supuestamente necesarios para salir del sedentarismo y mantener una dosis diaria de ejercicio que resulte suficiente vienen siendo cuestionados desde hace tiempo. Y es que, si bien pueden ser útiles para tener alguna medida estándar de la dosis de movimiento necesaria, lo cierto es que poner un piso para muchas personas inalcanzable puede en definitiva generar el efecto contrario. Atentar contra el movimiento al postular algo así como no llego a los 10.000, entonces no me muevo. Nada más alejado de las recomendaciones de guías médicas, profesionales de salud, estudios y organismos internacionales que postulan en resumen y en líneas generales que algo es mejor que nada y que el peor escenario es no moverse. En esta línea, pero también aquella centrada en cómo lograr el mantenimiento del peso perdido, podría inscribirse en un reciente estudio presentado en el Congreso Europeo sobre Obesidad en Estambul, Turquía, y publicado en una revista internacional de medicina. Allí se señala que caminar alrededor de 8.500 pasos al día puede ayudar a las personas al mantenimiento luego de bajar de peso. El estudio admite que suele haber confusión respecto a la cantidad de pasos que hay que hacer por día. En función de esta situación, las recomendaciones disponibles actualmente se han establecido utilizando rangos amplios o en algunos casos se han determinado de forma arbitraria, por ejemplo, 10.000 pasos al día, dejando tanto a los especialistas en obesidad como a los pacientes sin indicaciones claras y precisas. El estudio hace hincapié en la importancia de los programas de modificación del estilo de vida, la intervención fundamental para tratar el sobrepeso y la obesidad. Y estos se basan en una combinación de recomendaciones dietéticas y de actividad física con estrategias conductuales para determinar cambios que contrarresten la sobrealimentación y los hábitos sedentarios, lo que lleva a una restricción y un déficit calórico que determina una pérdida de peso significativa. Por lo general, en la práctica clínica del control de peso, aumentar los pasos diarios sigue siendo una de las estrategias más comunes y sugeridas, resaltada y subrayada por los especialistas en obesidad cuando brindan intervenciones a sus pacientes con sobrepeso y obesidad que buscan tratamiento. El reto más importante y el mayor a la hora de tratar la obesidad es prevenir la recuperación del peso perdido. Esto explica un profesor del Departamento de Ciencias Biomédicas, Metabólicas y Neuronales de la Universidad de Módena y Reggio Emilia en Módena, Italia. Se llama Marwan El Groch. Bueno, de hecho señala alrededor del 80% de quienes tienen sobrepeso u obesidad que logran perder peso tienden a recuperarlo total o parcialmente en un plazo de 3 a 5 años. La identificación de una estrategia que resuelva este problema y ayude a las personas a mantener su nuevo peso tendría un enorme valor clínico. Teniendo en cuenta entonces tanto la importancia de un estilo de vida saludable como el desafío de mantener la pérdida de peso, junto a un grupo de investigadores, especialista, llevaron a cabo una revisión sistemática, un tipo de estudio y cuyos objetivos era ver visiones completamente de la evidencia disponible. Se incluyeron datos más de 3.700 personas de 53 años como edad promedio con sobrepeso u obesidad. Se compararon, por un lado, alrededor de 1.900 pacientes que participaban en programas de modificación del estilo de vida con recomendaciones dietéticas y consejos para caminar más y contar los pasos. Este programa contaba con una fase de pérdida de peso seguida de una de mantenimiento, cuyo objetivo era conservar el peso a largo plazo, ¿no? Y por otro lado, aproximadamente 1.700 pacientes solo seguían una dieta y no recibían ningún tratamiento.
se tuvieron en cuenta tanto los números de pasos diarios al inicio de los ensayos, al final de la fase de pérdida de peso, durante casi 8 meses, y al final de la fase de mantenimiento de peso, la duración media de 10 meses en adelante. Ambos grupos de pacientes tenían números similares de pasos por día al inicio de los ensayos, un poco más de 7.000. Pero mientras el grupo de control no aumentó su número de pasos ni perdió peso en ningún momento, en cambio el otro aumentó su número de pasos, 8.454 al día, y al final de la fase de pérdida de peso. Mantuvieron este elevado número de pasos al final de la fase de mantenimiento de peso y conservaron la mayor parte del peso perdido, pérdida de peso promedio al final de los ensayos. Eso le permitió a los investigadores establecer que existía una clara relación entre aumentar el número de pasos y prevenir la recuperación del peso perdido. En concreto, era importante aumentar el número de pasos durante la fase de pérdida de peso y mantener este aumento durante la fase de mantenimiento. Los pacientes que lo hicieron recuperaron menos kilos.

de ingesta calórica desempeñan un papel más importante. Grosch concluye que los programas de modificación del estilo de vida pueden conducir a una pérdida de peso significativa a largo plazo. Se debe animar a los participantes a aumentar su número de pasos aproximadamente 8.500 al día durante la fase de pérdida de peso y mantener este nivel de actividad física durante la fase de mantenimiento para evitar que recuperen el peso perdido, dado que es una estrategia sencilla y asequible para prevenir la recuperación del peso, concluyo. Además, es tan lindo salir a caminar, a dar unas vueltas, ¿no? Yo me acuerdo cuando, no sé por qué, pero lo asocio inmediatamente al celular. Cuando yo no tenía celular de estos inteligentes, caminaba mucho más. Yo no sé si ahora me paso más tiempo sentado con el celular o qué, pero cuando no tenía el celular, hacía largas caminatas, chocho de la vida. Ahora es como que uno está pendiente, es más, si uno se olvidó el celular en la casa, decís, uy, me olvidé, tengo que volver, ¿viste? Estás como pendiente de que si alguien te llama, tenés que atender. Simplemente por ahí no tenés nada urgente, pero decís, por las dudas, lo tengo al celular, ¿no? Es increíble, pero me parece que atenta contra, en este caso, contra los pasos que uno tiene que hacer por día. Bueno, contame vos, ¿cómo te va con la caminata? ¿Por dónde caminás? ¿Por qué lugares? ¿Cuántos pasos calculás que haces por día? ¿Cuántos kilómetros? Si caminás o no, contanos. 11-3-003-0790 es el WhatsApp para dejar mensajes de audio. Y también Fabricio López, lo que hay en Instagram, TikTok, todas las redes, y Fabricio López Contenidos. Bueno, 1:36, Javier. Vamos a ir a, en este caso, Fito Páez. Estuvo hace poquito haciendo presentaciones privadas en algunos eventos, sorprendiendo a todos los invitados. Y siempre le pone, viste, su onda y su forma de tocar el piano, ¿no? Con la cabeza, moviendo y con esos gestos ademanes que hace Fito Páez. Lo tenemos acá en De la Noche a la Mañana haciendo estos temas.

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44 minutos y con 1.500 policías lanzaron un operativo especial de control en las villas porteñas, ¿no? Se realizaron en forma simultánea procedimientos en los principales asentamientos de la ciudad, al menos 20 detenidos. La policía de la ciudad desplegó ayer a la tarde un operativo especial en los principales asentamientos del territorio porteño. Más de 1.500 uniformados que formaron parte del procedimiento. De acuerdo con la información oficial, se registraron al menos 20 detenciones. La intención de las autoridades es realizar controles aleatorios en los vehículos que circulen dentro y en los alrededores de las villas porteñas. También se va a identificar personas en esos lugares. El despliegue se realiza en forma simultánea en las villas 31, 1, 11, 14, 21, 24, Zabaleta, Ciudad Oculta, Barrio 20, Fraga, La Carbonilla, Rodrigo Bueno, Los Piletones, Fátima, Ramón Carrillo, Barrio 15, Inta Bermejo, Padre Mujica, Sildañez y Barrio Mitre. El Ministerio de Seguridad porteño designó al operativo como Tormenta Negra y el jefe del gobierno de la ciudad, Jorge Macri, presenció el despliegue en la Villa 31, en el barrio de Retiro, y afirmó que hay varios detenidos en las 15 villas y estamos trabajando codo a codo con los fiscales de flagrancia. Estos operativos de saturación intentan encontrar al delito donde se esconde. Es un operativo que busca devolverle tranquilidad a la ciudad y al barrio. Y en estos barrios hay muchas personas que viven, que son buenas, tranquilas, trabajadoras, pero hay mucha gente que es delincuente y a esos son los que vinimos a buscar, a los delincuentes, agregó Macri. Con el apoyo de los uniformados porteños, otras dependencias del gobierno de la ciudad desarrollarán procedimientos especiales en las mencionadas villas. Por ejemplo, personal de la Agencia Gubernamental de Control, que va a controlar locales de venta de celulares, consultorios médicos, negocios en los que se comercializarán mercaderías consideradas riesgosas, como garrafas, y para esa tarea se integraron en el despliegue 165 agentes de diferentes dependencias porteñas de control. Despliegue que incluye helicópteros, vehículos blindados, según explicaron las autoridades porteñas. En los primeros minutos de este operativo especial de saturación, que comenzó pasadas las 19, los informes iniciales señalan que fueron encontradas armas de puño, dosis de cocaína preparadas para la venta minorista. Y en la Villa 31, en el barrio porteño de Retiro, estuvo el ministro de Seguridad de la ciudad, Horacio Jiménez, que marcó con un aerosol uno de los lugares que fueron detectados como búnker de venta de drogas. Tenían dosis listas para la venta y armas. Se aseguró que este funcionario porteño, al señalar que esa vivienda con una X roja es el lugar donde se detectó el búnker. En esos sitios, personal de la ciudad construye una pared interior para evitar que la casa vuelva a ser tomada por narcos. Además de ese búnker narco clausurado en la Villa 31, durante este operativo se concretarán medidas similares en otros tres lugares detectados como puntos de venta de drogas en algunas construcciones, como en la Villa 15, Zabaleta, Fraga. Bueno, en el gobierno porteño indicaron que estos procedimientos especiales para la prevención del delito se suman a los operativos que se realizaron en los accesos a la ciudad de Buenos Aires. Bueno, entre apagones, cacerolazos y falta de nafta, el jefe de la CIA llegó a Cuba. Se agotaron las reservas de combustibles, las últimas que llegaron en un barco cisterna ruso, y gran parte del país quedó a oscuras. Se multiplicaron las protestas callejeras con cacerolazos y quemas de neumáticos. Después, Charlie desde Callao y Corrientes, un mural del popular músico, obra de Martín Ron, ya ilumina la esquina céntrica. Se puede ver este mural ahí en Callao y Corrientes, arriba de una famosa disquería, la disquería Sivas. Bueno, y mandamos saludos a la gente que está disfrutando ahí en Los Girasoles, que es un restaurante espectacular, que podés ir tranquilamente un fin de semana, donde tenés, por ejemplo, te vas para agarrás la ruta y decís, bueno, quiero hacer una escapadita a algún lugar que me quede cerca de Buenos Aires. 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
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Bueno, después te cuento cómo llegar. Tenemos operativos, ya te conté, el reclamo por Cristina, que en un acto de Kicillof, en la apertura de un curso de formación política del PJ bonaerense. Después tenemos también, luego de 10 meses se cortó la racha alcista, la inflación fue de 2,6%, es la medición de abril y prevén que seguirá bajando, pero a un ritmo más lento. Para Milei, el dato a celebrar es cuando llegue a cero la inflación. Esperemos, ¿no? Porque hay un poquito, ojalá que se note, y también un poquito que se note el poder adquisitivo como para salir, por ejemplo, a darse unos gustitos, a comprarse algo lindo, a ir a comer a lugares, a disfrutar, a pasear, a viajar. Bueno, 1:51, estamos en De la Noche a la Mañana, acordate del teléfono 113-003-0790, mensajes de audio que van dejando ahí, y también en Fabricio López OK, Instagram, TikTok, Facebook, todas las redes, y también Fabricio López Contenidos. Ya leo los mensajes de ustedes en un ratito, son un montón que van llegando. Gracias, por los mimos, por la buena onda, por los lindos mensajes que van mandando. Daniel Augusto Marambio, por ejemplo, gracias por tu mensajito. Raquel Romero también, gracias. Bueno, voy nombrando algunos porque son un montonazo. Iván Militero también. ¿Cómo estás, Fabri? Estamos escuchando algo de Paloma San Basilio. Bueno, Graciela Martínez dice, acá estoy escuchando, esperando que empiece Fabri hasta que me duerma, Sigo firme con Mitre. Poner una serie de temas de Amor Imposible de Ricardo Arjona. Es Mi Amor Imposible. Bueno, dale, vamos a poner. Después tenemos Adri Barbera, también te estamos escuchando. Estela Moreno, gracias por tu mensajito. Un montonazo de mensajes, gracias, gracias totales. Bien, vamos, 1:52, en un rato te cuento un día como hoy, pero de otros años. Tenemos de todo, esto es De la Noche a la Mañana.

0: Muchas gracias, Alejandro.
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0: A mi hermano Marco Antonio, a mi amigo don Fernando y a mi amiga Eugenia. Muchas gracias.
2: Chao. 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

1:59, estamos en De la Noche a la Mañana. Saludamos a toda la gente que se va levantando a esta hora. Después a las 3:00 tenemos más que se van incorporando. Y a esa hora vamos a tener a don Luis Landricina, ¿eh? Bueno, tucu tucu me pide acá Noemí García. Gracias, los tucu tucu, sí, por supuesto. Folclore siempre es bienvenido. Y más un viernes. Así que un viernes es empanadas y vinito, ¿eh? Eso es empanadas de carne y un Malbec. Con eso celebramos el día viernes. Bueno, la historia del mural dedicado a Charlie en Callao y Corrientes. Los detalles detrás del tributo, la obra en blanco y negro, está inspirada en la tapa Clics Modernos y transformó la terraza de la librería Sibals, librería y disquería también, porque ahí hay de todo, vinilos, hay discos y libros. La disquería y librería Sibals celebrará sus 55 años con la inauguración de un mural en blanco y negro de 195 metros cuadrados en su histórica esquina de Corrientes y Callao, realizado por el artista Martín Rom, un homenaje directo a Charlie García, que ya se arroba todas las miradas desde la terraza del local. La intervención artística está inspirada en la icónica tapa de Clics Modernos, el álbum de 1983, grabado y mezclado en Nueva York, y que marcó un antes y un después en la carrera de Charlie, quien aparece con un cigarrillo en la mano. La imagen original, registrada en una esquina de Manhattan, Walker Street y Cortlandt Alley, se reinterpreta ahora en Buenos Aires. De fondo, el mural incluye además la frase "No bombardeen Buenos Aires", en referencia al tema del mismo nombre compuesto por el músico, y está rodeado por distintas referencias visuales porteñas como la Avenida Corrientes, colectivos de época y hasta la cúpula del Congreso, que forman parte de la composición de Martín Rom. Reconocido por su estilo hiperrealista y su escala monumental, eligió el blanco y negro como lenguaje visual dominante, reforzando el guiño a la estética original del disco y aportando un clima más atemporal. La esquina porteña dialoga así directamente con aquella postal neoyorquina que quedó grabada en la memoria del rock. En su cuenta de Instagram, donde compartió tanto el proceso de realización como el mural ya finalizado, explicó que buscó trasladar a la pared la mezcla entre ciudad, caos, modernidad, arte callejero y sensibilidad que Charlie supo convertir en algo eterno. Además agregó que el mural busca unir aquella Nueva York de los años 80 con esta Buenos Aires que todavía sigue vibrando cultura en cada esquina, ¿no? Y según las imágenes difundidas por Sibals y el muralista en sus redes sociales, la intervención se fue desarrollando por etapas con el equipo del artista, un equipo que tiene Rom, trabajando en conjunto sobre un andamio montado por encima del local. Cabe destacar que el propio Charlie García visitó personalmente el local para conocer el proyecto de cerca y dar su aval. Este mural se suma a otros homenajes urbanos dedicados al autor de Promesas sobre el bidet en distintos puntos de la ciudad de Buenos Aires. Entre ellos aparece la llamada esquina Charlie García, ubicada en el cruce de Avenida Santa Fe y Coronel Díaz, donde se inauguró un mural inspirado en las fotografías históricas que tiene Gabriel Roca y consideró uno de los 10 mejores muralistas del mundo, ¿no? Está considerado Gabriel Roca. Martín Rom, Caseros 1981, construyó una carrera internacional con más de 400 obras repartidas en las ciudades como Londres, en Miami, en Tenerife, Berlín, y en la Argentina dejó algunas de las intervenciones urbanas más reconocidas de los últimos años, entre ellas los homenajes a Diego Maradona, Lionel Messi, el Papa Francisco, además de piezas emblemáticas como el Cuento de los Loros en Villa Urquiza y los murales dedicados a las víctimas del atentado a la AMI. Así que ahora, desde, si vas por Corrientes o por Callao, por ahí supongo que se debe ver más por Corrientes, avanzando como hacia el obelisco, y mirás para arriba de la disquería Sibals, vas a encontrar este mural de Charlie García, ¿eh? Callao y Corrientes, Corrientes y Callao. Bueno, está lindo para pasear por esa zona. Yo, mientras tanto, estoy acá en la disquería, estoy en las bateas, mirando a ver qué encuentro.
A ver, este disco, a ver, para que voy revisando. Este está bueno, este qué año es, este es el de los 80, me parece, ¿no? 80 y pico es este. Me gusta, ¿eh? Vamos a escucharlo un poquito, a ver quién suena. Escucha.

Hola Fabricio López, te estaba esperando justo hoy, un día tan especial, que es mi cumpleaños, mis 81, que me dedicaras Puente Pessoa, Luna Cautiva, Jangalero o Kilómetro 11. Bueno, espero que me dediques algo. Te quiero mucho, ahí desde la Ferrere, la señora El Bastón Verde.

2:13 de la madrugada. Gracias a todos los que están escuchando y mandan mensajitos. Raúl Nicolauría, por ejemplo, Javier Pasos, Celia Maricel Silva. Bueno, tantos, gracias por todos los mensajes. Y además, hay gente que va dando también su mensajito con el pedido de canción. Así que en un rato vamos a estar también con los mensajes y todas las canciones que nos van pidiendo. Lo tenemos acá en De la Noche a la Mañana. Bueno, ¿cómo está el pronóstico del tiempo con datos actualizados? A esta hora, 2:13. 8.2, la temperatura, la humedad 87%, cielo despejado. Mínima para hoy de 10 grados y la máxima 19 con cielo despejado. El sábado mínima de 12, la máxima 17 grados. Lluvias aisladas para la tarde el sábado. El domingo espectacular pero frío, 6 de mínima y la máxima 15. Con cielo parcialmente nublado. El lunes mínima de 5 y la máxima 15 grados. 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Bueno, y también saludamos a la gente que va dejando su mensajito. Dice, ¿sabes qué? Yo quiero ir, pero a otro pueblo que está ahí en Tomás Joffre. Bueno, el domingo voy a estar ahí en el restaurante de campo en Tomás Joffre, que se llama Fronteras. Así que espectacular los que vayan. Nos hablamos ahí, nos saludamos en Tomás Joffre, en el restaurante de campo Fronteras. Un abrazo grande para toda la gente de Tomás Joffre. También una ciudad muy linda, un pueblito muy pintoresco, a unos kilómetros nomás de Cava. Así que va a estar espectacular. Bueno, tenemos más pedidos de canciones, 11-3-003-0790, pedido de Landricina para las 3 y cuarto. Me dicen, ¿puede ser 3 y cuarto? Bueno, vamos a pasar después de las 3. Hay gente que, viste, que dice, nos pide los temas con horario también, ya, viste. O sea, los que se levantan a las 2 y media, otro a las 3, otro 3 y media, otro 4, otro... Sí, otro 4:32, me dice acá uno. ¿Podés poner el tema 4? Y, pero... Bueno, anotá todo, Javier, Federico y Verónica Rosetti, anoten todos los horarios, porque nos piden con horario también. A las 4:32, a las 3 y media otro, después 3 y 15. Pero che, todo con horario. Bueno, ¿qué vas? ¿Quieren que vayamos a su casa también a llevarle la música? Es increíble. 2:15. Bueno, teníamos un tema más de Mike Oldfield que encontré en la disquería ahí en el Sibals, ahí arriba, cuando me fui a ver el mural de Charlie García, y encontré dentro del disco de Mike Oldfield este tema. Escuchá.

2 de la mañana, 19 minutos. Estamos en De la Noche a la Mañana hasta las 5 con información, con música, con diarios y con el pronóstico del tiempo actualizado. A esta hora, en la ciudad de Buenos Aires, una temperatura de 8 grados 2 décimas, humedad 87%, cielo despejado. Máxima de 19 grados para hoy, la mínima 10, cielo despejado. Lindo viernes. El sábado, mínima de 12, la máxima 17, nublado. A la tarde, lluvias aisladas. A la noche, mayormente nublado. El domingo, atención, arranca con una mínima de 6 grados y la máxima 15, con cielo parcialmente nublado. El lunes, mínima de 5, máxima de 15, con cielo despejado. Ya tenemos títulos en la portada de Diario Clarín. Luego de 10 meses se cortó la racha alcista, la inflación fue de 2,6%. Es la medición de abril, prevén que seguirá bajando, pero a un ritmo más lento. El índice fue empujado por tarifas como el transporte, dada la de colectivos, subtes y trenes. Las cuotas de los colegios también y las prepagas se influyeron en la inflación y el numerito. En cambio, el rubro alimentos marcó apenas un aumento del 1,5. En marzo el índice había arrojado 3,4%. En los primeros 4 meses del año acumula el 12,3% y si se compara con la manera interanual de abril 2025, llega al 32,4%. Para Milei, el dato a celebrar es cuando llegue a cero. Dijo entender que la gente se sienta mal porque se frenó la actividad y cayó el salario, pero defendió el rumbo. Compra de dólares fue de 1.500 millones de dólares, la mayor desde octubre. La foto central que tiene Clarín, operativos contra el narco en Villas Porteñas y Fuerte Apache. Anoche la ciudad desplegó más de un millar de policías en casi todos los asentamientos. Además de apuntar a sitios donde operan bandas narcos, también realizaban clausuras en locales de venta de celulares y centros médicos clandestinos. Taiwán y la guerra del Golfo en la agenda de Trump y Xi Jinping. En medio de elogios entre los dos presidentes, el líder chino Xi Jinping planteó con dureza la cuestión de la isla, aludiendo a las ventas de armas de Estados Unidos. Reclamo por Cristina en un acto de Kicillof en la apertura de un curso de formación política del PJ bonaerense en La Plata. Axel Kicillof buscó mostrar al partido activo. Pero una mujer le gritó, pedí por Cristina, Axel, y luego un joven reclamó, tenemos que saber cómo vamos a liberar a Cristina. La ayuda a Central reaviva el debate sobre la manipulación de los arbitrajes, la clasificación de los rosarinos a semifinales de la apertura a eliminar a Racing quedó envuelta en la polémica. Milito, presidente de la academia, salió duro contra la AFA y dijo que el fútbol está roto, directamente. Bueno, entre apagones, cacerolazos y falta de nafta, el jefe de la CIA llegó a Cuba. Se agotaron las reservas de combustible, las últimas que llegaron en un barco cisterna ruso. Y también lo que te contaba Charlie desde Callao y Corrientes, un mural del popular músico, obra de Martín Rom, ya ilumina la esquina céntrica. También un mural de oro que vuelve en la plaza, la obra había sido tapada y lo encontraron durante la refacción del hotel. Así que después te voy a estar contando también qué sucede con este mural con oro que vuelve en el Hotel Plaza. Bien, 2:23, títulos de Clarín de este viernes 15 de mayo de 2026. Estamos en el 11-3-003-0790 para mensajes de audio. También Fabricio López OK en Instagram, TikTok, Facebook, Fabricio López y Fabricio López OK, los dos. En Instagram, Fabricio López OK y Fabricio López Contenidos. 2:24, Javier y Federico, vamos ahora a la música. Lo que tenemos preparado es Joana y Gal Costa, ¿no? Vamos a ir con ese bloque ahora. Perfecto. 2:24, música de Brasil. Después vamos a tener a las 3 y piquito, porque tenemos los oyentes nos dicen, tengo que poner 3 y cuarto, el otro 4 y media, el otro a las 8 de la mañana, no sé. Bueno, vamos a poner Don Luis Landricina y también Folclore, los temas pedidos que teníamos en el 11-3-003-0790.

Hola Fabricio, buen día, buen viernes acá, escuchando la radio de la noche a la mañana, obvio. Que tengan un buen día todos. Besos, Pato de Gualeguaychú, Entre Ríos.

2:34 de la madrugada, estamos en de la noche a la mañana, muchos mensajitos que van llegando ya al 11-3-0-0-3-0-7-90. En un rato vamos a tener a don Luis Landricina en los cuentos y también temas de folclore. Por ejemplo, vamos con la información, metiéndonos un poco en todos los temas de actualidad que traen los diarios, y aparece Manuel Quintar, el diputado del Tesla que quedó en la mira por sus nexos con clínicas del PAMI. Empresario de la salud, fue denunciado por presuntas maniobras

estaciona en el Congreso un Tesla, un auto que vale en la Argentina $300.000. El Tesla que el diputado libertario Manuel Quintar estacionó esta semana en el garaje del Congreso hizo mucho más que llamar la atención por su estética y valor millonario. La camioneta eléctrica importada desde Estados Unidos terminó iluminando una trama incómoda para el oficialismo. Denuncias de presunto direccionamiento de prestaciones del PAMI en Jujuy hacia clínicas y empresas vinculadas al legislador, su familia y su entorno político. Pero Quintar posa sonriente frente al vehículo y hasta le ploteó su cuenta de Instagram. Asegura que lo compró con dinero de sus negocios privados para hacer campaña en la provincia, donde proyecta competir por la gobernación en 2027. En un cartel móvil dice, habla relajado, minimiza las acusaciones, responsabiliza a los radicucas y hasta desafía a los periodistas. ¿Qué más quieren saber? Parece tener respuesta para todo, ¿no? Empresario de la salud privada, presidente de la Comisión de Salud de Diputados, Quintar quedó en el centro de acusaciones que lo señalan por mezclar intereses públicos y privados en una provincia donde las fronteras entre política, negocios y sistema sanitario aparecen cada vez más difusas. Y la denuncia presentada ante la Justicia Federal jujeña por Facundo Pérez Hertz describe un entramado complejo de funcionarios nacionales y sociedades vinculadas al diputado. La causa quedó radicada en la Fiscalía de Federico Zurueta y el caso está en etapa de investigación y se ordenaron varias medidas de prueba, algunas ya completadas y otras aún pendientes. Así que ahí un poco está en los diarios de hoy el tema Manuel Quintar, el diputado del Tesla que quedó en la mira por sus nexos con clínicas del PAMI, además, ¿no?, de que se hable esta semana porque llevó su auto Tesla de $300.000 y lo estaciona en el Congreso. Porque es diputado, ¿no? Bueno, Baradel se corrió y su lista ganó en Suteba, ¿eh? Docentes la sucederá María Torre, que logró el 76% de los votos. Roberto Baradel dejó la jefatura del Sindicato Unificado de Trabajadores de Educación de Buenos Aires, Suteba, tras 22 años ininterrumpidos en el poder, pero consiguió garantizar la continuidad de su sector al frente del gremio docente bonaerense más numeroso. En las elecciones que se realizaron anteayer, se consagró María Laura Torre, que hasta ahora se desempeñaba como secretaria adjunta. Así que ahí está entonces la nueva secretaria de Suteba. Bueno, vamos avanzando en un ratito, vamos a ir a Popular. Tenemos también ahí preparado ya a la Andricina, tenemos de todo, ¿eh? Moria volvió a apuntar contra Pampita tras volver con Pepa. Tan solo unos días atrás, Moria Kazán repasó los escándalos y diferencias que mantiene con Carolina Pampita Ardojaín, a quien reconoció como la número uno, pero agregó, tiene más brotes que la soja, ¿no? Dejando en evidencia la relación con la modelo tras su reconciliación con Martín Pepa. Ah, no sabía que ya se reconciliaron. Mira qué rápido pasa todo, ¿no? Decíamos, mire que Pampita sonríe un par de días y ya al otro día te presentó un novio, ¿viste? Como que el duelo, ¿viste? Después de los cortes de noviazgos o de parejas es como prácticamente nada, dura un poquito, una semana y ya está. Bueno, José María Muscari, en contra del maltrato a empleadas, tras compartir un video junto a sus empleadas domésticas donde evidencia un buen trato que mantiene con ambas, José María Muscari se sorprendió al ver los comentarios, elogios y agradecimientos por aquello mismo que grabó el video, ¿no? Con una reflexión. Hay algo que me llama mucho la atención y es que la gente me agradece por cómo trato a mis empleadas, comenzó. ¿Y cuál es la otra opción? ¿Sería tratarla cómo? Consultó confundido. Yanni me ayuda con la casa, es de absoluta confianza. Ana me prepara las comidas para mí, para mi hijo. O sea que es parte fundamental de mi alimentación. Las dos ingresan a mi casa, están con mi hijo, están conmigo, están con mi familia, comparten mi cotidiano. Así que, ¿cómo habría de no tratarlas bien? Dice, es impactante la cantidad de gente que me comparte que en sus trabajos reciben maltratos, destratos, malos pagos, injusticias y falta de empatía. Tratar bien a la gente que trabaja en tu casa, ¿desde cuándo es un mérito? Cerró José María Muscari, ¿eh? Tiene razón. Grecia Colmenares, ¿fue eliminada por la gente? Gladys, la bomba tucumana, también generó polémica al meterse los dedos en la boca para probar una masa y luego seguir amasando. La actriz venezolana se fue de acuerdo al resultado que habría arrojado.

buscado el voto del público. Sin embargo, lo hizo justo al mes, cuando se cumplía su contrato, que no habría querido renovar, generando sospechas. Así que dudas sobre el motivo de su salida de GH. Bueno, tenemos de todo un poquito. Después vamos a ir con Madonna, Shakira, los BTS al Mundial. Serán protagonistas del entretiempo de la final. Después escuchamos algunos temas y compartimos la información de todo lo que va a ser el entretiempo del Mundial. 2:41, Javier, vamos a la música. Este es un clásico de los 80, una banda que sonó muchísimo. Hoy podría funcionar muy bien, en esta época, con, por ejemplo, unas nuevas integrantes, nuevas chicas que sean músicos y que sean buenas instrumentistas y todo, ¿no? Para hacer shows. En esa época no había celulares, no había redes sociales, no había nada, y sonaban de esta manera las viudas e hijas del rock and roll.

36 la temperatura en la ciudad de Buenos Aires, a esta hora 8.2, humedad 87%, cielo despejado. Para este viernes una máxima de 19 grados, cielo despejado también. Lindo viernes por delante. El sábado hay un poquito de pronóstico de lluvias para la tarde, a la mañana nublado, a la noche mayormente nublado. El domingo frío en el arranque, 6 de mínima y la máxima 15 grados. Bueno, te decía que Madonna, Shakira y BTS al Mundial. Serán protagonistas del entretiempo de la final. La FIFA confirmó un mega espectáculo durante el medio tiempo de la final de la Copa del Mundo, que se va a disputar el domingo 19 de julio en el MetLife Stadium de Nueva Jersey. Tres pesos pesados son los artistas elegidos para encabezar este espectáculo: la barranquillera Shakira, la reina del pop Madonna y la exitosa banda de K-pop surcoreana BTS. El encargado de producir la iniciativa es el líder de Coldplay, Chris Martin, en colaboración con producción de Global Citizen. El propósito de esta especial convocatoria es recaudar fondos para la Fundación Fondo de Educación Global Citizen de la FIFA, que busca mejorar el acceso a una educación de calidad y al fútbol para niños en todo el mundo. Chris Martin, impulsor de la idea, fue el encargado de anunciar los nombres de los artistas que se subirán al escenario durante la final del Mundial, con un video que protagonizó con la presencia de los Muppets. Y en el clip, el cantante y Elmo nombraron a los artistas que mejor representan la unidad a lo largo del torneo. $1 de cada boleto vendido será donado al fondo, aseguraron, ¿eh? Así que Madonna, Shakira, BTS al Mundial. Madonna, Shakira, bien. BTS no es tanto de mi agrado, digamos, por el tema musical. Por ahí los videos y cómo bailan, eso está muy bien. Viste, las coreografías y todo, son muy simpáticos. Y por ahí también mezclando, haciendo colaboraciones de estos cantantes y surcoreanos. Por ejemplo, uno de los BTS cantó con el líder de Coldplay, Chris Martin, y estuvo acá en la Argentina cuando hizo una presentación Coldplay, esas 10 noches en River. Así me gusta un poquito más, ¿no? Haciendo colaboraciones. Pero por ahí la banda en sí, con los temas propios, no son de mucho de mi agrado. Bueno, vamos a escuchar Shakira en De la Noche a la Mañana. Acordate del teléfono 11-3-003-0790, Fabricio López OK en Instagram, 249 y una temperatura a esta hora de 8.2. Está fresquito, no hace frío, pero está fresquito. Está lindo para unos mates, para un cafecito, para escuchar la radio y para mandar mensajitos. Así que manda, pedí tu canción. Después de las 3 tenemos a Don Luis Landricina y también vamos a tener mucho folclore para compartir en De la Noche a la Mañana. Hasta las 5 no paramos. Aquellos que se van levantando para ir a trabajar tempranito, también bienvenidos. 2.50 de la noche a la mañana y ahora canta Shakira.

Buena madrugada, Fabricio. ¿Cómo va? Oyendo el programa, como siempre. Está buenísimo. Está fresco. Soy Kelly, santafesina, pero vivo en JCP. Y te iba a pedir una música, si me podés pasar, Fabricio. A Guadalupe, Aguilar y Hernán Herrera. Voy a olvidarme de mí. Es un chamamé. Muchas gracias, Fabricio. Te voy a escuchar hasta las 5 de la mañana. Abrazo de gol y aguante, Colón.

7:37, saludamos a toda la gente que va mandando mensajitos. Por ejemplo, Carolina, que dice: saludos desde Los Corralitos, Guaymallén, Mendoza. Muy buen programa, Fabri, buena compañía. Gracias, Carolina, Carolina Jackie, que nos escribe desde Mendoza. Después, Graciela Bengoa dice: Fabri, buenas madrugadas. Recién llego de asistir al Ópera Festival Buenos Aires. Muy linda la experiencia. Te pido algo de María Marta Serralima, Podrá ser. Qué voz que tiene María Marta Serralima. Sí, por supuesto. Después, Fer Barrio, que está esperando a la Andricina, el humor de la Andricina, que va a venir en un ratito nada más, después de los dos temas de folclore que vamos a escuchar a continuación. Dice: ¿me pasás Lady por Kenny Rogers y Lionel Richie? Temazos, Bueno, cómo no. Gracias por los mensajes. 11-3-0-0-3-0-7-90. Trump aseguró que Xi Jinping ofreció su ayuda sobre Irán. Cumbre en Beijing. Le gustaría que se llegue a un acuerdo, sostuvo el republicano. El líder chino marcó el terreno sobre Taiwán y advirtió por enfrentamientos y conflictos si el tema no se maneja de manera adecuada, ¿no? En su último día en China, Trump irá al Zhongnanhai, que es el complejo situado junto a la ciudad prohibida, y luego compartirá un almuerzo de trabajo con Xi Jinping. Bueno, ¿qué más tenemos para ir avanzando? Bueno, el mega operativo que te contaba, esto fue ayer a las 7 de la tarde, arrancó y siguieron en horas de la madrugada. Millonaria recompensa por el caso de un violador de Miramar. Ofrecen 10 millones de pesos. El Ministerio de Seguridad Nacional ofrece una recompensa millonaria para dar con el autor del abuso sexual y secuestro de una menor de 16 años en la ciudad balnearia de Miramar. Esto fue en enero, ¿no? Y el Ministerio de Seguridad Nacional ofrece una recompensa millonaria para dar con el autor del abuso sexual y secuestro de una menor de 16 años en la ciudad balnearia de Miramar a fines de enero de este año. En un comienzo la investigación se detuvo y también encontraron a un sospechoso, ¿no? Pero después quedó en la nada, fue liberado, así que ahí la investigación quedó también un poco frenada. Por eso ahora ofrecen una millonaria recompensa por este violador de Miramar, si alguien tiene datos. Mediante un oficio enviado el 10 de abril del 26 por la Unidad Fiscal de General Alvarado, se solicitó que se ofrezca una recompensa a los fines de lograr identificar al autor del delito de abuso sexual agravado y privación ilegítima de la libertad de los hechos ocurridos el 29 de enero de este año por la madrugada en el sector de Playas a la altura de la calle 31 de la ciudad de Miramar, provincia de Buenos Aires. Bueno, ¿qué más tenemos? Ahora, voy a contar un poquito de Dante Spinetta y su pedido por dejar la escuela. Resulta que en su visita a un programa de televisión, Dante Spinetta reveló la conversación que tuvo con su padre luego de manifestarle sus ganas de abandonar los estudios. Dejás el colegio porque te quiero ver tocando la guitarra todos los días. Apenas largás la guitarra, te devuelvo al colegio. Habría sido el pedido del flaco, aunque según Dante la charla fue más dura. Me dijo: si no te veo tocando la guitarra todo el día, patada en el culo y al colegio, ¿no? Así directamente. Bueno, a esa edad ya estaba laburando muy fuerte. Iba de Die School o de cemento al colegio. Llegaba y me dormía toda la clase en el banco. De alguna manera ya laburaba y tenía un camino. Entonces lo de mi viejo fue como decir: te quiero ver todo el día con la viola. Yo prometí, cumplí, tocaba 6-8 horas por día. Y aunque el compromiso trajo consecuencias, tuve tendinitis, tuvieron que llevarme al médico, me dolía todo. Se tocaba todo en la práctica y le dijo: bueno, si no estás con la guitarra, vuelta al colegio. Y así. Bueno, Dante Spinetta y su pedido por dejar la escuela. Tinelli, vía libre de su ex y proyecto de último baile. Dispuesto a no dejar cuentas pendientes, el conductor se entusiasma con una despedida del ciclo icónico a fin de año, al tiempo que convoca a potentes históricos y nuevos. Deseos desde Perú. A Marcelo le deseo toda la felicidad del mundo. Si no comete los mismos errores que cometió conmigo, va a poder ser feliz. Sostuvo Milet Figueroa. O sea, le dice que sea feliz, pero también le pega un poquito. Dice: si no cometió los errores conmigo, que cometió conmigo, va a ser feliz. Como diciendo,
Se portó mal conmigo. Bueno, 302, estamos en De la Noche a la Mañana, el teléfono 11-3003-0790, y lo que suena ahora es Rally Barrio Nuevo.

0: mañana, 9 minutos, estamos en de la noche a la mañana hasta las 5, con una temperatura en estos momentos en Buenos Aires de 8 grados 2 décimas, humedad 87%, cielo despejado. Bueno, Charlie García tiene su nuevo mural y no podría ser en otro lugar que en la porteñísima esquina de Corrientes y Callao, ¿eh? Eso te contaba hace un rato, está en el semáforo verde de Clarín. Después en semáforo amarillo, Manuel Quintar, diputado nacional libertario, polémica en un acto de ostentación, estacionó en el garage del Congreso un auto Tesla valuado en $300.000. Se lo hicieron sacar en su propio partido, La Libertad Avanza, ni siquiera tenía patente. Quintar era un dirigente de Milagro Sala, que después se hizo libertario y tiene varias denuncias en Jujuy en sus pagos. Después, Miguel Ángel Canel, sin salida, la isla sufre un apagón masivo. En La Habana salieron a protestar y organizaron un cacerolazo tras el anuncio de las autoridades de que las reservas de combustible se agotaron. Ahora el gobierno dice que está dispuesto a escuchar qué pide Estados Unidos a cambio de una ayuda de $100 millones. Por otro lado, también aparece como tema del día hoy otro escándalo en el fútbol argentino. La ayuda a Rosario Central hizo estallar el debate sobre la manipulación que hace la AFA con los arbitrajes. Todos desconfían de todos y las evidencias sobran. Los hinchas están más pendientes de las designaciones que de la formación de sus equipos. La bochornosa conducción de Darío Herrera, con 2 expulsiones que terminaron favoreciendo a Rosario Central, no solo en una mancha en el mundo de la pelota, sino que la ayuda que recibió el equipo de Ángel Di María generó una nueva implosión en la AFA. El fútbol está roto, disparó Diego Milito, que aseguró sentirse robado por el juez neuquino, que será uno de los representantes de nuestro país en el Mundial, ¿eh? Así que hay que estar atento también con los árbitros del Mundial, ¿eh? Bueno, ese es uno de los temas, los vínculos con Tapia y la defensa de Ángel Di María. Central es el nuevo preferido. Bueno, el club reconoció que lo salvaron de la quiebra y le dedicó una bandera a Chiqui. El título por escritorio cambió la relación con el resto de los hinchas. Bueno, el detrás de la escena de la declaración de guerra de 3 clubes pesados contra la AFA. Diego Milito, presidente de Racing, plantó bandera tras la eliminación con Rosario Central. Se suma a otros disidentes, Verón, de Estudiantes, y Di Carlo, de River. Bien, así que está que arde el fútbol, ¿eh? Bueno, 3:12, momento en que llega don Luis Landricina, un poco de humor a esta hora. 8:02, la temperatura, humedad 87%, 11-3-0-0-3-0-7-90 para dejar los mensajes de audio. Fabricio López, ok, en Instagram, en Facebook también, Fabricio López, y me mandas el mensajito ahí. Ahora, don Luis Landricina, y después tenemos pedidos de la gente en el 11-3-0-0-3-0-7-90.
1: Esto de decir, naturalmente, cosa de loco, me lo planteaba un día un interno del Borda. Fue un día, y lo tengo grabado por ahí yo esto, fuimos un sábado a la tarde, unos cuantos artistas y cantores, para estar con los internos que podían estar con nosotros bajo un árbol tomando mate y haciendo intercambio de cantos, versos, cuentos, ¿sí? Y uno de los internos, que sabía bien quién era yo, me el anzuelo para que muerda, ¿no? Ustedes los que están afuera sí que son cabecita fresca. Digo, ¿sí? ¿Por qué? Si llega a haber una de esas tormentas que raja la tierra con piedra, refusil o trueno, ¿qué es lo que dicen? ¡Ja! Me agarró en la calle una tormenta de loco, hermano, que no se podía andar. Pero una cosa, ¿sabes cómo llegar? Pero ¿sabes qué tormenta? Pero tormenta de loco, lo que te digo. Dice, llega a haber un accidente, se mata alguno. Y si, ¿cómo no se van a matar si andan como loco? Llega a haber una jugada excepcional. En ese entonces Maradona estaba en plena actividad. Dice, como la que hizo el otro día Maradona, que metió ese gol de chileno. Dice, ¡ah! Es un jugador de locos, es una maravilla, es una jugada de locos. Llega a haber un domingo de buen sol y el comentario del tipo en la oficina al otro día, vos sabés, dice, aproveché el día, ayer salí con los chicos, cuando vimos por ahí, pasamos un día de loco. Así que para ustedes, dice, lo bueno, lo malo, lo regular, lo dramático, es toda cosa de loco. ¿A usted no le parece que demasiado tenemos otros que están acá adentro para que ustedes no echen la culpa de lo que pasa, juez? Mirá, el tipo no tenía nada de... No tenía, en ese caso, para estar internado, ¿no? Y ese fue el que me contó una historia que yo dejé grabado, que dice que ahí los pabellones tienen letras, ¿no es cierto? El pabellón A con el C, el D, el... Entonces, se visitaban como metodología de terapia y de rotura de rutina. Se visita el A con el D y después el D viene a visitarlo y cambian uno, una vez uno lleva bizcochito, el otro trae cigarrillo, el otro pone hierba. Se visitan como si fueran de un pueblo. Y este tenía que visitarlo al Alfredo. Y le va y le golpea la puerta y dice, Alfredo... Y el otro de adentro dice, no hay nadie. Y este, para no quedar desacomodado, dice, menos mal que no vine. Y pegó la vuelta y dice... Y... Ese me lo contó él. Y la otra cosa que me contaban, que dice que una cosa normal de los internos, se arman las ruedas de los internos en el patio, a veces... patios con verde o a veces patios de baldosa, y arman un conciliábulo de 5, 6, 7 internos, y alguno larga un tema como para que los otros discutan, ¿viste? Para que le nieguen, que le dice un disparate para que le diga, pero cállate, ¿qué va a hacer? Y ahí empieza la discusión para tener algo de qué hablar. Y este tira el ruedo así, dice, yo tengo un perro que habla. Y estaba esperando que le retruquen. Y vos sabés que lo desacomodó uno. Dice, yo ya sabía. Y lo dejó. Y lo dejó sin artículo, ¿viste? Y este lo mira extrañado y dice, ¿vos cómo sabías? Me lo contó mi gato a mí. Pero había uno, un interno, que tenía una rara virtud. Esas cosas que yo siempre digo, cuando Dios le saca por un lado, le da otras cosas, ¿no? Este tenía, se iba al patio y agarraba, si era de baldosa el patio, agarraba una tiza, se agachaba y en actitud casi mística giraba y conformaba un círculo perfecto, como hecho por un arquitecto con un compás, cerraba perfecto el círculo. Y después, exactamente en el centro, hacía otro círculo más. Se iba, se lavaba las manos, se acomodaba un poco y se volvía y se paraba en el centro y se quedaba. Y estaba ahí. A veces, cuando el patio era de cemento, lo hacía con un carbón. Siempre la misma cosa. Se agachaba, el círculo perfecto, el otro exactamente en el centro. E iba, se lavaba y se quedaba. Los enfermeros, como el entretenimiento de él no agredía a tercero, nunca mejor aplicado cada loco con su tema, lo dejaban hacer lo que él quería, porque no molestaba a nadie. Pero los que lo venían observando eran los otros. Y los internos no son el interno Landricina, Abatidaga, Gerardi. Son números, el interno 54, el 114, el 22... Y este era el interno 46 el que hacía esto. Y el 64 lo encaró. Le dice, che, 46, ¿vos qué hacés cuando te agachás así y das vuelta y das vuelta, das vuelta y hacés el redondo ese y después hacer la otra cosa en el centro ahí, después venís y te parás ahí? Y este lo mira naturalmente y dice, yo cuando me aburro acá me voy para el centro. Y... Y el otro lo mira y dice, ¿y mañana vas a volver a ir? Y le dice, casi seguro que sí. Bueno, y si te voy a dar dos cartas para que me despache. O sea que estaban bien internados los dos.

orillas de Corrientes que tanto amabas vos, formaron el bagaje de sueños e ilusiones para que el mundo entero aprecie los valores de vos, Cocomarola, junto a tu bandoneón.

Qué linda versión de Kilómetro 11 por Tarragó Padre. Siempre Antoñito nos escucha, así que le mandamos un abrazo grande. En breves programas, en estos días vamos a pasar algunos temas remasterizados por Antonio Tarragorros. Bien, hijo, en este caso. Y esta era la versión de Kilómetro 11, la de su padre. Bueno, Manejá tu miedo con amor es un libro de Luli Dietrich que me envió para que te animes a ser una mujer al volante. Lo presentó en la Feria del Libro. En este contexto, Luli Dietrich, fundadora de la comunidad de Mujeres al Volante, presentó Manejá tu miedo con amor. Está muy bien el título, ¿eh? Un libro que parte de una problemática concreta de movilidad para abordar un tema mucho más profundo, ¿no? Cómo el miedo limita nuestras decisiones y cómo podemos transformarlo. Este libro no es solo una guía para animarse a manejar un vehículo, es un camino para aprender a manejar nuestra mente y nuestras emociones, proponiendo un recorrido de autoconocimiento basado en experiencias reales, herramientas prácticas y ejercicios que ayudan a atravesar bloqueos emocionales. Está muy bueno, ¿eh? Bueno, acompañé a miles de mujeres que querían manejar y no se animaban. Con el tiempo entendí que el verdadero obstáculo no era el auto, la moto o el camión, en el caso de querer manejar un camión, o un micro también, un colectivo, ¿no? Y que trabajar ese miedo transforma mucho más que la manera de conducir, transforma la forma en la que te animás a avanzar y a ponerte al volante de tu vida. Esto explica Luli Dietrich, que además de ser publicista, también es coaching de PNL, instructora en Mindfulness y formada en Enneagrama. Desde ese punto de partida, el libro plantea una idea central. Manejar no es solo conducir, es elegir. Elegir avanzar aunque el miedo aparezca. Elegir confiar, elegir actuar desde el amor a una misma. Bueno, Manejá tu miedo con amor se apoya en un enfoque único que conecta dos dimensiones. La experiencia concreta para ir el miedo que frena a conducir, dejar ese miedo, y el desarrollo personal. El libro incluye 12 testimonios reales que reflejan este proceso de transformación, historias como la de Mercedes, que pasó de tener miedo a manejar, de tener miedo a manejar un vehículo, a conducir un colectivo, ¿no? Muestran que el cambio es posible. O como dice Abril en su testimonio, no dejé de tener miedo, dejé de frenarme. Porque lo que empieza en el volante se transforma en un proceso de aprendizaje que impacta en todas las decisiones de la vida. Manejá tu miedo con amor no es solo un libro de lectura, está pensado como un manual práctico con ejercicios concretos que permiten trabajar el miedo, desarrollar confianza y avanzar paso a paso. Es una herramienta que acompaña tanto a mujeres que desean animarse a manejar como a quienes buscan desbloquearse y seguir avanzando en distintos aspectos de la vida. Como dice la autora, para perder el miedo a manejar, el verdadero cambio no empieza en la calle, empieza por dentro. Y esta es una enseñanza que aplico en cada aspecto de mi vida. Así que es una comunidad que tiene mujeres al volante de más de 1 millón de mujeres. Luli Dietrich creó en 2009 esta comunidad precursora que hoy reúne a más de 1 millón de mujeres. El propósito es claro, lograr que más mujeres estén al volante de su vida, trabajando la autonomía de las que conducen, superando las barreras de las que aún no se animan y entre todas comprometernos a llevar más amor y respeto en las calles. Me encanta Luli Dietrich con este libro Manejá tu miedo con amor, ¿eh? Espectacular, es un lanzamiento y para que te animes a ser una mujer al volante. Me encantó, Luli, ¿eh? Un beso grande y espero tener en mis manos el libro pronto. 3:31 para manejar mis miedos, ¿viste? Y meterle para adelante. 3:30, siempre mirando el semáforo, ¿no? 3:31, verde, amarillo, rojo. 3:31 y las señales de tránsito que son muy importantes. 3:31, estamos en Radio Mitre, esto es De la Noche a la Mañana. Y vamos ahora con María Marta Serralima.

Hola Fabricio, otra noche más, bienvenido. Le quiero saludar a mi amiga Ana María de Tacuarendí, Santa Fe, un tema del Rey Palito Ortega. Somos fanáticas nosotros, cualquier tema. Para la María de Tacuarendí, provincia de Santa Fe, que vos conociste, Villa Ocampo. Gracias por todas las músicas que nos das.

3:39 de la madrugada, tenemos 8 grados de temperatura a esta hora, la humedad 87%, la presión 1019.2 hectopascales, viento calmo, visibilidad 10 kilómetros, cielo despejado en Buenos Aires. Para hoy, una máxima estimada de 19 grados, con cielo despejado, lindo viernes. El sábado, mínima de 12, la máxima 17 grados, nublado durante la mañana, a la tarde lluvias aisladas, no mucho, y a la noche mayormente nublado. El domingo, fresco en el arranque, 6 de mínima, una máxima de 15 grados, con cielo parcialmente nublado. El lunes, mínima de 5, la máxima 15, con cielo despejado. Para el martes, mínima de 6, máxima de 15 grados. Para hoy entonces, mínima de 10, máxima de 19 grados, cielo despejado. La humedad alta, 87%, y tenemos una temperatura de 8 grados ahora. Vamos con el repaso de temas del diario La Nación de este viernes 15 de mayo de 2026. 2,6% la inflación se desaceleró, pero superó la meta anual en 4 meses. IPC de abril es la primera baja desde mayo de 2025. El presupuesto preveía un 10,1% este año. Casi se duplicó la compra de dólares para ahorro. Dato entre marzo y abril pasó de 800 dólares a 1.500 millones de dólares. Los argentinos aceleraron la compra de dólares para ahorro en abril. Desde adentro, el negocio que preocupa a Estados Unidos, escribe Florencia.

Donovan. Pierde el kirchnerismo el control de la Corte en Santa Cruz. La Corte Suprema de Justicia validó la ampliación de 5 a 9 miembros del Superior Tribunal de Santa Cruz, impulsada por el gobernador Claudio Vidal y resistida por 4 jueces ligados al kirchnerismo. Escándalo en una audiencia por el juicio a Maradona. Una de las hijas se descompuso al ver la autopsia. Trump fue conciliador con China y Xi le marcó una línea roja, Taiwán. El líder asiático le advirtió que un abordaje inadecuado sobre esa isla lo llevaría a un conflicto. Buscan frenar una guerra narco en pleno conurbano. Una sangrienta guerra narco en el complejo de edificios conocido como Fuerte Apache en 3 de febrero derivó en un operativo de saturación policial con 500 uniformados bonaerenses que fueron detrás del presunto autor de los homicidios, que sigue prófugo pese a que tropas especiales participaron de la búsqueda. En la ciudad, en tanto, también se realizó un despliegue de 1.500 policías para controlar 17 villas porteñas. Ahora le quieren sacar al Museo Histórico una bandera de 1885. Después del traslado del sable de San Martín, el Consejo Deliberante de Rosario pide mudar la insignia atribuida a Belgrano. Y también el tema del fútbol, ¿no? Con Milito, Tapia, una grieta que impactó en la política de la AFA, ¿no? La bronca del presidente de Racing, que habló de un fútbol roto, expuso tensiones que se suman a las críticas de River y Estudiantes. Son los temas centrales que tiene La Nación este viernes 15 de mayo de 2026. En un ratito te voy a contar cómo los canales de streaming, en este caso Olga, Luzu y Blender, ahora apuestan a las series y al teatro. Las plataformas top expanden con los respectivos estrenos de Hairspray, por ejemplo, en teatro, Carísima en Netflix, una ficción con Disney Plus y una serie con Gaspi, que es un notero muy divertido, intrépido y irreverente. Bueno, 3:43, estamos en De la Noche a la Mañana, música ahora con Palito Ortega, que son pedidos que tenemos en el 113-003-0790.

3:49 de la mañana y en el streaming los canales Olga, Luzu, Blender ahora apuestan a las series y al teatro, ¿no? Los canales de streaming más famosos del país siguen creciendo a través de las series y de otras producciones. Con más de 15.000 entradas vendidas y 10 funciones agotadas ya en su estreno, Hairspray de Olga, por ejemplo, es un gran fenómeno teatral. La obra de Edna Turnblad, a cargo de Damián Betular, que es un adolescente con un gran corazón y que en los años 60 reflexiona sobre el amor por Baltimore, su pasión por el baile, su deseo de ser famosa bajo la dirección de Fer Dente. Además, el 20 de mayo se estrena en Netflix la serie Carísima, sobre Caro Pardíaco, la rubia despiadada y algo cheta que interpreta Julián Cartoon en Olga. En la serie, Caro está en plena crisis existencial a días de cumplir 30 años, mientras que intenta organizar la fiesta más importante de su vida. Hasta que aparece Leo, un personaje que la enamora y que desestabiliza su mundo y su identidad. También actúan Gastón Pauls, Malena Pichot y Charo López, entre otros. La dirección de Carísima es de Nano Garay Santaló y de Federico Suárez. A la par, el jueves 23 de abril a las 18:30, Olga también presentó otra propuesta diversa, Desafío Atenea, la primera competencia nacional para estudiantes universitarios que fusiona conocimiento, juego y toma de decisiones en tiempo real. Conduce Iván de Pineda y el desafío es encontrar al mejor equipo de estudiantes universitarios del país. Hay 6 episodios grabados en un teatro de Buenos Aires. Bueno, el fundador de Olga, Luis Chela, dice: nos gusta decir que somos mucho más que un canal de streaming. Somos una compañía que produce entretenimiento y queremos ser una marca. Bueno, ¿qué ocurrió? En marzo de 2025 le presentamos el proyecto a Netflix para poder ser parte de la serie producida en asociación y siguiendo la misma estrategia que una marca de entretenimiento, producimos Hairspray junto con Club Media, dice Chela, pero no sé si todos los canales de streaming hacemos lo mismo. Para diciembre, un proyecto gigante como un live show con entrada paga, gente en vivo, pero más no puedo contar, dice Chela, que es otra idea de Olga, que tiene 2.36 millones de suscriptores. Bueno, en tanto Disney y Luzu TV, con 3 millones de suscriptores, están produciendo la primera serie de ficción basada en el programa Nadie Dice Nada. Después también el desafío de la serie de Nadie Dice Nada será trasladar el humor espontáneo del programa en un formato de ficción. Bueno, tenemos también lo de Gaspi que te contaba. En una segunda quincena de mayo, el canal Blender va a estrenar la serie Gaspi Visita Su Hogar, con el irreverente youtuber argentino Gaspar Prim Díaz, conocido como Gaspi. Se caracteriza por su humor incómodo y por sus entrevistas callejeras, y eso es lo que va a trasladar a esta serie de Blender, ¿no? Gaspi entrevistará en sus casas a personajes llamativos. Iván Lisca, director de Blender, dimensiona: para nosotros, que venga Gaspi a hacer lo que suele hacer, es el traspaso a la bomba del año, ¿no? Una serie que tendrá mismo tono, es medio sarcástico y políticamente incorrecto. Bueno, Blender con 556 mil suscriptores. Después, la siguiente serie que produjo Blender fue Basado en Viajes Reales. Se estrenó a fines del 25 y aquí Boy Olmi encarna a un chofer de una app de viajes que se vincula con los pasajeros. Bueno, se expanden los canales de streaming a partir de las series. Los contenidos de la actualidad no pueden sobrevivir mucho tiempo, sabe Lisca, así que las series son el espacio donde desde los canales de streaming podemos bajar un poco la velocidad y crear algo más durable e impactante, ¿eh? En la mezcla de potencia aquí hay una verdadera transformación. Bueno, ahí está, ¿eh? Y por otro lado, por ejemplo, de los canales tradicionales, el ejecutivo Darío Turubelsky dejó de ser el CEO de Telefe. La noticia que se filtró, pero se venía gestando desde hace tiempo, precisamente desde noviembre de 2025, cuando el empresario Gustavo Scaglioni, junto a José Luis Manzano y Daniel Vila, le compró Telefe a Paramount, ¿no? Ahí comenzó a acelerarse la salida del CEO de la emisora, Darío Turubelsky, que finalmente se confirmó en el día de ayer.
ocupará el cargo, en este caso otro directivo, y ocupaba el cargo máximo en la estructura de Telefe, era la cara de Paramount desde 2017. Bueno, lo de Darío Trubelsky era solo una cuestión de tiempo, a pesar de haber presentado como la televisación de la emisora en el Mundial y que haya participado en enero, uno de los mercados más importantes de la industria de la televisión. En ambos casos habló como director de Telefe y siempre se refirió a la nueva etapa de crecimiento del canal. Así que se vienen nuevas cosas, nuevos dirigentes, nuevos directivos ahí en el canal de las pelotas, Telefe. Bien, 3.55, Berito. Vamos a la música. Tenemos para arrancar en este bloque a Sergio Denis. Vamos a ir compartiendo canciones de Sergio Denis y también disfrutando un poquito de su música en este día, 15 de mayo. Hoy es el Día de la Familia, se celebra el Día Internacional de las Familias, declarado en 1993 por la Organización de las Naciones Unidas con el fin de reflejar su importancia como unidad básica de la sociedad. Así que vamos a disfrutar también de las familias y de la música de Sergio Denis a las 3.56.

7 grados 5 décimas, la temperatura, la humedad 87%, cielo despejado en Buenos Aires, la máxima para hoy 19, con cielo despejado, después algo nublado, vamos a tener un lindo viernes, un poco fresco, pero no frío. El sábado, mínima de 12, la máxima 17, probables lluvias a la tarde, después a la noche mejora con cielo mayormente nublado. El domingo, ahí sí empieza el frío, a la mañana 6 grados de mínima, la máxima 15 con cielo parcial nublado. El lunes, mínima de 5 grados, desciende un poquito más todavía, y la máxima 15 nada más. El lunes también frío en Buenos Aires, con cielo despejado. Eso sí, un poquito de sol viene bien, vitamina D. Ya tenemos títulos en la portada de Diario Popular. Temas centrales de este viernes 15 de mayo de 2026. La inflación de abril fue de 2,6% y acumuló 32,4% en 12 meses. El índice de precios al consumidor IPC se desaceleró después de 12 meses, pero registra un alza del 12,3% en lo que va del año. Bueno, la CBA aumentó 1,1% en abril. Una familia necesitó 1.469.767 pesos para no caer en la pobreza. Allanamientos, mega operativos de seguridad en el AMBA. Uno lo realizó la policía bonaerense y gendarmería en Fuerte Apache, y el otro, efectivos de la ciudad en Villas de Cava. Numerosos detenidos. El fútbol argentino arde en medio de la definición por el título. Duros cruces y contrapuntos calentaron la previa de las semifinales. El partido que el Canalla ganó y eliminó a Racing generó una fuerte polémica en el fútbol. La Academia va a fondo con su ruptura con la AFA y a las críticas de Milito. Se sumó su vicepresidente. Ángel Di María disparó contra los que hablan de favoritismo arbitral para el equipo rosarino. ¿Cómo molesta que Central pelee todo? Donofrio, el expresidente de River, alertó para mañana en el duelo eliminatorio ante Central. Y después de lo que vi en el partido en Rosario, más que nunca la guardia alta, dijo. Después, Milei afirmó que el único dato que nos trae alivio es que sea cero la inflación. También, en tapa de Popular, escándalo en el juicio por la muerte de Maradona. Luque mostró imágenes de la autopsia de Diego y Yanina se descompensó en el juicio. 406, temas centrales que tiene Diario Popular este día viernes, 15 de mayo de 2026. En la contratapa aparece Moria, que volvió a apuntar contra Pampita, y también José María Muscari, que hace un descargo en contra del maltrato a las empleadas domésticas. Acusan a Icardi por una foto, tiene cosas de Wanda. Aparece en las últimas horas que circuló en redes sociales la fotografía de una mudanza de objetos que estaban en la casa que compartían en Italia con Wanda Nara y Mauro Icardi. Bueno, y después aparece Grecia Colmenares, que se fue de Gran Hermano. Algunos dicen, ¿fue eliminada o se fue porque terminó su contrato? Dudas sobre el motivo de su salida de Gran Hermano, Parece que tenía contrato por un mes y terminó el mes y se fue. Bueno, de esta manera la salida de Grecia habría sido consensuada con la producción. No habría estado relacionada con los votos del público, lo que alimentó las sospechas de parte del público sobre la transparencia de las eliminatorias. Pero esta no fue la única polémica desatada en el reality. También Gladys La Bomba Tucumana generó debate en redes. La cantante, que se adueñó de la cocina, protagonizó un video preparando la comida para todos y tuvo un gesto reprochable. Como si estuviera en la intimidad de su hogar, Gladys cortó un trozo de lo que amasaba, se lo llevó los dedos a la boca para probar si le faltaba sal, y sin levantarse y sin lavarse las manos ni tomar ningún recaudo, siguió amasando. Encima, a los pocos minutos, repitió el gesto. Bueno, espero que no cocine así sus empanadas. Ustedes no entienden, esto le da el sabor, dijo. Ah, bueno, y es el ingrediente secreto, pero si podía sacar un pedacito y probarla, lo hacía. Dijo, bueno, ¿con qué necesidad hacerlo de esta manera? Me da un asco tremendo, decían algunos de los comentarios. Bueno, probando la comida y qué sé yo, bueno, Gran Hermano. 408, estamos en De la Noche a la Mañana hasta las 5, momento en que llega Horacio Caride con un día por delante. 7.5 la temperatura, la humedad
87%, el cielo despejado.

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8: Cuatro, 18 de la mañana, en un ratito, Horacio Caride con un día por delante con toda la información. La temperatura en la ciudad de Buenos Aires 7.5, la humedad 87%, pero donde sube la temperatura es en el fútbol argentino, porque Racing aceleró a fondo en la movida de romper con la AFA directamente. Después de la furia de Diego Milito, fue el vicepresidente Hernán Lacunza el que habló de un robo evidente en Rosario y arremetió contra la forma en que se disputan los torneos. También Di María molesta que Central pelee todo, dijo. El capitán canalla hizo un fuerte descargo en un posteo donde casi habló de unitarios y federales. Muchos de los que quieren cambiar el fútbol no pueden siquiera dirigir su club, apuntó a Milito, ¿no? Ángel Di María, el capitán e ídolo de Rosario Central, tragó saliva luego de enterarse de las declaraciones de Diego Milito hablando de nos robaron en relación a la derrota y eliminación de Racing en el gigante de Arroyito. Y unas horas después, ya en la madrugada, descargó su furiosa réplica con un posteo en durísimos términos que no solo apuntó contra el presidente de la academia. ¿Cómo molesta que Central pelee todo, eh? ¿Cómo molesta ver ganar a los equipos del interior? Arrancó su posteo el experimentado y futbolista campeón mundial. Nadie se hace cargo de por qué pierden. Oye, es más fácil pegarle a Central que hacer mea culpa y corregir tus propios errores, dijo Di María, ¿no? De la cantidad de veces que Central fue perjudicado por decisiones arbitrales, nadie dijo nada. Pero hoy las decisiones arbitrales son siempre erradas. Qué loco, ¿no? Antes se debatían tanto los penales. Bueno, antes se debatían tanto las tarjetas. Caretas, dijo. Bueno, está que arde el fútbol, ¿eh? El Chanchi Esteves también se sumó a la polémica. La victoria de Rosario Central por 2-1 ante la Academia generó una cadena de reacciones que no para. Después del fuerte descargo de Diego Milito y la historia del fideo en defensa del canalla, quien salió a responderle fue Maximiliano Chanchi Esteves, ex campeón con la Academia. La eliminación de Racing a manos de Rosario Central no quedó solo en el resultado. Las reacciones se encadenaron. Primero habló Milito, que dijo sentirse robado y que el fútbol argentino está roto. Después tomó la palabra Ángel Di María, y en defensa del canalla, ¿no? Y siguió, Esteves usó sus historias de la red social ya mencionado para contestar primero un emoji de un montoncito en señal de desacuerdo con las palabras de Di María, y después un texto que fue derecho al hueso. A ver, Ángel, si querés justificar los errores del árbitro ayer diciendo esas pavadas del interior y que los campeones y que en la capital, mirá, lo justo es justo. Ayer perjudicaron a Racing y cerró con una frase que apunta más allá del partido. La injusticia fue antes y es ahora. Lo que hay que cambiar es eso. Si tenés que salir vos a poner esto y no lo hace el responsable del arbitraje o la AFA, estamos al horno. Bueno, ahí todo, viste, de un lado o del otro, es tremendo lo que está pasando en el fútbol. 4:21, estamos en de la noche a la mañana hasta las 5, humedad 87%, la temperatura 7.5, cielo despejado, viento del noroeste a 4 kilómetros por hora, la visibilidad 10 kilómetros, y el pronóstico indica para hoy un día con una mínima de 10 grados y máxima de 19, un día no tan frío, con cielo despejado, lindo. El sábado mínima de 12, máxima de 17 grados con algunas lluvias a la tarde, y el domingo ahí refresca un poquito, a la mañana se va a sentir un poquito el frío, 6 de mínima y la máxima 15. Con unos matecitos bien calentitos, te digo que se puede superar esos 6 grados de mínima el día domingo. Un café bien calentito, bien cargado y arrancar el día. 4:22.

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3: Cuatro de la mañana, 31 minutos, estamos en De la Noche a la Mañana hasta las 5, momento en que llega Horacio Caride con un día por delante, 7.5 la temperatura, la humedad 87%, cielo despejado, la máxima para hoy 19 grados, con cielo despejado. Lindo viernes, no muy frío, va a estar muy agradable. El sábado mínima de 12, máxima de 17, pero a partir de la tarde hay pronóstico de lluvias. Después mejora con cielo mayormente nublado. Y el domingo, ahí sí, voy de frío a la mañana, 6 de mínima y la máxima 15 grados, ¿eh? Muy bien, ya lo veo a Fabiano Acti, que está preparando todo el material, en un ratito con todo, ¿eh? Le mete con todo y acompaña ahí a Horacio Caride. Bueno, viene de afuera, me dice que no hace tanto frío. Bueno, muy bien, vino en remera, así que no debe hacer tanto frío. Bueno, temas centrales que tiene Clarín en este viernes 15 de mayo de 2026. Luego de 10 meses se cortó la racha alcista, la inflación fue de 2,6%. Es la medición de abril, prevén que seguirá bajando, pero a un ritmo más lento. Para Milei, el dato a celebrar es cuando llegue a cero. Dijo entender que la gente se sienta mal porque se frenó la actividad y cayó el salario, pero defendió el rumbo. Compra de dólares fue de 1.500 millones de dólares, la mayor desde octubre. La foto que tiene Clarín hoy, en este viernes 15 de mayo de 2026, operativos contra el narco en Villas Porteñas y Fuerte Apache. Anoche la ciudad desplegó más de un millar de policías en casi todos los asentamientos, además de apuntar a sitios donde operan bandas narcos, ¿no? También realizaban clausuras en locales de venta de celulares y centros médicos clandestinos. Desde la mañana la policía bonaerense realizó un operativo antinarco con 500 efectivos en Fuerte Apache, donde hubo tiroteos y fuertes enfrentamientos de bandas narcos en las últimas semanas. Entre apagones, cacerolazos y falta de nafta, el jefe de la CIA llegó a Cuba. Se agotaron las reservas de combustible, las últimas que llegaron en un barco cisterna ruso, y gran parte del país quedó a oscuras. Se multiplicaron las protestas callejeras con cacerolazos y quemas de neumáticos, mientras llegó sorpresivamente a La Habana el jefe de la CIA y se reunió con funcionarios del Ministerio del Interior. Cuba dijo que considera aceptar una oferta de ayuda de Estados Unidos de 100 millones de dólares. La ayuda a Central reaviva el debate sobre la manipulación de los arbitrajes. Lo que te comentaba un poco hace un ratito, donde la clasificación de los rosarinos a semifinales de la apertura al eliminar a Racing quedó envuelta en la polémica. Milito, presidente de la academia, salió duro contra la AFA y dijo que el fútbol está roto. Reclamo por Cristina en un acto de Kicillof. En la apertura de un curso de formación política del PJ bonaerense en La Plata, Axel Kicillof buscó mostrar al partido activo. Pero una mujer le gritó, pedí por Cristina, Axel, y luego un joven exclamó, tenemos que saber cómo vamos a liberar a Cristina. Taiwán y la guerra del Golfo, en la agenda de Trump y Xi Jinping. En medio de elogios entre los dos presidentes, el líder chino Xi Jinping planteó con dureza la cuestión de la isla, aludiendo a las ventas de armas de Estados Unidos. Si se maneja mal, las dos naciones podrían chocar, advirtió en la cumbre en Beijing. También Charlie, desde Callao y Corrientes, Charlie García, un mural del popular músico, obra de Martín Ron, ya ilumina la esquina céntrica. Yo creo que si vas por Corrientes la ves mejor, porque está arriba de la disquería Sibals y se ve, me parece, como de refilón así a la derecha, si venís por Corrientes. Si venís por Callao, creo que ya cuando pasás tenés que girar mucho el cuello para atrás. Por ahí, viste, podés no ver adelante y se te complica. Sí, a ver, Charlie, boom, viste, no, te pone contra el taxi adelante. Bueno, un mural con oro que vuelve en la plaza. La obra había sido tapada y la encontraron durante la refacción del hotel. Temas centrales, que tiene Clarín, este viernes 15 de mayo de 2026.

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9: Hola, buenas noches, Fabricio. ¿Cómo te va? Todas las noches les escucho desde Posadas Misiones también. Está frío, frío muchísimo. Pero bueno, estamos poniéndole ganas a escuchar el programa. Es mi gran compañía. Y por medio tuyo necesitaría mandar un saludo grande a mi tía que está en Puerto Madryn. A mi tía Nilda. Y a mi primo Dani, están allá viviendo. Y yo acá, parte de su sobrina, Norma Beatriz. Así que espero que tengan unas buenas noches, ya madrugada prácticamente, ¿no? Y bueno, que estés bien, Fabricio, y a toda la audiencia. Saludos y muchas bendiciones desde la Tierra Colorada.
10: Me encantó el mensaje desde Misiones y además para su tía que vive en Puerto Madryn. Se fue lejos la tía, ¿eh? Che, te voy a visitar el fin de semana. Y pero tarda como 2 días para llegar a Puerto Madryn, así que... ¿cuándo será que se encuentran? Por ahí para Navidad, para algún cumpleaños que viene la tía a visitarla a Misiones, ¿no? Y si no, va ella para allá. Bueno, que sea pronto el reencuentro. Qué lindo va a ser el reencuentro entre su sobrina y la tía. Bien, la marcha de los precios. El país, la inflación aflojó en abril, marcó 2,6% y cortó una racha de 10 meses de tendencia alcista. En el año acumula un 12,3%, mientras que la interanual llega a 32,4%. En marzo había registrado un alza del 3,4%. Los economistas prevén que la baja seguirá, aunque a un ritmo más lento. El dólar y los alimentos jugarán a favor de la desaceleración. Sin embargo, los analistas anticipan que los combustibles y los precios regulados podrían sumar presión al índice en los próximos meses. El gobierno se ilusiona con que el 2,6% de abril sea un quiebre y la inflación siga bajando en los próximos meses. Las proyecciones privadas alientan esta perspectiva. El relevamiento de expectativas de mercado que realiza el Banco Central entre las consultoras anticipa un 2,3% para mayo, un 2,1% para junio, un 2% para julio y un 1,9% para agosto. Pero puede fallar. En octubre del año pasado, el REM pronosticaba que la inflación seguiría cayendo y que a partir de febrero de 2026 empezaría con 1%, y no se cumplió. Bueno, por otro lado, una familia necesita casi 1,5 millones para no ser pobre. Milei, sobre la inflación, dijo: el único dato que nos va a dejar cómodos es que sea cero. Insistió que hubo un intento de golpe de Estado, admitió el freno de la actividad y que la gente se siente mal. Habló de un escenario incierto. La demanda de dinero se recompone de tener tasas de 250%, hoy están en entre 20 y 22%. Al mismo tiempo cayó el tipo de cambio. Bueno, ahí está entonces Milei, dice: yo entiendo que la gente se sienta mal porque se frenó la actividad, entiendo porque cayó el salario real, entiendo que se sienta mal porque eso tuvo asociado un salto en la tasa de inflación, pero el escenario alternativo era inmundo, completó su análisis el presidente. Y en la misma línea afirmó que cuando uno está en la silla eléctrica tiene que elegir entre un escenario malo y otro que es una reverenda mierda, y añadió que si el programa económico no hubiese sido robusto, volábamos por los aires. El presidente protagonizó un momento de exabruptos: tenés que tomar decisiones y mirar que hay gente atrás. Vos no podés olvidar que hay gente atrás, dijo. Subrayó que si se equivoca, la gente se caga de hambre. Y dirigiéndose al conductor, soltó: a vos no te va a pasar. Reflexionó: porque vivís una vida de burbuja, pero a los otros sí les va a pasar y vos laburás para esa gente. Entonces, no es a ver cómo me masturbo mejor con un modelo, es tengo que tomar decisiones en un mundo con una incertidumbre de la puta madre, añadió Milei, que dio una disertación y realizó en el streaming Neura, de Fantino, que se agarró el otro día con Tenemon. Tenemon le contestó bastante fuerte, está en YouTube la pelea de Tenemon con Fantino. 4:51 de la mañana, en un ratito Horacio Caride con un día por delante. 8:04 la temperatura, la sensación térmica 7:08, humedad 88%, cielo despejado con neblina a esta hora. Para este viernes una máxima de 19 grados, para el sábado mínima de 12 y la máxima 17, el domingo mínima de 6, fresquito, frío, y la máxima 15 grados. Bien, estamos en De la Noche a la Mañana. En un ratito nada más llega Horacio Caride con un día por delante.
11: Buen día, Fabricio, qué alegría escucharte. Te envío un saludo enorme, buen día gigante, porque yo te escucho desde Italia, en Mitre, de lunes a lunes, y sos un genio vos. Soy Liliana, de Italia.

estás, Fabricio López? Como siempre, te estoy escuchando. Nada más que quería saludar, amigo. Como siempre te escucho, buen fin de semana. Si tenés algún temita por ahí de Rod Stewart, te lo agradecería, cualquiera. Fabricio López, te sigo escuchando. René de Chaco.

0: esta música de Phil Collins.
1: No sé si me estás invitando
0: a Horacio Caridad.
1: A bailar lento.
0: Sí, a bailar lento.
1: Lo pasé. Me cargaban el programa de Gordo Feynman, dicen, cuando estaban por pasar el informativo en Desembarco, que estábamos bailando con Verdún.
0: Y sí, y sí, sí.
1: Y la verdad que, por suerte, no hay imágenes de todo esto. Imaginémoslo.
0: Si antes se bailaba el tango, se bailaba entre hombres, ¿o no?
1: Sí, al principio. No, el problema. Y mira, si tengo que bailar un lento con un hombre, lo bailo mejor con un conocido que sos vos, que sé que no me vas a chapar.
0: No, para nada. Con Fabiano Actis es más alto, Fabiano.
1: Imagínate lo que haría muchas cosas, pero una de las que me propones vos en un supuesto lento,
0: sí.
1: Bueno, trataría de llegar a sus hombros, ¿eh? Y haría escalerita.
0: Ojo que en una época no se podía agarrar, era tipo bailar medio así nomás. O sea,
1: no, el lento se tiene que bailar
0: pegado.
1: Si no, que no se baile.
0: Bailar pegado.
1: ¿Se hace bien bailar, o no se hace? Es así.
0: Claro, bueno, donde están bailando con la más fea es en el fútbol, se están agarrando todo.
1: No, a mí no me parece que le hayan robado el partido a Racing. No creo que eso no fue robo, eso fue un fallo polémico, los tantos que hay en el fútbol. En todo caso, lo más controversial de estos últimos tiempos fue cuando le dieron a Rosario Central un campeonato más de escritorio que real. Eso sí, y entonces a partir de ahí, el disparador es que todo lo que pase con Rosario Central está bajo la lupa.
0: Claro.
1: Es así, quedó la marca y en el medio está el pobre Ángel
0: Di María,
1: que reaccionó, sí, como vos ya contabas a los oyentes, que vamos a seguir contando en un rato, y yo creo que va a ser su último ya campeonato en la Argentina. Yo creo que ya se retira, porque la está sufriendo. Es el mejor jugador del campeonato, sí, no cabe ninguna duda, está para la selección, él quiso no ir. Algunos dicen, bueno, sí, tampoco lo iba a convocar Scaloni, que quiere hacer una renovación. Yo creo que sería muy necesario hoy un Di María en esta selección. ¿Qué estás buscando?
0: Lo del fútbol,
1: justo. No, tranquilo, está en la cabeza, no lo busques. Sí, sí. Andá a hacer los crucigramas en todo caso. Bien, porque hace ruido eso, ¿viste?
0: Ah,
1: ruido
0: del micrófono. No, claro.
1: Y el tema es que no me parece que sea más polémico que el anterior. Lo que pasa es que va creciendo una ola, un fútbol roto, dice Milito, ¿no? Lo que hay también acá es una futura competencia. Lo anticipa una sección deportiva de un diario hoy. ¿Habrá un tridente? ¿Cuál es el tridente opositor a Tapia después del Mundial? Y esto dependerá también cómo salga la selección. Claro. Puede ser que sea el presidente River, el
0: Donofrio.
1: Presidente de...
0: No, Donofrio, no, el ex...
1: Estefano.
0: Estefano,
1: sí. No, Estefano es el presidente de River.
0: Sí, claro, Estefano.
1: El de Donofrio habló y por eso...
0: Sí, por eso lo tomás
1: ahora, sí, al vuelo. Estudiantes con Verón y Milito Racing. ¿Se puede formar ahí un frente opositor? Es posible. Y la sana competencia, ¿no? Que no sea ya porque supuestamente nos dio la gracia de tener una Scaloni y la escaloneta... Tapia para siempre, ¿no? Lo que es para siempre y no se toca, siempre termina de la peor manera. Y bueno, y la verdad que en la justicia hay muchas cosas para revisar del señor Tapia. Pero yo los esperaría, te insisto, de lo que fue del partido donde quedó en el centro otra vez de las polémicas el equipo de Rosario Central. Básicamente no el equipo de Rosario Central, el árbitro en todo caso.
0: Sí, el arbitraje.
1: Es un árbitro que va al Mundial.
0: Que va al Mundial, exacto.
1: Y yo digo, un árbitro que va al Mundial, ¿solo es visto con la revisión de Argentina o FIFA también hace una revisión? Yo supongo que sí. No lo tengo acá a Leandro Bonsante, me parece que FIFA, cuando le van a los antecedentes, va este, va el otro, debe revisar videos y todo,
0: y debe
1: para
0: ser,
1: ver si,
0: ¿no?,
1: es un árbitro apto, ¿no?, para un Mundial.
0: Claro, por ahí lo bajan del Mundial.
1: No lo baja nadie.
0: No lo baja nadie, bueno.
1: El que se bajó o lo bajaron es el jugador francés que tuvo esa última jugada dramática, ¿no?, con Dibu, que estira la pierna,
0: sí,
1: y evita el gol que hubiera sido el gol que la historia ya... No sería como la que estamos cantando ahora y la seguimos cantando, muchachos, sino que ese era el último minuto del partido, hubiera sido el triunfo en la levantada que tuvo Francia en la gran final, yo creo que de las mejores que se jugó, que uno tenga memoria. Un éxito, che, la película documental sobre el partido de Argentina y los ingleses. La fue a ver Fabiano Actis y nos la va a comentar en un rato.
0: Ah, buenísimo.
1: Así que es una buena picadita antes del Mundial.
0: Qué lindo.
1: El jugador que aquí sí lo encuentro, pues no lo memoricé.
0: Colo Muani.
1: No va a tener revancha porque no lo convocan la selección francesa, que es una de las candidatas en este Mundial.
0: Sí,
1: Siempre es candidata. Ya viste que no se habla tanto de Brasil.
0: ¿Es el Cuco o no? No, España no, también.
1: Cuco es cuando vos tenés algo que potencialmente puede ser. Francia es una realidad, no es un cuco, es una realidad. Cuco puede ser, qué sé yo,
0: Uruguay.
1: Noruega puede ser un cuco.
0: Noruega.
1: Uruguay bien. Tiene tradición, pero no tiene un presente demasiado hoy.
0: Yo le
1: tengo, de todas maneras, algunos dicen,
0: España, Francia,
1: como la primera ronda Argentina, viene con un partido bravo, que sería Uruguay o, en todo caso, España. Está en la preferencia, se dividen las hinchadas, ¿no? La hinchada argentina dice, ¿cuál es el menos malo para jugar? ¿Cuál, o qué es el mejor escenario? Mm. Y siempre habrá un clásico rioplatense. Yo no sé si no prefiero España, qué sé yo. Están las opiniones divididas. Pero, en fin, donde las opiniones también están divididas es con respecto a una buena noticia, que se aflojó un poco la inflación, pero esto no se ve tanto en la calle, ¿no es cierto? Y además, como dice la Nación, la cuestión, por más que es un 2.6, siempre hay algo que es un pero, superó la meta anual de los 4 meses que se había planteado el presupuesto en un Milei que habló en el streaming, como vos le decías a los oyentes. Disertación es algo demasiado amable de tu parte. Fue otra vez un chiquero de alcahuetes donde le dejaban los pases al presidente. Y el presidente tuvo adjetivaciones, palabras muy soeces, fuertes agravios para colegas periodistas, las cosas que ya ni se destacan en los diarios, porque sería, es cierto, quedarnos en el chiquitaje, pero ese chiquitaje hace ruido, ¿viste? Hace mucho ruido en una cuestión de que el presidente pierde tiempo, como la también de seguir defendiendo a su jefe de gabinete. ¿Cuántas propiedades? O sea, yo pondría un cartel hoy en un comercio de todo lo que se le está descubriendo. Ahora hay un viaje a Gualeguaychú, ¿no?
0: Sí.
1: Si viene Adorni, hacele descuento. Porque cuando vos pagás en efectivo,
0: te hacen descuento.
1: Te hacen descuento.
0: Claro.
1: Ya cada vez menos, pero algunos negocios
0: lo siguen.
1: ¿Cuánto efectivo tiene? Obtuvo, qué sé yo.
0: Es muy fácil lo de Adorni. ¿Cuánta plata tenía antes de ingresar a la función pública? ¿Y cuánta tiene ahora y cuántas propiedades?
1: Es tan fácil, pero hay que esperar los tiempos de la justicia, ¿no? No todo es fácil. Lo que sería fácil es que momentáneamente, a lo que vos decís sensatamente, que la justicia apunte, que momentáneamente, no digo que le suelte la mano para siempre, pero que diga, bueno, che, quédate a un apartado como en suspenso y vemos qué pasa con tu causa. Es cierto que después el que asuma esa cuestión provisional de reemplazarlo, ganas tiene, parece, Kirchner, el canciller, no lo sacas más del puesto, ¿no? Y Adorni está atornillado por razones que conocemos y quizás otras que todavía no se explicaron. Bueno, la cuestión es que tenemos un día por delante. ¿Cómo va a estar el fin de semana?
0: Lindo. El domingo empieza a descender la temperatura, ¿eh? Se va notar el frío ahí a partir de la mañana del domingo, 5 o 6 grados de mínima. Hoy, normal, un día con sol, con una temperatura no muy baja. ¿Y ya viste el cartel de Charlie, el mural?
1: Sí, lo habíamos comentado con Juan Carlos de Michel el otro día, se lo había adelantado, que en esa librería de Corrientes y Callao hay una azotea y ya está lo que es la fotografía emblemática de Clis Moderno, que fue su trabajo solista consagratorio, ¿no? Después de Serú Girán. Así que
0: me da ganas de pasar
1: Charlie Maníacos ya tienen su foto ahí en Molino, por supuesto.
0: Bueno, Horacio, te quedas con un día por delante.
1: Excelente fin de semana.
0: Chao.

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1: Bueno, me han dejado solo en el estudio por ahora nada más. Ya viene Fabiano Acti, viene Miguel Ángel Verdún en un rato y todo el equipo presente. Horacio Caride los saluda. ¿Cómo les va? A las 5, casi 7 en la República Argentina. Nos vamos despertando con este ánimo de siempre, ¿no? De sacar mínimo un empate, ir a la largue, a los penales y tratar de pasar un día que sea lo más tranquilo posible. Viernes 15 de mayo del 2026, ya mitad de mayo, increíble cómo está pasando, es como que se acelera el reloj en el paso de los días que quedan para el Mundial, que si no me equivoco, ya lo vamos a chequear con el hombre que fue a ver el documental del partido Argentina-Inglaterra que nos consagró campeones en México 86, estamos a 28, ¿será? 28. Me parece que sí. Ahora hacemos bien la cuenta, ¿no? Porque esto empieza el 11 de junio. Tenemos por delante, a ver, que contarles que esta cumbre del presidente norteamericano Donald Trump con Xi Jinping en China tuvo sinsabores, o sea, cosas que parecen que calmaron algunas aguas, pero hay una línea roja. La línea roja que puso el líder chino es Taiwán no se toca, Taiwán es nuestra. Y la advirtió de forma diplomática, por supuesto, y en medio de muchos manjares que comieron, que Estados Unidos no tendría que ayudar militarmente con venta de armas a esta isla. La cuestión está en veremos, porque para Trump también en un comunicado muy lavado se hablaron de otras cosas y está, por supuesto, supeditado a el tenor de la guerra económica, donde China se planta en la mesa y dice, ahora somos iguales. Y esto, Estados Unidos, esto es una hegemonía en las últimas décadas, no lo quiere, por supuesto, admitir así, sin ningún tipo de rebelión. Vamos a ver, porque de esta cumbre se cocina todo, se cocina lo que rebota en el planeta, de guerras que continúan, de lo que tiene que ser el fino y dramático equilibrio en todo este tablero de la geopolítica. Bueno, hablaremos de nuestro país, el asunto de esta racha ahora que vuelve a ser de baja de la inflación, se cortó la racha alcista y viene, ojalá, una racha que venga de vuelta para la baja. La inflación última, que se veía venir ya con el espejo de lo que ocurrió en la ciudad, 2.6%, pero todo va a un ritmo más lento de lo planificado por el gobierno en el presupuesto, a tal punto que, como bien destaca La Nación, estas cuestiones de números por ahora en lo que va del año superaron la meta anual de los 4 meses que esperaba. El presupuesto preveía que iba a llegar a esta instancia al 10.1% y ya supera este número inflacionario. Son las 5:09, hubo operativos en villas de emergencia, tanto en provincia como en la ciudad, cada una con diferentes motivos. Le diría que el motivo de la provincia de Buenos Aires fue buscar una banda en la cual no se detuvo a nadie, hubo mucho ruido, pocos resultados de los que buscaban. Y en el caso de Jorge Macri, bueno, está en una acción, después de haber mencionado que quiere ser reelecto, de buscar el delito donde él dice que se esconde, ¿no? Y ahí fue entonces en un operativo asfixia con las fuerzas de la ciudad, en resultados que después veremos que trajeron a colación. Viernes 15 de mayo del 2026, ¿te quedas ahí? ¿Y a dónde vas a ir? Estás en Mitre.
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4: Sorpresa en la música de la mañana. Un tema muy lindo, lo estuve escuchando previamente. Alejo Stivel y Silvio Rodríguez. Una especie de rock inicial para Silvio Rodríguez. Es una carrera de larga data para el cubano. Ya vamos a estar hablando de Cuba y las preocupaciones que hay en esa isla, ¿eh?

Hasta tiene un videoclip este tema, de inauguración absoluta en el aire de Mitre. Alejo Stivel, un exiliado con Roth, generaron allí en España la génesis del rock español, digamos, con un Calamaro después que se sumó. Está entonces ahora otra vez, después de ser un productor muy exitoso, en la canción, y sumó en este videoclip a Silvio Rodríguez, que se lo ve corretear por praderas en medio de animales, en colores, dejando de lado todas las preocupaciones, por el momento, que después vamos a hablar que ocurren en Cuba y el viaje de autoridades de la Casa Blanca. ¿Habrá ayuda de Estados Unidos? ¿Qué pasa con los cacerolazos, la falta de combustible? Todo lo contamos en un ratito.

dijo Steve, el señor Rodríguez, Steve, el con Roth, te lo contaba, tuvieron en su momento un grupo que se llamó Tequila, allí en España.

0: Acá estamos, en Mitre, son las 5:15. Buen día, Fabiano Actis, ¿cómo va?
1: Muy buenos días, Horacio. Tenemos neblina, atención, 8 grados 7 la temperatura en Buenos Aires, la humedad del 89%. Tendremos una máxima de 19 grados este viernes.

Alejo Estivil, Silvio Rodríguez, es hijo, era hijo de Zulema Katz y el director, productor cinematográfico David Estivil, y allí con el Rodo hicieron toda una transformación del rock español. Las 5:16.

0: Impaciencia demasiada, ¿no? El pueblo cubano, entre apagones, cacerolazos y falta de nafta, el jefe de la CIA llegó a Cuba. Después te contamos de qué va esa otra negociación tensa que encaró Donald Trump con toda la presión de ahí, ¿no? Ponerle el paquete de dólares y decir, los ayudamos, pero cambio, por supuesto, tiene que haber un cambio como se pretendió en Venezuela y después quedó a mitad de camino. Las 5:17, ya volvemos.
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0: Vamos despertando, es el día más lindo. Sí, lo vamos a tratar de hacer si no nos acompaña tanto la meteorología, aunque llueva o no llueva, estamos que la idea de que la estación está más consolidada que nunca, ya en el 15 de mayo, y hay que abrigarse, ¿no?
6: Estación consolidada, esa es la frase clave. 19 grados la máxima para hoy. Recién mañana podríamos, con acento en la I, podríamos...
0: Sí, eso es el Orsa ahora.
6: Tener ¿verdad? Lluvias aisladas. El Orsa, un abrazo, Marcelo. Lluvias aisladas en la tarde de mañana sábado. Podría haber. Ah. 12 grados de mínima.
0: ¿Te querés 17, jugar? El que pone el potencial o se quiere.
6: Porque es lo único que aparece como algo de precipitaciones.
0: Está bien.
6: De acá al próximo... jueves.
0: En un ratito
6: la semana
0: contás,
6: completa.
0: Que estuviste de cine ayer.
6: Sí.
0: ¿Qué fuiste a ver?
6: Te tengo que decir, como le decía Clos a Niembro, gracias por traerme, gracias por haberme enviado ahí.
0: No, eso no gran, es un día especial en todas las embajadas, las cuestiones culturales, ya te pusimos ese
6: material. Ahí está escuchando uno de la embajada de la Unión Europea.
0: Ajá.
6: Un amigo, sí, Ignacio Ibáñez, un fuerte abrazo.
0: Bueno, un gran saludo. ¿Y qué fuiste a ver? Y un adelanto, a ver.
6: Fuimos a ver... El partido.
0: El partido.
6: El partido. Argentina-Inglaterra, la película que refleja el histórico encuentro entre ingleses y argentinos en los cuartos de final del 86.
0: Terrible de ir con mi hijo, creo que eso es lo que va a pasar, va a atravesar generaciones, le vas a decir al pibe, sí, te gusta Messi, pero mira esto, mira.
6: Tenés
0: lo que
6: ir a verla. Él va a descubrir
0: Maradona
6: todo.
0: En su mejor momento.
6: Él va a descubrir todo, porque no lo vivió.
0: Claro, claro.
6: Salvo los videos que pudo haber visto.
0: De 1 a 5, ¿cuántos actis le ponemos?
6: 8.
0: No, de 1 a 5.
6: Sí, 8. Es buenísima la película.
0: Bueno, entonces le pones 5.
6: No, le pongo 8. Bueno. 8 sobre 5.
0: Pero quiere ponerle 8, ¿lo escuchaste?
6: Sí, peliculón.
0: Bueno, en un rato lo contás y, por supuesto, testimonios, ¿no es cierto? Tenemos.
6: Sí.
0: Dale, porque la viste con otros colegas, fue la en premier.
6: La vimos con colegas, con críticos de cine y con colegas del periodismo deportivo.
0: Muy bien, bueno. ¿Aprendiste? ¿Aprendiste de crítica de cine?
6: No.
0: ¿Viste que los directores con los
6: no les gusta
0: de
6: nada.
0: Cine dicen, bueno, hacemos la película?
6: No les gusta nada.
0: Bueno, como la película deportiva. Bueno, dirigís el equipo. 5:20. Bueno, antes de ir al enigmático con Hoffman, vamos a repasar la información, una de las principales de esta baja nuevamente, por suerte, después de muchas alzas de la inflación. Pero Milei, que estuvo en streaming, por supuesto, dijo, acordémonos, la promesa de él era promedio de ya ir culminando el año postmundial, inflación cero, cosa que no se va a ver, claro está, pero lo que más nos acerquemos va a ser, por supuesto, una buena noticia. Afirmó que se siguiera trabajando en ese sentido, por eso no hay nada que festejar, y ese streaming de amigos en Neura aseguró que hubo sectores políticos también que intentaron romper el programa económico. Él lo llamó un intento de golpe. Milei y la inflación.
7: Respecto a lo que tiene que ver con la inflación, el único dato que nos va a dejar cómodo es que sea cero. Digo, eso es lo primero. Digo, que quede claro que el único dato que a nosotros nos trae alivio es que sea cero. Después vemos, pero hasta que eso no pase, la lucha contra la inflación no está terminada.
0: Después vamos a la frase más polémica de esta charla entre amigos en Neura, donde el presidente dijo, ¿y cuál tiene de malo que este diputado haya estacionado en las cocheras del Congreso de la Nación? Terrible nave, ¿no? Esa cuestión que la veo en foto y no lo puedo creer.
6: Se puede creer.
0: Es el auto fantástico. Claro. Por Dios, el Tesla. Que, claro, Milei también lo puede quizás comprar en el futuro. Ahora, ¿ustedes votarían, por ejemplo, a un candidato político que haga campaña con este auto? Alguna vez dijo Borges, el lujo es vulgaridad, ¿no? Y más en estos momentos que vive la Argentina. Así que lo vamos a charlar en un ratito y vamos a escuchar, por supuesto, todas las partes que opinaron sobre esta temática polémica. 5:22, ¿qué pasa, Sergio Hoffman? ¿Qué traes hoy?
8: Vamos a desafiar a nuestra intuición recordando a nuestro gran amigo Galileo Galilei. Resulta que se nos da por salir a remar en un bote y queremos hacer un trayecto de 1 kilómetro de ida y 1 kilómetro de vuelta. Podemos remar a una velocidad de 3 kilómetros por hora. Ahora supongamos dos situaciones. La primera en un río, donde la corriente es de 2 kilómetros por hora. Río arriba, las velocidades del bote y de la corriente se restan, pero río abajo se suman. La segunda situación es un estanque, donde no hay corriente, por lo tanto la velocidad es 3 kilómetros por hora, tanto para la ida como para la vuelta. La pregunta es, ¿en cuál de las dos situaciones, río o estanque, completamos el recorrido de ida y vuelta en menos tiempo? Esperamos sus respuestas en Instagram, @elacertijodelviernes.
0: Bueno, lo hacemos cada vez más complicada y a esta hora.
6: Me perdí.
0: Es fácil, mira, vos tenés que apostar y hacer una cruz. En un lado tenés agua que se mueve, en otro lado tenés estanque. Sí. ¿En cuál llegás más rápido?
6: Esto es como, a mí me ha tocado este tipo de competencias de natación. Con río arriba, río abajo.
0: Acordate de la fábula de la tortuga. Y ahí tenés que ya la llave de la contestación. La fábula de la tortuga era libre. ¿Qué había pasado?
6: Hay que planificar.
0: 5:23.
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0: A ver, ya tengo ganas del cafecito un rato nada más, Severo. Vamos a preparar todo a las 5:25. Contame, Fabiano, ¿cómo viene hoy y el fin de semana?
6: Hoy en Buenos Aires y alrededores, más bien ahora, con despejado, con neblina, 8 grados 7 la temperatura, la humedad del 89%, hay viento noroeste a 4 kilómetros por hora, que parece que le diera un poquito más de calorcito, te diría, o que reduce un poco el frío.
0: Hoy dormiste bien, ¿eh?
6: No dormí nada.
0: No, bueno, entonces tomate, noto muy despierto, muy activo, impresionante.
6: Estoy contento, 19 grados
0: la película, el documental,
6: ¿no? Me levantó el ánimo.
0: Ya en un ratito te lo va a contar Fabiano Actis, el partido se llama, el partido.
6: El partido.
0: ¿Vos sabés cómo lo viviste? ¿Te acordás que hice en ese momento?
6: Yo estabas haciendo?
0: Estaba en el cuarto mío, ¿no? Mi hermana ya se había ido a vivir sola, y yo que había quedado solo en la casa con mis viejos.
6: Ah.
0: Mis viejos en su cama matrimonial y yo en el cuarto de al lado.
6: ¿Solo lo viste?
0: Sí, yo veo los partidos generalmente. Ahora lo disfruto con mis hijos. Pero antes me frascaba tanto en mi nerviosismo en los mundiales que los veía solo.
6: Y ahí tenías 10.
0: De fondo.
6: 18, 19.
0: Y esa era la cuenta. Nací en el 67, después hacemos la cuenta.
6: 19.
0: Sí, había entrado ya a la universidad, qué sé yo. Y la cuestión es que el fondo era el relato por radio de Víctor Hugo Morales.
6: Sí, lo hacíamos. veíamos en pantalla.
0: Y en pantalla, una pantalla que antes no era como la pantalla. No eran estas que tenés, ese plasma que tenés en la pared. Pibe, vos que nos estás escuchando, que vas al colegio un rato. Era el televisor, a colores, por supuesto. Ajá. Mi viejo trajo el primero en el Mundial 78. Claro. Pero el tema era que no era del sonido de ahora, envolvente, nada de eso, ¿no? Repetición de jugada, lo veías, y la radio te transmitía, además, con esa genialidad del relato, una fantástica postal de época. Cuando hizo el gol Maradona, grité como un condenado en la mano, que nunca me di cuenta, nunca me di cuenta que había sido mano. Después me di cuenta de la trampita de truco que hizo Maradona. Y después ese gol fantástico, el mejor de todos los mundiales, me fui y salté en la cama donde estaban mis papás.
6: A propósito de lo de la mano, la película refleja toda la historia de la mano de Dios, lo que pasó antes, lo que pasó después. ¿Cuándo aparece la foto?
0: Por ejemplo, Valdano, y del otro lado, ¿quién está?
6: Está Valdano, de por los un ingleses, lado, y Lineker, por el lado de los ingleses.
0: ¿El arquero habla?
6: Habla Peter Shilton.
0: Bueno, después me contás, 5:27.
6: El único que se amarga en la película.
0: Ahora me tenés que contar el choque en Belgrano, Choque en Belgrano, ¿qué pasó? A ver.
6: Entre un patrullero y un auto, el automóvil todavía está en la Boca Calle, muy cerca de la senda peatonal, entre Kramer y Monroe, en Belgrano.
0: Bueno, hablando de autos, este no chocó, y espero que con todo lo que le costó ni lo raye, pero es un verdadero lujazo el que se dio, y polémico, este diputado, de tener en el playón del Congreso la adquisición de este Tesla, un auto de $300,000 con todos los gastos de importación, y que viene de una antesala polémica, porque él dice, primera observación, ¿no? En principio, habrá que creerle, la compró con la suya y estaba bien ganada. Pero lo que dice el diario de la Nación es que Manuel Quintar, de él se trata, el diputado Tesla, ya le podemos decir, quedó la mira por sus nexos con las clínicas del PAMI, en la provincia de Jujuy. Y ahora él dice, doblega la apuesta, dice, sí, voy a ser candidato a gobernador y voy a salir a hacer campaña con el Tesla. ¿Y qué? Si me la gané. Bueno, por eso, el lujo, a veces es vulgaridad.

0: ¿Qué dijo el diputado? A ver, ¿tenés al diputado por ahí? Lo cortamos hace instantes.
1: Si uno, después de 20 y pico de años de laburo, de aportes, no te podés comprar y darte el gusto de lo que a uno le gusta, me parece que estamos equivocados. O sea, acá lo que pasa es que estamos acostumbrados a que un político ladrón se compre algo y no pueda demostrarlo y tenga un montón de cuestionamientos y no lo muestre, se compre un yate y se lo llene de mujeres en el mar, donde nadie lo vea. Y cuando viene una persona de laburo y compra algo, lo pone a su nombre, creo que es parte de la batalla cultural. No puede estar, no puede ser un delito. Ahora, me pueden decir, es el momento, no es el momento, es linda, es fea, pero me parece que nosotros tenemos que revalorizar la cultura del laburo y la persona que viene trabajando hace un tiempo, y no que yo sea un ejemplo de nada, la persona que labura y que ganó su dinero, tiene que poder comprarse lo que le guste.
0: Tuvo ganas de decir lo que se le cante el orto, me parece que tenía ganas de decir, ¿no? Lo vamos a decir nosotros, él tuvo ganas de decir eso.
2: Querían que...
0: Pero también es tirar salsa de tuco en medio de la necesidad de la gente, ¿eh? En el Congreso de la Nación, sobre todo ahí, después usarlo para las carreras como vos querés y todo. De hecho, la cosa inquietó, nos lo contaba Rodrigo Jorge, ¿por qué se lo llevó una grúa? Para sacárselo de encima de la imagen que daba eso en un lugar donde la gente no tiene la mejor consideración. Y el presidente se encarga, no con los que le votan la ley, pero con los demás, decir que es una caja de corruptos, que esto, que lo otro. Las 5:30, ¿qué dijo el presidente sobre esto?
3: Ese tipo se ganó honestamente el dinero, se lo gasta en lo que se le canta el culo, qué sé yo, a mí qué me importa. Ahora, pero es interesante esto porque yo les voy a contar algo. Yo probé un Tesla.
2: Sí,
3: yo
2: me acuerdo.
3: Cuando fui... Sí, yo me subí al Tesla, es espectacular, y iba con alguien, de la fábrica, y me decía, no, acelérelo, acelérelo, y yo no quería acelerarlo, no, no sé qué. Y mi hermana dijo, ¿yo lo puedo manejar? ¿Qué dijo? Sí, obvio. Bueno, mi hermana sí lo sé, pero me encantó el bicho ese, me encantó. Cuando terminé, me bajé, le dije a Elon si me regalaba uno para... pero no me dio pelota.

0: Bueno, veremos cómo sigue toda esta polémica. 5:31, momento de cafecito, cafecito. ¿Vos siempre con un poco de azúcar?
1: Un poquito de azúcar, y quiero leer lo que dice.
0: Bueno, a ver.
1: Sobrecito.
2: Lo que pasa de moda entra a formar parte de las costumbres. Lo que desaparece de las costumbres resucita en la moda.
0: Hace un rato, a laburar, ¿a dónde va a ser? A las 5:32, la pregunta, ¿qué hace, no? El conductor. Ahí estamos con Fabiano Actis, allá le agrega Miguel Geverdún, que viene con toda la información también de la actualidad, de lo que fue esta cumbre, que vamos a seguir comentando, donde la línea roja es Taiwán, la guerra del Golfo, la agenda de Trump, Xi Jinping, todo lo que dejó esta visita de Trump a Pekín. 5:32, ¿qué comieron? ¿Qué se dijeron? En un rato lo hablamos, ¿te parece?
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0: Y mira cómo te despertás, con buena música, claro. Y ahí en el reloj de la cocina, no te equivocas, 5:33. Bueno, a ver.
1: Esta canción es parte de la película, ¿sí? Claro. Porque muestran, además de lo que fue el partido, todos los antecedentes entre las relaciones entre Argentina e Inglaterra.
0: Entonces van de la música
1: Malvinas
0: nacional.
1: Y esto, Queen.
0: Y Queen.
1: La visita.
0: Que Queen había
1: Vélez.
0: Visitado antes de la guerra de
1: Malvinas. Claro,
0: porque
1: fue en el 80.
0: Imagínate lo que hubiera sido esa visita de Queen. Siempre lo hablamos también con Miguel. Buen día, Miguel, ¿cómo estás?
8: Hola, señor Miloqueta, buen día.
0: Buen día, Vélez, buen día. ¿Qué hubiera sido esa visita, no? En Vélez, de primer que la compañía, en plena guerra. Pero bueno, vamos ahora a la película, Fabiano.
1: Bueno,
0: El Partido.
1: El Partido.
0: ¿Qué te pareció? A ver.
1: Me pareció una película fantástica. ¿Querés que escuchemos un poquito del tráiler?
0: Dale, cómo no.
9: Es solo fútbol y punto.
10: Venimos a jugar al fútbol, no mezclen los dos temas, dice el técnico inglés. Una periodista, el partido del domingo por Copa del Mundo entre Argentina e Inglaterra se jugará con espíritu deportivo.
7: No hay un partido más, era el partido.
11: Si usted se agarra la bandera, problema suyo.
12: Soy perdedor, soy ganador.
10: Acá en México, uno de los partidos más calientes de la Copa del Mundo del 86. Dice Hinton, no podía creer que no cobró nada el juez, no vio nada.
13: Le dije, fue con la mano. Y me dijo, después te cuento, Valdano.
0: Bueno, ahí ayudaste a la traducción, por supuesto, la gente tiene los subtítulos en,
1: claro,
0: en el cine, ¿no?
1: Y está buenísimo porque narra Valdano la parte argentina, desde el punto de vista de los argentinos, y Gary Lineker, que además fue el goleador de ese mundial, desde el punto de vista inglés.
0: Ver, si yo te pregunto, te preguntamos acá en la mesa, ¿no? ¿Qué me va a sorprender la película? A nosotros, a los pibes le va a sorprender todo, pero nosotros
1: sí,
0: que vimos mil veces ese gol, que discutimos el gol de la mano, ¿qué nos puede sorprender?
1: Hay una cosa que es puntual que a mí me sorprendió, no sé, Migue, si vos recordás, ¿qué pasó antes que Enrique tomara la pelota?
0: El hombre de Lanús, que vos nombrabas el otro día.
1: Porque eso fue absolutamente Lanús, pero antes pasó algo que yo no lo podía
14: creer. ¿En la cancha? ¿Estás hablando del campo de juego?
1: En el campo, en la jugada.
14: En el campo de juego, no sé, Enrique recibe un pase, pero no recuerdo de quién, si era de...
1: Del Checho Batista.
14: Del Checho Batista.
1: O un rebote del Checho.
0: Pero ahora que vamos a decir que el Checho Batista fue artífice del gol, no, pará.
1: No, escuchá lo que pasó.
0: A ver.
1: Increíble. El Checho Batista le mete una patada... tremenda, un inglés, un foul que era imposible no cobrarlo y no se cobró.
14: Segundos antes.
1: Ah, ¿qué pasa?
14: Acuerdo.
1: Si cobran ese foul, pará.
0: Entonces vos, pará. Entonces vos me estás diciendo.
1: Pará.
0: Me tomo un sobrecito Aristóteles.
14: Estamos en Neurus.
1: En vivo.
0: Vos me estás diciendo que si hubiera VAR, así como no se cobraba algo con la mano, eso también se podría haber anulado.
1: Te estoy diciendo eso.
0: ¿Y los ingleses se quejan de ese foul del
1: Chicho? No.
14: Tiempo no. No había quejas.
0: En el documental se quejaron.
1: Los ingleses, un fair play impresionante.
0: Señores.
1: Aceptaron tanto la mano como, obviamente,
14: 35 años después, Shilton, el arquero.
1: Sí, sigue mordiendo el polvo.
14: A lo que lo atendieron en fila varios. Claro.
0: Sí, ya que son tan señores, pues no recordar que no devuelvan Malvinas.
1: Bueno, eso es lo que le dijo Ruggeri a...
14: Hay mucho petróleo.
0: Está Ruggeri.
1: No en la película, sino en un programa hace poquito.
0: Está Ruggeri en el documental. Bueno, ¿con quiénes otros colegas estuvieron? Tenemos

0: después todo lo demás, la forma de narrarlo, el hecho de que de alguna forma lo importante no fue el partido, sino lo que pasó antes, cientos de años antes del partido.
1: Bueno, a ver, vos agarraste un pibe que era
2: 22 años.
1: O sea, lo está viendo por primera vez, lo va a ver por primera vez. ¿Vos sabés lo que es la sensación de los pibes jóvenes?
3: Nació en el 2004 ese chico.
1: Claro.
2: En el 3, cumple ahora en diciembre.
1: Claro. Interesante, ¿no? Para verlo con los jóvenes.
3: Hay que verlo, hay que verlo. Por todas las razones. Primero, para los veteranos, lo que vimos mil veces ese partido y lo vimos en vivo para recordar y refrescar cosas. Y para los más jóvenes, que vean en cuerpo presente bien, con todos los detalles, todo lo que ocurrió en ese momento.
1: Y que saquen conclusiones. Messi es un genio, está a la misma altura que Maradona, para otros más, salgamos de esa discusión. Pero lo que lo marcaban y le pegaban a Maradona, Messi nunca lo vivió.
2: No, en absoluto.
3: Claro, ahí está la gran dicotomía, y está la gran discusión, que para mí no es ninguna discusión, ¿quién fue mejor, Messi o Maradona?
1: ¿Sí? No voy a seguir
3: yo
1: eso.
3: Te lo puedo resumir en 10 o 15 segundos. Messi ganó más que Maradona. Bueno, son dos caracteres.
1: No, pero en la selección no.
3: No importa.
1: No, bueno, importa.
3: Pero Messi salió campeón del mundo y Maradona también.
1: Está bien, pero vos entonces me estás haciendo, por supuesto que a nivel individual, con todo lo que fue el fútbol europeo, Messi lo retriplica a Maradona.
3: La pregunta es, ¿Messi o Maradona? ¿Quién es mejor? Esa es la pregunta tramposa que
1: mejor
3: se hace
1: desde hace décadas.
3: Yo digo, Messi ganó más que Maradona.
1: Pero, ¿sí? Pará.
3: Pero, Messi no es mejor futbolísticamente que Maradona, porque simplemente Maradona era alguien que iba al revés del mundo, pero en la cancha.
1: Vos tenés una subpregunta esa, la podés hacer general y ahí ganaste vos si querés ganar, o el que cree que Messi es mejor. Pero cuando haces la pregunta, me parece, en esta característica, lo que es para el hincha de la selección, tiene que ser la comparación Maradona-selección y Messi-selección. No Messi total, es Maradona-selección y Messi-selección. Y en eso, para mí, mínimo están empatados.
3: En resultado.
2: Un título
1: en
2: cada
1: resultado,
2: uno.
1: Resultado. Y si me preguntás a mí, que me emocionó más como jugador, Maradona.
3: Y por supuesto,
1: eso tiene que ver con un tema generacional.
3: Pero sí, no, y no solamente generacional. Pero hay que comparar la calidad de ambos jugadores. Messi es un crack descomunal, no es ninguna primicia. Messi tiene 3 o 4 jugadas que es imposible pararlo, 3 o 4 jugadas. Maradona, todos los días, te hacía una jugada distinta. Messi te tiraba, Maradona te tiraba centros con la cabeza.
1: Por eso.
3: Maradona jugaba de lateral derecho con el pie izquierdo.
1: Pero eso tiene que ver también con una cultura de la mirada del fútbol de antes y del fútbol de ahora. Hoy los pibes no te van a reconocer eso que estás diciendo vos, porque para ellos el fútbol es la play. Y el mejor símbolo de la play de excelencia es jugadores como Messi. Maradona era otro. Maradona era el que te sorprendía, como decís, con jugadas diferentes que no sabes de dónde las sacaba.
2: Y hay otra cuestión, que es quiénes tenían enfrente ambos. Porque Diego tuvo marcas pegajosas.
1: Yo no lo que decía antes.
3: En el 86, el partido contra Corea.
1: Sí,
3: en Corea
2: la eliminatoria acá con
1: Perú. Es lo que dije un rato.
3: Lo descosieron a patadas los coreanos en el 86. Vean el partido con Corea. Lo recontramatan a patadas.
1: Pero mirá todo lo que está generando ya el documental que vio Actis, que yo ya anticipo que se va a quedar varias semanas en el cine. ¿Por qué? Porque además tiene la convergencia de que ya hay clima de mundial, muchachos. Vamos a hablar de eso y de muchas cosas más en un ratito. 5:41.
2: Tres puntitos, tres frases. Una, cábalas que no se conocían.
1: ¿Pero por qué no me lo vendes para después?
2: ¿Querés otro
1: bloque? Podemos hacer otra ronda, dale, ¿sí? ¿Vos dale, también?
3: Vamos. Yo tengo varias cosas.
1: Bueno, más ronda, viejo.
2: Dale, las cábalas.
1: No me pidas terminar el programa con whisky, como el otro día, ¿eh?
3: No sé,
1: café,
3: mal,
1: café.
3: Bueno, café y
1: hace
3: una
1: frío,
3: gotita,
1: hace
3: gotita,
1: frío.
3: Una gotita,
1: le pones 5:41.
3: Gracias, Marica.
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4: Lo vamos despertando, hay fiaca, hace frío, claro que sí, 5:43, a las 6 llega Eduardo Feynman y todo su equipo, alguien tiene que decirlo. Y Fabiano, ¿cómo viene el día?
5: 8 grados 7 la temperatura en Buenos Aires, abrigarse ahora, después uno se puede sacar el abrigo hacia el mediodía, 19 la máxima para hoy, ahora hay neblina con cielo despejado.
6: Sigue brillando, se está apagando, pero sigue brillando.
4: Bueno, agradezco mucho el libro que vamos a leer con mucho interés, Tantos ojos sobre ellas, de Alejandra Naughton, que ha sido una CEO exitosa en el sector corporativo, regulación bancaria, mercados financieros, y ahora le dio para escribir, lo hace muy bien por todas las críticas que viene recibiendo. Así que en nombre de ella, de Marina Gambier, que envió este libro, que estaremos atentos también a todas sus buenas propuestas de talleres literarios. 5:44.
6: María sigue brillando, se está apagando.
4: Bueno, vamos encendiendo las luces de a poquito. Decíamos que ya se habilitó la circulación ahí en Avenida Kramer, donde estuvo este choque, ¿no, Fabiano?
5: Sí, es en Belgrano, Kramer y Monroe, el choque entre un patrullero y un automóvil.
4: Bueno, te esperé a vos, Miguel, para desarrollar todo este tema de la visita histórica, que tiene resultados ambivalentes por ahora, por el momento bajo la espuma de la tensión de la guerra económica, pero hay un tema que es la línea roja, Taiwán, ¿no? Jinping, con todo el tono diplomático, el banquete de exquisiteces que le sirvió a Trump, dicen que le metió quechua a la comida para que le gustara más.
7: Exactamente, el arroz, le metió picante, sí, al arroz. Y a ver, todo bien en la reunión, a cuestiones comerciales y tecnológicas que están avanzando los equipos técnicos. Ahora, sobre el tema Taiwán, China dice, es mía.
4: Es como mía, y no le des ayuda, no como le estás ayuda, dando.
7: Pero imagínate que Trump, qué pelota le va a dar. Ahí hay
4: vamos a ver.
7: Está
4: vamos
7: la
4: a ver.
7: Cuestión. Coincidieron en algo, Pekín pide reabrir el estrecho de Hormuz cuanto antes, en coincidencia con Trump. Esto es de última hora. Esto bien. Acaba de ocurrir hace minutos.
4: Bueno, te lo estamos anticipando, emite y ya lo va a enviar Eduardo Feynman y todo su equipo. 5:45, además, escala la crisis en Cuba, protestas con cacerolas por los apagones. Y ahí estuvo la visita repentina, ¿no?, del jefe de la CIA, que les dice, señores, ¿quieren salir de esta catástrofe económica? Tenemos un paquete de ayuda, pero...
7: ¿no? Claro, tenemos, el enchufe de 220 lo tenemos nosotros. ¿Quieren que lo enchufemos o lo desenchufamos?
4: La isla se tiene que abrir, Habana tiene que tener un sistema diferente, le dicen, ¿eh? 5:45.
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4: A ver, otro avance del documental El Partido.
13: We have to recover. Tenemos que recuperar esas islas, dice Thatcher.
14: Venir, que vengan, les presentaremos batalla.
13: Tenemos que salir.
14: tranquilidad para vencer. Dice Lineker, ese sentimiento de que sos parte más allá del deporte, un partido infinito.

0: pudimos escuchar y nos emocionamos, y eso que está el relato en inglés, ¿no? Escúchame.
1: El contexto, ¿no? De lo que fue Malvinas.
0: ¿Y quedó algo en el tintero? ¿Qué querías decir del
1: documental? No, te decía que las dos o tres cositas que sorprendieron, cábalas que no estaban, hablan de varias cábalas que ya son conocidas, pero una particularmente que es el antecedente de lo que hoy es la cábala de los jugadores argentinos de hoy en día.
0: A ver.
1: Un caramelo.
0: ¿Había caramelos también?
1: Un caramelo de Justi que se le cayó cerca de la línea de cal del costado en uno de los partidos que ganó y quedó para siempre.
0: Y ahí Bilardo dijo, dejalo ahí. Mirá vos, y ahora lo tenemos vamos a verlo en el próximo Mundial, ¿no? Estamos a 10, a 28, hacía las cuentas.
2: 27.
0: Paredes y De Paul tienen esa...
2: Tienen que salir unos minutitos antes a comer, creo que son 14 caramelos cada uno.
0: Subus, son los subus, sí.
1: Y después el tema de derechos.
0: A ver.
1: El derecho de la fotografía la sacó un mexicano, la fotografía de entre tantos que buscaron. ¿Dónde está el porque se revelaban en ese momento, no la tenías?
0: ¿Cuál, la del gol de Maradona?
1: La del gol de la mano.
0: La mano,
1: porque
0: sí.
1: Porque era imposible, nadie había detectado. Incluso hay imágenes del momento en distintos ángulos que no se puede captar en video. ¿Cómo fue esa jugada?
0: Con VAR no teníamos triunfo ante los ingleses.
2: Exactamente.
1: ¿Qué pasó, ¿qué pasó con la foto? La foto, finalmente, los derechos no fueron para el mexicano, sino para un fotógrafo inglés que metió la mano.
0: Está bien, ¿eh? Hay muchas historias dentro de la historia principal del documental. Dale, Miguel.
2: Hablando de fotos y de imágenes, una anécdota de Bilardo que le dijo a Maradona: todas las pelotas paradas, todas, de donde sean, son tuyas. Todas.
0: Sí.
2: Está bien, Carlos, pero ¿por qué todas las pelotas? Porque todas las cámaras van a ir a vos. Y andá caminando, no vayas corriendo, porque van a tomar más segundos para verte. Eso es marketing.
0: Toda la obsesión que en ese momento le molestó a Maradona, el profesor, el maestro Bilardo, hoy los jugadores que lo están visitando, Ruggeri y compañía, en su convalecencia de una larga enfermedad, lo agradecen. Porque sintieron que ahí había alguien que estaba en todos los detalles.
2: Era un maestro, con toda la intensidad que él tenía, porque estaba loco, pero les enseñó en la vida, en un montón de cosas, no solamente al futbolista, sino al hombre común.
0: Vamos a despertarnos. Bueno, mucho ritmo estamos teniendo. Vamos a llegar así hasta las 6 de la mañana. Falta todavía 10 minutos intensos de mucha información, música. Y llegará Eduardo Feynman con alguien que tiene que decirlo. Dale, Fabiano.
1: 19 de máxima para hoy en Buenos Aires. Ahora cielo despejado con el ritmo de la música italiana. 8 grados 7 la temperatura.
0: Mira, pensaba que era una cueca.
1: 89%. No,
0: claro. Pensaba que era.
1: Tutta l'Italia. Tutta l'Italia.
0: Claro, está un gato, ¿no? Claro. Hablando de eso, un éxito lo tuyo en el informativo cuando mandás saludos, como sabemos, a las diferentes radios repetidoras. Sí. Y había un pedido especial, ¿no? De un
2: corriente. Esquina Corriente.
0: Esquina Corriente, por favor, decilo.
2: Sí, sí.
0: El patrón.
2: Es una santa. Vamos a decirlo en el informativo porque ahora no lo tengo.
0: Ah, no, está bien.
2: Pero lo vamos a decir en el informativo. Ayer lo saludé a Esquina, ¿eh?
1: A Esquina, donde pescaba el Diego.
2: Exacto.
0: Mirá, todo nos lleva a Diego. Y hablando de Maradona, una tensión fuertísima que le ocurrió a Yanina Brand en el juicio. Yanina abandonó la audiencia tras la reproducción de imágenes de la autopsia de su padre.
2: Muy terrible.
0: ¿Cómo vas a ver eso?
2: No.
0: Ahora, ahí está la falta de tacto, porque las partes se lo aceptaron ese video y seguramente tiene que exponerse por más que duela. Pero yo creo que ahí tiene que haber un llamado de los hoy jueces, después del juicio fallido tras el escándalo del video, diciendo, por favor, se van a ver imágenes fuertes y advertirle a la hija, a los familiares directos, sí, si quieren salir de la audiencia.
2: Como,
0: ¿no?,
2: en las películas, en el cine.
1: Claro,
2: usted va a advertir. Exactamente, pues usted se queda o se va.
0: Bueno, por todo este incidente, nadie dice que esté seguro todo este proceso. El tribunal resolvió suspender la audiencia hasta el próximo martes. Francisco Neto, letrado de Luque, esto dijo sobre la situación que se vivió en el recinto.
3: La verdad que se nos pasó a todos, incluso al patrocinante Yanina, que se ha reproducido un video de autopsia, lo anunció Leo, dijo voy a reproducir un video de autopsia, a todos se le pasó, salvo a uno de los abogados de Kosachov, Martín, y lo empezamos a frenar y no llegamos a frenarlo. Bueno, y lógicamente le provocó algún tipo de reacción, lo que fue paradójico después, porque le provocó una mala reacción, que es entendible. Sale, ahora vuelve su asistencia letrada a decir que hay que suspender la audiencia porque quiere estar presente. Pero había salido hace un ratito, entonces no queda muy bien claro, pero bueno, eso pasó.

0: Bueno, tenemos la solución, vos pues, seguramente cuando venías en tránsito hacia acá, de el enigma, ¿no? ¿Agua en movimiento o estanque? ¿Qué lo va a hacer llegar primero a la meta? Te lo resumo, sí, lo que planteaba, claro. ¿Una apuesta querés hacer?
1: No.
0: No,
1: no, no, porque yo me quedé dormido, casi choco, cuando a la mitad de la explicación ya casi choco. Entonces dije, no, que lo diga Caride y...
0: ¿Estás criticando al profesor Hoffman?
1: No, por favor.
0: Ah, por favor, Hoffman, contéstele.
2: Galileo Galilei es famoso por su frase "E pur si muove", pero además de haber afirmado, haberse arrepentido bajo amenaza y haber vuelto a afirmar por lo bajo que la Tierra se mueve alrededor del Sol y no al revés, Galileo también fue el primero en afirmar que la velocidad puede calcularse como distancia sobre tiempo. Con esa fórmula podemos saber que, en la primera situación, un río que tiene corriente, la velocidad río arriba es de 1 km/h, por lo tanto tardó 1 hora en recorrer el trayecto. Río abajo, las velocidades del bote y de la corriente suman 5 km/h y tardo 0,2 horas en hacer el mismo recorrido para el otro lado. De esta manera, en el río, el tiempo total para hacer ida y vuelta es de 1,2 horas. En el estanque, en cambio, la velocidad para un lado y para el otro es la misma, 3 km/h. Si, como dijo Galileo, tiempo es distancia sobre velocidad, entonces el recorrido total en el estanque me lleva 0,66 horas, prácticamente la mitad que en el río.
0: A ver, a las 5:54 nos vamos despertando. Gracias, Hoffman, siempre interesante, porque además le agrega datos científicos. Y para lo que viene después, el saludo de esquina era Santa Rita de Casia, patrona de esquina.
1: A pedirle que...
0: La abogada de lo imposible.
1: Sí, la abogada de lo imposible. Le pedís todo y todo te lo concede. Santa Rita de
0: Casia.
1: Santa Rita de
0: Casia. La abogada de lo imposible.
1: Este es el mes en esquina corriente de Santa Rita de Casia.
0: Así que saludos a ellos.

0: tuviera Fabricio López se manda el zapucay, ¿sabes cómo?
1: Este, ¿no? ¿Sabes cómo? Esto,
0: se despeina. Bueno, 5:55. ¿Mike es padre? Todo a favor en el Senado, ¿eh? Sí, sigue, bien. Sigue. La para jubilarse, pero sigue.
1: Bien, bien, bien.
0: Y ya casi juez el hijo del titular de la Corte Suprema, Emilio Rosati, que en un momento dado la cosa estuvo tan distendida, que un consejero, no es el audio que vamos a pasar, sino que lo cuento, un consejero le vio la corbata que tenía el hijo del titular de la Corte Suprema, los colores vivos de Boca tenía. Entonces le dijo, bueno, ¿es verdad lo que estoy viendo? Como si eso fuera importante para todo, sí, lo que claro, se trataba, ¿no? Casi que andan juntos en la marcha de Boca.
1: Ahí está,
0: ahí dijeron, apruébese. No, todavía no está aprobado, pero está en vistas. Te digo, porque se tienen que poner a la altura de las circunstancias también toda esta gente, ¿no? Así como el del auto, y lo están viendo en un Zoom. Hay que dar un poco más de seriedad, consejero del PRO, Álvaro González, que fue el que hizo ese comentario.
1: Ah, claro.
0: 5:56, pero bueno, el postulante Emilio Rosati esto decía.
2: Caso mediático, si influiría o no. Empiezo por el final. No. La sociedad tiene más o menos un panorama de lo que pudo haber pasado en ese hecho. Eso en pocos minutos, en pocas horas. Y todavía no ingresó un papel a ninguna fiscalía, ningún fiscal adoptó ninguna medida, y ni el juez está enterado de eso, salvo por los medios de comunicación. Eso genera, lógicamente, una especie de justicia paralela a la que yo llamo justicia mediática. Tengo una obra escrita al respecto, y claramente no van en los tiempos con la justicia, con el sistema judicial. El desafío de los jueces, de todos los operadores judiciales, es acortar los tiempos de la justicia.
0: Vamos encontrando la ruta a poquito. Sí, te suena, ¿no? Ya lo va a contar Miguel. ¿Y cómo viene el día?
1: Tenemos una máxima hoy de 19 grados en Buenos Aires y alrededores. Ahora despejado con neblina, 8 grados 7.
0: ¿Y el fin de semana?
1: Tenemos una máxima de 17 el sábado, 15 el domingo y las mínimas 12 el sábado. Y atención, desde el domingo 6 grados de mínima, el lunes 5.
0: Vamos a la barra, ya llega Miguel. Vamos Miguel, si ya estabas acá, a ver qué decís.
3: Hay que sacarse la ropa interior.
4: 15 de mayo. ¿Cuántos oyentes de Mitre, un día como hoy, hace 40 años, en 1986, estuvieron en el Estadio de Obras Sanitarias para ver a Virus? Fueron tres fechas durante las cuales grabaron Virus en vivo, lo que estamos escuchando. El álbum dura casi 42 minutos, un hermoso recuerdo. 2 años y medio después, Federico Moura partía. Pero nos quedamos en el 15 de mayo de 2020, después de caer a un profundo pozo en el Teatro Mercedes Sosa de Tucumán. Sergio Denis se iba de gira. Fue un ídolo indiscutido que sorteó difíciles situaciones en su vida, pero esta última no resistió. Nos quedamos entonces con la nostalgia y con las alegrías de sus canciones.
0: Esta hay que cantarla con un saltito, ¿eh? Antes del punto de partida, de salir de la radio, de empezar a escuchar a Eduardo Feynman, que viene con alguien, tiene que decirlo. Títulos que recalcamos del día. Luego de 10 meses se cortó la racha alcista y la inflación de 2.6, ahora la última medición, aunque en un ritmo más lento. Y operativos contra el narco en villas porteñas y también Fuerte Apache. En el caso de la provincia de Buenos Aires, que fueron los primeros operativos, se buscaba a una banda que habría cometido crímenes hacia otra banda, pero de los detenidos ninguno de los que buscaban. Y en el caso de las villas porteñas, Jorge Macri, lo escuchamos, ¿no? A Jorge Macri decir que se trata de un operativo de asfixia para buscar la delincuencia. A ver, antes de irnos, dale.
5: Estamos en un operativo masivo en 15 barrios o villas de la ciudad de Buenos Aires. Más de 1.400 efectivos de la policía de la ciudad de Buenos Aires.
0: Amplía todo ahora el programa que querés escuchar, ¿eh? Alguien tiene que decirlo. Bueno, buen fin de semana, muchachos.
1: Bueno, mucho fútbol este fin de semana.
0: Sí, cantamos la de Sergio Denis en la tribuna. Porque si hay alguien...
1: ¿Qué es esta?
0: ¿Qué es esta? Si alguien le ha regalado calcetines a los hinchas, es Sergio Denis. Sergio Denis.

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0: inflación fue de 2,6%, después de 10 meses se desaceleró. Los precios aumentaron en lo que va del año 12,3%. En forma interanual subieron 32,4%. El INDEC destacó que el rubro que más aumentó fue transporte, 4,4%. Con estos datos, una familia necesitó juntar en abril casi 1,5 millones de pesos para no ser pobre.
1: La tensión entre China y Estados Unidos volvió a aumentar luego de que el presidente chino, Xi Jinping, advirtiera a Donald Trump sobre el riesgo de un conflicto relacionado con Taiwán.
2: Estamos en un operativo masivo en 15 barrios o villas de la ciudad de Buenos Aires, más de 1,400 efectivos de la policía de la ciudad de Buenos Aires, junto con otras áreas de gobierno que nos permiten también retirar autos abandonados, zonas usurpadas o ocupadas, garantizando la paz en estos barrios, que es lo mismo que garantizar la paz en el resto de la ciudad.
3: Está claro que, bueno, pero esto es una gran noticia. Nuestra tasa de inflación se comportó como el mundo civilizado.

0: buen día, buen día, buen día, ¿qué tal? ¿Cómo les va? Soy Eduardo Feynman en este viernes 15 de mayo, mitad de mes, en mayo, viernes además, el mejor día de la semana, ¿eh? 6 de la mañana, 9 minutos. Aquí en Radio Mitre, esto es Alguien Tiene Que Decirlo, estamos hasta las 10 de la mañana, en ese momento hacemos el pase con Marcelo Bonelli. Información, eso no lo dude nunca, y tenemos el mejor equipo periodístico. Gaby Yesi, muy buen día.
1: ¿Qué tal? Querido, buen día, buen viernes.
0: Buen día, buen día.
1: Hola Edu, ¿cómo estás?
0: Buen día, Willy.
1: Buen día.
0: ¿Cómo va? María, muy buen día.
2: Hola Edu, buen día.
0: ¿Todo bien?
2: ¿Cómo estás? Bien.
0: Muy bien. ¿Vos, Rolito, buen día?
1: ¿Qué tal Edu? Buen día para todos.
0: Bueno, muy bien, todos saludados. Bueno, Mary, temperatura, pronóstico del tiempo, datos.
2: Sí, le contamos a la gente que se está despertando que hace frío en Buenos Aires. 8 grados 7 décimas es la temperatura, la humedad 89%, la presión 1018 hectopascales. Viento noreste a 4 kilómetros por hora, visibilidad 9 kilómetros porque hay neblina, así que complica un poco la visibilidad.
0: Bueno.
2: La máxima prevista para hoy es de 19 grados, va a salir el sol,
0: bueno,
2: luego cuando amanezca en un rato. Mañana sábado tendremos 17 grados de máxima con nubes durante todo el día y algo de lluvias aisladas a la noche. El domingo estará parcialmente nublado con 6 de mínima y 15 de máxima. Y toda la semana que viene las temperaturas van a rondar entre los 5 y los 6 grados de mínima y los 15 de máxima.
0: Bueno, pienso, qué sé yo, no sé, en Luján, en Pilar, en Ezeiza, en Quilmes, digo a 50 kilómetros más o menos, 50, 60, 70 kilómetros de la capital federal, debe ser 3 grados menos seguro, ¿no?
2: Sí,
0: sí, que mucho frío.
2: Mucho frío. Por ejemplo, el Pilar hay 5 grados
0: ¿viste?
2: Ahora.
0: Claro, ¿ves?
2: 5 grados.
0: Así que 4 menos, porque si son 9 acá, 4 menos.
2: 5 grados.
0: Bueno, muy bien, 6 de la mañana, 11 minutos.
1: Edu, tensión en un acto en La Plata con Kicillof y el intendente. Una mujer le reclamaba que se pronuncien por Cristina Libre. No dijeron nada. La mujer quedó más desubicada que una calecita en el cementerio.
0: Obviamente la noticia más importante tiene que ver con la inflación mensual. Ayer se dio a conocer el índice de precios al consumidor y el promedio fue 2.6. Recordemos que el promedio del mes de marzo fue 3.4. Así que es una buena noticia, bajó 0.8 de un mes a otro, pero todavía 2.6 sigue siendo horrible, ¿no? Un número realmente horrible. Esperemos que esto empiece a ser una tendencia a la baja, ojalá, 6 y 12. Vamos a empezar a analizar, ¿no? Punto por punto, pero creo que el transporte fue lo que más pegó, 4-4, ¿no?
3: Sí, sí. Todo lo que fueron precios regulados por el gobierno fue lo que más subió.
0: Claro.
3: La contracara es la canasta básica total, que son
0: alimentos.
3: 1,1 solo.
0: Claro, claro.
3: Sirve como dato para medir la indigencia.
0: Sí, hay tres la cosas pobreza. Hay tres cosas, me parece a mí, Willy, que miden lo que es la sensación térmica de la gente en lo que tiene que ver con la inflación, ¿no? Cuando le pega en el bolsillo directo, ¿no? Eso es transporte 4-4, o sea, el doble de la inflación promedio. La vivienda, agua, electricidad, gas y otros combustibles pegó 3-5, eso pegó fuerte. Y el otro es alimentos, ahí estuvo muy por debajo del promedio, 1-5, ¿no? 1-5. Bueno, algunos números, 6 y 13. Algunos analistas ya hablan de la posible inflación de mayo, que es el mes que está corriendo, y ahí están dando debajo de 2%, ¿puede ser?
3: La mayoría está entre 2 y 2,2.
0: Ah, ok.
3: 2,2, es decir, seguiría con tendencia a la baja.
0: Seguiría empezando con 2.
3: Exactamente. Y
0: tendencia a la baja,
3: dato,
0: claro,
3: de abril.
0: Jugó
3: y juega mucho a favor la decisión de Naftas.
0: Claro, tal cual.
3: Anunciada,
0: tal cual.
3: Que te anunció vos, Horacio Marín.
0: Exactamente.
3: Hace dos días en A24.
0: 1% el aumento del otro día y congelado 45 días.
3: Exactamente.
1: Una amigo me decía, los domingos siempre salgo con mi mujer, vamos a dar una vuelta con el auto tomando unos mates. Bueno, el precio que está la nafta y el kilo de yerba, ya parece cosa de rico lo nuestro.
0: Ayer Milei habló sobre el tema de la inflación, ¿no? Poné el audio que donde Milei habla de inflación. Dale.
4: Respecto a lo que tiene que ver con la inflación, el único dato que nos va a dejar cómodo es que sea cero. Y eso es lo primero. Digo, que quede claro que el único dato que a nosotros nos trae alivio es que sea cero. Después vemos. Pero hasta que eso no pase, la lucha contra la inflación no está terminada.
0: Bueno, muy bien. Que sea, que empiece con cero, ¿no? Cero coma algo.
1: Sí.
0: El presidente lo espera para agosto. Yo, la verdad, no lo veo. ¿Vos? No,
3: difícil que llegue. Depende de varios factores.
0: Sí.
3: De todas maneras, es difícil que llegue. Lo que se está viendo es un apretón monetario fuerte.
0: Sí, claro.
3: Que puede hacer que eso ocurra para fin de año o el año que viene. Algunos economistas dicen que el 2028, pero bueno.
0: Sí, ayer hablábamos con, ¿cómo se llama?
3: Elizabeth Bacigalupo.
0: Bacigalupo.
3: De la consultora.
0: Me encantó.
3: ABCEP.
0: Sí. Hoy vamos a hablar con Sica.
3: Sí.
0: Que es el titular de ABCEP.
3: Un genio.
0: ¿No? Un fenómeno. Y ella hablaba que en ABCEP ven empezando la inflación con cero recién en el 28, año 28.
3: Sí, me sorprendió a mí también ese dato. Pero habla mucho de inercia inflacionaria, contratos, etcétera, etcétera.
0: Exactamente. Bueno, muy bien. 6:15. Es que la inflación de abril fue de 2.6 y se desaceleró después de 10 meses de ascenso, ¿no?
3: Exactamente.
0: Desde mayo del año pasado, yo diría 12 meses de ascenso, ¿no?
3: Quebraste una racha negativa de derrotas.
0: Totalmente.
3: Importante.
0: Donde la inflación se te duplicó. En mayo estaba 1.5 y llegaste a 3.4, así que se te duplicó en un año casi, ¿no?
3: Sí, sí.
1: Presidente Milei encuentra una lámpara mágica, la frota, sale un genio que le dice al presidente, pídame un deseo. ¿Un deseo? Espera que le pregunto a mi hermana, dice.
0: Ayer estaba leyendo una encuesta de DC Consultores. Le preguntan a la gente el peronismo de centro. ¿Quién lo representa? Ya están pensando algunos en un peronismo de centro, ¿no? De centro derecha. Para competirle a Kicillof, que es de centro izquierda, y a Cristina, que está después de la pared a la izquierda, detrás de la pared. Junto con Miriam Breckman y qué sé yo, los impresentables de la Cámpora. Sí, un fenómeno. Bueno, ya están pensando en un peronismo de centro. Entonces, ¿quién representaría? Bueno, para la gran mayoría, el 45.6%, lo representa Juan Schiaretti. Mirá vos qué sorpresa. Sergio Uñac, el 6%. Jorge Brito, el 7.9. Emilio Monzó, el 10.3. Yo eso lo sumaría, porque en definitiva Emilio Monzó, hoy por hoy, es la mano derecha o arquitecto político de Jorge Brito, si es que termina presentándose como candidato a presidente después del Mundial. Bueno, y Victoria Villarruel, qué sorpresa. En el peronismo de centro la ubica el 30%. Mirá vos.
3: Peronista.
0: Ahora, a Victoria Villarruel la ven en todos lados, ¿eh? Porque,
1: ¿sí?
0: Para usted, ¿quién debería revitalizar al PRO? Y ahí aparece otra vez Victoria Villarruel. El 30.8% dice que Villarruel debería revitalizar al PRO. Mirá vos. Bueno, Mauricio Macri, el 34.9%, el 35%. Rogelio Frigerio, el 13%. Y María Eugenia Vidal, el 20%. ¿Usted qué imagen tiene de los siguientes dirigentes políticos? Pregunta la consultora DC. Javier Milei tiene buena imagen, 49%. Muy alto, muy alto. Axel Kicillof, 29%. O sea, 20 puntos de diferencia entre Javier Milei y Axel Kicillof. Después viene Cristina Fernández de Kirchner, tiene 20% de positiva, tiene 79% de negativa, ¿no? Uh-huh. Cristina, te lo dije. Mauricio Macri tiene 34% de positiva, viene creciendo. Victoria Villarruel tiene 47% de imagen positiva. Patricia Bullrich, 48%. O sea, los tres primeros son Javier Milei, Patricia Bullrich y después Victoria Villarruel. Mira vos. Y después viene Mauricio Macri con 34. Sergio Massa tiene solamente el 17% de imagen positiva, tiene un 82,5 de negativa. Fuerte. Jorge Brito, sin ser todavía oficialmente candidato a presidente, ya tiene 21% de imagen positiva.
1: Dice que dice, ¿qué opina de los candidatos del partido peronista? No, el peronismo no es un partido, es un movimiento, ¿no? Kicillof por un lado, Uña por otro, Brito por otro, Cristina por otro, Moreno por otro, el kirchnerismo está más el peronismo está más partido que nunca.
0: Claro, ¿cuál es el verdadero peronismo, no? El de Cristina, el de Axel Kicillof, que no es el de Cristina más la Cámpora, el peronismo es el de los gobernadores,
1: claro.
0: El de los intendentes del conurbano, ¿cuál es? ¿Es el de Schiaretti, Pichetto? ¿Cuál es el verdadero peronismo hoy por hoy, no? 6:20. Gran nota de Sergio Rubín, hoy en Clarín, describiendo quién es el nuncio, el nuevo nuncio. Nuncio es el embajador del Vaticano en la República Argentina, el nuncio apostólico. León 14, ya le aumenté dos. Uh-huh. León 14 designó al nuncio en la República Argentina y allana la visita del Papa al país, ¿eh? El embajador vaticano es el arzobispo Michael Wallace Banach. Es el primer estadounidense en desempeñar esa función y la visita del Papa podría ser definitivamente en noviembre. Ahora en pocos días va a visitar España. Pero en noviembre podría llegar a la Argentina en una visita conjunta. Creo que sería Perú, Chile y Argentina, uh-huh. Me parece. Cuenta Sergio Rubín que el arzobispo Banach se venía desempeñando al frente de la nunciatura en Hungría, ¿eh? Tiene 63 años, es joven, se desempeñó en la nunciatura apostólica en Bolivia y en Nigeria también. En 2007 fue nombrado representante permanente de la Santa Sede ante el Organismo Internacional de Energía Atómica, la OIEA, donde está nuestro queridísimo Rossi, ¿no?
2: Sí, mm-hmm. Grossi,
0: tal cual. Dicen que Banach habla perfectamente francés, italiano, polaco y español, ¿eh?
1: Uh-huh.
0: Muy bien.
1: Eduardo, en la Argentina bajó la inflación. Lo que tenemos los argentinos son las bolas infladas de tanto político, ¿no?
0: Sí, sí, sí. Dejado la visita de Trump a Xi Jinping en China, ¿no? Trump lanzó, cuentan los medios norteamericanos, que lanzó un mensaje sobre Xi Jinping que está dando la vuelta al mundo. Trump comentó, es alto, muy alto, especialmente para China, donde la gente suele ser más baja.
2: Claro.
0: No, lo de Trump es una cosa, es increíble, ¿no?
1: No tiene filtro.
0: No. Dijo Trump, ¿no? Es como sacado de Central Casting. Hasta sus rasgos físicos son perfectos, ¿eh? Si vas a Hollywood y pides a un actor para interpretar al líder de China, no encontrarías a nadie mejor que él. Es el prototipo exacto.
1: Se enamoró de él.
0: Se enamoró, sí. Sí, sí. Creo que en el fondo es una persona cálida.
2: Mira.
0: Pero cuando se trata de negocios, cero juegos. nada de hablar del clima, de las estrellas, del sol, directo al grano.
5: Nada, paga la plata. Decir,
2: está fresco.
0: No, no, no. Y eso me encanta de Xi Jinping, ¿eh?
1: Mirá vos.
0: Así es como se debe hacer.
1: Alto rubio de José Neste.
0: Sí, sí, sí, una cosa impresionante. Pero además, mirá lo que le llamó la atención. Es alto, muy alto. Un actor de cine.
1: Y unos ojos.
0: Es genial.
1: Sí, bueno.
0: Mirá lo que es China, María. Un equipo de Fox News estacionó ilegalmente en Pekín durante 2 minutos. Ajá. 2 minutos en una esquina. Su conductor recibió una multa de $40 en su teléfono. La cámara ya lo había visto, había procesado e impuesto la sanción. Nadie tuvo que estar allí. No había un policía ahí en la esquina, claro, para hacerle la multa.
1: Bravo.
0: ¿No?
2: Todo súper automático.
0: Pero dos minutos estuvo. Sí. Y el tipo ya había recibido la multa en el teléfono. Es el presentador de Fox News, Brett Baier. Vos sabés que cuentan que hay más de 20 cámaras visibles en una intersección cerca de la estación de Haidian. Pekín añadió 1.500 nuevas cámaras solo este año. Nadie cruza la calle imprudentemente porque la multa llega a tu teléfono antes de que termines de cruzar.
2: Impresionante.
0: Increíble.
2: Claro, tienen todo controlado.
0: Bueno, vos estuviste hace poco,
2: sí,
0: ¿no? Vos sabés que cuentan que China opera un estimado de 700 millones de cámaras de vigilancia a nivel nacional, aproximadamente una por cada 2 ciudadanos. O sea, no puedes ni pestañear que una cámara ya te está tomando.
2: Uh-huh. Y te tiene controlado, donde estás, quién sos, todo.
0: 8 de las 10 ciudades más vigiladas del mundo están en China. Las cámaras no solo graban, alimentan sistemas de reconocimiento facial impulsados por inteligencia artificial que pueden identificar a una persona en segundos.
1: Mira,
0: contrastarlos con la base de datos criminales y el crédito social. Tienen todo interconectado, ¿no?
2: Claro.
0: Pero es muy impresionante, ¿no? Estacionó 2 minutos en una esquina y el tipo ya había, el presentador de Fox News había recibido en su teléfono la multa.
1: Qué bueno. Para nosotros los chinos son todos iguales, ¿viste? En la cámara.
0: Y para los chinos nosotros debemos ser todos iguales.
1: Tal cual,
0: ¿no? Habló sobre Cuba y dijo, ajá, la riqueza. Ahí estamos mostrando, este presentador es al que lo estamos mostrando en nuestro Mitre HD, canal de YouTube. Y ahí están mostrando justamente, hicieron un informe sobre las cámaras porque el tipo recibió la multa.
1: Qué maravilla.
0: ¿No? Impresionante.
6: Y acá en la Ciudad Autónoma de Buenos Aires, por un fallo del juez Gallardo de Contencioso Administrativo, están suspendidas las cámaras de reconocimiento facial.
0: Una locura. Este es Gallardo.
6: Una locura cuando ayuda a identificar a delincuentes.
0: Pero claro, un tarado. Bueno, dijo Marco Rubio sobre Cuba. La riqueza de Cuba está controlada por una empresa propiedad de generales militares que se quedan con todo el dinero. Este es un país donde la gente literalmente come basura de las calles, pero esta empresa, que se llama Grupo Gaesa, tiene 16.000 millones de dólares. Nunca había escuchado este dato, la verdad. Dice que es una economía que está rota, la de Cuba, y no funciona.
1: Qué bárbaro, ¿no?
0: Los cortes de luz en este momento se han aumentado de una manera exponencial, ¿no? ¿Alguien me puede explicar? Apareció un video, la filmaron a Cristina Fernández de Kirchner saliendo el miércoles 13. Salió a las 9:15 de la mañana de la casa y volvió a las 2:07. ¿A dónde merda fue? ¿El juez sabe de esto? ¿Le pidió permiso, sí o no? ¿Vos qué sabés?
6: Lo mismo que vos. Lo vi en las redes, vi que vecinos de la zona, pero esto lo filmó un vecino,
0: claro,
6: que vive en diagonal a San José 11, de la manera de enfrente, y presumí, porque esto es público y notorio ya, que Rodrigo Jiménez Uriburu, que es el juez que controla la ejecución de la pena, debería tener conocimiento previo y debería contar con una autorización para salir. Sobre todo, no solo por la salida de ella, porque el sistema del control de la tobillera electrónica alerta también a las autoridades de que se movió de San José 11.
0: A menos que haya pedido permiso, qué sé yo, para ir a Lotamendi, ponele.
6: Por ejemplo, sí, un control médico.
0: Para hacerse un control médico.
6: Por ejemplo.
0: Creo que la justicia debería contarnos de qué se trató.
6: Por supuesto, sin ninguna duda. La justicia merece y dar una explicación
0: a la
6: ciudadanía.
0: La sociedad merece saber qué pasa con esta presa, ¿no?
6: Exactamente.
0: Porque si estuviera en un penal normal, no hubiera pasado esto.
6: No, o hubiese salido con un móvil del servicio penitenciario, no en un auto particular como el de
0: ella. O lo hubieran atendido en la enfermería.
6: Sí, dependiendo qué patología, sí o no.
0: Pero se la ve perfecta, ¿eh?
6: Sí, sí, no sé. Bueno,
0: con la carterita.
6: Externamente.
2: Ni nada maquillado.
6: No sé si es un control de la operación, no lo sé. Yo lo vi en las redes sociales igual que vos, Edu.
0: No, yo la vi divina.
6: Y también me llamó la atención.
0: No, hasta con anteojos negros. Divina, divina. Carterita.
6: Y ahí se la ve con el jefe de la custodia, con el que está al lado de ella, es Diego Carbone.
1: Bueno, y conociendo a la Cristina, esperemos que el que filmó el video no le pase nada.
0: No, obviamente, obviamente, esperemos. Cumbre global en Ginebra, en Suiza, contra el antisemitismo. Están reclamando más seguridad a los estados y el control del odio online. En Ginebra se reunieron enviados especiales y coordinadores internacionales para la lucha contra el antisemitismo. Para muchos de los participantes, las posiciones antisemitas se han recrudecido a raíz de la dura cruzada militar de Benjamín Netanyahu en Gaza contra los terroristas de Hamas. Sinagogas, escuelas y reuniones de comunidades judías se han convertido en blanco de horribles ataques antisemitas destinados a intimidar a los judíos y amenazar su vida comunitaria. Bueno, la ciudad de Buenos Aires fue invitada por primera vez a partir de esta reunión internacional contra el antisemitismo. Se realizó en paralelo a la Asamblea del Congreso Judío Mundial en el marco del 90 aniversario. Allí estuvieron, por ejemplo, el presidente del Congreso Judío Latinoamericano, Claudio Eppelmann, estuvo el secretario general y de Relaciones Internacionales de la Ciudad de Buenos Aires, Fulvio Pompeo, el expresidente de la DAIA, Jorge Novlovich, estuvo el empresario Adrián Huerten, que es miembro del Comité Ejecutivo del Congreso Judío Mundial, y por la Cancillería Argentina estuvo el embajador de Ginebra, o en Ginebra, Carlos Foradori. 6:31.
1: Recordamos siempre que para los derechos humanos, el kirchnerismo y la izquierda, donde el delincuente tiene el derecho de matar y la víctima la obligación de no defenderse.
0: Bueno, finalmente el Senado aprobó a Carlos Coco Maíquez, el padre del actual ministro de Justicia, para que continúe por 5 años como vocal de la Cámara Federal de Casación Penal. El Senado aprobó ayer jueves el pliego que extiende por 5 años la labor de Carlos Maíquez como vocal de la Cámara Federal de Casación Penal, 58-11. Fue una paliza alucinante, alucinante. Es decir, que precisaba una mayoría simple y logró los 2/3. Necesitaba 48 votos, sacó 58, o sea, los 2/3. O sea, no son pocos los que están evaluando y los que creen que su caso, que su hijo, por ejemplo, pueda obtener los mismos votos en caso de que el Poder Ejecutivo lograba promoverlo al cargo de Procurador General de la Nación.
6: Abre la puerta a la cobertura del cargo de procurador, donde hay 2 o 3 candidatos. Uno es Juan Bautista Maíquez y algunos otros 2. Uno es Mariano Borisque, otro es Ariel Lijo. Son los nombres que se están manejando para el cargo de Procurador General de la Nación.
0: Bueno, para cualquiera de esos 3, la verdad que los números aparentemente
6: fueron contundentes.
0: Podrían darse, ¿no?
6: Con el ejemplo de Carlos Maíquez.
0: Claro, porque para procurador necesitas esa mayoría agravada.
6: 2/3, sí. De correcto, 2/3. Exactamente, ¿no? De los presentes.
0: No, pero fue impresionante porque lo de Carlos Maíquez, él necesitaba 48 votos, sacó 58.
6: Exacto.
0: Aplastante.
6: Y con esto extiende 5 años, de 75-80, su mandato como juez de casación federal.
0: Totalmente. Importante. preocupante lo que contó ayer Pablo Quirno, el canciller, porque la Argentina dio otro paso en su apertura al mundo. El Senado dio media sanción al acuerdo de libre comercio entre Mercosur y Singapur. Mirá vos, es importante, ¿no?
3: Sí, sí.
0: El primero con un país del sudeste asiático.
3: Y Singapur, uno de los casos exitosos de cómo se transformó en un gran país.
0: Totalmente.
3: Del sudeste asiático.
0: O sea, 100% de las importaciones argentinas van a ingresar a Singapur con arancel cero. Importante.
3: Claro, ¿no? Sin duda.
0: Firma belga Jean de Nul ganó el dragado del puerto de Buenos Aires, ¿eh? Le ganó a Deme. Y atención, porque puede ser un anticipo de lo que puede llegar a pasar ahora con la licitación de la hidrovía, porque son las mismas dos que compiten por la hidrovía, Jean de Nul y Deme.
3: Sí.
0: Y Jean de Nul ganó el dragado del puerto de Buenos Aires. Allí creo que son, hoy estaba leyendo, primero que fue un 27% la oferta económica, ¿no? Por debajo de la propuesta de Deme. Pero además se trata de tareas de dragado de 550.000 metros cúbicos en sectores claves del puerto.
3: Sí, y que se lo necesita claramente, y en la hidrovía ni te cuento, ¿no?
0: Como sí, tal cual.
3: Recordemos que es donde la autopista donde sale el 70-75% de las exportaciones argentinas.
0: El canal de Suez o el estrecho de Hormuz argentino, o de Latinoamérica. Bueno, María, mira, pasamos las 6:30 de la mañana, ¿eh?
2: Sí, mira, ya sonaron los despertadores de 6:30, la gente se está despertando y comenzamos el viernes 15 de mayo con 8 grados 9 de temperatura, cielo por ahora cubierto con neblina, se esperan para hoy 19 de máxima.
0: Mucho frío, a abrigarse. Tan de

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0: 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A las 6:44, la temperatura en Buenos Aires es de 8 grados 7 décimas, con cielo cubierto con neblinas. Para hoy se esperan 19 de máxima. 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
2: Pues es cierto que un amigo me decía, tengo tanta mala suerte que me invitaron a un ritual para abrazar árboles y me tocó abrazar un cactus.
1: Bueno, Willy, querido, títulos para hoy de economía.
3: Sí, aparte de la inflación, vamos a hablar de lo que se viene en materia de precios, lo que está en juego en mayo y las perspectivas de las consultoras privadas. También vamos a hablar de lo que es la privatización, atención, de AISA, que ayer el ministro de Economía anticipó que iban a estar publicadas, y de hecho ya están publicadas en el boletín oficial. El pliego es una privatización que estamos hablando para el gobierno de 500 millones de dólares con concesión a 30 años, y lo que está en juego es el 90% de AISA. El 10% restante queda en manos de los empleados. Después vamos a hacer una breve historia de AISA, cómo fue la evolución desde Aguas Argentinas, AISA, incluso de Obras Sanitarias de la Nación, que era originalmente claro. Eso. ¿Te acordás? Pero bueno, todo lo que fue la historia con idas y vueltas y cómo a veces rotura de contratos en la gestión de Kirchner nos generó juicios en el exterior que hubo que pagar. Vamos a hablar también, Eduardo, por último, de mercados, todo lo que está pasando en mercados, con el impacto de Medio Oriente y sobre todo cómo están las tasas de interés y los préstamos.
1: Bueno, Gaby, ¿títulos para hoy?
4: Sí, señor. Después de 8 horas de audiencia, ayer en el caso Cuaderno, Jorge Basigalupo se suspendió, se postergó por razón de horario para el martes próximo. Voy a contar qué pasó en la audiencia de este hombre clave, uno de los hombres claves, porque es quien entregó los cuadernos a Diego Cabot, que recibió de manos de Oscar Centeno. Vamos a contar esto y cómo sigue después, porque después viene el turno de Miriam Quiroga. Atención, Hilda Orobi, la mujer de Centeno. Vamos a actualizar todo. Vamos a contar también cómo están las causas, los Adornis, porque hay una causa de Francisco Adorni, donde se levantó el secreto suma del secreto de fiscal y bancario por parte de Sebastián Casanero, juez federal, y las últimas novedades que aparecieron en la causa Manuel Adorni, criptomoneda, viaje de Gualeguaychú, y lo que se viene procesalmente, que ayer lo adelantábamos nosotros, Edu, en el noticiero A24, que es en breve se vendrá desde la Fiscalía Federal de Gerardo Polichita un requerimiento de justificación de bienes. Anoten esto, porque lo próximo va a llegar previo a la indagatoria. Veremos si satisface a la fiscalía lo que justifique Manuel Adorni, que irá de la mano de su declaración jurada ante la Oficina Anticorrupción, AFIP, etcétera. Obtuvo dictamen ayer, junto con lo que contabas bien vos, Edu, de Carlos Maíque, del juez de Casación Federal, el pliego de Emilio Rosati, el hijo del presidente de la Corte Suprema, va para un tribunal oral de Santa Fe, ya obtuvo dictamen. Después, por supuesto, ayer fueron 15 los dictámenes que se aprobaron. Después vendrá, por supuesto, la publicación del boletín oficial y recién ahí tomará manejo del cargo. Operativo policial Tormenta Negra en CABA. Vamos a contar ayer qué pasó, cuáles fueron los resultados. Los tuvimos hasta la tardecita o hasta la tarde noche contando esto. 1.500 policías, 15, 16 barrios de la ciudad de Buenos Aires, o Villa, como le quiera llamar. Vamos a también hablar sobre un fuerte comunicado de la Asociación de Fiscales de Argentina. Es un comunicado que me llegó anoche, que tiene la firma de Ricardo Rafael Toranzo, y tiene que ver con los agravios e insultos en los debates orales. Se conoció en el transcurso de la audiencia de Cuadernos, se lo escuchó al abogado José Mario Beira diciendo, este hijo de puta. Se lo escuchó clarito.
1: A Stornelli.
4: El tribunal preguntó, el presidente del tribunal, Enrique Méndez Signori, preguntó, doctor, se escuchó un insulto a su parte, ¿a quién va dirigido este insulto? No, perdón, tenía el micrófono abierto, pero así yo me refiero cuando hablo de Carlos Stornelli.
1: A las miércoles.
4: Lo dijo al diga. No, está hablando con un amigo, dice, pero cuando yo me refiero a Stornelli me refiero al HDP. Mm. Bueno, por supuesto voy a decir lo que dice el comunicado, que exhorta no solo a que el colegio, okay, a que los colegios de abogados tomen nota, sino también a mantener a que las partes mantengan el debido respeto que, claro, se merecen, obvio, mutuamente, ¿no? Jueces y abogados. Controles en las cárceles de Santa Fe, vamos a contar los controles que hubo en las cárceles de Santa Fe, que se detectó El ex juez federal Walter Bento, de Mendoza, apeló la condena a 18 años por corrupción, también la condena que pesaba o que pesa de primera instancia sobre su esposa y uno de sus hijos. Y por último, una interesante resolución, interesante porque no es habitual, y es más habitual este hecho de lo que pasa. El Consejo de la Magistratura votó sancionar a un juez por frases a sus empleados. El juez se llama Hernán del Papa, es un juez comercial. ¿Qué es lo que... Hernán Diego Papa, perdón, ese es el nombre completo. Los voy a hacer mierda. Esto es lo que le decía a los empleados. Sí. Había reuniones donde le decía, ustedes dos, mientras nosotros hablamos, miren a la pared.
5: ¡No!
4: Te voy a destruir a vos y a tu familia. Así se dirigía a los empleados. Lo denunció el gremio Piumato, ayer fue sancionado.
1: ¿De dónde es el juez?
4: Acá, juez nacional comercial.
1: Ah, mira vos.
4: Hernán Diego Papa, se hizo una dulzura de juez.
1: Un divino
4: para trabajar ahí, un divino. 30% de su sueldo es la sanción que espera el Consejo de la Magistratura aplicarle.
1: Bueno, muy bien, lean títulos para hoy.
6: Bueno, Eduardo, un fin de semana muy cargado se viene con la previa de las semifinales del torneo de apertura en la Argentina. Mañana, 7:30 de la tarde, River Rosario Central en el Monumental, el domingo a las 5:00 de la tarde, Argentinos Juniors Belgrano. Estaremos contando novedades de los equipos antes de consagrarse una final que se va a jugar el 24 de mayo en Córdoba. Lo mejor del fin de semana en Europa, mañana por ejemplo hay una final de la FA Cup en Inglaterra, puede haber un campeón argentino, hablamos de Enzo Fernández porque juega el Chelsea contra el Manchester City, y se viene el Mundial, faltan 27 días para la Copa del Mundo. Bravo. Francia ayer presentó su lista de 26 jugadores, les voy a contar en un rato que otras selecciones ya hicieron lo mismo, porque hay otras que, por ejemplo, presentaron la prelista. Una fue Argentina hace algunos días, ayer fue Colombia, con 55 nombres, muchos que juegan en el fútbol argentino. En un rato voy a contar de qué se trata. Brasil, antes del Mundial que se viene, ya le renovó el contrato a Ancelotti hasta el 2030. ¿Lo podrá cumplir? Nuevo escándalo en Real Madrid. Mbappé, silbado por el estadio Santiago Bernabéu, y se peleó después del partido con el técnico Arbeloa. Un escándalo más, Iván, y vamos a hablar de tenis, porque hay un nuevo récord de Jannik Sinner, el número uno del mundo, un récord que tiene que ver con el Master 1000, que superó a Novak Djokovic, y se viene Roland Garros, Edu, a partir del lunes que viene, cuadro principal, 11 argentinos, Sinner candidato, y bueno, siempre el atractivo que tiene este gran slam en el polvo de ladrillo parisino.
1: Muy bien, con Bike me voy a los títulos internacionales de Juan Dillon. Juan, buen día.
7: Buen día, Eduardo, buen día a toda la mesa, gran viernes para todos. Bueno, títulos internacionales con 14 grados, está fresco, la mañana en Madrid, y es festivo, es San Isidro, es el patrono de Madrid, así que hay fiesta en toda la ciudad. Los títulos internacionales dicen, bueno, todo lo que deja ya se fue Donald Trump de China, de Pekín, habló de acuerdos fantásticos, pero los mercados están algo decepcionados, porque dicen que habló mucho Trump, pero no hay definiciones de Xi Jinping ni de Pekín, ni del gobierno. Chino con respecto a los acuerdos comerciales. También el Washington Post lo describe de una manera interesante, dice, ojo, para Occidente, Trump hablaron de tú a tú, estamos hablando de dos potencias, no de una potencia que manda en el mundo, que es los Estados Unidos, y esto es lo que quiso mostrar el líder de China. También lo que deja en materia de Medio Oriente, todavía no hay en claro cuál será la ayuda de Pekín para destrabar la crisis en Hormuz, sobre todo en el estrecho de Hormuz. Los otros títulos tenemos Cuba con protestas por falta de combustible y una visita de funcionarios de la CIA a funcionarios de La Habana, del gobierno cubano, así que se esperan algunas definiciones, por lo menos dichos de a qué fueron y qué se habló. También el Español, el sitio de aquí de España, cuenta y lo resume bien, hablando del socialismo, dice, Starmer y Sánchez los compara, dos socialistas en crisis, escándalos por prostitución que tienen ambos gobiernos, derrotas regionales, elecciones y presión interna que, repito, golpean a los dos mandatarios. De hecho, hoy en Reino Unido hay ya tres candidatos para sustituir a Keir Starmer, pero seguramente será una crisis prolongada en el tiempo, pero seguramente ya tiene el ticket picado el premier británico. Y dos títulos más. Eduardo Bolsonaro cae ahora en la investigación de la justicia de Brasil por el caso de este dinero de un banquero que está siendo observado por corrupción en Brasil, así que ahora Eduardo Bolsonaro, que habría recibido dinero para vivir en los Estados Unidos, y ahora sí el último título que tiene que ver con el Mundial, y una imagen, ayer Chris Martin, el líder de Coldplay, sí, presentó lo que va a ser, no sé si lo vieron en la presentación, ahí está Chris Martin con los Muppets en Estados Unidos, presentó lo que va a ser la fiesta del intermedio. Nadie sabe bien cómo va a ser de la final del Mundial. Okay. Va a estar, escuchen bien, Coldplay, mirá, Shakira, Madonna y los BTS.
2: Sí, sí,
7: o sea, nunca en la vida, sí, hubo un espectáculo tan grande como el Super Bowl, y ayer se encargó directamente Chris Martin de presentarlo con este videíto que estamos viendo. Así que es un espectáculo bueno, que va a describir la Copa Mundial de Fútbol.
2: Muy lindo. 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
2: Bueno, muy bien, señores, me voy al tránsito. Fino Martínez, buen día.
8: Buen día, Eduardo. Tenemos ya las primeras demoras en la Panamericana, en la zona de Don Torcuato, sentido a Capital también, el ingreso de Richeri hacia Delepeán en Manuel Centro, y en la General Paz empieza a cargarse muy de a poco el tránsito desde Alberdi y hasta Villa Devoto. En la ciudad hay reducción por un choque en Avenida Kramer y Monroe, en la mano que va hacia Belgrano, el tránsito se desvía hacia Balbín. Y en cuanto a los trenes, el Roca, Ramal Bosques, vía Quilmes, está operando limitado entre Constitución y Berazategui, es porque una formación atropelló a una persona en la zona de Ranelag. El Roca, repito, está operando limitado, el resto está operando con normalidad.
2: Muy bien, señores, vamos con la apertura de las efemérides. María, ¿te parece?
7: Vamos, después vamos, el doctor Colmillón me mandó todo.
2: Bueno.
9: Rico y bueno para vos, Colmillón.
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2: Heladeras Patrick.
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2: Bueno, el frío no se va.
7: Hoy 15 de mayo, si en el frío no se va, tal cual. Hoy es el Día Internacional de las Familias. Es una jornada para concientizar sobre el rol fundamental que cumplen las familias en la sociedad y destacarlas en el lugar privilegiado en la educación y crecimiento de los hijos que la forman.
2: Me acuerdo en el colegio te enseñaban que la familia es la célula básica de la sociedad. Claro. Esa era la frase, ¿no? En el cole.
4: Sí. Y lo es. No tengo dudas.
7: Bueno, familias famosas de la tele, los Campanelli, la familia Falcón, la Nena, Grande Pa, la familia Benvenuto,
6: los Benvenuto,
7: son de 10, los Ingalls, e incluso los Locos Adams.
2: Sí, claro.
7: O sea, también son una familia, ¿eh?
2: Locos, pero...
7: Sí. Bueno, hoy es el Día del Docente Universitario. Es una jornada de reconocimiento y memoria por la trayectoria de lucha colectiva de este sector educativo. Es el Día del Trabajador Sanitarista en conmemoración a la fecha de 1874 en la que comenzaron las obras de salubridad y previsión de agua potable o provisión de agua potable en Buenos Aires. Un día como hoy, en 1917, se publica por primera vez la obra literaria Platero y yo, escrita por Juan Ramón Jiménez. Y en 1925 nace el músico argentino Horacio Guaraní, que falleciera después en 2017. Ahí está.
2: ¡Qué grande!
16: ¡Calla la vida!
2: ¡Qué maestro, gracias!
7: En 1928 se estrena el primer cortometraje del personaje Mickey Mouse, titulado Plain Crazy. Ahí está. Plain Crazy. Mickey Mouse, 1928. En 1930 nace Juan Carlos Mesa,
2: Juan Carlos falleció en
7: 2016. En 2004 muere el actor y director Narciso Ibáñez Menta, a los 91 años. Ahí está Narciso.
6: Qué maestro de los maestros.
2: Pacto con los brujos. Qué miedo daba, ¿no?
6: Es terrible.
2: El hombre que volvió de la muerte.
7: A la vez te daba una fascinación, ¿no?
2: había un capítulo que se llamaba El Asfalto, ¿puede ser?
7: Sí,
2: el
7: asfalto.
0: asfalto. Que tragaba el asfalto.
1: Exactamente,
0: ¿no?
1: Que lo tragaba en una esquina, e iba a cruzar la calle y lo empezó a tragar.
6: Buenísimo.
1: Y la gente pasaba por al lado y el tipo se iba hundiendo, hundiendo, hundiendo.
0: Y nadie lo sacaba.
1: Nadie lo sacaba.
0: Bueno, en 2010, un día como hoy, Gustavo Cerati sufre el accidente cerebrovascular después de dar el show en Caracas, y a causa de esto entra en coma hasta el día de su fallecimiento, que fue el 4 de septiembre de 2014. Más de 4 años en coma, ¿no? La presentación final había sido en el campus de la Universidad Simón Bolívar en Caracas, donde se encontraba en el cierre de la gira por su disco solista Fuerza Natural.
1: Claro.
0: Un día como hoy, de 2013, muere el cantante español Manolo Galván. ¿Se acuerdan de Manolo Galván?
1: Sí, claro.
6: Maestro,
0: Y también el mismo día, mira vos, pero de 2020, muere Sergio Denis, después del accidente que tuvo cayendo de un escenario, Sergio Denis. Ahí está, Sergio.
6: Grande.
0: Y hoy, 15 de mayo, cumpleaños el tenista británico Andy Murray, Sir Andy Murray, que ahora me enteré ayer, Edu, que va a ser el coach de Jack Draper.
1: Mira vos.
0: Otro tenista británico.
1: Así parece que es un buen coach, ¿eh?
0: Sí, así que lo vamos a ver en las canchas de nuevo.
1: Gran jugador. Gran
6: fenómeno. Gran, le tocó competir con Nadal, Djokovic y Federer, pero llegó a ser número uno del mundo, con esa cosa que se daba muy, muy fuerte en Gran Bretaña, que cuando ganaba era británico y cuando perdía era escocés.
0: Sí. Igual él se autopercibe escocés hasta la médula, ¿no?
1: Sí. Me cuenta el padre Manolo también que hoy, 15 de mayo, es el día de San Isidro Labrador, patrono de los agricultores, los campesinos y los trabajadores de campo. Nació en Madrid, en la ciudad en la que es patrono, era laico y fue el primer santo casado canonizado en 1622.
4: Ese patrono del municipio de San Isidro.
1: Exactamente. Bueno, muy bien. ¿Vamos al desembarco?
6: Dale.
1: Vamos, dale, abrí. Rico y

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2: Debido al éxito de la cornetita, tenemos una nueva versión.
3: Ah, tenemos nueva.
4: A ver.
2: Gallo.
4: Parece que le están agarrando los...
2: Ah,
4: sí, qué dolor.
5: ¿Esta es la misma corneta que no. usábamos antes?
2: No, parece que es otra.
4: Esto es horrible.
2: Esta peor,
3: es el mismo artista, Chicken, se llama.
4: Mato con el nombre.
3: Master Chicken.
5: Mister. Claro, porque no, es un pollo el que grita.
3: Claro,
4: claro,
3: por eso.
4: Exacto.
2: Y porque lo están agarrando... ¿De dónde?
4: Las íntimas.
3: Pero esto no es... Uy, mirá, escuchá eso.
2: ¿Quién soporta esto?
3: Bueno, hoy elige el doctor Yes.
4: Gracias, doctor Feynman, dedicado a mi esposa Gucci.
2: Mandamos un beso a Gucci.
4: Mandamos un beso.
3: Sí, señor, por supuesto, 100%. Saludos uno, saludos. Y a todos los enamorados, un tema de Gran Chayenne. Di qué sientes tú.
5: Ah.

0: el móvil.
1: ¿Tú lo vas a cantar este, Gabriel?
2: No, lo conozco. Lo descubrí hace un par de días.
3: Qué lindo tema.
2: Capaz tiene su tiempo, yo lo descubrí hace unos días.
0: Muy bien.
3: Qué lindo.
0: El doctor Jesse, un loco enamorado.
3: Loco enamorado.
2: Exactamente. Usted también, señor Fernando. Usted Gucci. Es duro y no lo dice.
0: Lo arrastré, che.
2: No, pero es así. Yo lo sé que es así. Claro. Yo lo sé.
0: Bueno, vamos con un oyente.
3: Mira el doctor Jesse.
4: Mi nombre es Leonor, desde Valencia.
2: Vale.
4: Para mí, para el desembarco, las palabras de amor de Queen es lo más adecuado. ¿Quién se puede resistir a Freddie Mercury?

0: Mira a Freddie Mercury con smoking.
1: Impresionante.
2: Mira, bueno, qué grande.
0: Eso es smoking, ¿no?
1: Con... Sí, es un smoking.
2: Sí, sí. Speak to
0: me, the special promises. No le conocí este tema, ¿eh?

0: Mozo, dale.
1: Sí, buen día, compañero Feynman, acá, Hugo Moyano. Yo, yo quería pedirle un tema bien romántico para el desembarco. El tema de Roberto Carlos, camionero.
2: ¿Camionero?
1: Cada día por la carretera, noche y madrugada entera, mi amor aumenta más,
3: no,
1: como
3: no
1: la nafta.
4: Cada día por
3: qué grande Hugo Moyano.
2: Qué grande Hugo, ¿no?
4: Noche madrugada entera.
2: Le pone, tiene que elegir ese tema. ¿Qué va a elegir?
5: Sí, es lindo el tema, escuchá.
3: No sé. Roberto Carlos siempre me parece de cuarto.
2: Roberto, pues no, la radio que están chorreando.
3: Sí,
5: un romántico incurable.
3: Sí, es grasa.
6: Déjate de joder. Roberto Carlos es lo más.
2: Aunque tenga un millón de amigos, es grasa.
3: Por ahí se le pone un tachito a la radio.
2: No,
3: agarra esa grasa para la parrilla después.
5: No, Edu, no.
6: Pero no, Edu, es un romántico incurable, Roberto Carlos.
3: Bueno, Rolo, querido mío, es Isidro Casanova.
2: No, bueno. Ah, nos quedamos acá cerca.
3: Acá en el oeste de la provincia de Buenos Aires.
2: Jesse James.
3: Viste justo.
2: Mira cómo conocí.
7: Yo fui ahí.
2: Vos sabés que fui una vez. Por la borda también conocí.
3: Espectacular.
2: Recorredores de la noche eran.
3: Lugar emblemático de Isidro Casanova.
2: Peligroso llegar, te diría. ¿Dónde quedaba? ¿Sobre la ruta 3? ¿Dónde?
3: Sobre la ruta 3.
2: Ah, sí, mira.
7: ¿Y salir?
2: Y salir ni te
3: cuento. Yo cuando vivía en el Fuerte Apache teníamos un cartel que decía: entrá si querés y salí si podés.
2: Claro,
7: tranquilo.
2: Si salí vivo es un milagro, ¿no?
3: Claro. Y el recuerdo para Aldo Gibovile.
2: ¿Quién es?
3: ¿Quién es? Escuchen.
8: Hipocresía.
2: Dios mío.
5: ¿Quién te conoce?
2: Mira.
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2: ¿A dónde conociste? Sí, sí, escuchá eso.
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2: La cara de María.
5: No, no puedo.
2: Hay una versión de este tema de Marc Anthony, me dice acá Maurito.

0: pero mira la obviedad, el tipo hace el video al borde del mar.
1: No, pero
2: que dé un paso al frente.
1: En un acantilado, arriba de un acantilado, el tipo. ¿Por qué no se tiró?
2: No. ¿Por qué no se cayó de espalda, no? De nunca.
3: Se rompió la cabeza.
0: Dijo, no digan eso.
2: No pueden decir eso.
1: Pero una palmadita.
2: Aldo fue lo más.
0: ¿Aldo qué? Se llama este tipo.
2: Ivovich.
1: Nada que ver con Aldo y los pasteles verdes, ¿no?
2: Sí.
1: Ah, ¿sí?
2: Después ya estuvo en Aldo y los pasteles verdes. El tema se llama Hipocresía, de 1977. Obviamente es la voz de Aldo y los pasteles verdes. Su nombre completo era, porque murió a los 64 años, Aldo Ítalo Givovich Salazar. Era peruano, pero como se radicó en México, todos creían que era mexicano, claro. Y se confundía su nacionalidad.
1: Chingada, güey.
2: ¿Por qué formó parte de los pasteles verdes? ¿Por qué se llamó así el grupo? Porque un día fueron a tocar un colegio y un cura le dijo categóricamente que estaban verdes para la música. Así que la presentación había sido un desastre. Pero al grupo le gustó.
1: Claro, y de los el pasteles, cura la tenía clara. La verdad.
2: En los parece, pasteles, ¿no? Pasaban los pasteles verdes. Bueno, este tema de Aldo Givovich. Ah,
1: pensé que era por los dólares.
2: Versión solista, Hipocresía.
0: Estaban verdes y nunca maduraron.
1: No, nunca.
2: Grande,
1: nunca.
2: Aldo.
1: Hipocresía. Qué clara que la tenía el cura, Dios.
0: Duelen los oídos.
3: No, pero antes más. Los discos que vendieron esos tipos.
2: Ah, se llaman de plata, pero bueno.
1: Terrible. Una estafa serial.
2: ¿Cómo
1: es el tema Ponzi de la música?
2: Ponzi musical.
1: Sí, sí.
0: Un desastre.
3: No, no pueden decir.
0: Hay que romper este disco, Edu.
3: Perdónalo, Aldo.
1: No, Aldo no,
0: ¿eh? Sí. No, Aldo.
3: No, mátenlo de vuelta.
0: Rompamos el disco.
3: No.
1: Le mandamos un beso al cielo. Pero la verdad, déjenme. Bien matado está el tema. Sí.
3: No, che, déjense, hijo de...
1: No, sí. Imposible.
0: Desastre.
1: Señores, nos vamos. Ah, ¿tenemos que cerrar? Bueno, cerramos.
0: Ay, hay que cerrar.
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1: 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Bueno, señores, me olvidé de contarles que hoy, les conté más temprano lo del nuncio, ¿no? Tenemos nuevo nuncio, nuevo embajador del Vaticano en la República Argentina, pero me contaron que el nuevo nuncio tiene como misión, me contaron eso en el Vaticano, que tiene como misión poner orden en la iglesia en la Argentina luego de ciertos nombramientos de Francisco muy cuestionados. Atención con ese detalle, si no, la verdad no se entiende que desde un país tan importante como Hungría venga la República Argentina. Hungría tiene como cardenal a Peter Erdo, que fue uno de los candidatos a ser papa en el último cónclave, ¿no? 7:10 en todo el país. 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

0: despejado con neblina en Capital Federal y Gran Buenos Aires. La térmica 8 grados 8 décimos. La inflación de abril fue del 2,6% según el INDEC y se desacelera después de 10 meses en ascenso. En el año acumula un 12,3%, mientras que la interanual llega al 32,4%. En marzo había registrado un alza del 3,4%, la más alta en los últimos 12 meses. Milei defendió al diputado del Tesla. En un streaming amigo, el presidente justificó al diputado jujeño Manuel Quintar, aliado de La Libertad Avanza, que se apareció en el estacionamiento del Congreso con un auto Tesla de $300,000.
1: Ese tipo se ganó honestamente el dinero, se lo gasta en lo que se le canta el culo, qué sé yo, a mí qué me importa. Ahora, pero es interesante esto porque yo les voy a contar algo. Yo probé un Tesla.
2: Sí,
1: yo cuando fui, sí, yo me subí al Tesla.
0: Tras la cumbre de Beijing, Trump vuelve a Estados Unidos con una tarea para el hogar: estudiar la trampa de Tucídides. Se trata de un término popularizado en la última década por el politólogo de Harvard, Graham Allison, quien se basó en los escritos del historiador griego Tucídides sobre la guerra del Peloponeso en el siglo V a.C. Eso fue lo que se habló en las reuniones diplomáticas de ambas potencias. La trampa de Tucídides es cuando una potencia emergente, como fue Atenas, amenaza con desplazar una potencia establecida, como era Esparta. El estrés estructural resultante hace que un enfrentamiento armado sea casi inevitable. En el contexto actual, China ocupa el rol de la potencia que asciende velozmente en términos económicos y tecnológicos, mientras que Estados Unidos representa el orden establecido que observa con recelo este cambio en el equilibrio del poder mundial. De esto se habló puntualmente cuando se tocó el tema Taiwán. Mañana, primera semifinal. River Rosario Central y el domingo Argentinos Belgrano. El 24 de mayo habrá campeón.
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0: El campeón de tránsito, Fernando Martínez.
4: Buenos días, perdón. Hay marcha lenta ya en la General Paz entre Mataderos y Villa Devoto en dirección al Río de la Plata. Empieza a cargarse la autopista del Oeste, Panamericana también desde 197. En la ciudad hay reducción tras un accidente ocurrido en la madrugada en Kramer y Monroe. Hay un corte sentido a Belgrano y desvío hacia Balbín. En cuanto a los servicios, tren Roca, Ramal Bosques, vía Quilmes, está operando limitado entre Constitución y Berazategui.
0: Todavía anoche, lento amanecer. Estamos en Gualeguaychú, Entre Ríos, en la 91.9, 3 grados 4 la temperatura, cielo despejado. Aquí, en Buenos Aires, cielo despejado con neblina. La temperatura, 8 grados 2 décimos, humedad, 87%.
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8: Martín Esteman, buen día.
9: Sí, ¿cómo estás, Eduardo? Buen día para vos, buen día para todo el equipo. Buen arranque de jornada. Bueno, estamos en un amanecer muy frío en la ciudad de Mar del Plata. Hoy segunda jornada de A Todo Trigo en esta ciudad y en sudeste de Buenos Aires, que es una zona triguera por excelencia. Bueno, hacer un pequeño repaso de cómo estamos completando esta primera quincena de mayo con la cosecha en la Argentina. 60% de la soja ya en el buche, el 32% del maíz también cosechado. Es un escenario en el cual se aprovechó estos días de sol, una semana con posibilidades de avanzar con las labores de trilla. En Entre Ríos, por ejemplo, la cosecha de maíz sumó 3.4 millones de toneladas. Estamos hablando de un rinde promedio en esa provincia de 6.550 kilos. Y una inversión que hicieron los productores agropecuarios de Entre Ríos de 332 millones de dólares para sembrar esas 600.000 hectáreas que se han cosechado con maíz. Y por último, simplemente un breve repaso sobre este tema del ajuste tecnológico que tendría la nueva campaña fina en la siembra de trigo. Reducción de fertilizantes, prácticamente en un 87% se estaría dando este achique de fertilizante a raíz de los costos, elevados costos, y la inversión en tecnología también con un 51% menos, es el presagio de la Bolsa de Cereales de Buenos Aires. Hablando del mercado de granos, ayer se tranquilizó y mucho la soja, 13 dólares cayó en el mercado norteamericano. En realidad estaba en pleno proceso este encuentro entre Estados Unidos y China y no quedaba muy en claro hacia dónde iban los avances comerciales, así que ahí la soja sufrió un poquitito esta incertidumbre del día. 438 dólares promediando en el mercado norteamericano, 465 mil pesos la tonelada en Rosario. Así que veremos cómo avanza este viernes, Eduardo.
8: Bueno, después hablamos.
9: Hasta luego, chau.
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1: A las 7 y 22 minutos, la temperatura en Buenos Aires es de 9 grados 2 décimas, con cielo despejado. Se esperan para hoy 19 de máxima.
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2: Afortunados días, amigos, en Extra de la Danza, en la Fortuna recordamos que tiene la de la ciudad de la cabeza 6.180.
3: La bocha.
2: En la provincia de Buenos Aires, gran mambo, Septier, poniendo el primero la pizarra, 9.084.
3: La iglesia.
2: En Córdoba, 8.650.
3: El pan.
2: Santa Fe, 8.905.
3: El gato.
2: Entre Ríos, 2.429.
3: San Pedro.
2: Y en la tómbola de Montevideo, Eduardo, el 211.
3: El minero.
2: Con fortuna.
4: ¿Y sabes qué? Hoy es viernes y tu cuerpo lo sabe.
5: Hoy es viernes y tu cuerpo lo sabe.
2: Oye, qué lindo, hoy es viernes, mañana no hay clase, yuhu, y le mandamos un besito a nuestra amiguita Zoe.
6: Hola, Mero. Soy Zoe Teplisky de Corrientes Capital.
2: Muy bien.
6: Te quiero mandar un saludo a mis compañeros de quinto grado en el Colegio Yapiyú. Que tengan un lindo día a todos.
2: Muy bien. Gracias, Zoe.
1: Gracias, Zoe. A todos los chicos que quieran dejar su mensaje mientras están yendo a la escuela, pueden hacerlo en el WhatsApp de audio 11-3003-0790.
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8: María, 7 y 24, temperatura y pronóstico del tiempo para Ciudad de Buenos Aires y alrededores.
1: 9 grados 2 la actual temperatura, el cielo ya está despejado, va a ser un día con sol y una máxima de 19 grados.
8: Bueno, les comentaba más temprano que se realizó la cumbre global en Ginebra contra el antisemitismo. Están reclamando más seguridad a los estados y control del odio online. Estamos en línea con uno de los participantes, es Adrián Huertain, miembro del Comité Ejecutivo del Congreso Judío Mundial. Adrián, buen día. ¿Qué tal? ¿Cómo va?
9: Buen día, Eduardo. Buen día, Eduardo. ¿Qué tal? ¿Cómo estás?
8: Gracias por atenderme. Bueno, detalles de y balance de esta reunión en Ginebra.
9: Bueno, es una reunión interesante que además coincide la reunión con el 90 aniversario de la fundación del Congreso Judío Mundial. Éramos más de 350 representantes de todos los países del mundo, todas las regiones, es decir, Latinoamérica, Estados Unidos, Europa, Norte de África, Asia, Australia. Estaba todos los representantes de todas las distintas regiones. Y por supuesto miembros de la Comisión Europea, de Naciones Unidas, donde se abordó el tema de la educación y de trabajar para el control y la lucha de global contra el antisemitismo, que ha crecido infortunadamente mucho en todo el mundo, y especialmente en redes donde lo que serían las acciones antisemitas son verdaderamente alarmantes.
8: Sí.
9: Y un hecho importante, ¿no? Sí. Un hecho importante es que la ciudad de Buenos Aires fue invitada a participar, y fue en representación de la ciudad, fue el secretario general de la ciudad de Buenos Aires, Fulvio Pompeo, quien adhirió a las políticas de lucha contra el antisemitismo que fueron aprobadas en este congreso.
8: Sí. En especial, el crecimiento del antisemitismo se dio después del 7 de octubre del 2023, ¿no? Con el ataque de Hamas, la invasión y los hechos atroces que ocurrieron allí en Israel, ¿no?
9: Sí, lamentablemente toda la situación a partir del 23 de octubre, sumado después al conflicto, cómo se extendió con las implicancias de lo que ha ocurrido en Gaza, en el Líbano, y también las acciones militares contra Irán, han generado, una acción antisemita muy... muy lamentable en todo el mundo.
8: Sí. ¿Y qué hablaron acerca del control del odio online, que ha crecido de una manera exponencial?
9: Sí, bueno, se habló, hubo algunos paneles muy interesantes y una de las maneras es también convocar a las empresas y a las plataformas online a que puedan establecer mecanismos para poder, de alguna manera, eliminar o digamos, atenuar y colocar los filtros necesarios para que todas esas manifestaciones horrorosas no puedan, digamos, transitar libremente como lo hacen actualmente hoy. Pero no hablamos de censura, sino que hablamos de atrocidades que se difunden online y que las plataformas no tienen los filtros suficientes y que debieran, claro, establecer los mecanismos para que eso de alguna manera se pueda detener.
8: Sí. Adrián, lo llevo a otro tema. Me gustaría su visión sobre la República Argentina hoy por hoy como gran empresario que usted es.
9: La visión de la República Argentina es un gran país, la República Argentina. A veces nosotros nos perdemos un poquito en el cabotaje y solamente miramos desde el ombligo los problemas que tenemos, que los tenemos los problemas, ¿no? Uh-huh. Pero ese es un gran país. Yo he notado que hay un reconocimiento importante a la Argentina, más en este contexto, ¿no? En contexto de lucha contra el antisemitismo, la Argentina es reconocida como un país amigo de la libertad, de pensamiento, de expresión, de culto, amigo de Israel, y se nos ha dado un lugar realmente interesante. Uh-huh. Y la Argentina, bueno, tiene, digamos, las connotaciones lógicas que en los momentos de cambio se ven en nuestros países, pero nosotros somos a veces muy, pero muy duros y muy críticos con nuestras propias cosas y las virtudes que tenemos como país y que tienen a veces los argentinos como individuos, las atenuamos un poco y le damos más paso a la autocrítica, que a veces hay que hacer un pequeño esfuercito para sentirse mejor.
8: Adrián, muchísimas gracias, le mando un gran abrazo.
9: Un fuerte abrazo y saludos a todo el equipo. Un gran abrazo.
8: Saludos. Adrián Huerten, miembro del Comité Ejecutivo del Congreso Judío Mundial y uno de los grandes empresarios de la República Argentina. 7:30.
10: Te cuento que me voy a una obra en Mar del Plata. Ah, vas como protagonista. Dice, no, voy como albañil, dice el tío.
11: No.
12: Doc. Edu, más temprano hablábamos de un video que ahora seguramente lo vamos a volver a ver en el canal de YouTube, pero aquellos que nos escuchan por la radio se lo comentamos. Se viralizó entre la noche de ayer y la madrugada de hoy un video de una salida de este miércoles de aproximadamente 3 horas de Cristina Fernández de Kirchner de San José 11:11. 9:15 aparentemente salió, según el video volvió 5 horas, 14:07. Se la ve volver con su custodia, se la ve bajar tiene 2 autos, uno se moviliza ella, otro va a la custodia.
8: Muy elegante, muy bien.
12: Se la ve, sí, con un abrigo blanco, un pantalón negro, se la ve regresar junto con Diego Carbone, sí, que es un comisario mayor, que es el jefe de la custodia de ella de Policía Federal. Bueno, consulté con el Tribunal Oral Federal 2. El Tribunal Oral Federal 2 es el tribunal que la condenó a 6 años en vialidad y que la pena quedó firme. Me comentan fuentes del tribunal, recordemos que Rodrigo Jiménez Uriburu es este año el presidente del tribunal y es quien controla la pena.
8: Claro.
12: Que con anterioridad, por supuesto, y con el debido tiempo, la defensa de Cristina Kirchner solicitó una autorización debidamente documentada para concurrir a un tratamiento odontológico.
8: Odontológico.
12: Digo esto porque hay versiones también que me llegaron de distintos lados de que era un video de inteligencia artificial. No, uh-huh. Es un video real.
8: No, no es real.
12: No es inteligencia artificial.
8: Obvio.
12: Es un video que un vecino que vive enfrente firmó. Tenía un turno para un tratamiento odontológico.
8: Bueno.
12: De hecho, fue el miércoles y el día jueves, perdón, el día siguiente, el jueves, presentó la constancia emitida por el odontólogo de la atención y del procedimiento particular que realizaron.
8: Muy bien.
12: Así que la salida estaba autorizada por el tribunal,
8: okay,
12: había sido comunicada previamente y era una salida para una consulta odontológica.
8: Muy bien, para arreglar el comedor.
12: Sí, exactamente.
8: Bueno, básicamente.
12: Sí, señor. Digo esto para aclarar lo que se especulaba.
8: ¿Está bien?
12: Ni que es inteligencia artificial y que salió con autorización del tribunal y que, por supuesto, el tribunal notificó a la dirección de custodia del Servicio Penitenciario Federal, que depende del Ministerio de Justicia, que se iba a mover Cristina Kirchner.
8: Muy bien.
10: A pesar de estar presa, sigue en la mordida.
8: Bueno, María.
1: Bueno, Edu.
8: ¿Qué pasa con los relatores?
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8: Bueno, un rato vamos a escuchar a otro de nuestros relatores.
1: Ya hay, hay uno que se postuló de acá. Sí.
8: Exactamente, de acá.
1: Qué bien, buenísimo.
8: Caliente y 33. ¿Actualizamos los títulos, María, a esta hora? ¿Te parece?
1: Y todo lo que tenés que saber antes de salir de tu casa en este viernes 15 de mayo de 2026. Operativo policial Tormenta Negra. ¿En qué consistió y cuántos detenidos hubo? Lo cuenta el doctor Iasi.
12: Así es, Mary. Esto fue anoche. 1.500 efectivos de la policía de la ciudad. Estábamos con Edu ayer y con el equipo en A24. Sí. Más de 15 barrios, villas de la Ciudad de Buenos Aires, 31, 11, 14, Zabaleta, Ciudad Oculta, Fraga, etcétera, etcétera. Fue un operativo que tenía que ver con control vehicular, control de la GC de los lugares donde se expende comida, locales de venta de celular, etcétera, etcétera. Hubo más de 20 detenidos, hubo cierres de búnkers, hay imágenes que se vieron en los medios donde se lo ve a Horacio Jiménez, al muy buen ministro de seguridad que tiene la ciudad, y a Maximiliano Piñeiro, el número 2, poniendo, cruzándolo con aerosol rojo los búnkers. Un procedimiento que tiende a mantener lo que todos esperamos y anhelamos vivir, que es en orden. Y con, por supuesto, destacando como siempre que el 95% de la gente que viene a esos barrios es gente que sale a trabajar a la mañana temprano igual que nosotros, pero hay quienes utilizan estos barrios para actividades delictivas.
1: Sí, señor. Una familia necesitó más de 1.400.000 pesos en abril para no ser pobre. El informe fue publicado este jueves por el INDEC junto con el dato de inflación. Para no ser indigente, un adulto necesitó un total de 475.653 pesos. Según el INDEC, la inflación de abril fue del 2,6%, amplía Willy Laborda.
11: En el desglose por categorías, los precios regulados, es decir, los que administra y los que dispone el gobierno, registraron la mayor suba, con 4,7%, impulsados por ajustes en transporte y electricidad.
1: El único dato que nos trae alivio es que sea cero. El presidente Javier Milei se refirió a la desaceleración de la inflación en abril, difundida en el día de ayer. Además, se refirió al curso de su mandato.
13: Pero tenés que tomar decisiones y mirar que hay gente atrás. Vos no te puedes olvidar que hay gente atrás. Porque vos te equivocás y la gente se caga de hambre. A vos no te va a pasar porque vivís una vida en una burbuja. Pero a los otros sí le va a pasar. Y vos laburás para esa gente.
1: Creció el empleo público e impulsó la cantidad de personas que tienen un trabajo registrado. Son datos de la Secretaría de Trabajo de febrero que muestran un alza de 5.700 puestos en el área estatal contra enero respecto de un año atrás. Los asalariados registrados disminuyeron en 106.200 trabajadores. Se agotó el cupo para exportar un producto a la Unión Europea sin aranceles. El primer periodo correspondiente a mayo-junio contemplaba 1.400 toneladas. El esquema actual benefició a la Argentina y a Brasil. Casi se duplicó la compra de dólares para ahorro. Entre marzo y abril pasó de 800 a 1.500 millones de dólares. Torneo Apertura, se vienen las semifinales, ya se confirmaron los árbitros, amplía Leandro Bonsante.
14: El fin de semana se van a consagrar los finalistas para el 24 de mayo en Córdoba, mañana 19:30, River Rosario Central en el Monumental. Sale del freezer Nicolás Ramírez, quien el año pasado dirigía los partidos más importantes, este año no venía ocurriendo, ahora sí, le toca un partido caliente. En River están en dudas Montiel y el Huevo Acuña, por diferencia sobrecargas, pero creen que van a llegar. Yo me pregunto cómo va a recibir la gente a Di María después de todo lo que se armó, después de su vuelta al fútbol argentino. Yo creo que hace un año lo hubieran recibido con aplausos. Mañana no sé. Déjame dudar de cómo va a recibir River a Di María. Y el domingo a las 5 de la tarde, Argentinos Juniors Belgrano, en el estadio Diego Armando Maradona. Acá el árbitro va a ser de Nazareno Araza. La idea es que la final la dirija el mundialista Facundo Tello. El tema es que está desgarrado y está muy con lo justo. Con lo cual, si se resiente del desgarro, ¿cómo llega al Mundial? ¿No? Pero bueno, la previa de las grandes semifinales que tiene el fútbol argentino.
8: Muy bien.
10: Eduardo, la pareja que estaba en la cama, entra un ladrón, los encañona con el revólver y le dice: me dan la guita, dame la guita, dame las joyas, los mato los dos. El hombre dice: por favor, no le haga nada, a ella no le haga nada, yo le doy todo, pero por favor, a ella no le haga nada. El ladrón le dice: la verdad que usted es muy bueno, me enterneció, se ve que quiere mucho a su mujer. No, esta no es mi mujer.
15: Esta es la vecina. Y déjela ir porque si mi mujer ya debe estar por venir y me encuentra con ella acá, me mata, me mata.
8: Bueno, señores, me voy a la tanda. 7:37, temperatura y pronóstico del tiempo, María.
1: 9 grados 2 de temperatura, cielo despejado hasta ahora, se esperan 19 de máxima para hoy.
8: Bueno, antes de la tanda voy al tránsito, Fino Martínez.
16: Sí, Eduardo, porque tenemos un accidente en la General Paz a la altura de Panamericana, esto es en la mano que va al Riachuelo, un motociclista ha caído, además en Juan B. Justo al 4400, ocurrió otro accidente entre un auto y una moto en este caso, en Yerbal y Acoite hay otro choque y en Camarones y Lavallol, auto con una bicicleta, chocaron en este punto, está trabajando el SAME. La Panamericana con tránsito más tranquilo, tránsito de viernes desde el norte, algo de retraso en la zona de Don Torcuato, luego fluye, también la 25 de mayo, y la autopista del oeste con demoras que van de Castelar hasta el Hospital Posadas, luego la

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1: Antes decíamos que se puede esperar de un burro más que una patada. Ahora puedes decir que puedes esperar de un burro. Puedes esperar milanesa de burro, empanada de burro, chuleta de burro. ¿Viste cómo se dice?
2: Sí, claro.
1: Exacto. De burro. Exactamente.
3: Un pensamiento. Bueno, ¿recuerdan el caso de Rodrigo Rosa, con Z? Rodrigo Rosa murió en el 2020 después de atacar durante un brote psicótico severo a un inspector de la Policía Federal llamado Juan Pablo Roldán, de La Montada, justamente, en las inmediaciones del Malva, en la puerta de Dashi.
4: En la esquina, Figueroa Alcorta y San Martín de Tours.
3: Exactamente.
4: Se vio por todos lados, las cámaras de seguridad lo tomaron y mostraron.
3: Roldán murió en el acto, que fue acuchillado.
4: Sí, lo trasladaron al San Martín, a la clínica Matardey, pero no hubo caso.
3: No hubo caso. Y Rosa falleció ese día camino al hospital, le pegaron un balazo.
4: Dispara Roldán cuando Rosa lo agrede.
3: Exactamente. Rosa tenía esquizofrenia paranoide. Está en línea Juan Rosa Alconada, que es director ejecutivo de la Asociación Civil Icona, y expuso el martes en el plenario de comisiones del Senado, y es el hermano de Rodrigo Rosa. Juan, buen día, ¿qué tal? ¿Cómo le va?
5: Buen día, Eduardo y equipo, ¿cómo están? Gracias por el llamado.
3: No, por favor. Bueno, ¿qué expuso en el Senado?
5: Bueno, básicamente ahora se está tratando la actualización de la ley de salud mental, sí. Y yo, como muchas familias en el país, estamos de acuerdo y estamos proponiendo una actualización de esta ley a 16 años de haber sido sancionada, porque estamos proponiendo directamente salvar vidas, cómo ayudar a las familias, y recuperar el sentido común en tema de salud mental.
3: Entonces, si su hermano hubiera estado internado, en vez de andar deambulando por la calle, no hubiera muerto, ni él ni Roldán.
5: Se hubieran salvado dos vidas.
3: Los dos.
5: Sí, claramente.
3: Sí.
5: Exacto. Sí. Y lo que plantea la reforma, básicamente hay tres cosas que son importantes. La primera tiene que ver con el artículo 27 de la ley y la reglamentación, ¿no? Que es la que impulsa el cierre de los monovalentes. Los monovalentes son todas las instituciones dedicadas a una única especialidad, por ejemplo, la psiquiatría. Entonces, nosotros lo que estamos diciendo es, miren, cerrar instituciones en Argentina es una, la verdad que es un error grave. No estamos para cerrar nada. Lo que estamos para es para abrir más. Se necesitan más camas psiquiátricas. Sí. No podemos perder camas psiquiátricas, sobre todo después de las consecuencias de la pandemia, ¿no?
3: Sí. ¿Usted propone o ustedes proponen volver al manicomio?
5: No, ese es un falso debate que se plantea. No, no es así. Por eso digo, nosotros no estamos discutiendo ideología, sino que lo que queremos es ayudar.
3: Okay.
5: En el caso mío, bueno, nosotros ya perdimos a Rodrigo y lamentablemente se perdió otra vida, la de Juan Pablo Roldán, la de Carolina, su mujer, su hijo. Bueno, esas dos vidas no vuelven nunca más. Pero yo estoy en esto porque me parece que hay que ayudar a que otras personas no pasen por lo mismo. Sintetizando, es, no queremos que se cierren instituciones, justamente queremos que sigan existiendo y que se abran más. Después hay otro tema que tiene que ver con el riesgo cierto inminente, que es el meollo del artículo 20. Para simplificarlo, riesgo cierto es una contradicción jurídica, ¿no? Entonces, algunos psiquiatras lo que han dicho es, yo no quiero internar a nadie por temor a comerme una demanda civil por daños y perjuicios por privación ilegítima de la libertad.
3: Claro.
5: Entonces, ahí se está proponiendo un nuevo concepto que tenga que ver con daño grave. Y eso tiene una ventaja y facilita la posibilidad de internar involuntariamente, porque lo que trae ahí es la posibilidad de prevenir, que es algo clave. Es decir, no hay que esperar a que algo sea casi inevitable para poder intervenir, porque el casi inevitable muchas veces ocurre. Entonces, ahí ya no se puede volver el tiempo atrás.
4: Claro. Juan, soy Gabriel Ies y gusto saludarlo.
5: Hola, Gabriel, ¿cómo estás?
4: En el caso de su hermano, de Reinaldo, ¿qué es lo que no se hizo?
5: De Rodrigo,
4: ¿qué es lo que no se hizo que posibilitó que él esté en la vía pública, primero en Montada, después trasladándose hasta la esquina del Malva, cuando debería haber estado quizás medicado o internado en algún centro?
5: Bueno, a ver, hubo un juicio oral en contra del psiquiatra y fue absuelto y está bien y hay que aceptar los fallos de la justicia. Yo a nivel personal con el psiquiatra no tengo nada nada más que ya lo perdoné y está terminado el tema para mí en ese sentido. Hubiera estado bueno que las anteriores veces en las que Rodrigo tuvo algún brote psicótico en el Hospital Fernández y en el Hospital Rivadavia, donde fue internado dos veces, bueno, hubiera podido permanecer al menos en algún lugar, porque Rodrigo a las 12 horas de entrar al Hospital Rivadavia fue dado de alta, del Hospital Fernández se escapó. Entonces, es un dilema para las familias poder internar a alguien de manera involuntaria.
2: Totalmente.
5: Y recuerden el contexto también, ¿no? En el contexto en el que estábamos en septiembre de 2020, era un contexto donde de un encierro, diría yo, casi criminal, porque después nos vinimos a enterar que el encierro hasta fue por motivos políticos, ¿no? Como dijo el ministro de Economía, Martín Guzmán.
2: Totalmente. Juan, le agradezco infinitamente, ¿eh?
5: Gracias a ustedes.
2: Juan Rosa Alconada. La mamá de Chano también impulsa esto, ¿no?
4: Infinidad de...
2: Creo que Patricia Bullrich está impulsando en el Senado esto.
4: Es también. Que anteriormente al 2010, cuando se sancionó esta nefasta ley de salud mental, existía la internación involuntaria. Cuando una persona era peligrosa para sí o para terceros, directamente se lo recluía en un lugar de para tratamiento. Sí. Porque no solo es un problema para terceros, en muchos casos, lo dijo recién Juan Rosa, también es un problema para la familia. La familia no sabe qué hacer con personas que tienen totalmente esquizofrenia como esta persona, alguna adicción, se le complejiza, se escapan de los hospitales, en la casa no lo pueden contener, ¿qué hace la familia? Bueno, eso es la internación involuntaria, cuando dictámenes médicos dicen este señor es peligroso para sí o para tercero, que vaya a ser alojado en algún lugar donde pueda ser tratado.
2: Faltan 3 minutos, perdón, faltan 8 minutos para las 8 de la
0: mañana. 8 para las 8.
6: Le digo una diosa, son la chica más linda e inteligente que conocí en mi vida. Ay, eso me lo decís porque te querés acostar conmigo. Además de linda e inteligente, sos adivina.
2: Bueno, sorprendió ayer por primera vez en la historia, yo creo, de la ciudad de Buenos Aires, un operativo tan grande como el que vimos ayer anoche en creo que 15 villas o barrios de emergencia o barrios populares de la ciudad de Buenos Aires, a la vez, ¿no? Con 1.500 policías yendo a buscar búnker de drogas y poner orden en la ciudad de Buenos Aires.
4: Claro, ¿no? Y lo destacable de esto, más allá de los 27 detenidos y los búnkers cerrados, tiene que ver con la decisión del Poder Ejecutivo. Sí. El Poder Ejecutivo, los poderes ejecutivos, tienen la posibilidad de llevar a cabo esta medida. Sí. No hace falta que haya una orden judicial. Tiene la posibilidad de hacer lo que se vio ayer y que uno celebra y que a la mañana había pasado un fuerte apache con policía de la Provincia de Buenos Aires y Gendarmería Nacional.
2: Sí. Tormenta Negra, así se llamó la operación de ayer. Está en línea Maximiliano Piñeiro, que es el Secretario de Seguridad de la Ciudad de Buenos Aires. Maximiliano, buen día. ¿Qué tal? ¿Cómo le va?
7: ¿Qué tal, Eduardo? Buen día. Gracias por sumarte.
2: Un gusto muy grande. Bueno, ¿nos puede dar detalles de cómo terminó este operativo Tormenta Negra?
7: Bueno, ayer en el término de 3 horas realizamos esta operación masiva de saturación en villas, las 15 villas de la ciudad, de forma simultánea el ingreso por distintos lugares. Creo que mediáticamente salió más la 31, pero estuvimos en todas las villas de la ciudad. En definitiva, 27 detenidos, muchos de ellos por droga, por comercialización de droga, por portación de arma de fuego, distintos tipos de delitos. Es un trabajo habitual que se hace en las villas, siempre se hace de a una. Ayer tuvimos la oportunidad de hacerlo de manera masiva en todas las villas, acompañados con las otras agencias del Estado, ¿no? Que es una ventaja que tenemos en la Ciudad de Buenos Aires, que las distintas agencias como AGC, Espacio Público, Tránsito, nos acompañen en los operativos y hacerlo más eficiente, sí. Cerrando, por ejemplo, locales de venta de celulares, clausurando distintas metaleras, que también es algo que combatimos constantemente, y nos terminamos también secuestrando cerca de 120, 130 vehículos que estaban mal documentados o tenían un tipo de pedido de secuestro y demás, así que un muy buen resultado a partir del operativo.
2: ¿Por qué Tormenta Negra?
7: Bueno, en general las operaciones policiales tienen algún tipo de nombre significativo.
2: Lo sé.
7: Eso motiva al personal, impulsa la visión de hacia dónde vamos, y el objetivo era que quede bien claro que ingresamos una tormenta de personal policial, que estamos todos vestidos de negro, claro, en los distintos lugares, y de esa forma, esa fue la visión que se tenía para el nombre.
2: Bueno, 27 detenidos pesados, podríamos considerar que son pesados o medio perejiles.
7: Bueno, algunos de ellos sí, hemos detenido extranjeros por ley de drogas, por comercialización. Hacemos un trabajo muy muy aceitado con el Ministerio Público Fiscal de la ciudad, buscando las condenas de estas personas, que la idea es que no vuelvan a las calles, que es lo que nos pide principalmente la población. Por eso también se cerraron 4 búnkers. Estos 4 búnkers fueron a partir de investigaciones y de trabajos que se hicieron durante la semana. Utilizamos el día de ayer para poder mostrar cómo cerramos uno de los búnkers, que ahí también interviene el Ministerio Público Fiscal acompañándonos para certificar que ese lugar que se denomina búnker y que solamente es utilizado para venta de drogas no vuelva a abrirse más. Nosotros lo tapiamos y no se abre más ni se devuelve a nadie.
4: Maximiliano, soy Gabriel Iesi. Buen día, gusto saludarlo.
7: ¿Qué tal, Gabriel? ¿Cómo estás?
4: Bien, bien. Destacando el trabajo hecho ayer y la inteligencia previa que usted bien nos contaba, hay una realidad que se ve, sobre todo en la Villa 31, el Barrio 31, como le quiera llamar, aquellos que pasamos por la zona, que tiene que ver con el crecimiento, hacia arriba. Parecería que no tiene un fin próximo, sino que cada vez tiene mayor cantidad de pisos los inmuebles. ¿De eso de alguna manera se está controlando porque había corralones, alguien que nutre de los materiales?
7: Y tal cual, es una decisión política, como mencionabas recién, que los corralones no trabajen más en la Villa 31. Tenemos una resolución del Poder Ejecutivo, el cual prohíbe el incremento y las obras dentro de la Villa 31. Se cerraron varios de estos corralones, se secuestró todo el material, y también a todos los corralones de la Ciudad de Buenos Aires se les advierte por a través de esa resolución que no deben enviar material de construcción a la Villa 31 o se les secuestra el camión. Así que la decisión está bien clara. Perdóname, discúlpame.
2: No, por favor. Los pesos pesados de las bandas narcos que actúan en distintas villas, ¿los tiene identificados? ¿Los tienen detenidos? ¿Qué es de la vida de esos tipos?
7: Nosotros hacemos un proceso desde hace bastante tiempo en la ciudad de Buenos Aires, en las 2 o 3 villas más importantes que tenemos, donde trabajamos conjuntamente con la Procunar y con fuerzas federales para lo que tiene que ver con narcotráfico, para poder identificar cómo ingresa la droga, ¿no? Todos estamos de acuerdo con que la droga llega a la villa viniendo desde el exterior. Una vez que puede sortear algunos de estos controles y llega a la villa para su fraccionamiento, en general lo que tenemos en las villas es fraccionamiento, identificamos cómo están organizadas las bandas. Tiene grupos argentinos, peruanos y paraguayos trabajando en las distintas villas, y normalmente un grupo de soldados y lo que todos conocemos.
2: Los soldaditos, claro.
7: Exactamente.
2: ¿Y cada una de esas bandas, la de argentinos, la de paraguayos y peruanos, cada una se dedica a una rama distinta del narcotráfico?
7: Nosotros combatimos principalmente lo que tiene que ver con el paco, que es lo más destructivo para la sociedad y lo que genera mayor violencia, y la cocaína. Y en general sí, como vos lo decís, Eduardo, tenemos una obvia relación entre la marihuana y las comunidades paraguayas, paco y cocaína más vinculado a bolivianos, peruanos y argentinos.
4: Okay. Maximiliano, última pregunta por mi parte. ¿Cómo recibieron los vecinos de estas villas el operativo?
7: Los vecinos están acostumbrados. Vos sabés que la policía de la ciudad tiene una división para cada una de las villas que se encarga de trabajar dentro de la villa de manera constante, es decir, tiene su propio personal capacitado para trabajar dentro de la villa, que son la UTOP nuestra, toman servicio y trabajan dentro de la villa todos los días, caminando los pasillos y asistiendo a la gente y deteniendo. Nosotros tenemos aproximadamente unos 20 detenidos diarios en las villas, todos los días se detienen 20 personas aproximadamente, con lo cual están bastante acostumbrados a ver al personal policial, es una decisión política eso. Y luego cuando hacemos saturaciones, insisto, están acostumbrados a esto. La verdad que hemos tenido de todo. Cuando ingresamos con el jefe de gobierno, algunos vecinos aplaudían, algunos comerciantes estaban contentos.
2: Otros los puteaban.
7: Y depende un poco la visión, ¿no?
2: Exactamente.
7: Depende un poco la visión.
2: Exactamente.
7: La visión política, con algún otro objeto nos han tirado, pero es lo habitual.
2: Sí.
7: Pero nada, seguiremos profundizando. La idea es que los vecinos de las villas sepan que lo que vamos a buscar ahí son delincuentes, ¿no?
2: Sí, básicamente lo que decía ayer Jorge Macri, ¿no? El vecino de Buenos Aires lo que busca es orden y seguridad.
7: Totalmente, digo, el orden era todo, en la Villa Zabaleta, por ejemplo, toda la avenida Iriarte, que muchos la conocen porque pasan por ahí para trabajar, secuestramos cerca de 30 vehículos que los levantamos de la calle, estuvo la gente de Espacio Público limpiando, levantando los contenedores, sacando todo tipo de objetos, quedó mucho mejor la avenida y es algo que seguimos haciendo. Sí. O sea, el orden es todo, ¿no? No sí. solamente delincuentes.
2: ¿Cuál de estos asentamientos o villas o barrios populares es el más picante de todos?
7: Depende un poco de la época, hemos tenido mayor confrontación en la Villa 15, ustedes lo conocen por allá por la Comuna 8 seguramente, no tiene tanta relevancia porque está un poco en el lateral de nuestra ciudad, pero la Villa 15 tal vez es la más violenta con el personal policial, con lo cual apostamos personal específico en ese lugar y la trabajamos prácticamente casi todos los días con algún trabajo.
2: Yo pensé que era la duración. Yo pensé que era la 1-11-14.
7: No, la 1114 tuvimos la... en realidad, como ustedes saben, en diciembre del 24 recibimos la Villa 1114, último lugar donde se encontraba apostado gente de Gendarmería Nacional, y nos lo traspasaron a la ciudad de Buenos Aires, 1114, Fátima, Carrillo y Piletones, en ese conjunto de barrios complejos y críticos. Sí. Hemos trabajado muy bien, se ha hecho una baja muy considerable de los delitos y de los homicidios en la 1114, así que hoy por hoy está bastante controlada. La Villa 15, nosotros tenemos el recuerdo que el último policía de la ciudad que fue muerto en trabajo en la Villa 15 fue ahí, ¿no?
4: La Villa 15 es la conocida como oculta.
7: Exactamente.
2: La Villa, okay, la oculta. Maximiliano, muchísimas gracias, gran abrazo.
7: Por favor, a ustedes, muchas gracias por el llamado.
2: Maximiliano Piñeiro, el secretario de Seguridad de la Ciudad de Buenos Aires.
1: Eduardo, uno me decía, vos sabés que anoche en el operativo detuvieron al mecánico de mi barrio por vender droga. Yo soy cliente de él desde hace años y me llevé una sorpresa. Yo no sabía que el tipo arreglaba coches.
2: Bueno, María, atención, porque María, atención a todos ustedes, porque María tiene una novedad. 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
1: O sea, siendo que yo de chico soñaba con ser un gran atleta.
4: ¿Ah, sí?
1: Lo único que tengo de atleta es el pie.
2: Bueno, vamos al informativo de las 8 de la mañana, María.
0: Vamos, dale.

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0: despejado en Capital Federal y Gran Buenos Aires, en la temperatura 9 grados 2 décimos. Arranca la privatización de AISA. Hoy se lanza la licitación de la empresa proveedora de agua, la primera empresa de servicios que pasará a manos privadas. Los candidatos son Edison Energía, de la familia Neus, Habana y Newsan, Mauricio Filibert, dueño de Transclor, Grupo Rollo y las brasileñas Avesp y Río Saneamiento. Cualquiera de ellas se quedará con el 90% de la empresa. El 10% será para los trabajadores. Polémica por un video de Cristina rompiendo la prisión domiciliaria. El video muestra cuando la expresidenta presa entró y salió de San José 1111 y se movilizó en un auto. La entrada fue 9:15 y la llegada 14:07 del miércoles 13. Según trascendió, Cristina fue autorizada para realizarse un tratamiento odontológico. El director de la CIA viajó a Cuba y se reunió con representantes del régimen en La Habana. John Ratcliffe se reunió con altos funcionarios del régimen cubano, incluidos Raúl Guillermo Rodríguez Castro, el ministro del Interior Lázaro Álvarez Casas y el jefe de los servicios de inteligencia de la isla. Estados Unidos está dispuesto a comprometerse seriamente en temas económicos y de seguridad, pero solo si Cuba realiza cambios fundamentales, publicó la CIA. Faltan 27 días para el Mundial.
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0: Sin revancha, Colomuani, el francés al que Dibu Martínez le ahogó el gol del campeonato del mundo en la última jugada en la final de Qatar, no fue convocado para el Mundial. El lugar de Colomuani será ocupado por Philippe Mateta, del Crystal Palace.
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0: Ahora, informe de tránsito.
2: Hay un accidente en la General Paz a la altura de Panamericana sentido al Riachuelo, otro choque en Juan B. Justo al 4400 y ahora Miralla y Artigas también con un corte parcial por otro accidente en la Panamericana con tránsito algo más fluido, con retraso solo en la zona de Don Torcuato. En cuanto a los trenes, el Roca está operando limitado el resto de horario.
0: Estamos en Tandil, en el 93.1, la térmica 6 grados 7 con cielo algo nublado.
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0: El cielo despejado en Buenos Aires. La temperatura 9 grados 2 décimos, humedad 86%.
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1: A las 8 y 13 minutos, la temperatura en Buenos Aires es de 9 grados 2 décimas, con cielo despejado por ahora, y se espera para hoy una máxima estimada en 19 grados.
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4: Que a mí es bueno. Llamado natural.
1: Muy bien.
5: 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Es una cosa...
4: Se cuida, Leandro.
5: Tremenda.
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2: Muy bien. Vamos a la apertura de Cetrogar, dale.
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2: Sí, Leán.
5: Novedades mundialistas. Faltan 27 días para la Copa del Mundo que se va a jugar en Estados Unidos, México y Canadá. Ya hay 5 selecciones que anunciaron a sus 26 jugadores, que obviamente están sujetos a cambios, teniendo en cuenta que están terminando las temporadas y puede, lamentablemente, ocurrir algún tipo de lesión. Bosnia, Suecia, Nueva Zelanda, Japón y Francia son las 5 que confirmaron a los 26. Francia, con un video sensacional, muy lindo, muy artístico, con Didier Deschamps, que recordemos que cuando termine la Copa del Mundo se va a ir de Francia. Ajá. Dando argumentos en la televisión francesa de por qué convocó a cada jugador. De los pesados quedaron afuera Eduardo Camavinga, el volante del Real Madrid, y Kolo Muani, recordado por aquel mano a mano que le tapó el Dibu Martínez, que podría haber cambiado la historia en Qatar. Pero arriba Deschamps tiene para ser dulce. Dembélé, Mbappé, Olise, Doué, Cherki, Thuram, Mateta, una cosa impresionante. Probablemente el mejor ataque de todos en la previa de lo que tiene que ver con el rendimiento individual. Después, obviamente, esto es un deporte de equipo, pero si vos pensás que el tridente de ataque de Francia puede ser Dembélé, Mbappé, Olise, creo que no hay mejor. Claro, después tienen que rendir y el equipo tiene que acompañarlo. Brasil anunció la renovación de Carlo Ancelotti. Sí, antes del Mundial, la Confederación Brasileña de Fútbol confirmó que el italiano firmó hasta el Mundial 2030 inclusive. Pavada de respaldo antes de este Mundial. Yo pensaba igualmente, si a Brasil no le va tan bien en el próximo Mundial, ¿lo van a bancar tanto Ancelotti? Ancelotti es una leyenda como técnico, un fenómeno.
2: Claro.
5: Pero Brasil también es un país en términos futbolísticos cruel, es decir, pesado, no te perdona un mal andar. Y si Brasil anda mal, qué sé yo. Pero bueno, pensando en el futuro, es una linda cuota de respaldo. Colombia dio la prelista.
3: Colombia, mirá.
5: 55 jugadores nombró Néstor Lorenzo, un poco imitando lo que hizo Scaloni. Mucha presencia de jugadores del fútbol argentino, C3 de Estudiantes, Villa de Independiente Rivadavia, Romania de San Lorenzo, Juanfer Quintero y Kevin Castaño de River. No creo que de todos estos vayan. Pero bueno, hay algunos jugadores conocidos en esa prelista de Colombia. Y lo último, para cerrar Cetrogar, Edu, lo mejor del fin de semana en Europa, porque hablamos de lo que va a pasar acá con las semifinales de la apertura. Mañana habrá campeón en la FA Cup de Inglaterra. A partir de las 11 de la mañana, hora argentina, en Wembley, van a jugar Manchester City, que ya ganó la Copa de la Liga y está peleando la Premier con el Arsenal, contra el Chelsea, con Enzo Fernández como capitán y titular. La temporada del Chelsea no ha sido buena, cambió 2 veces de técnico, pero bueno, en estos torneos de eliminación directa todo puede pasar, y llegó a la final, lo cual es un mérito y puede ser campeón. Con una pregunta: ¿serán los últimos partidos de Enzo Fernández en Inglaterra antes del Mundial? Porque la chance de Enzo Fernández al Real Madrid hoy es muy concreta, es muy posible. No digo que está cerrado, digo que está con una posibilidad concreta. Charlas existieron, avances hubo y hay que poner la plata. Pero quizás Enzo Fernández se mude de Londres a Madrid.
2: Muy bien.
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8: Eduardo, ese dice, señora, su perro me da miedo, ¿eh? No, no le tenga miedo al perrito, es muy bueno, además está castrado. No, no, yo tengo miedo que me muerda lo que me vio, le dije.
2: Me voy al tránsito, Fino Martínez.
9: Sí, Eduardo, está cerrado el ingreso de Paseo Colón a la autopista 25 de Mayo, sentido Liniers y Ezeiza, por tareas de mantenimiento. Se puede ingresar por Huergo en estos momentos. Hay accidentes en la ciudad de Magariño, en Cervantes, al 2000, a la altura de Andrés Lamas. Hay un corte parcial. En Celada, al 5100, también. En Acoita, al 200, un peatón fue atropellado por un colectivo de la línea 172. Está trabajando el SAME. Las autopistas con tránsito intenso pero fluido. Panamericana, que es oeste, cargada la autopista Perito Moreno hacia el centro. Y atención, usuarios de trenes, porque el Roca, ramal Bosques vía Quilmes, está ya operando entre cabeceras, pero lo hace con demoras luego de un accidente en Ranelag.
2: Muy bien, gracias. 8 y 19 minutos. Recordamos la temperatura y pronóstico del tiempo, María, en este viernes 15 de mayo.
1: Temperatura 9 grados y medio, pero la sensación térmica es más baja. 8.6, el cielo está despejado, máxima para hoy 18 grados.
2: Dante Sica, buen día. ¿Qué tal? ¿Cómo va?
10: ¿Qué tal? Buen día, Eduardo. ¿Cómo estás?
2: Bien. Bien. Análisis, balance de este último dato de inflación.
10: A ver, yo creo que es un dato bueno porque empieza a dar una, por lo menos la señal de una curva de inflexión. Veníamos ya de casi 10 meses con una inflación que todos los meses subió un poquito. Y marzo, me parece que junto con otros indicadores también de actividad, da la sensación que el año empieza a tener un punto de inflexión, ¿no? Un nivel de actividad que empieza lentamente en algunos sectores que venían más rezagados a mejorar. Y por otro lado, una curva de inflación que, si uno mira los componentes, da la sensación de que vamos a tener a partir de ahora una curva descendente, dura todavía, ¿no? Porque hay mucho tema, si querés, ahí de inercia inflacionaria, todavía hay precios relativos que se están reacomodando, como el tema de servicios, pero que recupera, si querés, esa pauta descendente que venía trayendo hasta el año pasado.
2: Claro, porque de mayo a ahora teníamos casi el doble de inflación, ¿no? Por lo menos hasta el mes pasado, ¿no?
10: Sí, y vos acordate que el año pasado saliste del sistema de evaluación que era, si querés, pautada por el gobierno. Empezamos a trabajar con bandas. Tanto el gobierno como el sector privado también tiene que acostumbrarse a un tipo de cambio que flota. Tuvimos el shock de expectativas negativas del año pasado con respecto, ¿te acordás?, a la elección, que generó también un apretón monetario muy fuerte. Y después, a principio de año, tuviste, si querés, impactos, ¿no? Yo creo que tres impactos de cambio de precios relativos. La carne, que es un ciclo, si querés, biológico, que tiene una demanda muy fuerte, en especial lo que fue el incremento de exportaciones a Estados Unidos, la guerra de Estados Unidos con Irán y el tema de servicios, que desmantelar la última, si querés, el último tramo de subsidios al sector servicios hace que servicios crezcan más que lo que crecen los bienes todos los meses.
2: Claro, claro. El tema es si ahora la tendencia va a ser hacia la baja, si va a ser continua, así como hubo 10 meses de suba, si ahora tendremos meses buenos a la baja, ¿no?
10: De nuevo, Eduardo, tenés la última milla de la baja de la inflación, es la más dura y si querés la más lenta. Claramente lo que tenemos por un lado es un fuertes condicionamientos macro, tenemos una parte fiscal con superávit fiscal, el gobierno que te está terminando de definir el programa monetario cambiario, y de nuevo, tenés una inercia, vos tenés que desindexar, nosotros tenemos una cultura de indexación que seguimos mirando la inflación pasada y no la futura. Entonces, este tramo que viene ahora es de inflación más baja, pero perforar el 2%, que seguramente para fin de año podremos estar haciéndolo, vienen los temas más duros.
2: Me quedo con eso, para fin de año, no como dice el presidente, porque el presidente sigue insistiendo que la inflación va a empezar con 0, en agosto de este año. Usted no lo ve.
10: A ver, si vos mirás la tendencia y de nuevo de donde venimos el año pasado, que estos movimientos de precios relativos, no tenemos ningún mecanismo de desindexación. Vos acordate que la misma convertibilidad o el plan austral allá en los 80 instauró mecanismos de desindexación que hicieron que los contratos rápidamente limpiaran, si querés, ese componente inercial. Entonces, nosotros vemos que hay un proceso que es progresivo, las expectativas están ancladas hacia la baja. Todavía veo difícil que podamos este año ya estar en cero. A lo mejor el año que viene, en la medida que persistamos en la conducta fiscal, que el programa monetario y cambiario vaya terminando de hacer sus definiciones, a lo mejor podamos tener un mes, pero todavía es un proceso lento. Acordate también que vamos a entrar el año que viene a un año electoral, donde las tensiones de las expectativas electorales también juegan.
2: Totalmente, totalmente.
11: Dante Guillermo Laborda, ¿cómo es la actividad?
10: ¿Qué tal, Willy? La actividad, este año la economía va a crecer y vamos a tener, si querés, vamos a enlazar dos años seguidos de crecimiento y las expectativas para el año que viene de crecimiento. El piso este año va a estar en, si querés, 2.6, 2.7, pero yo creo que puede terminar el año empezando con 3, ¿no? Cuando veamos el número final con 3. Ahora, claramente es heterogéneo. Tenés actividades que van a estar, que están creciendo al doble de lo que son las estimaciones que tenemos de crecimiento para todo el año, en especial en los temas de energía, muy todas traccionadas por exportación, muy traccionadas por un contexto internacional fuerte, con mucho impacto de inversiones. Vamos a tener inversiones creciendo casi el 10% este año, y por otro lado, aquellos sectores más volcados al mercado interno, si querés, son los que vienen más rezagados, son los que tienen el mayor desafío en términos de competencia en el mercado, que hace dos años no tenían, y después en procesos de mejoras de competitividad, reconversión, con un salario que lentamente debería empezar a recuperar esta parte del año y el crédito que recién ahora empieza a movilizar.
2: Muy bien, Dante Sica, gracias, un gran abrazo.
10: No, al contrario, muchas gracias, un fuerte abrazo.
2: Dante Sica, el socio fundador de ABC.
12: Eduardo.
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14: Esto es Tijuana, México. El chato que entra en un bar con un pistolón y dice: vengo para un ajuste de cuentas. ¿Quién es el hijo de la chingada que se está acostando con mi mujer, la Lupita? Uno se levanta y le dice: tranquilo, tranquilo, güey. Tranquilo, que tiene un solo revólver y me parece que no le van a alcanzar las balas.
2: En línea tengo ahora a Ricardo Coco Desi, que es economista jefe del Citi para el Cono Sur y profesor de la Universidad de La Plata y la Universidad de Itela. Ricardo, buen día. ¿Qué tal? ¿Cómo le va?
15: Hola, Eduardo. Buen día. ¿Cómo andan?
2: Bien. Bueno, ¿cómo está viendo este tema de la inflación del 2.6%?
15: Bueno, en general los economistas esperábamos una baja a partir de abril, un poco lo explicaba muy bien Dante, porque estamos en una dinámica diferente a la etapa de la inflación por exceso de oferta monetaria, ¿no? La desinflación es como que tiene dos procesos: una primera parte que con disciplina fiscal y terminando con la dominancia fiscal de la política monetaria, esto es que el Banco Central imprima pesos para asistir al Tesoro. Con cortar eso hay una gran baja de inflación. Ahora, la segunda parte, de acuerdo a experiencias internacionales, lleva un tiempo, que es lo que decía también Dante. Es decir, la primera parte es del 300 al 30, se baja en uno o dos años, del 30 a un dígito, lleva más tiempo. ¿Por qué? Porque más que inflación, es una sumatoria de correcciones de precios relativos. Si están los aumentos pendientes de tarifas, los aumentos en servicios, está también el tema de correcciones de márgenes, es decir, el kiosquero que recibía la caja de alfajores de una gran marca con 20 de aumento, durante un tiempo decía: bueno, subo el 8 y el otro 12% lo voy a ir subiendo a poco en la medida que recupere las ventas, porque si ahora le pongo 20 no vendo más.
2: Claro.
15: Entonces, esa dinámica de recuperación de márgenes, de recuperar precios relativos con los servicios públicos, con la electricidad, el transporte, eso tarda más y te genera un piso de inflación mayor al dígito anual. Y eso es lo que está pasando y va a llevar un tiempito más.
11: Uh-huh. Coco, Willy Laborda, ahora un gusto saludarte.
15: Hola, Willy.
11: Vos en un reciente informe del Citi mostrabas que el proceso como que está atravesando la Argentina es como que está girando un portaaviones. ¿Lo podés explicar?
15: Sí, claro, es decir, cuando la pregunta general, ¿no? ¿Cómo, en dónde estamos? ¿Cómo están las cosas? Bueno, estamos en un punto difícil, claro que sí, porque la Argentina es un portaaviones que venía a toda velocidad de un determinado rumbo por décadas, porque esto no se trata del gobierno A, del gobierno B. El cambio no es económico, es un cambio socioeconómico cultural. Nosotros éramos argentinos portaaviones, máxima velocidad, que clavamos el freno de mano, si los portaaviones tienen freno de mano, permítanme, y lo giramos 180 grados. Claro, se nos caen aviones, el que está en el comedor, las mesas se mueven para todos lados, las sillas, y se producen muchos ruidos. Entonces la gente empieza a mirar diciendo, pero ¿estás seguro que hay que hacer este giro? Entonces, ahí es donde se está jugando un poco el partido cuando uno visita inversores. Quizá el mayor, todos los economistas estudiamos lo mismo, quizá los que estamos en bancos o en trabajando en organizaciones globales, tenés la opinión del inversor, que atrás de su opinión, atrás de su comentario, su decisión, ponen plata, digamos, ¿no? Para decir, ¿participo en Vaca Muerta o no participo? Esa gente te permite ver un poco qué es lo que se está observando de afuera. Porque los que estamos adentro ya lo sabemos. Yo vivo en el Gran Buenos Aires, digamos, por eso varía decir, sé perfectamente cuál es la realidad. Ahora, el cambio había que hacerlo y el cambio había que hacerlo. Muchas veces lo que se evita no se aprecia. Entonces, la economía, como la medicina, es una ciencia. Entonces, hay un dogma de fe. Vos vas al médico, no te pones a estudiar, no puedes estudiar 10 años de medicina en 2 días antes de ir al médico, después que el médico... Vos confiás. Entonces, cuando vos vas al médico y te dice, mirá, perdón el ejemplo feo, pero es para que se entienda, la economía tampoco es algo tan agradable. Vos vas al médico y te dice, mirá, tenés una diabetes seria, te tengo que apuntar la pierna para que estés mejor. Y vos decís, este señor me está cargando. ¿Y cómo va? Es decir, me va a complicar la vida tremendamente ir a la panadería de la esquina a comprar una docena de facturas, subirme a un auto, subirme a una escalera. Es así. Ahora, la realidad es, y vos tenés que confiar, porque vos no sabés medicina. Entonces, ahí viene el punto más sensible del proceso en el que estamos ahora, ¿no? Es decir, vos tenés un tercio de dogmáticos para los dos extremos, y hay un tercio del medio que es el que un mes opina, está para un lado y un mes para el otro. Entonces, ahí, por eso ese activo de la confianza es tan importante. Porque la gente lo sabe, macroeconomía, microeconomía, econometría, matemática para economistas, todas esas cosas raras. La gente confía o no. Vos vas al médico y decís, ¿confío o no? Entonces, ese es el proceso, esa es la fragilidad del momento actual, en un momento que se está moviendo todo y vos ves que cada tanto se cae un avión del portaaviones.
2: Claro. Ricardo, muchísimas gracias, ¿eh? Gran abrazo.
15: Un abrazo, gracias.
16: Abrazo.
2: Ricardo Coco Desi.
16: Ese militante de izquierda que dice, mamá, el lunes fui a la marcha en apoyo a Irán, el martes fui a la marcha por el financiamiento universitario, el miércoles hicimos una marcha contra el capitalismo, ayer jueves fui a una marcha contra Milei y los Estados Unidos, y hoy viernes tengo una marcha apoyando a los antivacunas. Ay, nene, nene, ¿pero cuándo vas a salir a buscar trabajo? Y no sé, mamá, si no tengo tiempo.
13: Edu, Edu.
2: Sí, decime, María.
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16: Hoy me voy más temprano, el deber me llama. Me llamaron del banco y de la FIT. Llegó la intimación.
5: El deber te llama.
2: 8:30, noticias.
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0: cielo despejado en Capital Federal y Gran Buenos Aires. La térmica 8 grados 6 décimos. Aseguran que la inflación no bajará tan rápido como dice Milei. Radio Mitre habló con el economista Dante Sica.
1: La última milla de la baja de la inflación es la más dura y si querés la más lenta. Claramente lo que tenemos por un lado es un fuertes condicionamientos macro, tenemos una parte fiscal con superávit fiscal, el gobierno que te está terminando de definir el programa monetario y cambiario, y de nuevo, tenés una inercia, vos tenés que desindexar, nosotros tenemos una cultura de indexación que seguimos mirando a la inflación pasada y no a la futura, entonces este tramo que viene ahora es de inflación más baja, pero perforar el 2%, que seguramente para fin de año podremos estar haciéndolo, vienen los temas más duros.
0: El Banco Central girará 24 billones de pesos al Tesoro. Será para cancelar deudas. La autoridad monetaria informa una acumulación de reservas, según afirma, la más importante en 20 años. Polémica en España por el festejo de Lamine Yamal con una bandera de Palestina en la Vuelta de Barcelona. El jefe de gobierno español, Pedro Sánchez, afirmó que estaba orgulloso de Lamine Yamal. Israel lo acusó de incitación al odio.
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3: Atención automovilista, se corta la avenida Lugones a la altura de General Paz por el descenso del helicóptero de SAME, es por un choque. En estos momentos, repito, hay corte total que se va a mantener durante algunos minutos y esto genera congestión fuerte sobre General Paz para ingresar a Lugones. Por otra parte, hay un corte del ingreso de Paseo Colón a la autopista 25 de Mayo, sentido Liniers y Ezeiza por tareas de mantenimiento. Como alternativa, pueden ingresar por Huergo.
4: Sale el sol.
0: Estamos en Sinsacate, en Córdoba.
4: Sale el sol.
0: La térmica 2 grados 6. Cielo despejado. También estamos en Tucumán, en la localidad de Toma del Río Vipos, 8 grados 8, despejado con humo. En Capital Federal y Gran Buenos Aires, cielo despejado. Frío. La térmica, 8 grados 6 décimos, humedad 87%.
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1: Sí, María.
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1: Muy bien, leía que la legislatura porteña aprobó los proyectos del RIGI y el RIMI en la ciudad de Buenos Aires, El tema es cómo van a funcionar. Está en línea Pilar Ramírez, que es la presidenta del Bloque de Diputados de la Libertad Avanza en la legislatura. Pilar, buen día. ¿Qué tal? ¿Cómo va?
2: Hola, Eduardo. ¿Cómo le va? Buen día.
1: Muy bien, buen día. ¿Por qué es tan importante esto?
2: Bueno, porque nosotros creemos, primero porque nosotros ganamos elecciones el año pasado dos veces. Prometimos traer a la ciudad la agenda del presidente Milei, una agenda que hoy nosotros entendemos que está generando reformas estructurales, cambios reales en la Argentina, la reforma laboral, la baja de la imputabilidad, la ley de glaciares, el convenio con el Mercosur. Y los porteños nos eligieron para que esta agenda también se replique en la ciudad. Y nosotros creemos que el RIMI y el CAP, iniciativas que el presidente, que han sido emblemas de este gobierno, que están generando seguridad jurídica, que están haciendo crecer las economías regionales, que están trayendo inversiones inéditas, eran importantes para una ciudad como la ciudad de Buenos Aires. Buenos Aires no se podía quedar atrás de estos cambios tan importantes para la Argentina, así que para nosotros por eso, porque iban a ser incentivos fiscales concretos, apoyo a pymes y microempresas, un montón de beneficios que nosotros creemos que van a hacer crecer la economía de la ciudad de Buenos Aires.
1: Pero Pilar, ¿cómo va a funcionar este RIGI y este RIMI?
2: Bueno, el RIGI es una adhesión a la ley nacional, lo que va a ofrecer es estabilidad normativa, tributaria y seguridad jurídica, y va a haber beneficios fiscales concretos, que son los locales, exención de ingresos brutos para los generadores de los proyectos, exención de sellos, exención de derechos que tengan que ver con esas inversiones, y el RIMI es la misma lógica, pero en distinta escala, son inversiones más pequeñas para las pymes, que bueno, son los grandes motores de la ciudad de Buenos Aires. Es un RIMI propio

0: de la ciudad de Buenos Aires, que va a tener inversiones que van desde los $100,000 en adelante.
1: ¿Para qué proyectos, por ejemplo?
0: Por ejemplo, puede ser, no sé, un gimnasio que tiene que cambiar maquinarias, puede ser una empresa de tecnología, puede ser una cadena de peluquerías, una cadena de gastronomía que tiene que crear más sucursales o que quiere abrir otros restaurantes.
1: Pilar, ahora Guillermo Labarda, un gusto saludarla, ¿qué tal?
0: ¿Qué tal, Guillermo? ¿Cómo estás?
1: Muy bien, ¿cómo está viendo la situación económica de la ciudad de Buenos Aires, inversiones, consumo, etcétera?
0: Mire, nosotros creemos que la ciudad de Buenos Aires hace muchos años está estancada y no avanza, y estamos hablando siempre de basura o transporte, y nosotros queremos llevar a la ciudad a un estadio superior y hablar de esto, hablar de grandes inversiones, hablar de economía pujante, economía que va a volver a colocar a la ciudad de Buenos Aires en lo que todos queremos, ¿no? O la Reina del Plata, o que sea hub de industria de conocimiento. Hoy, cuando una empresa extranjera tiene que hacer una inversión, Buenos Aires aparece en el cuarto o en el quinto lugar. Ciudades como, no sé, Colombia, San Pablo, o incluso Santiago de Chile, se están llevando inversiones que podrían estar en la ciudad de Buenos Aires. Así que nosotros queremos eso, que la ciudad de Buenos Aires vuelva a estar en el primer lugar cuando una empresa tiene que hacer una inversión. Y por eso entendemos que estas son herramientas fundamentales para que eso pase: previsibilidad, seguridad jurídica, conceptos que se habían perdido.
1: Pilar, la vimos, la cambio de tema, la vimos a Patricia Bullrich caminar junto a usted de distintos lugares de la ciudad de Buenos Aires. ¿Qué es, la previa a la candidatura de Patricia como jefe de gobierno de la ciudad de Buenos Aires?
0: Mire, Eduardo, yo siempre digo, el 2026 es un año de gestión, y eso es lo que estamos haciendo con Patricia. Patricia es senadora por la ciudad de Buenos Aires y yo soy jefa de bloque y presidente del partido acá en la ciudad. Y si no estamos cerca de los porteños y de los que nos votaron, va a ser muy difícil que conozcamos cuáles son los problemas. Eso hacemos todos los días cuando caminamos todas las comunas de la ciudad de Buenos Aires. La semana pasada me acompañó Patricia, la otra semana estuvimos con el senador Monteverde. Eso es lo que hacemos nosotros. Y el año que viene, que va a ser un año de elección, veremos.
1: El caso Adorni, ¿cómo le está pegando políticamente?
0: Manuel dio todas las explicaciones que tenía que dar, estuvo 7 horas en la Cámara de Diputados explicando, está a derecho, está a disposición de la justicia, esperemos. Mientras tanto, creo que lo más importante es esto que yo le resaltaba al principio. En 4 meses logramos cosas que parecían impensadas, reformas que de fondo, reformas que de verdad están cambiando a la Argentina. La reforma laboral, vuelvo a repetirle, la reforma laboral, la ley de glaciares. Se acaba de firmar un convenio entre Argentina y Alemania para exportar gas licuado. Ayer el ministro Caputo anunció 2 nuevos rigs. O sea, me parece que en eso nos tenemos que concentrar, no perder el eje.
1: Bien, que el árbol no tape el bosque, sería.
0: Exacto, sí.
1: Pilar, muchísimas gracias, le agradezco mucho.
0: Gracias, Eduardo, un saludo.
1: Pilar Ramírez, la presidenta del Bloque de Diputados de la Libertad Avanza en la legislatura.
2: Eduardo, la mayoría de los políticos pensando en el 2027 y la mayoría de los argentinos pensando a ver cómo llegan a fin de mes.
1: Hablando de Manuel Adorni, creo que Manuel Adorni va a estar en Olivos, se va a reunir con el presidente Javier Milei en 45 minutos, me parece que 9:30 a.m. y después se va a sumar a la reunión, creo, el canciller Kirchner, ¿eh? Así que la lupa va a estar puesta allí. 8:48.
2: Un amigo que le dice a otro, che, vamos a visitar al negro Carituna. ¿Qué pasó? Está muy grave en el hospital, no puede ser. Si yo anoche me encontré al negro Carituna en la bailanta con una morocha espectacular. Bueno, parece que la mujer también lo vio.
1: Abrimos Integrity.
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4: Sí, Gaby. Gracias, Edu. Algunos títulos judiciales hasta ahora. Reiteramos lo relacionado a Cristina Fernández de Kirchner, su salida, las redes sociales que la mostraron saliendo de San José 11-11 el miércoles a las 9 de la mañana aproximadamente y regresando pasada las 14. Fuente del Tribunal Oral Federal, que por supuesto consulté, que es quien condenó en vialidad y después esto fue ratificado por la Corte, pero Rodrigo Jiménez Uriburu, su presidente, quien lleva el control de la ejecución de la pena, Me refieren que había pedido el permiso pertinente a su defensa, tratamientos odontológicos, volvió y acreditó el porqué de la visita. Así que esto es para zanjar, algunos hablaban de inteligencia artificial, etcétera. Bueno, para aclarar, por lo menos desde el punto de vista judicial. Segundo, controles en las cárceles de Santa Fe, detectaron marihuana y cocaína ocultas entre las pertenencias de visitantes al penal de Las Flores. Esto fue un trabajo, un excelente trabajo hecho con perros, con los canes entrenados, por un lado, en otro, personal penitenciario que trabaja en las unidades. Esto tiene que ver con los estrictos controles de ingreso, fundamentalmente en lo que tiene que ver con los pabellones de alto riesgo y en las cárceles, que se lleva a cabo a través de las requisas o de los controles cuando vienen visitas. Segundo tema, el martes, o tercer tema, el martes va a continuar declarando en la causa Coderno Jorge Basigalupo, el sargento retirado de Policía Federal. Este hombre que se lo vio ayer muy bien puesto, 81 años, declaró muy correcto, respondió amable, pero con mucho criterio y manteniendo la línea de lo que había dicho Diego Cabot, su intervención en el caso, los cuadernos que le entregó Centeno, la entrega Basigalupo, los cuadernos a Diego Cabot. El martes no terminó ayer, se hizo muy largo, después de 8 horas, el martes continúa, y si hay turno, ese mismo día declararía Hilda Horowitz, que es la ex mujer de Oscar Centeno. Hoy está anunciado y se está llevando a cabo un paro de empleados judiciales promovido por la Unión de Empleados de Justicia, por el gremio de Julio Primato. Una de las consignas del paro tiene que ver con el plan de lucha, es una caída salarial del 30%, y la otra, una cuestión, a mi entender, cuestionable, pero bueno, yo destaco lo que dice el gremio, que es la defensa del Fuero Laboral Nacional. Se resiste la Justicia Laboral Nacional a que la justicia de la ciudad, o la ciudad de Buenos Aires, mejor dicho, tenga, como otras provincias del ámbito nacional, una justicia laboral propia. Hoy continúan las indagatorias en la causa Andís, no nos olvidamos de esta causa. Oscar Alberto Capello en un rato a las 9:30 a.m. y Guido Capello a las 10:30 a.m. son dos de los que integran el listado de los 35 indagados. Y por último, reitero el comunicado de la Asociación de Fiscales y Funcionarios del Ministerio Público Fiscal por lo dicho sin curiosos, realmente unos términos absolutamente descomedidos que se dieron en el marco del juicio Cuadernos. Habla del lenguaje grosero, hostil, descalificante. Tiene que ver con el momento que hacía uso de la palabra el abogado Ubeira. Se escuchó un insulto, una mala palabra. Se dijo que era para el que así se refería al fiscal de Tornelli. Bueno, la Asociación de Fiscales insta a las partes a mantener el decoro y el buen trato entre todos.
2: Cerramos.
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1: Bueno, nos vamos con el fino móvil, al tránsito. ¿Móvil? Sí, el fino móvil. Lo vamos a ver por YouTube.
6: Estamos sobre la avenida Costanera, frente al aeroparque, en la cabecera sur del aeroparque metropolitano, por las obras que están llevándose adelante. El Trambús, este sistema de micros eléctricos tiene la ciudad. Hay cortes de carriles en ambos sentidos de circulación. Ahí, para los que están viendo en YouTube, ven una de los trambuses que ya están circulando, pero están llevándose adelante las obras y están bloqueando. Los carriles centrales en dirección al sur, hay solo dos habilitados, y en la que va al norte, acá se arma un embudo, solo queda un carril habilitado. Esto, el tema de trambuque va a unir el barrio de Pompeya, ya se ven las obras también sobre Rivadavia, sobre Avenida La Plata, en la zona de Caballito, pero tener en cuenta quienes vengan por esa zona, salir con un poco de anticipación, porque te digo que hay bastante caudal. Más adelante se arma el embudo mayor, digamos, ¿no? Pero bueno, acá también está un avión que está a punto de despegar y otro que ya está aterrizando acá en la zona del aeroparque. Pero bueno, tened en cuenta entonces, carriles centrales sobre Avenida Costanera están bloqueados al tránsito en ambos sentidos de circulación.
1: Gracias, querido. Gracias.
2: Sí, María.
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2: A ver, ¿tenemos un relator nuestro?
8: Ah, ¿tenemos uno nuevo?
9: Minuto 90 de la final del Mundial. Un partido increíble. La lleva por la derecha. Abre a la derecha para Rodrigo de Paul. Sigue corriendo. Tira el centro para... Cabecea... Y go.
7: No. Así no, doctor.
8: No, Barbie, no.
7: Un poco de emoción.
8: Apura tos, ¿eh?
2: Sí, apura tos.
7: Así Toselli. Nadie se va a ganar el televisor.
8: Como el arquero chileno, ¿no? Christopher Toselli.
4: Claro, seguimos con el televisor de 14.
8: El ex volante de Belgrano, Danilo Toselo.
2: Bueno, vamos con la primera de Ronaldo.
10: Quiero ser campeón mundial.
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2: Bueno, Juan, te escucho.
12: Bueno, querido Eduardo, estamos disfrutando, si se puede, un ratito de Madrid que está de vacaciones o de festivo.
2: ¿En qué zona estabas de Madrid, querido?
12: De San Isidro. Estoy frente al Congreso de Diputados, acá unos metritos del Congreso.
2: No te chorás nada, ¿eh?
12: Ahí. No, tranquilo, están las chicas que están tomando un cafecito, recién se levanta la gente, así con la linda jornada. Está frío, eso sí. Bueno, temas internacionales, el foco central, Eduardo, está en la visita, ya en la partida del presidente Donald Trump de Pekín, después de unas horas importantes. Prácticamente era la cumbre, ¿no? La reunión que esperaba todo el mundo para este año, para este 2026. Y las declaraciones, en principio, del presidente Donald Trump, ¿no? Lo que está diciendo es, bueno, que hay posibilidades de acuerdos fantásticos, que le ha mostrado tanto su entendimiento para la cuestión de Irán como para la cuestión del enriquecimiento de uranio de Irán, que no puede tener justamente el régimen de los ayatolás, y también la necesidad de abrir inmediatamente el estrecho de Hormuz. Ahora, ¿qué es lo que pasa, que Eduardo? Es que todavía de Pekín y de las propias palabras o de la propia boca de Xi Jinping no han salido declaraciones, salvo esta intención o esta advertencia del líder chino de decirle con Taiwán no, por lo cual los mercados esta mañana, incluso unas compañía Boeing, estaba cayendo la cotización de sus acciones, porque todavía no se ve la letra chica del acuerdo, y por el contrario, algunos dicen, como el Washington Post esta mañana, que sí, lo que queda en claro es que, y sobre todo un mensaje para Occidente, sí, que ya Estados Unidos habla, al menos los dos líderes hablan de tú a tú, ¿no? Se hablan de igual a igual, ¿no? Sí. Que esto es un entendimiento geopolítico distinto al que venía planteándose. ¿Esto es malo para Estados Unidos? No, no es malo para Estados Unidos, sino que hay un reacondicionamiento de las estructuras comerciales, y esto es lo que están releyendo, sobre todo también porque la moneda de cambio, como venimos diciendo, si se quiere destrabar la cuestión de Irán o la cuestión de Hormuz, sería Taiwán. Que Estados Unidos tenía incluso una venta de 14.000 millones de dólares de armamento a Taiwán, que evidentemente no va a poder hacer. Marco Rubio dijo que Estados Unidos en nada va a cambiar su política hacia Taiwán, pero puede ser que cambie, sí, las ventas que tenía o la idea de venderle armamento a Taiwán. Así que ese mundo pareciera que sería bipolar, ¿no? Pareciera, para poder ponerle una palabra, y esto es lo que sale de estos días de encuentro del presidente norteamericano. Con muchos gestos, es cierto, lo trató a Trump como, y demás, reconoció que en algún encuentro en el día de ayer, Xi Jinping, diciendo que Trump estaba poniendo de nuevo grande América, sorprendió mucho a los presentes, ¿no? Esa declaración de Xi Jinping, pero también
13: dicen que, bueno, que el chino, por decirlo amablemente, es un enorme anfitrión, es muy inteligente y sabe que con Estados Unidos no tiene que confrontar, sino tiene que hacer negocios, y China tiene que seguir adelante haciendo su tarea, que es justamente la de, en algún momento, ellos piensan ser potencia. Y el otro tema, para irme, es el tema de Cuba. En las últimas horas se multiplicaron las protestas masivas por la falta de energía, combustible, etcétera. Y hoy ratificó el gobierno norteamericano que fue una gira, si se quiere, de funcionarios de la CIA a sentarse con funcionarios de Cuba. Hay cierta desesperación, de acuerdo a los diarios, en la información que hay en Cuba, por lo que está pasando, desesperación por este, por, bueno, masivo apagón y falta de recursos, así que podríamos también ver alguna concreción de lo que pueda pasar en el futuro de Cuba, dicen los diarios norteamericanos, en los próximos días, querido Eduardo.
2: Todos sabemos, querido Juan, el hambre que está pasando el pueblo cubano, y nosotros nos respetamos y queremos a los cubanos, pero el hambre, no te des vuelta, el hambre que tiene esa señora que está atrás tuyo.
13: Sí,
2: es impresionante. Yo nunca vi comer a una persona tanto.
8: Para mí, la gente de Daji le mandó un yogur porque le está entrando ahí al lácteo de una manera tremenda.
9: No, pero
8: tremenda.
9: Antes se comió, no sé, unos fideos, no sé qué historia.
14: Bueno, che, es la hora del almuerzo.
8: Sale si tiene probiótico el que está.
9: Mirá, la señora miraba la cámara y comía, y comía, y comía.
14: Lo están mirando a Juan, le van a pegar.
13: Mirá. Buenos días, ¿puedo molestar un segundito?
8: Tiene directo
13: para Radio Mitre. ¿De dónde es?
15: De Valladolid.
13: Me preguntaban, estaban muy curiosos en el estudio en Buenos Aires, en la Argentina, porque dicen, yo digo, no creo, o sea, ¿estaba comiendo fideos?
15: No, estaba comiendo ensalada.
9: Una ensalada.
13: Pues le puedo dar explicaciones a Buenos Aires un segundito de lo que estaba haciendo.
9: Sí.
13: En el orificio. Ahí está.
15: Hola, buenas tardes.
9: Hola, ¿qué tal?
15: Estaba comiendo una ensalada y un yogurcito.
14: Mira, qué fit.
9: Una ensalada y un yogurcito.
8: Muy bien, la
9: señora. ¿Cómo se cuida? Muy bien. Uh-huh. Espectacular. Le mando un beso muy grande, ¿eh?
15: Muchas gracias, igualmente.
9: Un beso.
13: Bueno, acá estaba la señorita. Bueno, muchas gracias. Yo no sé qué estaban diciendo por ahí.
8: Había un
13: bueno.
8: Señor que está ahí abajo de la sombrilla que saludaba.
9: Saludaba. La señora de Celeste.
13: Rojo a la derecha.
9: No,
13: ¿los señores aquí? No.
4: Y el señor ese saludaba. Sí, saludaba, el señor también. Saludaba.
13: Ah, o sea, el señor saludaba. ¿De dónde el señor que saludaba? Ah, de Argentina. ¿Qué tal? Estoy con el señor Eduardo Feynman toda la mesa, ¿no? Que está trabajando.
16: Buen día. ¿Cómo te
14: buen
16: va?
14: Buen día.
9: Hola, buen día, ¿qué tal? ¿Cómo le va?
13: El micrófono, espere, ahí está.
9: Ahora ¿qué anda haciendo por ahí?
16: No, estamos de turismo y somos desde Rosario. También estoy con mi hijo.
13: Ahí va.
16: Estamos un poco de turismo y viendo la actualidad de España.
9: Muy bien. ¿Y qué le pareció? Madrid espectacular, ¿no?
16: Madrid muy bueno, muy ordenado, muy bien.
9: Una ciudad
16: mucho
9: muy linda.
16: Muchísimo turismo, te digo.
9: Sí, ¿no?
16: Muchísimo turismo.
9: ¿Mucho argentino?
16: Para que te vengas a dar una vuelta. Sí, yo soy de Rosario.
9: No, Argentina. Pero digo, ¿mucho argentino vio allí por Madrid?
16: Sí, hay argentinos. Hay argentinos.
9: Está
16: hay
9: muy
16: de
9: bien.
16: Todo el mundo, te digo.
9: Está
16: hay
9: muy bien.
16: Gente de todo el mundo. Todo muy bien por acá.
9: Le agradezco mucho.
16: ¿Cómo estamos?
9: Y como siempre.
4: Siga desayunando mejor.
16: No te pelees con Javier, por favor. No te pelees con Javier.
14: Siga paseando.
9: No me peleé con Javier Milei. Bueno, ok.
16: Claro.
9: Abrazo grande.
16: Qué bueno, maestro. Bueno. Chao. Un saludo grande.
9: Un saludo grande.
16: Todos
9: un saludo.
16: Acá.
9: Un saludo. Gracias, Juancito. No escucho, Juancito.
13: Que no te insiste, ¿no? Que no se pelee con Javier,
4: Juancito. Juancito, estate atento porque Barone está en Madrid, llegó hoy. Cuidado que quizás te lo cruce, va a estar una semana por ahí por Madrid, así que estate atento.
13: Uy. Estaría muy muerto, no solamente de conocerlo personalmente, sino que me invite a comer también.
4: Ah, bueno, eso es muy probable. Preguntar a Willy, sino que hacen sus cenas con Barone.
17: Hola, soy Víctor Barone.
2: Grande, Víctor.
4: No es que garpa, ¿eh?
13: Chau, bueno, un abrazo muy grande.
9: Un abrazo, chau, un abrazo, chau, un abrazo, fin de semana. 9:03 en todo el país.
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0: despejado en Buenos Aires, la térmica 8 grados 6 décimos. La Corte avaló la ampliación del Supremo Tribunal de Justicia de Santa Cruz. Pasaron a tener 9 jueces. La medida fastidió al kirchnerismo, ya que perdería el control del Alto Tribunal Provincial. Mauricio Macri y el PRO se relanza en la provincia de Buenos Aires.
1: Con sus principales figuras y con un cierre a cargo de Mauricio Macri, el PRO encabeza una cumbre en Olivos y acentúa la distancia con el gobierno. Presentarán desde las 10 una plataforma denominada Radar PBA para medir indicadores en territorio bonaerense y afirman que mostrarán lo que el kirchnerismo no muestra en la provincia. Acerca de la distancia con la Casa Rosada y en diálogo con Mitre, esto señaló el senador del PRO, Martín Gerlín.
2: Me parece que tenemos que cuidar entre todos la institucionalidad, que pasan estas cosas. Yo creo que la sociedad, hoy lo vemos en todas las encuestas, está golpeando muy duro a este tipo de actitudes, ¿no? Sobre todo un gobierno que vino a cambiar, a demostrar otra impronta, a luchar contra la casta, contra la corrupción, y está sosteniendo una persona altamente sospechada de corrupción. Entonces, eso es lo que lastima el vínculo con la sociedad y que es lo que hay que cuidar, ¿no?
1: ¿El PRO va a mantener esta postura que expresó en el manifiesto?
2: Y bueno, lo hemos escrito, ¿no? Yo creo que a partir de ahora empieza otra etapa, ¿no?
1: Desde Olivos, Rodrigo Jorge, Mitre informa primero.
0: Xi Jinping le ofreció a Trump un recorrido excepcional por un jardín secreto en el corazón del gobierno chino. Después de las conversaciones sobre comercio, Taiwán e Irán, el presidente chino Xi Jinping mostró los árboles centenarios en un complejo en Pekín, donde paseó con el presidente estadounidense Donald Trump en las horas finales de su cumbre. Un micrófono abierto captó las declaraciones de los líderes, en las que Trump expresó su sorpresa de que algunos de los árboles tuvieran 1000 años de antigüedad.
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4: Atención, porque siguen los inconvenientes en la General Paz para ingresar a Lugones luego del accidente en la curva de enlace. Hay reducción todavía en estos momentos y estuvo cortado durante algunos minutos el tránsito para que descienda el helicóptero sanitario. En el ramal Pilar de Panamericana también hay marcha lenta en la zona de Delviso, Pilar en dirección al norte. Y en cuanto a los servicios, en las 6 líneas de subte están operando horario.
0: Buen día, estamos en San Pedro de Jujuy, en la 99.9. 12 grados 4 la temperatura, cielo nublado. En Buenos Aires, cielo despejado. La térmica 8 grados 6 décimos, humedad 87%.
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1: 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Quiero recordarles que el domingo es el 212 aniversario de la Armada Argentina.
0: Mira.
1: El acto central va a ser en la base naval de Puerto Belgrano. Bueno, 9:15. Guillermo Francos fue jefe de gabinete de ministros de la Nación. Guillermo, buen día. ¿Qué tal? ¿Cómo le va? ¿Cómo anda?
2: ¿Qué tal, Eduardo? Buen día. Saludos a toda la mesa. Saludos.
0: Hola, buen día.
3: ¿Cómo le va?
1: ¿Lo echaron de YPF por hablar del tema Adorni?
2: No, lo sigo siendo director de YPF.
1: Vio que hubo un rumor, ¿no? Después de que usted habló del tema, que lo habían echado, que Karina lo hizo echar, no sé qué historia. Mentira.
2: Bueno, siempre hay rumores, hay operadores, hay trolls, existe todo esto que es un universo. El universo digital es secreto, con lo cual nadie sabe muy bien quién opera cada cosa, ¿no? Pero bueno, acá estoy.
1: Sí. Al presidente Milei, escuché el otro día que usted lo estaba viendo con un poco de furia.
2: No, yo dije, sí, bueno, expresé esa palabra por hablar de la vehemencia con que él confronta todas las posiciones que por periodos cuestionan decisiones del gobierno y la situación actual, etcétera. Pero ayer lo escuché en un reportaje de radio, en un streaming creo que es, hablar con mucha serenidad, tranquilidad y sobre todo con mucha claridad conceptual. Y eso creo que es un impulso al efecto. Supongo que por esto también de la baja tan abrupta de la inflación con relación al mes anterior, que señala un camino descendente luego que tuvo unos meses de camino ascendente, ¿no? Cosa que me parece muy buena para el país, para generar un poco de tranquilidad y sobre todo impedir que aquellos que se dedican a atacar permanentemente al gobierno tengan que dar unos pasos atrás, ¿no?
1: Bueno, tranquilidad, usted lo escuchó con cierta tranquilidad en un tramo, porque en otro tramo puteó.
2: Yo escuché los tramos tranquilos, porque pero incluso cuando el presidente habla con vehemencia, es porque reacciona contra cosas que él le parece que son absurdas, ¿no? La verdad que a mí las explicaciones que dio me parecieron muy buenas. Y lo he visto. Mire, yo no sé si lo leyeron o no, pero hay una nota en el diario La Nación de hoy, de Federico Pinedo, del presidente, que fuera presidente provisional del Senado en el 2015-2019, que a mí me parece excelente para ubicarnos un poco en la realidad de la política argentina. Este artículo se llama Las Universidades, la Administración y el Pueblo, ¿no? Porque ustedes vieron que en estos últimos días se generó la marcha famosa de las universidades con estas consignas que son más políticas que realmente de educación, ¿no? Y ahí Pinedo dice claramente, y yo lo sufrí siendo jefe de gabinete, Pinedo dice claramente, la responsabilidad de administrar los recursos del Estado está en el presidente de la Nación y en el jefe de gabinete, que por eso asigna partidas. Pero el presidente de la Nación es el que manda el presupuesto al Congreso y el Congreso lo aprueba. Y en esas normas, esas leyes que dicen que el gobierno ve todo en su momento y que incumple, etcétera, son leyes que no son constitucionales, porque son leyes que fueron aprobadas, y agregar presupuesto por parte del Poder Legislativo, que no tiene esa facultad. Con lo cual, ustedes recuerdan que a mí en ese periodo me habían pedido una moción de censura porque yo no asignaba las partidas presupuestarias, como decía la ley. Entonces, ¿cuál era mi defensa? Cuando me citaban al Congreso, iba a ir, por supuesto, a la moción de censura, y yo decía, señores, esto no es facultad de ustedes. Ustedes no pueden hacer una ley donde pongan donde impongan fondos para determinados fines. Eso es una facultad del Poder Ejecutivo Nacional. El tema ahora lo tiene la Corte y un recurso extraordinario y tendrá que resolver. Por eso me parece muy oportuno este artículo de Federico Pinedo, que para mí además creo que sería un excelente integrante de la Corte, donde pone las cosas en su lugar, dice de quién es cada facultad, ¿no? Entonces me parece que eso marca un poco la cancha de la política que venía siendo marcado por aquellos que creen que se puede hacer cualquier cosa, ¿no?
1: Atención, que usted me acaba de dar un dato. Usted lo ve a Pinedo integrante de la Corte.
2: No, digo, se me ocurre a mí, porque me parece una persona tan racional, tan seria, y una persona que sabe tanto de derecho, que como siempre está esta discusión sobre quiénes serían los ministros de la Corte, bueno, sí. Yo pienso que yo no estoy en el gobierno para proponerlo, ¿no? Pero diría,
1: Pinedo
2: sería un excelente integrante de la Corte Suprema, sí. Sin duda, ¿no?
1: ¿Cree que el 2.6...
2: Es otra cosa más, perdón, sí. Eduardo, sí. En ese artículo, Pinedo dice otra cosa más. Porque obviamente el gasto que no tiene suficientes recursos obviamente implica a la misión monetaria para cumplirlo, ¿no? No hay otra forma.
1: Claro.
2: O pone un impuesto en el presupuesto o emite. Entonces él dice, entonces con estas leyes el Congreso estaría incumpliendo una manda constitucional que es la que dice que el Congreso debe preservar la moneda, ¿no?
1: Claro,
2: entonces digo, a mí me parece que yo entiendo la concepción esta política de la política argentina equivocada, donde toman los temas que son más sensibles a la opinión pública, como el tema de la educación, el tema de los hospitales, el tema de la discapacidad, para hacer política. Yo creo que eso está mal. Yo creo que eso no permite ver con claridad la situación del país que teníamos en diciembre del 23, que era el caos total y definitivo para la Argentina. No quiero repasar algo que hemos dicho tantas veces, ¿no? Pero cuando Milei subió al gobierno, esa famosa frase que dijo no hay plata en la frase de los dos congresos, era absolutamente real. Había solo deudas en la Argentina. Salir de esa situación ya es una decisión política y un resultado casi milagroso, ¿no? Entonces, me parece que eso hay que preservarlo, porque si nos ponemos otra vez a hacer lo mismo de siempre, entonces la Argentina no sabe más. Yo creo que estamos en un camino de salida que es muy importante y que va a haber progreso en la Argentina en los próximos años.
1: Guillermo, le agradezco mucho. Le mando un gran abrazo.
2: Abrazo, Eduardo. Muchas gracias. Saludos a todos.
1: Guillermo Francos, el ex jefe de Gabinete de Ministros de la Nación.
3: Ese reportero que pregunta, presidente Milei, usted desprecia y subestima al periodismo. Sí, así es. Presidente, ¿puede explayarse más sobre el tema? ¿Para qué? Sobrado, si vos no lo vas a entender, inútil.
0: Oh. Edu.
1: Sí, María.
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3: Sí, me encantó lo de Cristina de ir al odontólogo en Santa Cruz, ¿no?
1: Sí.
3: ¿Por lo que tardó?
1: No.
3: Yo nunca vi un odontólogo que tarde 5 horas en atender a un paciente.
1: No, bueno, qué sé yo, por ahí le hice una operación. Yasmine Abrán justamente está en la casa de Cristina. Yasmine, ¿qué tal? ¿Cómo va? En la casa de la presa.
4: Sí, muy buenos días, Eduardo. ¿Me escuchas bien? No estoy en modo avión, ¿no? Porque por esta zona parece que activan el modo avión a la tobillera, avión.
1: No, te escucho
4: bueno,
1: bien.
4: Te cuento. Estamos a 11 meses desde que Cristina Fernández de Kirchner empezó su prisión domiciliaria aquí en San José 1111. Falta un mes que pase un año. Y los disturbios persisten. Mira, estuve haciendo un sondeo y los vecinos siguen reclamando que hay muchos disturbios, cada vez más pintadas en las casas. Muchos vecinos, es una zona donde vive gente grande, se quieren ir, quieren vender los domicilios.
1: Claro.
4: Hay muchos carteles, ponele, estoy justo en la cuadra de Cristina y por lo menos aquí hay 4 carteles de se vende. Caminé otra cuadra más de San José y también se vende.
1: Claro.
4: Bueno, la zona no volvió a ser lo que era.
1: Claro.
4: Quiero que escuches el testimonio de estos vecinos que están bastante cansados. Dale. Específicamente los días de marchas, los días de convocatoria, y después te amplío una cosita más.
1: Dale.
5: Bueno, ¿cómo lo nota el barrio? ¿Sigue convulsionado con la llegada de Cristina?
6: Y sí, por momentos sí, o sea, cuando hay algún acontecimiento, por ejemplo, cuando fue a declarar a tribunales o incluso cuando hay ahora estas marchas por el tema del presupuesto universitario.
5: ¿Qué le cuentan? ¿Muchos se quieren ir de la zona?
6: Y hay vecinos que sí, están cansados porque viene gente así en particular con megáfonos, ¿viste? Y hablan.
7: El tema de esta cuadra que a la noche es mucha inseguridad. En esta cuadra, Humberto Primo entre Carlos Calvo y Humberto Primo y Santiago del Estero. Es mucha inseguridad acá. Encima están los chicos de la facultad y por ahí vienen a tomar el colectivo acá a la esquina y es como que les roban, ¿viste? Porque la seguridad de Cristina es de Cristina, no es para el pueblo.
1: Claro.
4: Cristina era pueblo, pero evidentemente al final no era tan pueblo. Bueno, esa frase me resonó. Lo último que te quiero agregar es lo siguiente. Justo al frente de la casa de Cristina, hay un centro religioso que se llama Corderos del Señor.
1: Muy bien.
4: Estuve hablando con uno de los religiosos de acá, de los Corderos, porque no sé bien cómo mencionarlos. Comunidad del Cordero, pequeño monasterio Luz de Nazaret.
1: Dios.
4: Bueno, ellos tienen un rezo que es de 8 a 9 y de 5 a 6. Me cuentan, y encima, mira, tienen toda la pared, estoy parada justo al frente, toda la pared pintada con caras de Cristina. Cristina, te quiero libre. Cristina, bueno. Me cuentan que es muy molesto porque encima ellos tienen vidrios que, o sea, tienen ventanas abiertas que dan a la calle. Es muy molesto, están complicados con los rezos de la tarde cuando hay problemas y a media cuadra sobre Humberto Primo están las Carmelitas Descalzas. Los días que hay convocatoria acá, sea marcha, sea que Cristina tiene que ir a declarar y se convoca gente, se suspende la misa. O sea, la principal consigna era no alterar el orden público a 11 meses de que esté en prisión domiciliaria. Eso no se cumplió.
1: Gracias, Yasmine. Un beso grande. Hasta luego.
4: Hasta luego.
1: Bueno, a Cristina, a la presa, a la condenada, le faltan 3 años y 1 mes para lograr la libertad condicional. Está bien, ¿no?
0: Al paso que va a seguir saliendo.
1: Y, qué sé yo, mientras pida permiso, está todo bien.
3: Por esta causa.
0: Pero, a ver, todos los presos cuando...
1: Solo por esta causa.
0: ¿Todos los presos piden permiso y salen?
1: No lo sé, María. No sé.
3: Había mucha inseguridad y cuando llegó Cristina...
1: Aumentó. 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
1: Chibuli.
3: Bueno, temor en Estados Unidos, Eduardo, por lo que venimos comentando desde toda esta semana, que es temores inflacionarios, sube la tasa de interés y están cayendo fuertes las acciones en Estados Unidos, el S&P cayendo 1,2%. Hoy en el boletín oficial ya está lo de AISA, la privatización de AISA. Para que tengas una idea, Eduardo, obras sanitarias, ¿te acordás la vieja obra sanitaria que fue creada en 1912? Bueno, en los 90, también, no sé si te acordás, 1993, fue concesionada a Aguas Argentinas, que fue liderada por la francesa Suez, y entre algunos incumplimientos, crisis 2001, etcétera, etcétera, Kirchner le rescindió la concesión y creó a AISA, Néstor Kirchner, en el 2006.
1: Uh-huh.
3: El juicio ese, por la rescisión del contrato, nos costó $250 millones en el CIADI, Tribunal del Banco Mundial. La historia sigue ahora, y hoy es un día importante en ese sentido, porque están los pliegos para nuevamente la concesión, 30 años más 10 adicionales, que pueden ser adicionales, es el 90% de la empresa, 10% quedan los empleados. En una de las cláusulas que dice, se faculta a quienes no pagan a cortar el servicio. Antes creo que no estaba eso, esa posibilidad. Y en concreto se estiman que ingresen $500 millones por esta operación que va a avanzar en los próximos 2 o 3 meses.
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3: Hablando de agua, Néstor Kirchner, el chorro más grande.
10: ¡No!
1: Bueno, título principal en estos momentos de Infobae es: La Casa Blanca le planteó a Caputo, a Santiago Caputo, su preocupación por la ofensiva de China para acceder a los recursos de la Argentina. Efectivamente, Santiago Caputo viajó a Washington, se reunió con funcionarios de la Casa Blanca, del Capitolio y del Departamento de Estado, fue convocado por la administración Trump en medio de las turbulencias políticas que atraviesa el gobierno. En Washington tengo entendido que están preocupados por la situación económica, por el escenario parlamentario y también por la crisis, por las investigaciones a Adorni. El asesor presidencial, que es el más cercano a Javier Milei, fue convocado por el Departamento de Estado norteamericano y, según algunos voceros del Departamento de Estado, el interés de la administración Trump fue conocer de primera mano la situación que está atravesando la Argentina en varios frentes. Uno es la economía, el otro las finanzas, el escenario parlamentario, los acuerdos políticos con los gobernadores y también las perspectivas de reelección de Milei. Y también hay una preocupación muy grande por las internas dentro del gobierno y por la crisis desatada a partir de las recientes investigaciones judiciales que está enfrentando el jefe de gabinete, Manuel Adorni. Se reunió con gente muy, muy importante, con Michael Jensen, por ejemplo, que es el hombre de Trump que piensa la estrategia del gobierno estadounidense para América Latina y es uno de los asistentes principales y especiales del presidente Donald Trump. La última, lean.
10: Bueno, la última tiene que ver con el tenis, Edu, porque hay un nuevo récord de Jannik Sinner. Ayer en Roma, con el triunfo ante Rublev, superó a Djokovic con un récord de 32 victorias consecutivas en torneos de Master 1000, los certámenes obviamente más importantes fuera del Grand Slam, y en los cuales el serbio es el más ganador de la historia, con 40 coronas. Sinner, que está batiendo récords como loco, porque hace 50 años que un italiano no gana el Abierto de Roma, desde Adriano Panatta en 1976, cuando le ganó la final a Guillermo Vilas. Sinner, de hecho, llegó a la final el año pasado, perdió con Alcaraz, hoy ausente del circuito por la lesión en la muñeca derecha. La verdad que el italiano está imparable, porque va por su sexto Master 1000 al hilo, después de haber liquidado el récord de Djokovic, ganando 5 al hilo, va por el sexto, está en semifinales de Roma, en un rato juega con Daniil Medvedev, se corta en el ranking, aprovechando la baja de Alcaraz, y obviamente llega como máximo favorito a Roland Garros. Hoy parece no tener rival, aprovechando y capitalizando muy bien la gira de polvo de ladrillo. Se viene a Roland Garros, el lunes arranca la quali con 10 argentinos con chances de entrar, y ya hay 11 argentinos clasificados entre los cuadros de hombres y mujeres, que Roland Garros, que va a terminar el 7 de junio.
1: Muy bien.
10: Antes del Mundial. Termina el 7, ¿qué pasa el 11? Arranca la Copa del Mundo de Fútbol.
1: Bueno, noticias, informativo, y tenés el resumen blue.
0: Ya está.
1: Impecable, dale.
0: Hay videos de un integrante de este equipo.
1: ¿Ah, sí? La mierda, ¿soy yo?
11: ¿Ves?
0: No puedo decir nada.
10: ¿Soy yo?
0: No puedo decir nada.
10: ¿Soy yo, María?
0: No. Para vos hay algo también, Rolo.
10: ¿Ah, sí?
11: Epa.
10: ¿Willy no es?
1: Hay una pechugona.
0: Hay una novia para Rolo.
1: Gracias.
0: La de ayer no respondió a los requisitos.
3: ¿Qué pasa? Está roto el teléfono.
0: Lo contestan.
3: No soy solo una cara bonita. Vos les explicaste que no soy solo una cara bonita.
0: No, porque nos clavó el visto, Rolo.
1: Bueno, noticias.
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0: Milei con Adorni en Olivos.
1: Milei se reúne ahora con Adorni en Olivos y aseguran que es por temas de gestión en general. El encuentro entre el presidente de la nación y su jefe de gabinete se encontraba pautado para las 9:30 de la mañana. Reiteramos, en estos momentos, cumbre entre Milei y Adorni en la residencia de Olivos. Rodrigo Jorge, Mitre informa primero.
2: El FMI tratará la próxima semana el acuerdo con Argentina para habilitar un giro de $1,000 millones. La información fue comunicada por la vocera del organismo, Julie Kozak. Faltan 27 días para el Mundial. El Mundial y el cambio climático. Un estudio calcula que uno de cada cuatro partidos podría disputarse bajo temperaturas riesgosas para la salud. ¿Cuánto calor harán los partidos de la selección argentina? Por ejemplo, Argentina-Austria, programado para el 22 de junio en Dallas, tiene un 100% de probabilidades de superar los 26 grados. El duelo ante Jordania, previsto para el 27 de junio, también en Dallas, presenta buenas probabilidades de superar los 26 grados. Frente a Argelia, en Kansas City, en el Arrowhead Stadium, no es techado y no habrá manera de disipar el calor intenso.
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4: Se va agilizando el tránsito para ingresar a las ciudades del norte y el oeste. Quedan retrasos en algunos sectores de la avenida General Paz. Sobre la colectora de General Paz a la altura de Agote, mano al riachuelo, un motociclista caído, está trabajando el SAME. Y en Fernández de la Cruz, a la altura de La Fuente, también chocaron un auto y una moto. En cuanto a los trenes, recordamos que el Roca Ramal Bosques opera con demoras.
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2: Estamos con los argentinos en España conectados en cienradios.com. 15 grados en Madrid, inestable. En Capital Federal y Gran Buenos Aires, cielo despejado. 11 grados 2 de temperatura, la humedad 77%.
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5: Martín Esteman, ¿qué novedades?
6: Aquí estoy, María. Bueno, algunos datos para compartir de lo que se desprende aquí en Mar del Plata del Congreso a Todo Trigo. A nivel global se espera una caída notoria en la producción de trigo. Sería algo así como 25 millones de toneladas menos respecto al ciclo pasado. Por ejemplo, Brasil estará cayendo casi un 23% de su producción, son 2 millones de toneladas menos de trigo, y nuestro país caería un 23% de la producción, casi 7 millones de toneladas menos rumbo a la nueva campaña. Hablando del mercado norteamericano, $438 la soja promediando en este momento, 465 mil pesos la tonelada en Rosario, así que veremos cómo va terminando el viernes, María.
5: Muy bien, gracias, chau chau.
6: Hasta luego.
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9: Mira, hoy te quiero hablar de una cosa que le pasa a todo el mundo, ¿no? Es un tema no de salud solamente, sino de actitud y de aprovechar una de las cosas más valiosas que tenemos, que es el tiempo. El cerebro tiende a seguir adelante.

0: la persistencia es una cosa que caracteriza a aquellas personas que les va bien en un proyecto. Pero si uno está persistiendo y la cosa no sale, preguntarse, che, si yo empezara hoy, ¿lo elegiría esto? Y también definir límites antes de involucrarse en una tarea. Bueno, ¿cuánto tiempo o energía le voy a dedicar antes de reevaluar? Entender que el cerebro te va a empujar a insistir. Pero entonces es muy importante no confundir la persistencia con quedar atrapado. A veces dejar a tiempo, yo lo llamo internamente en nuestro trabajo la teoría del fracaso rápido. Dale, si no va, quiere decir que es por otro lado, ¿no? Tampoco dejar inmediatamente, pero bueno, hay que estar observándose hasta dónde uno está con el fracaso tardío, está empecinado en algo o es realmente alguien persistente. La única persona que lo puede decidir sos vos.
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1: A las 9 de la mañana, 47 minutos, la temperatura en Buenos Aires es de 12 grados, el cielo está despejado y se esperan para hoy 19 de máxima.
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2: canción. Bueno, María, vamos con el resumen.
3: Vamos, Mary, vamos. Dale.
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5: ¡Gloria a Dios!
1: Bueno, chicos, ¿quién es Dolores Teuli? La nueva pareja de Mauricio Macri. Fue Karina Giavicoli la que reveló que Mauricio comenzando una nueva relación sentimental. Lo llamó para que le confirme y él le dijo, nos estamos conociendo, todo muy lindo.
2: Muy bien.
3: ¿Es propietaria ella, Mary?
1: Sí, es una chica muy linda, tiene 46 años, 21 más que Mauricio Macri. Ella trabajó, cuando él era presidente, ella trabajó en ceremonial y protocolo, aunque no tenía un cargo muy alto, pero trabajaba y se conocían ahí.
2: Mira vos.
6: Está que entras, Dolores.
1: Sí. Después, cuando asumió Alberto Fernández, ella renunció al cargo.
3: Bien, tener Dolores así, ¿no?
1: Sí. Bueno, y ellos además se conocen porque el papá de Lola era el del círculo cercano de Mauricio.
2: Mira vos.
1: Sí. Ella trabajaba en la parte de eventos presidenciales.
2: ¿Qué tal?
1: Y bueno, en marzo se reencontraron, empezaron a charlar.
2: Mirá.
1: Y parece que la cosa va en serio. Por eso Mauricio ya habría hablado con Juliana Aguada para contarle de esta situación. Vos.
3: ¿Habla con Aguada?
1: Sí. Ella, sí, es la madre de su hija.
2: Claro, Antonia.
1: Es una lady, además.
3: ¿Están peleados? ¿Están separados?
1: No,
6: celebremos la buena convivencia después de la
1: separación. Esta chica ahora vende alfombras, tiene una empresa de decoración, es muy fina. Divina. Dicen que es muy del estilo de las chicas que le gustan a Mauricio Macri.
2: Bueno, muy bien.
1: Estaría enamorado.
2: Que sean felices.
3: Cuando me dijeron que Macri tenía dolores, yo digo, está con dolores, de que, claro, a la edad de Mauricio ya empiezan los dolores.
6: No.
1: Bueno, chicos, gran noticia, gran.
2: ¿Qué pasó?
1: Se reconciliaron Mirko y el hijo de Florencia Peña. Ahí están.
2: Bueno, ¿qué estaban peleados?
1: Estaban peleados, no sé, se odiaban desde chiquitos estos nenes.
3: Estaban, con esto de Adorno estuvieron tapando esta información.
1: No, vos sabés que ellos nacieron con 15 días de diferencia.
3: Mira vos.
1: Al hijo de Florencia Peña le dicen Pipe.
3: Pipe.
1: Y bueno, parece que no se querían de movida, se sacaban los juguetes el uno al otro, entonces, ¿qué hicieron para que se reconcilien?
3: ¿Qué hicieron?
1: Viste que los chicos ahora están enganchados a la computadora y a los jueguitos. Bueno, los pusieron en la computadora 24 horas para que se amiguen y se amigaron. Los pusieron a jugar al Roblox y otro juego se llama Minecraft, algo así.
6: Minecraft.
1: Y se amigaron.
3: Qué lindo.
1: Se amigaron, pero igual medio a cara de perro, porque
3: sí.
1: Pipe contó que en su casa él le decía que no se ponga la mejor armadura y se la ponía, y después lo quería matar con un arco.
2: Ah, mira vos.
1: Cuando jugaba.
3: Qué divino.
1: Y dice que se podía jugar en equipos, pero que Mirko decidió jugarle en contra.
2: Mira vos.
1: Sí, entonces se llevaban mal y bueno, se divertían así peleándose. Y dice que Mirko lo mató un montón de veces en el juego, ¿no? No, y por eso se llevaban mal.
2: Mira vos. Pero se amigaron.
1: Bueno, hablando de enojos,
3: ¿qué pasó?
1: Parece que se terminó la buena onda.
3: ¿Entre quién?
1: De Maxi López.
2: Opa.
3: No. ¿Con quién?
2: ¿Con Wanda?
1: Un poco con todos, porque ¿qué hizo Maxi López? Fue a la casa de Wanda Nara a ver a sus hijos.
2: ¿Y qué pasó?
1: Los tres varones. Y se dio cuenta que estaban al cuidado de Martín Miller.
3: No.
2: Pese de que calentó con la ex mujer.
1: Y bueno, entonces, ¿qué hizo? Agarró a los tres pibes y se los llevó.
2: Claro.
1: Se los llevó, dice que él no quiere, no lo quiere ni ver a Martín Migueles.
3: Y tiene problemas con la justicia.
1: Tiene una causa federal vinculada a irregularidades con el CIRA, el sistema de importaciones.
2: Ah, sí.
1: Y que no quiere saber nada nada que sus hijos estén con él.
2: Claro.
3: Tiene razón.
1: Así que se retiró sin mediar palabra y dice que Martín Migueles lo invitó varias veces a Maxi López a jugar al fútbol.
2: Ah, mirá. Mirá, yo pensé que a pelear.
1: No, mirá, a jugar al fútbol. Y él le dijo, yo no juego más al fútbol. Ahora cocino, soy streamer y soy actor.
3: ¿Qué tal? Tomás.
1: Pero mala onda.
3: Para vos.
1: No quiere saber nada.
2: Bueno,
1: empezamos con los videitos de una persona de este equipo.
3: A ver.
1: Que está de joda en Turquía, chicos.
2: Ah, entonces.
3: ¿Va a trabajar?
1: Yo no sé si el doctor Jesse no es. No sé ninguno de ustedes, obviamente.
2: No, nosotros estamos acá en Turquía.
3: ¿A dónde vamos a ir?
2: El tema son las colas.
1: El doctor Cormillot voló en globo en Capadocia.
2: ¡Apa!
1: Era un. Él iba con esa expectativa, digámoslo todo.
3: Dos globos.
2: Te ha contado eso.
1: Mira, pero.
2: ¿Cómo en dos globos? En uno solo.
1: Arriba del globo, abrazado. Abrazado a una rubia.
2: ¿La mujer? Escúchame, la rubia le toma la cintura.
1: Lo agarra de la cintura y el doctor la agarra del hombro con la excusa de que debe tener vértigo.
2: Pero ahí hay viejo truco.
3: Le vamos a tener que hacer un lugar en la radio para que duerman el doctor.
1: Lo van a echar de la casa el doctor Cormillot.
2: Pero ahí hay un trío, María.
1: No, sí, hay un trío.
2: Arriba del globo hay un trío.
1: Anda con muchas chicas el doctor Cormillot.
6: Con ese abrazo que metió, ¿no? Diría nuestro querido Jorge.
2: ¿Qué te parece?
6: Manos que vienen, manos que van.
3: Manos que vienen, manos que van. De Jorge.
1: Y eso no es todo. Parece un jeque rodeado de
3: pero no
1: mujeres.
3: La suelta la chica.
1: A ver, pongamos los otros videos que tenemos del doctor Cormillot.
2: Hay más videos.
1: Son escandalosos, realmente escandalosos. Mira, las chicas todas alrededor de él y él poniendo cara de feliz cumpleaños.
2: Ah, y le baila.
3: Le baila.
2: El sultán Cormillot.
3: Este duerme afuera.
6: Este. No. El candidato.
1: Impresionante.
6: No, un abogado de
3: familia. Pero va a volver a la Argentina este muchacho.
1: Yo para mí no lo van a la casa no lo van a dejar entrar.
6: ¿Esto es posta o es inteligencia artificial?
1: No, es
6: posta.
3: Aparte las señoritas están muy bien.
6: Digo que están muy bien.
2: El sultán Cormillot.
6: No, esa cara, mirá, parece la de la derecha.
2: Las mujeres le menean.
1: ¿Viste que los congresos médicos son todos una joda?
2: Es un puterío.
6: Es un cabaret.
2: Sí.
6: Tipo alguna habitación de servicio para que tire las.
2: ¿Qué sé?
3: ¿Para que tire qué?
6: Bueno. Para que aguante la los trapos ahí un ratito.
1: O sea que era una partusa.
6: No, Magda, no, pero...
2: Exactamente.
1: Bueno, vamos a otra cosa, chicos. Miren este video que habría hecho a la gente de Hyundai, creado por Leo Burnett Stockholm para el Hyundai Coupé, que, bueno, combina promoción del auto con humor descarado para la colocación de un producto.
2: A ver.
1: Yo mientras ustedes lo van viendo, voy contándole a la gente que no está viendo que una señora casada va en un auto, manejando auto con su amante, que es un jovencito.
2: Divina.
1: Entonces dice, ¿cómo ocultarle tu novio a tu pareja?
2: A
1: ¿qué hace el jovencito? Se tira el asiento para atrás y se acuesta sobre, en el auto.
2: Claro.
1: Y la señora se encuentra en el semáforo, en el auto de al lado, a su marido.
2: Sí.
1: Y le cuenta, le muestra como que está de compras, qué sé yo, y se va contenta con su amante. Pero... el marido.
2: No, también.
1: También tenía un jovencito, una madre.
3: Un chabón.
2: Es genial.
1: Un chabón.
2: Es genial.
1: Es muy buena la publicidad.
3: Es genial. Capital y provincia. La...
1: ¿Cómo ocultarle tu novio a tu pareja?
3: ¿Ya tuvo pesto el señor?
6: El señor.
1: Sí, el señor hacía capital y provincia.
2: Es genial.
6: ¿Tuvo pesto?
1: Sí.
2: Dólar
1: y sí, total.
3: Panamericana y colectora.
1: No. Muy buena la publicidad. Muy graciosa. Muy graciosa. Bueno, y la última. Buscando una novia para Rolo.
3: Gracias, Mary.
1: Rolo, ¿te gustan las chicas deportistas?
3: Me encantan.
1: Mirá,
2: sí,
1: el cuerpo.
2: Claro.
1: Además de las condiciones que tiene esta chica en su parte, digamos, superior. En el,
3: a ver.
1: ¿Cómo se llama? El tren superior.
2: Tren superior,
6: sí. En el norte.
1: Pongamos a la chica de Rolo. Ahí está. Hace gimnasia.
2: Pero, ¿qué pasó?
1: No, bueno, está saltando la soga en el
2: gimnasio.
1: Son
2: dos número 5, ¿no?
3: Yo fui al gimnasio ayer.
1: ¿Y?
3: Te digo la verdad.
1: ¿No viste nada?
3: Me duele todo.
1: ¿Te duele
3: todo? Y eso que fui a ver cuando salía la inscripción.
1: Mirá la chica cómo salta la soga.
6: Qué movimiento, sí.
3: Te gusta, Rolo, ¿no? Me encantó.
1: Salta todo. Bueno, hoy le
6: número 5.
3: La llamamos hoy, ¿vale?
2: Dos número 5.
1: Bueno, hoy le escribimos.
2: Todo del mundial.
1: Hoy le escribimos a ver si...
3: Llámala a ver si quiere venir.
1: Dale. Bueno, cerramos el resumen.
3: Gracias, Mary.

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0: dice? Buen día.
1: ¿Qué hace?
2: ¿Qué tal, Marcelo?
0: ¿Bien? Muy bien, hola, muy bien.
3: ¿Cómo está, María?
2: ¿Cómo anda todo?
0: Muy viernes.
4: Bien, bien. Una noche de furia y una mañana de trabajo.
0: Sí, sí, en Olivos, sí, sí. Manuel Adorno y Masquirno, sí.
4: Ayer que estuvo 3 horas insultando el presidente.
0: Pero... estuvo en Neura primero y después en Carajo.
3: Hizo catarsis.
4: O sea, 4 horas y media total.
0: Sí.
4: Pero... meta puteada, ¿no?
2: ¿Cómo tiene que ser?
0: Tuvo un momento de tranquilidad, tuvo un momento de mucha puteada.
2: Carajo fue lo más bajo que se dijo ahí. Lo quería saludar al presidente y de paso que insulte a los...
3: A los presidentes, a los presidentes, claro.
5: Hola, hijos de puta, ¿cómo están?
6: Hola, ¿qué tal?
2: Se ve que nos conoce.
6: Buen viernes. Digamos, o sea, buen viernes.
3: Qué lindo,
6: buen
3: viernes, qué buena para onda. Todos.
0: Sí,
3: ¿qué
0: le pasó? Creo que tuvo un día de furia.
6: No, lo que pasa es que empecé, me invitó primero, digamos, Julián Sotovich a Neura y después estuve, dije, estoy tapado de laburo, voy a lo de Carajo.
2: Estaban los vecinos a las puteadas, le aviso, que yo tengo un amigo que vive ahí de a media cuadra, estaba las puteada, mi amigo. Sí.
6: Bueno, pero ¿de qué se quejan? ¿Tuvieron más seguridad en el barrio? Bueno, ¿por qué, digamos? O sea, ¿por qué se quejan? Si, digamos, o sea, toda la movilidad, digamos.
4: O sea, fue a uno, sí, le quedaron algunos insultos,
6: claro,
4: y fue al otro.
6: Sí,
4: para,
6: me quedó
4: para
6: un remanente.
3: Claro, exacto.
6: Me quedó, digamos, o sea, se
3: tenía había querido un sobrante, entonces.
2: Sí, claro, tenía que haber dejado alguna puteada, sí, para nosotros, sí, también.
6: Bueno, pero vos estás en una burbuja, Rolo. Vos... o sea, vos vivís acá dentro en la radio, no ves la calle.
2: Es verdad,
6: vos crees que esta es tu realidad, digamos, o sea, salí a la calle, vago de mierda.
3: No sale de acá.
2: Eso es cierto, presidente.
6: Está todo el día encerrado acá en la radio. Bueno,
7: claro. ¿Cómo me masturbo mejor con un modelo, eh? Tengo que tomar decisiones.
6: Sí, claro.
7: En un mundo con una incertidumbre de la red. ¡Puta madre!
2: Pará, este es Tarico en la chubulea.
6: No.
2: ¿Es el presidente?
6: Sí, de verdad.
8: No se lo vio muy enojado,
6: no,
8: presidente.
6: No podemos superarlo.
8: ¿Por qué tanto enojo, presidente?
6: Sí, esta es una mujer de la concha de la noche. Periodista la reputa madre.
8: Muchas gracias, presidente.
6: La gran periodista la reputa madre. De Arrecifes y la reputa madre. Me encanta la
2: verbo. Con todo respeto, ¿por qué mierda no deja de insultar a todo el mundo?
6: Porque es viernes. Y digamos, o sea, mi cuerpo lo sabe, toca hoy.
2: Es re guitarra.
6: Sí. Muy interesante tu nota, Marcelo.
2: ¿Ah, la leíste?
8: No, otro quilombo más. Guarda. Guarda que arranca, ¿eh?
2: ¿Arranca o no arranca, Javi? Muy colorado ayer. Estaba como huevo ciclista de colorado.
6: Sí. Además me puse 2 camperas arriba. La calefacción fuerte.
2: Bueno, a veces se pone 3.
6: Sí.
2: No, sí, la tenía la de YPF, la de Shell, la de Action. Tenía todas las camperas juntas.
6: El chaleco antibalas, todo. Porque entran espías cubanos, nosotros les cortamos los curros a los venezolanos.
2: Es verdad.
6: Y entonces dejaron de entrar espías cubanos. Pero hay rusos todavía que están por ahí.
2: Hay rusos, sí.
6: O sea,
2: es verdad, eso sea.
9: Hay que tener cuidado. Sí. ¿Qué? Estaba leyendo tu nota, Marcelo.
8: Sí.
9: Muy interesante.
8: ¿Lo tranquilizó?
9: Ayer Javier Milei respiró aliviado, empieza la nota.
0: Por el dato de inflación.
2: Se lo ve muy bien, presidente.
9: Hubo festejos en Olivos y por unas horas su actual mal humor fue desalojado por la fantasía. Ah, mirá. Mirá cómo pone acá la fantasía. La inflación quebró un largo ciclo ascendente y se ubicó en el 2,6. ¿Vos estás diciendo que fantasía? ¿El 2,6? ¿Vos estás diciendo que es una fantasía el 2,6?
4: No, bueno.
6: ¿Que es un dibujo de Nick? ¿Qué estás diciendo?
4: La fantasía del momento.
3: No, se armó.
2: Puede ser un dibujo de Nick, de York. Puede ser un dibujo de la gente de Pixar, de la gente de Disney.
6: De Alfredo Sabat, de La Nación también. mencionémoslo.
2: Al doctor Meiji.
6: Que a pesar de trabajar en un diario de la oligarquía, es muy crítico con su caricatura al actual modelo ultraconservador y ultra saqueador de recursos.
1: Bien lo dicho, don Gato.
6: Adelante, Marcelo Bonelli, con todo, ¿eh? El dato refleja sin duda un alivio, pero no despeja el problema de fondo. Es histórico por cuestiones estacionales que en abril la inflación siempre baje. Dicho esto, en mayo, ¡sube de vuelta!
4: Ah, bueno, usted dice, sabemos.
1: Usted dice, don Gato, que la inflación se va a poner en 4.
6: Y ahí todo con el traste contra la pared.
10: Sí, perdón, Gato, dicen que la inflación llegó hasta el sexo. Sí. Con lo mismo cada vez me alcanza menos. Sí. Es cierto eso.
6: Encima los Toto Boy le pusieron anabólico, congelaron los combustibles y amortiguaron el aumento de la tarifa. Después se quejan de Guillermo Moreno, ¿no? Ah. Después se quejan de la política populista. Y ellos, para llegar, tienen que aplicar lo mismo.
2: Sí, señor.
6: Es así. Las tasas siguen en las nubes. Las tres anclas aplacan las remarcaciones, pero complican la pálida actividad. El consumo se fue a pique. Hashtag Argentina fundida. La tres con los agregados que te hago a la nota, Marcelo.
0: Escuchame, Gato. Gato, la tres ancla.
6: Las tres anclas.
2: Gato, ¿para qué explicar si hay gente que ha decidido no entender?
6: Claro, viejo. Los libertarios. No, están cerrados. Son termos.
2: Es verdad.
6: No puede ser. No le entra una bala.
2: Es verdad.
6: Son insensibles. Es increíble. Con cómo están sufriendo los jubilados, todo. Mira, tiene que haber dos Marieles para que puedan hacer todos los laburos.
2: Señor.
8: Totalmente.
6: Porque tienen que abarcar más y más curro para llegar a fin de mes.
8: Hola, ¿qué pasa?
3: Gato. ¿Qué pasa, Gato? Gato.
8: ¿No sabes que tengo algo, si me permitís, Gato, contarlo? Le preguntaron al gato tres partes del cuerpo que empiecen con la letra J.
6: Sí.
8: Las uñas, los ojos y las orejas. Ah.
6: Porque soy del interior.
2: Claro, bien, Gato.
3: Sí. Aspira las heces. Sí. En el Entre Ríos aspiramos las heces, Gato. Claro, los ojos.
2: Sí. A
6: la Ahora, junta. ¿Por qué no comemos las heces? Porque hay hambre en la Argentina.
2: Es verdad. ¿A qué hora van a ir?
6: De este modelo neoliberal.
3: ¿Y dice, ¿a qué hora siempre que no comemos?
2: ¿A qué hora vas a ir? A las una.
3: Claro.
0: ¿Cómo es? Los dos ojos.
6: Decís, por ejemplo, a las once.
3: A las once. Y después tenemos otro regionalismo, el vaquero, el pullover, la pieza.
6: Claro.
2: Sí.
6: Sí.
0: Muy bien.
8: Las masitas.
6: El cine es el vaquero.
3: Las masitas. El carlito. ¿Sabés lo que es el carlito, vos? Sí.
6: El tostado.
0: El tostado de queso.
6: El tostado de jamón y queso.
2: En el campo, por ejemplo. Sí. Yo soy hombre de campo, aunque no se note.
6: Soy hombre de tierra adentro.
2: Sí. Mucha tierra adentro. Y vos sabés que en vez de la B, nosotros con la G. ¿A qué hora viene la abuela?
1: La abuela.
2: La abuela, ¿a qué hora viene? Y cambiamos la
8: los verbos.
2: La F por la J.
6: Ah, sí.
2: Fueron, se fueron para las casas. Sí. ¿Eh? Se fueron todos para las casas. ¿Eh?
3: El rolo.
6: Claro.
2: El rolo.
6: La Mariel,
2: el Ariel.
8: Sí. Y después el tema de los verbos, ¿no? El que estea.
2: Esperemos que estea. Vamos a verlo. Sí. Pero esperemos que estea.
8: Y que le dé. Sí.
1: Me hace acordar a Susana Jiménez en el living cuando la invitó a Alía Cruzet y a la bomba tucumana. Divina. Que le dijo, ¿y la abuela Salomé? ¿A quién? La abuela Salomé. Era la abuela Salomé.
8: La buena Salomé.
2: Estaba la tucamante.

0: ¡Ay, qué ritmo que tiene esto! A ver, la tetamantia, ahí va.
1: ¿Quiénes fueron invitadas? ¿Abel?
0: Estaba Gladys, la bomba tucumana.
1: Hermoso.
0: Y estaba Lía Cruzeta.
2: Divina, la bomba tucumana.
3: La güera es la rubia.
1: Claro, la güera. Claro. En México, la güera es la rubia y la prieta es la morocha.
3: Exactamente, exactamente.
0: ¿Cómo sabe usted de mujeres, eh?
4: Hija de la chingada, como no voy a saber, güey.
5: ¿Se va a la reunión a ver a Mauri después de acá, Mabel, o no?
0: Ay, sí, dicen que se lanza.
1: ¿De dónde se lanza?
0: Está ahí, sí. Está ahí.
6: Como el cohete.
0: Sí. Dicen que está ahí a punto. ¿Tenemos? Yo no quiero votar.
3: No, pero no va a ser candidato a presidente.
0: Ay,
3: no,
0: ¿por qué?
1: No.
0: Macri Vidal tiene que ser la foto.
4: Me quedo con...
0: O Macri Guasel.
1: Ahí están los globos.
0: ¿Se acuerda de Iguacel?
5: ¿Cómo no? Claro.
0: Que faltaba todo.
5: Ay, me acuerdo porque es de Sarmiento y está la autopista para llegar
0: a Capital Sarmiento. ¿Qué se parece a Buzz Lightyear?
6: Al infinito y más allá.
1: Qué lindo, ¿no?
3: Yo no sé si llego tanto, no sé, la verdad. No. Lo que sí pido que ahora se valore un poco esta cosa que no estamos pegados a un modelo que se la pasa agrediendo, insultando a todos. Y con insensibilidad.
1: Así que tiene razón, Mauricio.
3: Que valoren eso. Bueno, qué temprano.
1: Una pregunta, Mauricio. ¿Se levantó recién o todavía no se acostó?
3: No. No me dejan.
1: Dolores está full, ¿no?
6: Porque los jueves son de after.
1: ¿Cómo está Dolores?
3: ¿Sabes lo que me duele, no? A esta edad, Dolores. Le tengo que pedir asesoramiento al doctor.
1: Con sí, de usted que está en Turquía.
3: Sí. Yo estoy viviendo la buena vida.
1: Bajó de la cama para descansar.
3: Sí, así es. Pero Mauricio anda con una distensión muscular de tanto... Sí. De tanta actividad, ¿no?
1: Anda con dolores, me dijeron. No sé, de reuma, de ciática.
3: Bueno, dice que al que madruga nadie le hace el desayuno. Yo no creo que haya madrugado y Mauricio siguió de largo.
1: Al que madruga, Dios lo ayuda, dice el dicho. Y al que no madrugó, es porque Dios ya lo ayudó, pues está cobrando un plan.
3: No, yo estoy contento, porque es viernes y ya tengo varios llamados acá de gente que se quiere juntar conmigo.
6: Mucho todo. De
1: una pregunta,
6: mucho,
1: una mucho, pregunta es, que se hace mucha gente.
3: Es impresionante.
7: Mucha actividad nocturna el fin de semana.
1: Tenemos
3: un encuentro con Tevez, ahora que se fue a la mierda de taller.
6: Con Carlitos.
3: Ya me di
1: Carlitos.
3: Tengo que hacer algo.
5: Puede ser, claro.
3: Pues
5: ¿va al mundial, Mauri, o no?
3: Sí.
7: Mauricio bastante.
1: Si no, vamos a ir al mundial.
3: Pero estar al lado del emir de Qatar.
5: Claro, muy bien.
1: Del emir.
3: Y de Infantino.
7: Todo lo que es. Porque además es un evento geopolítico.
5: Claro.
6: Todo lo que es FIFA, ahora en este momento está. Más que nunca presente.
1: Seguro la palabra FIFA, ahí está el amigo Mauricio.
5: Va a estar Shakira también.
1: Divina.
3: Esas caderas no mienten.
6: No encontré una cosa así como las que tienes tú.
1: ¿Qué tiene Shakira? Una pregunta. Un bicho en el vestido que hace los movimientos que hace con el vestido.
3: ¿Te acordás cuando eras chico y tenías los parásitos?
1: Sí.
3: Mirá, Lorena Cejas dice, mandame saludos hoy, que soy una Mabel absoluta.
1: ¿Sí? Divina.
3: Soy tan Mabel que asusto, dice. Un beso grande.
1: Hermoso.
7: Identificada, ¿no?
6: Beso grande.
3: Martino Saideli también, un gran amigo ahí. Que
1: ¿qué dice Martino?
3: Está estrenando en el Politeama una obra con Carna. ¿Sí? HDP.
1: ¿HDP? ¿Herederos de Perón?
3: Sí, ¿no? No. HDP, esto es Problema de Familia, es una gran comedia con Andrea Politi y Carna. Ahí en el Politeama.
1: Muy bien, un saludo grande.
3: Ali dice, es increíble que puedan hacer reír todos los días, eso es porque son excelentes, por eso sigo la radio, en YouTube, en la tele.
1: Mirá, muy bien.
3: Ya abrí el DM y es una cosa.
6: Paran de caer, Mauricio.
3: Atrás del otro.
5: Claro.
3: Es como, lo que pasa es que extrañan eso, el buen trato, la habilidad.
1: Mauricio, una pregunta que se está haciendo mucha gente.
0: No se le entiende mucho igual. Articule mejor. Estamos en una radio, señor.
5: Es verdad.
0: Mauricio Macri.
1: Mauricio.
0: No sea tan grosero, señor Villar, porque esta semana se fue al pasto y se lo fumó, ¿eh? Terrible.
1: Iba a decir algo, permítame, querida Mabel.
0: Sí.
1: Tenemos un tema para tocar, que es el tema de Cristina, que salió del, de la casa y no se sabe. Dicen que fue al dentista. Sí. 5 horas en un dentista es raro. Después tenemos el caso de Kicillof, que no quiso nombrar a Cristina, presa. Y tenemos...
7: No, esa es mentira, lo dije al final del discurso.
5: Mira.
7: Al final del discurso dije, viva Perón, viva Evita, viva Néstor, viva Cristina.
6: Se borró el micrófono.
1: Acá muchos dicen viva Cristina. Que... Evita,
7: lo dije en Facebook.
1: Evita nombrar a Cristina. No.
5: Lo que pasa es que te intervinieron el acto, te metieron a la cámpora ahí.
0: Qué vergüenza, yo le estaba viendo un teatro como el Coliseo Podestá.
1: Eso es verdad.
0: De La Plata, ensuciado por la política. Es, por favor.
1: Ah, Mabel.
0: Toman el Estado como un botín.
1: Eso. No se caliente, Mabel. No se ponga así, Mabel.
0: Un teatro donde tiene que ser la casa de los artistas, no la casa de los políticos.
1: Cierto. Eso es verdad.
0: Y le infiltraron 2 camporitas ahí con una bandera.
4: Sí, le gritaron.
5: Sí, le metieron
1: todo.
7: Claro. Nosotros no le tememos a la interna.
4: Cristina
7: ¿no?
4: Libre, y te gritaban, Cristina Libre.
7: Confiamos en el futuro, que vamos a saber aprender del pasado, porque antes en el pasado lo resolvíamos de manera violenta y ahora...
5: No, ¿cómo
7: de
1: y acá ahora, la gente a usted lo va a votar como gobernador, sí. Axel.
7: Pero en el presente, a lo sumo, nos pegaremos con iPhones.
4: ¡Cristina Libre!
1: ¡Cristina Libre!
7: Bueno, sí. Sos libre de decir eso.
1: ¿Y qué aplaude así? ¿Cuándo va a arreglar la provincia de Buenos Aires? Que si lo hace...
7: Bueno, lo que pasa es que recibió una pesada herencia.
4: Pero hace 6 años.
1: Pero que era suya la pesada herencia.
7: No, pero es una herencia que viene de años y años y años y años. Scioli, no se puede...
6: Claro,
7: de Scioli, de Vidal, de un montón de... De un montón de gente.
4: De Armendáriz.
7: No
1: Armendáriz.
7: Armendáriz, gobernador radical. Claro. Se inundaba toda la provincia.
1: De Saint-Jean, ¿te acuerdas de Saint-Jean? ¿Te acuerdas de Saint-Jean?
7: Eso es la dictadura, bueno.
1: Sí, está la misma.
7: No se puede en 6 años, por eso tiene que continuar Carly Bianco.
5: Claro. Están todos como en campaña, ¿viste?
4: Sí.
5: Cristian está enojado también.
1: Acá lo decíamos esta mañana.
5: Le mintieron a Cristian.
1: La gente pensando cómo llegar a fin de mes y ellos ya hablan del 2027.
5: Sí. Cristian estaba indignado. No. Estás mal porque te mintieron.
1: Tranquilo.
3: Fui la otra vez. Con Mercedes Ninzi, digo, Mercedes Pretty, a buscar álbumes Panini. No hay álbumes Panini.
1: No hay álbumes.
2: Es una vergüenza. ¿Puedes decir para la cámara por qué no hay álbumes de Panini? Estuvimos buscando con mi sobrino.
3: Realmente.
2: No encontramos figuritas. Cada paquete de figuritas, $2,000, y es un robo para toda la gente que quiere llenar el álbum.
3: Este gobierno tiene que garantizar que haya álbumes para todos.
2: ¿Por qué no se puede llenar el álbum? ¿Por qué no se consigue figurita? ¿Por qué a $2,000? ¿Por qué?
1: Tranquila, Mercedes.
2: Se lo quiero preguntar. ¿Lo puede decir Cristian? ¿O algún político lo puede decir? Mauricio, ¿usted sabe por qué?
4: Cristian, júgate.
0: Es insoportable, Tami.
5: Pero es cordobisa.
2: ¿Cómo lo puede decir?
0: Mira. Le quiero hacer un homenaje al Inolfo de Daniel Arao. ¿Quieren que le patee la muela?
2: La familia está indignada porque el sueño de los chicos puede llenar el mundial, el álbum de figuritas. Y nadie lo puede llenar porque no tiene plata.
1: Ahí tienen razón, ¿eh? Ahí tienen razón.
2: Por eso.
3: Es cierto, yo lo llevé al Cristian y a la Ninzi.
2: Así es.
3: A lo de un primo que tiene un taller que hace los álbumes blue.
1: ¡Ah! Oh, sí. Que falsifican ahí.
2: ¡Nada trucho!
3: Sí.
6: El PDF. Truchelli.
3: Ya tienen el PDF y te lo imprimen.
1: Pero
3: la hoja, viste, que imprime la oferta de
1: ¿le mostró?
3: Esa.
1: Déjese, joder. Yo,
2: 3x4
1: a mí me yo compré la figurita esa.
3: Sí.
1: ¿Dónde están los tipos? Una vergüenza. Sí. Compré la me salió Mbappé rubio. ¿Qué carajo? ¿Quién falsifica eso?
5: Bueno, es acertado.
0: Salió el Piojo López.
6: ¿Que usted compró figurita buena o figurita trucha?
3: No, yo compré la buena, claro.
2: Es muy caro, nadie lo puede pagar.
5: Claro.
2: ¿Cómo podemos hacer?
3: ¿Te acordás cuando fuimos, te llevé en el taxi a vos para que le hacía la nota de la ruina?
1: No.
3: De la ruina,
1: de la rúa,
3: le dejó
1: de la
3: ella, le dejó el celular en el auto y se lo llevó de la ruina. Después lo tuvimos que ir a buscar.
2: No. Un quilombo, casi me echan.
3: Tuvimos que ir a buscar con la Mercedes. Mira la historia que tenemos.
2: Y siempre me lleva como Doro Pi.
3: Con él.
2: Sí. Claro.
3: La Beque la tuve que salvar de la turba de la cámpara, eso. Decir que tenía la 45 a la guantera.
1: Pobre
5: la. Que la llevaron.
3: Así nomás.
1: Decime la verdad.
3: Sí, ¿sabes cómo salieron corriendo los pendejos de la cámpara? Decime no se le acercó nadie.
1: Pobre la cámpara.
3: Con el matafuego y la 45. Así.
5: No, pero si la agarraron de los pies de las manos, ¿se acuerdan a Mecha que la llevaron tipo. Después camita?
2: Una manga de cagones.
3: Después se hace lo bonito. Fueron también a la puerta de TN, todo.
1: Sí, señor. Acá vinieron.
3: Todo, viejo.
7: Hace mucho tiempo que está enfierrado, Quique.
3: Está bien que estamos con un loquito, pero tenemos memoria nosotros.
1: Sí, señor. Tiene razón.
7: ¿Cuántos años se anda con el chumbo arriba del taxi?
1: Sí, con la duda.
0: 50 años.
2: La bala ya no tiene nada.
7: Desde los famosos 70,
2: ¿no?
7: ¿No?
1: Un día le tiró un tiro a uno.
7: Y de los 70 ya que
1: murió
7: está.
1: De tétano el tipo con la bala. Es tan vieja que está a la bala.
7: Grande, Quique.
3: Si querés un chumbo, Quique, me avisa. Alguno conocido, nada. Alguno barra amigo.
5: Está contento ayer. No estuvo en el operativo ese, ¿cómo se llamaba? ¿Tormenta el de anoche?
3: Tormenta negra.
1: Tormenta.
3: Yo le hubiese puesto tormenta de facha.
1: Lindo.
3: Ahora, ¿viste qué cosa, no? El Macri negro hizo un operativo que se llama Tormenta negra.
1: Es espectacular.
7: Maestro.
1: Impresionante. Suena complicado.
3: Se la van a ver, Iden. Le decimos a todos los delincuentes.
1: Suena complicada.
3: Se la van a ver.
1: Yo que hay gente. Yo viví en un barrio muy peligroso. Una vez se habían choreado un patrullero.
5: Olvídate, que es real.
7: Qué valiente lo que
1: es, ¿verdad?
3: Fuerte Apache.
1: Sí.
3: Claro.
1: Y la gente, vos sabés que la gente salía, entraba como, pero caminando para atrás, como si fuera saliendo.
7: Para Michael Jackson.
1: Un día me dice un policía, ¿lo puedo acompañar? Le digo, no hace falta, yo no tengo miedo. Usted no, pero yo sí.
5: Estaba tipo el patrón del mal ayer ahí en el...
1: El gusto de saludarlo. Ese berraco, ese patriota, ese guerrero. Nos voltearon varios búnkers.
7: Encalételo, patrón.
3: Cuidado con la venganza de estos. Son bravos estos.
7: Tiene unos perritos, Cristian.
1: El saludo, berraco, patriota y guerrero.
3: Un saludo a la gente de Colombia que nos escucha, nos mira por YouTube.
5: ¿Pero cómo? Eso grande,
1: colombiano.
3: Y nos miran por YouTube.
1: Ah. Colombia, sí. Chile,
3: Perú, de todos lados.
1: Uruguay, mucho uruguayo.
3: Esto se ha hecho mundial y el clamor es mundial. Mauricio, presidente. Mauricio, se siente.
5: Era...
3: Mauricio, presidente.
1: Una pregunta que le quiero hacer.
0: ¿Dónde? Si yo salgo a la calle no se escucha. ¿Qué está diciendo? Falopeli. Viejo.
3: ¿Qué pasa, viejo?
1: Ahora que está la pelea entre Mauricio y el presidente, ¿quién va a contar los votos? 2027.
0: Y ahí nos van a llamar a las Mabeles para que fiscalicemos.
1: Hay que recordar siempre que el secreto no está en quién vota, sino en quién cuenta.
0: Sí. Hay que irse a dormir temprano, como hizo Pinky. Que la felicitaron en Telenoche, que había ganado la matanza.
1: Gané la matanza.
7: La matanza mía.
0: Se fue a dormir y después la acostaron, literal. Claro, hay que contar los votos. Hay veces que se corta la luz a la madrugada y de golpe salen.
1: Tuvo cortada la luz.
0: Yo fui a fiscalizar una vez con Campanella.
1: ¿Ah, sí?
0: Sí.
1: ¿Con Campanella?
0: Sí, los dos fuimos ahí a fiscalizar. ¡Ay, qué emoción! Todos habríamos Panela sobre todos votos cuca, nos queríamos matar.
5: ¿Pero a qué zona fue?
0: Fuimos a La Matanza.
5: Ah, claro. Ah. ¿Su barrio no?
0: Tuve que bañar en alcohol en gel después.
1: De vena. De vena.
0: 10 vacunas me puse, la antirrábica, la antitetánica. ¡Qué cosa! ¿Cómo pueden vivir así? ¿Y cómo pueden votar así? ¡No puede ser!
1: Es un poco mucho, a ver, usted.
3: Un poco exagerada esta vieja, ¿eh? Sí, ya está todo explotado, ya está todo.
1: Ya está todo.
3: Sí. Si tenés pasaporte al día, mejor.
1: Sí, señor.
5: Mejor.
3: Por eso, mira, acá con la Mercedes Pretty, nosotros vamos a aprovechar y a cantar, porque esto de la figurita es un robo, viejo.
1: Es verdad, eso es verdad.
3: ¡No puede ser, viejo!
2: Por el sueño de los chicos que quieren llenar el álbum de figurita, vamos a cantar sobre el boom del álbum de figurita.
3: Sí. Bueno, pero sostener el celular y filmar.
2: Sí, vamos a filmarlo para YouTube, y un montón de redes sociales más.
7: Para el YouTube de Radio Mitre.
2: El YouTube de Radio Mitre. Y espero que suban el video para que todos conozcan la canción del mundial.
3: Porque no es muy tecnológica esta. No
2: es la figurita del mundial.
3: No, de creer. Sí. La tuve que llevar a una galería acá en 11 que te vende los celulares truchos.

0: llenar un álbum yo. Voy a empeñar un riñón.
1: ¡Ahí está!
2: ¡Bravo! ¡Bravo!
1: ¡Vamos, Quique!
0: ¡Nico!
2: ¡Bien, bravo!
1: Quique está como loco.
0: ¡Subsidio a la figurita, viejo!
2: ¡Todavía!
1: Muy bien. Por el sueño de los chicos.
3: Con la calle que tiene usted, Quique, no entiendo cómo le faltan tantas figuritas.
4: Sí, bueno, sí. Encima todo, cualquiera tenía.
2: Para el nieto, Quique.
3: Viste que la de Bosnia te salen de como roleta.
5: Todo
3: roleta.
5: Bosnia.
1: Y el otro día le quisieron robar un Messi a un chico en una escuela. Sí. ¿Cómo puede ser que le quieran robar un Messi y otro que lo vendía por Mercado Libre como a un palo? Pero de qué se le joder.
2: Un palo.
4: Y nada, la tiene.
1: No
4: indicada.
1: Puedo creer. Y mi sobrino, el sueño de mi sobrino es llenar la figurita de mundial.
2: ¿Cuál es?
3: No te quiebres, Mecha, no te quiebres.
1: No me quiero quebrar porque.
6: No te quiebres, que los cordobeses no somos de quebrarnos.
3: Sí, excepto cuando.
6: Bueno, te tomás.
3: Dos fernes de más,
6: dos
3: claro.
6: Dos fernes de más, sí.
3: Y una priti.
6: Una vez.
3: Un vino con priti.
0: Un saludo a Adriana Rossi, Griselda Mesa, Eduardo Penheimer, también a Hugo Ismnardi, dice, de Chivilcoy, dice, saludo, gracias por la alegría de todos los días.
3: Lo del canal de YouTube.
6: Dice,
3: también.
6: Doctor, ¿cómo está mi marido? Dice, señora, su marido murió por causa de la bebida. Dice, pero mi marido lo tomaba. Él no, pero yo sí.
0: De Marcelo Bessel, Dile Narda, está más fuerte que Ferné Cordobés. María Mercedes Ferrer, son muy buenos. Tarico Nacho Rolo, felicitaciones, saludos. Héctor
2: saludo.
0: Cabero, buena, un saludo para Fabián, su cumpleaños de Cucuy, Calendo. Argentina. Carlos Ospina Rodríguez, saludos de Cali, Colombia.
2: ¡Vamos, mira, Cali!
6: Berraco, patriota y guerrero.
2: Aguante los rolos allá.
0: Silvia Arnau, genio, son unos grosos el humor. Elizabeth Melotti, saludos de Mardel, me hacen reír mucho, gracias.
2: Calendo.
0: Soledad Martínez, Axel, ja, ja, ja.
4: Axel
0: Virgilio Vendetich. Me encanta escucharlo, son unos genios. Patricia Flor en Córdoba, al tostado de jamón y queso lo llaman Carlitos.
4: Claro.
0: Ahí está.
4: Claro.
0: Julia, abrazo a la Mabel, Nora Bramardi, el pase lo mejor. Mira.
2: Mira qué lindo.
0: Que la comunidad. Porque, ¿cómo se dice ahora? Estos generan comunidad.
2: Comunidad,
0: comunismo, hay un paso.
3: Mucho surf.
2: Mucho zurdo ahí.
0: No. Ya vos sabés que no tengo eso es abrupto, porque ya con la cosa que veo,
3: ya está. La realidad lo superó.
0: Ya soy moderado al lado de lo que está.
2: Un demócrata al lado.
6: Un republicano.
0: Sí, lo veo. Ya ahora.
2: Ya está.
3: Fanático de la
2: democracia. Tirale cacote al sol, ¿no? Ya pelea el contrato, tirale cacote al sol.
6: Es verdad, pero no nos resignemos.
4: Ay, qué suerte.
3: Vamos, Santiago.
6: La resignación es lo peor.
2: Eso es cierto, Santiago.
6: Hay que seguir luchando por la república.
2: Qué lindo, ¿no?
6: A pesar de que quede ñoño.
3: Y viejo meado.
6: Viejo meado. Me gusta más decir anciano orinado.
2: Ah, qué lindo.
6: Esto de viejo orinado, vio don Santiago. Si los cuatro poderes del hombre. Hasta los 35 el poder sexual.
2: Sí.
6: De los 35 a los 50 el poder económico. De los 50 a los 75 el poder político.
2: Sí.
6: Y después de los 75 el poder orinar.
2: Jorge.
6: Javier acá nos dice, los del operativo Tormenta Negra caminaron tanto que pasaron recién por acá frente a casa en Uruguay y todavía seguía el mobilero de TN siguiendo. Jorge Otazo también nos manda saludos. Aide Álvarez dice, saludos desde Monte Grande.
2: Divino, Monte Grande.
6: Morena dice, amamos a las Mabeles, que pase de lujo, me matan, son divinos. María Emilia dice, son unos genios.
2: Ah,
6: bueno, ponele. Te corrijo, genio era Pitágora.
2: No, lo dice genio, está por una botella y aparecemos nosotros.
3: Totalmente. ¿Le puedo contar algo?
6: Sí, Santiago, recomendación si para el permite. Fin de semana.
3: Bueno, hablando del fin de semana, el otro día estaba hablando con mi mujer.
2: Divina.
3: Un beso. Le digo, escúchame, amor, ¿vamos al cine esta semana? No, no, no creo que pueda, amor. Y la otra, y ya la invité y tampoco puede.
5: Colmillo.
7: Un amigo me dijo, me quiero separar porque mi de mi mujer, porque en mi casa nunca hay sexo. Y cuando hay, yo nunca estoy.
0: No.
6: Mamá, estoy harta de que en el colegio me tiren migas de pan. Bueno, no les hagas caso, paloma.
7: Tengo una amiga que le decimos calecita.
2: Mira, le suben todo menos el dueño.
8: Yo me acuerdo el otro día que conocí a una chica, le digo, ¿cómo te llamas? Me dice, adivina, empieza con L. Le digo, ¿Lorena? ¿Laura? No, Lavane.
7: Identifíquese, diga su nombre, Peter O'Brien. Decídase, o Peter o Brian.
6: Hola, hablo con el adivino. Sí, ¿quién habla? Bueno, ya empezamos mal, ¿eh?
2: Sutil, Santiago.
7: Dice, papito, la sordera es hereditaria. ¿Qué, hijo? ¿Cómo, papá?
6: Tengo una reflexión. Las mujeres amanecen bostezando.
2: Sí.
6: Y los hombres con una erección. ¿Coincidencia o destino?
8: Muy bueno. Funcionar, muy bien. ¿Sabes que el otro día alguien me dice, Mariel, la llovizna me recuerda a vos?
2: Ajá.
8: ¿Por lo romántica? No, por lo molesta.
2: No.
7: El peón de campo que le pregunta a otro, ¿qué hace cuando no puede dormir? Dice, yo cuento a las mujeres con las que me acosté. ¿Y vos no contás oveja? Bueno, sí, alguna hubo también.
6: Sorprendí a mi mujer con flores.
2: Ah,
6: qué romántico.
2: Romántico.
6: No, no, con Gustavo Flores, mi vecino.
3: O sea que en un grupo de rehabilitación pide la palabra un hombre.
2: Sí.
4: ¿Sí?
3: Dice, hola, soy Víctor y soy adicto al sexo. Hola, Víctor, mira, la reunión del grupo de adictos al sexo es mañana. Ahora estamos en la reunión de madres solteras.
2: Sí, lo sé.
6: Y a propósito, para despedirnos con música, tenemos también una propuesta de jingle para el pase.
2: ¿Ah, sí?
6: Versión reggaetón, ¿no, reggaetón? Mauro.
2: Reggaetones.
6: Es que escucha. ¿Eh?

0: cómo perrea el doctor, ¿eh? El doctor.
1: Me gusta mucho.
2: Va que perreo. Va que perreo.
3: El doctor hace gateo. De
1: la mañana. Perrea porque entrega la cola.
0: No. Santiago, no.
1: Le gustó mucho la versión reggaetón.
4: Sí, tenemos otra versión que es más country.
2: A ver. Country.

0: Bien.
1: La pista versión me encanta.
2: Sí, ahí va.
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1: Me encanta esta versión.
2: Pero bravo.
1: Está linda. La mejor versión. Para mí.
0: La de la cumbia estuvo buena ayer.
1: No, no, no, esta es la mejor versión.
4: Desde Cincinnati para el mundo.
5: Esta estuvo buena.

0: ¿Parte de la 10?
1: ¡No!
2: ¡No, no, no!
0: Sí.
2: ¡A lo del aire!
3: Ay, miren eso. Me acuerdo cuando... Ay, estaba usted, doctor Cormillo, mire, bailando con la Prado.
1: Con la Prado.
0: Sí, así es.
1: Siempre
0: hablaba de algo.
1: Me pareció un muñeco bailando, ¿no? Como lo lleva.
4: ¡Qué ritmo, eh!
0: Tenía mucho...
3: Sebastián el monstruo también estaba. Sí,

0: verano, muchacha.
1: Ya está, nos fuimos a la mierda.
2: Sí.
3: Justo recién había sonado el arroyito.
2: Ya bien encendidos, ¿eh?
1: Siguen con Marcelo Bonelli.
2: Vino, Marcelo.
1: Nuestra mañana. Y para cerrar, el nene le dice a la abuela: abuela, me pica la mano. ¿Significa que voy a recibir plata? Mirá, nene, si fuera por eso, yo tendría un cajero automático en el culo.
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0: 10:44 de la mañana, seguimos en Mitre, seguimos en nuestra mañana, después de el pase, de reírnos un poco, mucho más que poco, con Tarico, con Rolo, con Nacho, con Eduardo, con Monsante, con Mariel, con todos, con todos.
1: Qué
0: ustedes
1: bueno,
0: también.
1: Qué divertido, Dios.
0: Sí, el día, hoy es primero viernes.
2: Sí. De...
0: ¡Qué alegría!
2: Eso suma un montón, ¿no? Decir que es viernes.
0: Viernes buenísimo. Y después que el día está frío, pero está lindo, ¿no?
2: Sí, lindo, está lindo, está lindo. 13 grados, 2 décimas la temperatura en este momento en la ciudad de Buenos Aires. El cielo, ¿saben qué? Está despejado, está hermosísimo para sacarle fotos realmente. Te decía que la humedad es del 69% y el Servicio Meteorológico Nacional está anticipando para este día viernes cielo también despejado todo el día, máxima 19 grados. Mira qué lindo. Bien.
0: Y hoy estamos de cumpleaños.
2: Sí.
0: Para Agustín.
3: La de Agus.
0: Ponete. La de Agus.

0: cumpleaños.
1: Parabéns.
2: Como se diz em brasileiro?
1: Parabéns.
2: Parabéns, Agustín.
1: Parabéns para você.
2: Parabéns, Agustín.
0: Bien, muy bien. Dale, vamos a festejarlo.
2: Dale.
0: 10:46. Bueno, tenemos muchos temas. Ayer fue una noche de furia, ¿no? Del presidente de la Nación.
3: Sí, estuvo un poco. Bueno, como fue extenso la charla o el reportaje, estuvo como un
0: dos
3: poco
0: reportajes,
3: más.
0: Digo.
3: Sí, un poco más brotado que lo normal, ¿no?
0: Claro, insultó a todo el mundo, ¿no?
3: Y sí, le mando un abrazo enorme a Débora Plager, ¿no?
0: Sí, nos solidarizamos con ella.
3: Estas más formadas. Más ecuánimes, más objetivas.
2: Abrazo.
3: Bueno, sí. Y que la llame asesina, ¿no?
0: Pero a Débora.

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14: Cuando le pones hielo al vino, qué suerte tienes tú de que te quieras yo.
15: Bien. Sí.
16: Agradecemos, Marce, y es viernes. 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Gracias.
15: Bien, muy bien. Ya se viene el Diego Show, ya se viene el Santi Show. ¿Qué tal, Santi?
16: Qué color.
17: ¿Qué tal? ¿Cómo va?
15: Bien, muy bien. 12:30. Y ahora el Miguel Show.
16: No relató todavía.
15: El lunes. Lunes, ¿verdad?
17: Sigue pateando,
15: ¿no? No, él dijo, viste, no puedo relatar con otro. Yo, para mí,
16: protagonismo
15: tiene que ser.
16: Es mi momento, dijo Bertón.
15: Claro.
14: Qué suerte tienes tú de que te quiera yo.
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19: El cielo despejado en Buenos Aires y la temperatura 16 grados 4 décimos.
16: Si estás en esta lista, a esta no viajas. Te quedás pegando figuritas. Argentina puso a disposición de los Estados Unidos la base de datos de Tribuna Segura para reforzar la seguridad del Mundial 2026. Más de 34.000 personas con restricción vigente quedarán afuera de los estadios. La seguridad adentro y fuera de las canchas es nuestro partido. En Argentina, ley y orden.
19: es la ministra de Seguridad, Alejandra Mondioliva. La funcionaria anunció que el gobierno presentó a Estados Unidos una lista con 34.000 hinchas que no podrán ingresar al Mundial entre deudores alimentarios y barra bravas. Denuncian por adoptar, torturar y asesinar a gatos en Recoleta. Un joven de 27 años fue denunciado por torturar y matar gatos tras adoptarlos a través de rescatistas de animales. Aseguran que son 16 los casos constatados. El acusado se contactaba con rescatistas presentándose como amante de los animales y solicitaba gatos en adopción o tránsito, principalmente cachorros. Estamos en la base Marambio, en la Antártida Argentina. La térmica 25 grados 5 décimos bajo cero. El cielo está nublado. En Capital Federal y Gran Buenos Aires, el cielo despejado, la temperatura 16 grados 4 décimos y la humedad 56%.
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1: La temperatura en la ciudad de Buenos Aires en este mediodía, 16 grados 4 décimas, la humedad 55%, el cielo despejado, recordá, se espera para hoy máxima de 19 grados con cielo parcialmente nublado hacia la tarde.
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3: Bien, muy bien. Y ya se viene Santi. Ya...

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11: 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Muy buena la radio.
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22: En la provincia de Entre Ríos, la cosecha de arroz finalizó con 456.000 hectáreas, una caída del 19% respecto al año pasado. El rendimiento promedio se ubica en 8.300 kilos por hectárea. Vale destacar que la superficie de arroz en la República Argentina, en la presente campaña, fue de 205.000 hectáreas y registró una caída del 12%. Esto por el deterioro de los precios, encarecimiento de los insumos claves, como la energía eléctrica destinada al riego y los fertilizantes. Entre Ríos es una de las provincias que más achicó la superficie con el cereal, sembrándose 13.000 hectáreas menos con un retroceso del 19%.
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2: Sí, Adri.
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2: Diego, vamos derechito. Es oficial, señores, ya hubo foto, así que si hay foto, hay confirmación. Mauricio Macri con su nueva pareja Dolores Teuli. Oficializaron, bueno, ayer se filtró una foto en LAM, los dos posando juntitos en París. Lo hizo Carolina Molinari. En LAM dio de... Bueno, Mauricio, sí. Sabemos que sos un hombre viril desde hace muchas décadas.
4: ¡Carajo!
2: Ella fue directora general de eventos del gobierno de Mauricio Macri, ya lo habíamos contado esto. Se conocieron en marzo, en el cumple de Leo Mateu, relacionista público. Ya tiene 3 hijos y estuvieron 4 días en París. Ahora están regresando y quien no se quedó atrás fue Julián Aguada. ¡Qué casualidad! Recién Mariel me mostraba. Uh-huh. Está muy activa en redes sociales, así.
5: Hizo una publicación en breve, desde el 6 de mayo que no publicaba nada y hoy publicó. Bueno, un carrete de fotos bellísima, diciendo, trabajando en la oficina.
2: Nada es casual, incluso se la vinculó con el rey Felipe, ¿se acuerdan? Hace apenas semanas.
6: Fake news. Estoy muy bien, la verdad, Lola es muy mona, muy fina, muy churra, muy paqueta, y todos los adjetivos más de cheto que quieran agregarle. Es empresaria, tiene una empresa que vende alfombras. Un poco pobre para mi gusto, pero bueno.
2: ¿Cómo pobre?
6: Nada que mi dinero no pueda solucionar, ¿no? Pero bueno,
2: igual a vos te cuesta sacar la guita,
6: Bueno,
2: de bolsillo.
7: No puedo permitir esto.
6: Continúa, Diego. Informe, no lo quiero acaparar todo.
2: Bien, ya está. Te doy la última palabra, Mauricio. Bien. Tu tema, ¿no? Segundo tema, Primicias ya. ¿Te suena el nuevo programa de Luis Ventura y Marina Calabró? No la vimos venir esta, porque hablamos, lo que se comentaba, ¿no? Incluso hubo reuniones que Tartu y Sabrina Rojas iban a ocupar el lugar de Karina Masoco de 16:30 a 18 por América TV. Y finalmente el programa que va a ocupar esa franja horaria va a ser un programa que se llama Primicia Ya, como el sitio de espectáculos también del Grupo América, y va a estar conducido por Luis Ventura y Marina Calabró. Para resumirlo en una frase, se sacaron de encima a Karina Masoco.
6: Claro, pues ellos trabajaban en el programa de Karina Masoco.
2: Marina no, Marina conduce, o sea, hacía los reemplazos de Mariana Fabiani cada vez que se iba de vacaciones, en el horario previo, pero bueno, va a debutar como conductora en el aire de América junto a Luis Ventura.
7: Le decíamos lo mejor, Marina Calabró, compañera de años.
2: Compañera de años.
4: A mí no me decían lo mejor.
5: Sí, también.
7: No, la verdad que sí, a vos también.
5: No,
7: quiero embarrar la cancha.
2: ¿Querés un Martín Fierro o no, García? Lo decidís en una frase.
7: Sí, bueno, voy a juntar la plata y lo compro.
4: Sí.
7: Me lo gano.
2: Eso es una producción de Jorge para Primicia Ya. Y bueno, y la frutilla del postre, Marcelo.
6: ¿Cuál?
2: Tu mujer preferida, después de Susana, obviamente. Tu amor platónico. No, amor platónico me parece que es mucho. Nada, Graciela Alfano.
6: Sí.
2: Racinguista como vos.
7: Ah, claro.
2: Que sorprendió en la televisión pública. Junto a Gustavo Méndez, llevando a una mascota, ¿no? Un gatito, un perrito. No, lo vamos a ver en el YouTube. Una paloma. Mira.
8: A ver. Por eso te traje mi paloma de la suerte.
2: No.
8: Porque hace 8 días.
7: ¿Una palomita para la posta?
8: Sí, sí. Puede hacer caca, tengo ahí los papelitos. Mira, hace 8 días.
4: Ay, la recogí. Una paloma acá, me vuelvo loco. ¿Qué?
8: ¡No! Es una palomita que recogí, tenía 3 días, la había abandonado su padre y su madre.

0: Posiblemente hubo un raid.
1: La paloma de la posta, me vuelvo loco.
0: Mirá qué linda.
2: Y bueno. Bien, hoy hay una marcha, ¿no? Por el maltrato animal, tengo entendido, por la ley.
0: Justamente. Claro.
2: Sí, justamente, ¿no? Por favor, intervengan.
0: Bueno, ella la salvó, supuestamente, ¿no? La está maltratando.
3: Sí, claro, igual las palomas, igual las palomas no son muy populares.
2: La sacó de una como de un envoltorio, claro, ¿no?
4: Ahí la tiene.
2: No sé si
4: ahí
2: son las mejores viendo. Condiciones, ¿no?
4: Bien.
0: Ahí la saca, mira.
4: Bueno,
2: por la palomita. Que vuelva.
4: Bueno,
2: está bien,
4: muy bien.
2: Hora de liberarla.
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2: Bueno, Santi, ¿qué tenemos para hoy?
3: Bueno, no pude evitar caer en la tentación de ver Hombre en Llamas, una nueva adaptación de la novela de A.J. Kinnell, de la cual ya se hicieron dos películas, ¿no? Una se llamaba Una razón para vivir con Scott Glenn y la otra, la más conocida, Hombre en Llamas, con Denzel Washington.
2: Película.
3: Gran película dirigida por Tony Scott. En aquel momento decíamos, bueno, una película razonable. La ves ahora y decís, Dios mío, ojalá hicieran películas como esta o alguna serie como esta. Hombre en Llamas es una serie. Y por supuesto, si de una novela de la que se hizo una película de 2 horas haces una serie de 7 horas, obviamente algo tenés que agregar. Es una versión libre, transcurre en Brasil, el protagonista John Creasy es el personaje, ha tenido un trauma con una misión hace 4 años atrás y ahora está como entregado, autodestructivo, pero un viejo compañero de armas, un agente especial, lo llama para que vaya a Brasil porque aparentemente hay un posible atentado terrorista contra el presidente de Brasil. Entonces lo convocan para ver, para que desactive tal atentado. Las cosas se complican. Por supuesto que hay un personaje, no de una niña, sino de un adolescente en este caso, que él tiene que proteger porque es la única testigo de algo que pasa en la serie. Y son, básicamente, lo decimos siempre, parece un chiste, pero es verdad. Es Hombre en Llamas, pero con derechos humanos, con agenda social. La verdad es que Hombre en Llamas es una película medio fascistoide, como corresponde, para una persona que se tiene que vengar de alguien que hizo algo malo. Tenía vueltas de tuerca, era interesante, la relación entre la nena y el protagonista estaba bien, era esta idea de la segunda oportunidad de este personaje, que cuando tenía que ir a rescatarla, destrozaba todo, como corresponde esa clase de película. Acá no, acá hay mucha vida de favela, es el día del orgullo de la favela, diríamos en Argentina, y se desvía por ese lado. El actor no le cree nadie que vaya a hacer mucho daño, y de hecho no hace daño, y un montón de veces para, se detiene, reflexiona. No es la clase de película que era Hombre en Llamas. Así que está en Netflix, no está mal filmada, tiene mucho Brasil, para los que quieran ver Brasil y sin arriesgarse, lo pueden ver acá filmado, pero yo no la recomiendo.
2: Bien, serie.
3: Sí, esa es una serie, 7 episodios, está en Netflix, está entre lo más visto, por eso la trajimos, ¿no? Nos gusta estar, nos gusta ser trendy. No sé qué significa, pero me suena bien. Bueno, y la semana pasada se había escapado de mis manos la película Apex, que fue muy exitosa también en Netflix, con Charlize Theron. Charlize Theron dice que es su película favorita, seguramente porque la rueda de prensa se dio cuenta que no la iba a ver nadie y le metió un poco de rosca. Ella interpreta a una mujer intrépida, una aventurera de deportes de riesgo, sufre un trauma y para recuperarse tiempo después emprende un viaje en solitario por Australia. Ahí se cruza con un psicópata, posible asesino serial, que la empieza a perseguir. Realmente está mal, el guión está mal. Las películas pueden ser inverosímiles. El tema es que vos no tenés que darte cuenta mientras la estás viendo. Y realmente tiene un par de resoluciones que son completamente absurdas. Charlize Theron, hiciste muy buenas películas en tu carrera, pero no voy a aceptar tus recomendaciones, porque en este caso es tal vez lo peor que hiciste. Está también en Netflix. La semana pasada se nos escapó, la agarramos tarde. Les pido disculpas a los que ya la vieron. Llegó a HBO Max la nueva adaptación de Cumbres Borrascosas, dirigida por Emerald Fennell, con Margot Robbie y Jacob Elordi, discutida por los fanáticos de Bronte, por supuesto, muy enojados. Los fanáticos de los libros se enojan mucho con las adaptaciones, nos pasa eventualmente a uno o a otro. Ya hay un caldo con el tema de la Odisea de Christopher Nolan, que vamos a tratarlo más adelante, pero ya es escándalo. Y con Cumbres Borrascosas también se le reclamaron muchas cosas. Imaginemos que leímos Cumbres Borrascosas hace muchos años y no nos acordamos nada. Uh-huh. Supongamos. Es una historia romántica, por supuesto, con clases sociales, transcurre en Yorkshire, y hay un poco de ese romance destructivo que uno conoce y que ha visto también en muchas otras películas. La verdad es que es poco convincente. Emerald Fennell es una directora que los vientos le soplaron a favor, pero para mí ya no tiene muchas más ideas. Cualquier fanático de un libro va a ver todas las adaptaciones que se hagan. Si no son fanáticos del libro, ni se acerquen, están en HBO Max. La pareja no está aprovechada, pero bueno, listo, se nos escapó la semana pasada. Yo digo esto.
1: Plomo, ¿cuál entonces? ¿Es el título? ¿Cuál era?
3: Cumbres Borrascosas.
2: Traduzco lo tuyo.
3: Cumbres Borrascosas. Sí, hoy vine malo, porque no quedé tan malo la otra vez. ¿Te acordás que me reclamaste que había hecho algo a favor? Y yo me pongo mal cuando me dicen que no hago el mal. Claro. Y para cerrar...
2: con buen promedio.
3: Sí, para cerrar el desastre, en Estados Unidos hay un género que es el western, el cine de cowboys, clase B, clase Z. Esto no nos llega a nosotros, porque son productos para el cable de allá que no tiene mucha relevancia. Bueno, lamentablemente nos llegó una, así que se llama Tierra de Fugitivos, con Stephen Dorff, Heather Graham y Nicolas Cage. Una de pistoleros, una de... El prólogo está bien, el protagonista ha matado a alguien de la familia Rockefeller, esto estamos hablando del principio del siglo XX, y se tiene que fugar, y en la fuga se encuentra con una serie de bandidos que buscan obviamente la recompensa. Tierra de Fugitivos no está a la altura de HBO. HBO Max, saca esta película de ahí, porque la gente va a caer, y si son fanáticos del western van a caer mucho más fuerte. Entonces, parece que no nos vamos a llevar ninguna recomendación. Digan ustedes, ¿cómo?
21: ¿Qué? ¿Cómo?
3: ¿Qué?
21: No, cero.
1: Una seguro que sí.
21: Una mínimo.
3: Qué grande. Gracias por remarla, ¿eh?
21: Por favor.
3: Un poquito. Santiago. Faltan un par que remaron, pues están trabajando, ya están en otra. Criaturas...
2: Están en el próximo trabajo.
3: Sí. Son los jóvenes, ¿viste? Son workaholics. Criaturas luminosas protagonizada por Sally Field, una actriz con una carrera legendaria, ¿sí? Y Lewis Pullman, el hijo de Bill Pullman. También es una película que tiene una trama que hay que aceptarla del comienzo. Una vez aceptada, funciona. Sally Field interpreta a una viuda, una mujer mayor que vive en un pequeño pueblo, es la mujer de limpieza de un acuario, donde hay un pulpo ya mayor, que es la voz en off de la historia y que va relatando la soledad de este personaje. A ese pueblo llega un joven que está buscando a su padre. Entre este joven descarriado y esta viuda mayor, se genera una amistad de la cual el testigo, el pulpo, y tal vez incluso intenta hacer algo para lograr salvar la vida de estas dos personas. Criaturas Luminosas parte de esta idea, hay que aceptarla, y si uno la acepta es como se hacían antes las películas sencillas. Emocionante, empieza con humor, termina con lágrimas de emoción, pero funciona, es segura. La ven, yo les prometo, no van a sufrir, vamos a estar todo en orden. Criaturas Luminosas está en Netflix y es una buena opción para este fin de semana.
2: Vamos. Bien, muy bien. Vamos, buenísimo. Bueno, che, no sé qué, Genegue,
21: Santi.
2: ¿Recomendaste una positiva?
3: Sí, sí. Y recuerden siempre, cualquier cosa hecha antes de 1990, pónganle clic en el streaming, se van a divertir.
21: Muy bien.
22: Lo viejo funciona, Juan.
3: ¡Exacto!
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2: Buenísimo. Bueno, 13 horas, nos vamos de nuestra mañana. Hay que quedarse, pero antes de irnos,
1: sí.
2: Vamos a tener una chapa.
21: Qué lindo.
2: Para el pase del programa con María Isabel.
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0: llenar un álbum yo. 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
0: ¡Bravo!
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4: Espléndida tarde en Buenos Aires con cielo despejado, sol. La temperatura, 16 grados 4 décimos. 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Inquietud en Estados Unidos por la avanzada de negocios chinos en Argentina. Largó la privatización de AISA, la empresa de agua. Macri busca parar al PRO en frente de la Libertad Avanza. Estados Unidos planteó al gobierno su preocupación por la ofensiva de China para acceder a los recursos de Argentina. En Washington, funcionarios y legisladores norteamericanos le transmitieron al asesor presidencial Santiago Caputo su inquietud por la posible penetración de capitales chinos en sectores estratégicos de la Argentina. Arranca la privatización de AISA. Hoy se lanza la licitación de la empresa proveedora de agua, la primera empresa de servicios que pasará a manos privadas. Los candidatos son Edison Energía, del Familia Neus, Habana y Newsman, Mauricio Filibert, dueño de Transclor, Grupo Rollo y las brasileñas Avesp y Río Saneamiento. Cualquiera de ellas se quedará con el 90% de la empresa. El 10% será para los trabajadores. Macri busca parar al PRO en frente del gobierno.
5: Con una cumbre en Olivos y junto a intendentes del conurbano reapareció Mauricio Macri, el expresidente. Reunió a dirigentes bonaerenses, criticó a Kicillof y en el evento esto señaló.
6: Lograr que estas bases alumbren el camino hacia la mejora diaria, permanente de la calidad de vida de la gente, como ha sucedido en los lugares que hemos gobernado, que muy bien lo dijo Sole. Y el PRO cree en institucionalidad. Ven las reglas permanentes y las va a poner sobre la mesa. Que sobrevivan los gobiernos. La más importante, también hemos hablado muchas veces, de independencia judicial. Porque no hay confianza sin confianza en una justicia verdaderamente independiente. En instituciones que funcionen.
5: Desde Olivos, Rodrigo Jorge, Panorama de Mitre, informa primero.
4: Faltan 27 días para el Mundial. Estos son los favoritos para ganar el Mundial 2026. A menos de un mes del comienzo del torneo, son 6 las selecciones que lideran la preferencia de los analistas y los rankings de las casas de apuestas. Estos son a saber: España, Francia, Inglaterra, Brasil, Portugal y Argentina. Shakira, Madonna y BTS serán los artistas principales del espectáculo de medio tiempo de la final de la Copa Mundial de 2026. Estamos en Puerto Iguazú, en la 101.9. 16 grados 7 la temperatura, cielo nublado con lluvia. Y también estamos en Cutralco, en la 105.9. 10 grados 6 la temperatura, cielo parcialmente nublado. Aquí en Capital Federal y Gran Buenos Aires, sol, cielo despejado. La temperatura 16 grados 4 décimos y la humedad 56%.
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0: Hola, muy buenas tardes a todos y bienvenidos al recreo más largo del mundo. Encendidos en la tarde. Mira. Un programa deconstruido.
1: ¿Sí? Qué bueno. Sí, ¿cómo te gustó eso?
0: Que me encantó. No, y ya quedó un programa deconstruido.
2: ¿Cómo destruido?
0: Deconstruido.
2: ¿Mm? No sé la diferencia.
0: Como los machos alfa, ¿viste?
2: Ah,
0: machos,
2: no.
0: Machos deconstruidos.
2: Ah, ¿vos me permitiste esto?
0: Deconstruido. Somos relajados, somos distintos, somos pintorescos, si querés.
2: Somos especiales.
0: Somos especiales, somos deconstruidos. Sí, exóticos.
2: Excéntricos, bizarros.
0: Sí, bizarros, somos un poquito bizarros, un poquito tragicómicos, ¿no? Sí, bueno. Qué sé yo, somos relajados en definitiva.
2: Encendidos.
0: Relajados, sin rigidez, es un programa para pasarla bien, un programa para que te diviertas, para que dejes un poquito de lado las preocupaciones y te rías mucho, porque eso además carga pilas y nos llena el tanque de energía de la buena, de adrenalina positiva. Y de eso se trata, así que hasta las 4 de la tarde aquí estamos. Con Rolando Ernesto Villar.
1: Ladies and gentlemen, saluda Barra.
0: Tommy Reynolds.
3: Hola, hola.
0: Fabricio Portelli.
4: Brindo por todos ustedes.
0: Ay, ¿qué hacía hablando Santiago Jason García?
3: Sí, por eso, como siempre mal portado.
1: ¿Hoy qué es? ¿Lunes?
0: ¿Qué pasó? No,
3: ¿qué día es hoy?
0: Hoy es viernes.
3: ¿Y qué hace acá?
0: Se nos mezclaron los columnistas. Hola, Santi.
5: ¿Llamó usted?
0: Sí, llamamos. ¿Cómo anda Pochoclo?
3: Caramelo.
2: Mira, yo te voy a decir una cosa. Estuvo 3 semanas seguidas en casa.
0: Sí.
2: Y ayer a la noche volvió al hogar materno.
0: No.
2: Así que hoy fue una mañana difícil.
0: Asiaga.
2: Difícil. Digo, yo me voy a la radio.
0: Digan.
2: Me voy a refugiar en los míos.
0: Sí. Digan si no somos deconstruidos que Santi está.
2: Enamorado de un caniche, decilo.
0: Derretido por un caniche.
3: Tremendo, ¿eh? Yo espero que esto no sea sorprendente.
0: Pochi, a ver, si eso no es estar deconstruido,
3: claro.
0: ¿Qué es?
2: Pochi.
3: Tremendo.
0: Bueno, acá lo hemos humanizado, ¿eh?
3: Pobre.
0: Costó años, pero mirá.
2: Gracias,
0: mirá lo que se convirtió.
2: Gracias,
0: en un ser enamorado y sensible.
2: Sí, sensible.
3: Qué lindo, Santi.
2: Sí, enamorado de la vida.
0: Otra persona. Nos alegra mucho.
2: Roberto me llamó.
0: Sí. Bueno, vamos a presentar para charlar con nuestros oyentes el tema del día. Vamos, Lucas.

0: El tema de hoy es para nosotros, ideal para nosotros que somos medio antisociales. ¿Por qué? Porque recibir una invitación para un evento, ya sea de amigos, de familia o del ámbito laboral, es algo frecuente, ¿no? Que nos inviten. Sin embargo, no siempre se tiene el deseo o la disponibilidad para asistir. Uh-huh. Y muchas veces se preferiría hacer cualquier otra cosa antes de comprometerse a estar en un lugar que no resulta atractivo.
1: Es verdad.
0: En ese contexto, la dificultad aparece al momento de encontrar la manera adecuada de rechazar una propuesta sin generar molestias ni quedar mal con los anfitriones. Para evitar esas situaciones incómodas, la inteligencia artificial dio a conocer las mejores frases para excusarse en estos casos.
2: A ver.
0: En el caso de que te invitan a un lugar y no tenés ganas de ir, pero no querés quedar mal diciéndole no tengo ganas.
2: Claro.
0: Se trata de una solución práctica para declinar la invitación sin problemas. Una de las excusas: me surgió un compromiso familiar ineludible.
2: Y bueno, esa sí es típica, esa.
0: Sí,
1: esa es palabra medio... es dudosa, sí, ineludible.
0: Claro, eso, y me surgió, porque a ver, si era el, si es el cumpleaños de tu mamá, uh-huh, ya sabías que tal no cual. Es que te surgió.
2: Pero me murió alguien.
0: Bueno, pero nada...
1: Por la abuela.
0: Dice, yo creo que es medio naif la inteligencia artificial. Sí.
2: ¿Por qué?
0: Porque dice que nada genera más comprensión que un tema familiar. Por ende, una buena opción...
1: No es argentina la inteligencia artificial.
0: Claro, una buena opción es mencionar que un familiar necesita de tu ayuda... Claro. Con un abuelo que requiere asistencia con algo, un cumpleaños de última hora o una cena que te habías olvidado y que estaba pactada. Ahí está el botellero, sí, chicos. Sí.
1: Quiere deconstruirse con nosotros.
3: Me agarró el botellero y no llega a tiempo.
0: ¿Tienen algo para vender? ¿Hay algo que no sirva acá?
3: No, acá todo sirve.
0: Un micrófono.
2: Lo viejo sirve, María, funciona.
0: La heladera.
1: Viejo funciona, Mary.
0: La heladera le podemos vender a los...
3: Agarrá el teclado.
2: Si vendemos la heladera, no viene nadie. Acá vienen para comer. ¿Viste?
0: Yo no puedo creer que todavía por la calle Mansilla, casi Pueyrredón, pase el botellero.
2: ¿Sabes que un día tendremos que pararlo?
1: Ahí está.
2: O sea, un día tenemos que hacer móvil desde abajo.
0: Sí, con que le vaya
2: botellero.
0: A preguntar a ver qué vende
2: claro.
0: la gente.
1: Y
0: sí.
1: Pues le tenemos que dar algo para que nos compre.
2: No, le hacemos chivo.
1: Ah, ok.
2: Ah, querido Radio Mitre.
3: Una entrevista estaría bueno, sí.
2: ¿Sabes
3: que en Atenas hay uno igual? Cuando dicen que se parece a Buenos Aires, estaba en la calle y de repente empiezo a escuchar. Obviamente no entendía nada de lo que decía. Tampoco entiendo lo que dice este.
0: No.
3: Sí. Impresionante. Así que no somos únicos, somos internacionales.
1: Sí, ya compro portaaviones, helicópteros.
2: Los barrios ricos, claro.
0: Primera excusa: compromiso familiar ineludible. Segunda: no me siento bien y prefiero descansar.
3: Me siento mal.
0: Se trata de una de las excusas más efectivas, porque nadie quiere estar cerca de alguien que podría estar enfermo, ¿no? Entonces, no es necesario exagerar con enfermedades graves, por supuesto. Basta con decir que te duele la cabeza, el estómago, que estás resfriado.
2: Claro, bueno.
0: Si es una enfermedad contagiosa, mejor, ¿no?
2: Sí, total.
0: Claro. Tengo COVID. Por
2: no, quédate en tu casa, María.
1: No venga, Mary.
0: Bueno, tercera excusa: tengo mucho trabajo y no puedo desocuparme a tiempo.
2: Bueno, ahí te mato igual.
0: Eso no te lo cree nadie.
2: No, te mata aparte.
0: No te lo cree nadie.
2: Tienes que avisar antes aparte. No, tal cual.
0: Tengo mucho trabajo y no puedo desocuparme a tiempo. Es una excusa sólida, dice la inteligencia artificial, si trabajás o estudiás, porque la gente entiende que las responsabilidades vienen primero.
2: Pero ponen, este porque no se junta nunca con nadie. Claro. O sea,
0: no. Ya me parece que esto
1: quedó... te digo, la inteligencia artificial no es argentina.
0: Bueno.
1: Esta es una para gente normal.
2: Nosotros igual, perdón, distintos. Esta debe ser una gratuita, por eso.
3: No, aparte te está diciendo que mientas, o sea, digo, será inocente, pero...
0: Otra, se me complicó el transporte y no llegó a tiempo.
3: Eso es verdad.
2: No, uno puede llegar tarde, pero llegas
1: estoy
2: igual.
1: Cuadra.
3: Sí. Bueno, un paro.
0: Dice la inteligencia artificial que esta alternativa se vuelve muy útil si el lugar está lejos o si no tenés un medio de transporte directo. En estos casos, podés decir que hubo un problema con el tráfico, un paro de trenes, por ejemplo.
2: Está bien, el paro de trenes lo sabés un día antes.
0: O podés decir que el auto no arranca o que el transporte público está colapsado.
2: Te pago la autoaplicación.
0: Qué sé yo, viste, no
3: sé. Como te dicen eso, una vez me dijeron eso. Claro. Me resubí al auto gratarola y me fui a festejar. ¿Qué voy a hacer?
0: Claro. Y después la quinta, me surgió un imprevisto de último momento. Una excusa que funciona porque es lo suficientemente ambigua como para que no puedan cuestionarla, pero al mismo tiempo sugiere que es algo importante. Igual a mí me parece que esto son frases hechas.
2: Sí, total, para mí también. Es todo...
0: Ya no podemos poner estas excusas. Me parece que son muy trilladas. Me parece que la inteligencia artificial tendría que esforzarse un poco más.
1: En esta lepifió.
0: Por eso nosotros le vamos a dar lecciones a la inteligencia artificial.
1: Bien, Mary, bien.
0: ¿Qué excusa pones cuando te invitan a ir a algún lugar y no querés ir? ¿Tenés alguna de cabecera o vas cambiando? ¿Metés algún familiar? ¿Decís que te sentís mal? ¿Que te quedaste encerrada, por ejemplo, en tu casa?
2: Sí.
0: ¿Dejás de contestar y al día siguiente decís, uy, me reolvidé, uy, estaba durmiendo y no escuché el teléfono?
2: Me mato.
0: A ver, ¿qué excusa? Vos, Fabri, vos sos muy salidor. Sos, a diferencia de casi todos nosotros, sos bastante... Sí, tenés mucha vida social y vas a muchos eventos, reuniones, cenas y todo. Pero si alguna vez no tenés ganas, ¿qué decís?
4: Mira, para vos, ayer...
0: A ver.
4: Me surgió un imprevisto de último momento.
0: No.
4: No, pero esa la puso a las 5 y yo le digo a la 1. No, mentira, a ver. En realidad es así. A nivel familiar y eso no hay excusas posibles, ¿no? Porque primero uno es parte de una familia, entonces ahí ahí se cumplen los compromisos, porque tampoco son muchos, ¿no? Ahora, a nivel laboral hay de todo. Yo privilegio aquellos eventos en los cuales aprendo, no solo pasarla bien, porque suelen ser en horarios fuera de... el trabajo normal, entre comillas, ¿no? Pueden ser fuera de 10 a 18. Entonces, cuando me invaden horario de familia, entonces ahí se me complica la cosa. Pero si es algo interesante, con invitados interesantes, y qué sé yo, listo, me levanto muy temprano, si es un viaje, vuelvo muy tarde, la única que despotrica es la nana, pero bueno, uh-huh. Él me banca, me entiende. Así que sí, lo que suelo usar mucho es, si confirmé, listo, me la banco. Uh-huh. Si llegó el momento y no tengo ganas, me la banco y voy igual. Pero... si todavía no confirmé, que a veces no confirmás, siempre pongo un compromiso familiar. Ajá. Y no aclaras nada más. Disculpame, tengo un compromiso familiar. Y ahí sí, porque el trabajo con la familia no se mete.
0: Pero, por ejemplo, si es alguien de una vida social que tiene que ver con lo laboral, que sí. En tu caso lo es.
4: Por eso.
0: Tengo un compromiso familiar, porque ajá. Nadie te va a preguntar nadie, mucho nadie. Más. Pero si es un amigo muy íntimo claro. Tuyo, o sea, un amigo cercano, ¿va la excusa de que tengo un compromiso familiar? No, va.
4: Ahí le decís la verdad, ahí no hay excusa. Excusa.
0: Ah.
4: O tenés pocos amigos como yo, una de dos.
2: Ay, pobre bueno, Fabri, somos tus amigos, bebé.
0: Estás tan solo.
2: Abrachito para Fabri.
1: Un abrazo, bueno, Fabri.
3: Un saludo desde
4: el... A los amigos no se le da excusas. Uh-huh. Para eso es tu amigo.
0: Se le dice la verdad, sí, no tengo ganas.
3: La verdad.
0: Y pero, por ejemplo, si es el cumpleaños de tu amigo.
4: Bueno, ahí tenés que tener algo muy grave para no ir al cumpleaños de tu amigo que te invitó con tanto cariño.
2: Ajá. Estamos hablando de excusas. Aparte.
4: Por eso.
2: Vos en realidad no tenés nada, no te surgió ninguna otra cosa.
0: Claro, es una excusa.
4: A ver, si le querés dar una metidita piadosa para no herir sus sentimientos, sí. Y ahí te lastimás.
2: No, pero para.
4: Virtualmente, ¿no?
0: Me torcí un tobillo.
4: Sí, no más, estoy descompuesto.
2: Venís igual, no comes torta, pero venís igual.
3: Hizo un tren.
2: Cumpleaños.
3: Me pisó un tren.
4: Pero me enfermé también y los puedo contagiar a todos.
2: Esa es buena.
4: Es difícil la excusa. Son todas conocidas.
0: Claro, son todas conocidas, sí. Es la verdad. Bueno, Santi, ¿vos qué haces?
3: Es difícil. Es un trabajo complicado. Lo primero que hago es, en general, a mi círculo de amigos les explico que yo no quiero ir a ningún lado, pero no cuando me invitan, a lo largo de la vida.
0: Nunca.
3: Para evitar que me inviten, y con eso ya es la mitad de la batalla ganada. Si me invitan a algo que termina a las 5 de la mañana, yo no lo considero una invitación, lo considero un insulto. Uh-huh. Si pensás que yo me voy a acostar a las 5 de la mañana, me estás insultando y no me conoces, así que no me invites. Ya estoy furioso con ello, lo sé.
4: ¿Y el casamiento?
3: Un casamiento, un cumpleaños de noche. ¿Qué hace un cumpleaños de noche? Festejá el pelotero a las 2 de la tarde, como corresponde.
4: ¿Qué quiere? Carioca a las 2 de la tarde, este chico.
0: Amigo, pero vos podés ir a un casamiento a las 9 de la tarde. Es más, los casamientos ahora son a las 6 de la tarde.
2: Y terminan tipo 3 de la mañana, claro.
3: No, ¿qué 3 de la mañana? Ya a las 3 de la mañana. 3 de la mañana se ve la Lugosi a las 3 de la mañana.
2: Te vas
0: a. Puedes ir a las 8 de la noche y te vas a las 10, a las 11.
3: La excusa que yo utilizo es, si me avisan con menos de 4 meses de anticipación, yo ya sé que tengo una carrera y si no me anoto. Y le digo, no, tengo un compromiso previo y ese día, el otro día tengo carreras, un compromiso con las marcas, con no sé qué, y aparte ya la estoy entrenando, listo. En general no voy a los eventos, entre otras cosas, porque yo corro carreras y porque me levanto a las 6 de la mañana para correr. Uh-huh. Entonces trato de... voy a más eventos que antes, es decir, que ahora voy a 2 eventos versus 0 que iba antes. Esa es la que generalmente hago. Le digo, tengo un evento deportivo que no puedo cancelar. Uh-huh. Y con eso me resguardo. En una época decía la verdad y no me hablaron más. Entonces está claro que mentir es una opción válida porque se enojan. Y obviamente que también hay alguna excepción a esta regla, pero lo de las 5 de la mañana ya está. Ahora soy viejito aparte. Ya totalmente fuera de cualquier posibilidad. Sí puede ser que tenga el cumpleaños de 15 de mi sobrina, que es todo el día. Es de día, pero es todo el día, y bueno, cambio todos los horarios de entrenamiento, duermo con tiempo la semana anterior, voy armando todo para llegar a eso. Porque el cumpleaños de 15 de mi sobrina, si no voy, ya está.
2: Y es una vez en la vida también.
3: Eso espero, no espero que no vuelva a cumplir 15 años.
2: Creo que no cumple de vuelta 15 años.
0: No. Sí, casarse puede ser varias veces, cumplir 15 años.
3: Sí, no, por eso los casamientos no hay que ir. No hay que casarse con fiesta.
0: Uh-huh. Bueno, gracias. Tú, Tommy.
2: Bueno, por suerte mis amigos saben que mi batería social es muy, muy, muy... corta, digamos.
0: Sí, acá por eso, acá somos re antisociales.
2: Sí, por eso, o sea, ¿saben qué? Una salidita una vez cada tanto y después, bueno, que siga la vida. Pero sí, yo soy mucho de poner excusas. He hasta fingido, creo que lo conté acá alguna vez, un secuestro...
1: ¿Virtual?
2: Virtual, claro, exacto, por no ir al cumpleaños de mi mejor amiga en su momento. Así que soy de poner excusas. La de la enfermedad, no soy muy de esas. Sí he matado a la abuela dos o tres veces.
3: No, a la abuela.
2: Y a la misma abuela.
0: Ay, por favor.
1: Pobre abuela.
2: Ah, no, sí.
1: ¿Qué? ¿Puede así resucitar después?
2: Como, claro, al tercer día resucitaba la abuela, pero ¿quién no la ha matado a la abuela?
4: No, la tuya no, ¿eh?
0: No.
2: Y un día se fue para siempre.
0: No, te fuiste
2: al
0: diablo.
2: Claro. ¿Cómo que me fui al diablo? Bueno.
0: No, matar a la abuela, no.
2: Ha muerto y bueno.
0: ¿Y pero no te daba culpa después?
2: Si después la abuela estaba...
1: Ella ya sabía que te ibas a matar, ¿no?
2: Claro, ella ya sabía.
4: Era cómplice.
2: No, y aparte, viste, cuando vos matás a... Bien, lo dices, por favor.
1: Más años.
2: Cuando María me mira, no, pero cuando...
1: Vive más años.
2: Exacto. Cuando vos soñás que alguien muere, le está dando más vida.
3: ¿O no?
0: Así
2: dicen. Ese dicen. Y cuando vos la matas también en digamos, fuera del sueño, la estás también... Por eso la abuela fue tan longeva.
4: Sí,
2: 90 años vivió.
3: Yo también usé esa excusa, ¿eh? Me invitaron a un casamiento y dije...
2: ¿Mataste a mi abuela?
3: Sí, se murió la abuela de Tommy. La abuela de Tommy, ¿otra vez? La de Fabricio.
0: No, había sido una falsa alarma.
2: Bueno. Ahora me queda una todavía, pero bueno, no la quiero matar.
0: No, por favor. No.
2: Que viva.
0: Bueno, así que...
3: Saludos, un besito grande.
0: Pusiste excusas complicadas.
2: Sí, la del secuestro fue heavy también, porque me fueron a tocar el timbre a casa, esa fue tremenda, pensando que estaba secuestrado en serio. Esa fue muy heavy. No, hablo en serio.
1: Lamentablemente no.
2: Lamentablemente no. Dice, nos sacábamos este moplo de encima y sigue vivo. Pero hoy la que uso, ¿sabes qué? No sé si está una excusa, pero es...
1: No la digas, porque te quemas al aire.
3: Claro, y sí.
2: Bueno, pero por María y el
4: claro.
2: Chico, acá la consigna uno da la vida.
0: Sí.
2: El no, a ver, vos ponés que tenés una cena a las 9 de la noche.
0: Sí.
2: ¿No? Y yo no quiero ir, ninguno de nosotros quiere ir. Bueno, soy el que no avisan, o sea, el que no dice, che, ¿dónde nos juntamos? ¿A qué hora es? Y como que deja pasar todo.
0: Ajá.
2: Como hasta último minuto. Y si nadie avisa, se da debajo del plan. ¿Se entiende?
0: Ah.
2: Pues yo soy de esos que cree que el otro tampoco quiere reunirse.
0: Mira.
2: Entonces, si uno deja pasar, y tipo 9 menos 5, dice, che, ¿dónde nos juntábamos? Che, ¿a qué hora era? Y era que ninguno de los
0: se
2: dos
0: diluye,
2: quería.
0: Claro.
2: Exacto. Entonces, esa es mi excusa perfecta, la de diluir, llega el horario, todos hacen lo desentendido.
1: Nadie habla
2: y finalmente no hay plan. Y yo estoy en casita, en la cama, viendo, no sé, Netflix o jugando a la Play y ya pidiendo una pizza para mí solo para la noche.
4: Con su super plan.
2: Exacto.
0: El mejor plan. Bueno, tú, Rolis.
1: No, yo directamente les digo, empiecen sin mí.
3: Bien.
1: Ya no voy a fiesta. Antes iba a alguna, pero ahora ya nunca me gustaron en realidad las fiestas. Pero ahora directamente ya les digo, y casi ya ni me llaman mis amigos.
3: Uh-huh.
1: No me llaman porque saben que no voy a ir.
4: Ya te conocen.
1: Ya me conocen. Aparte, es tan fácil decir no quiero, no me gusta, no tengo interés en ir.
2: Sí.
1: Para mí es más fácil decir eso que andar inventando cosas para no ir.
4: Uh-huh. Pero a veces la verdad duele, Rolo.
0: Claro, a veces el otro se ofende. Ah. Eso es lo que pasa.
1: Yo te digo la verdad, María, que se ofenda.
4: Claro.
1: Me importa trepito.
2: Igual vos sos raro, pero acá siempre que organizamos algo de los encendidos, una cena, una juntada, siempre estás. O sea, nunca nos pusiste una excusa para
1: sí,
2: no ir.
1: Viaje a Bariloche, viaje a Jujuy, viaje claro. A Salta, viaje
2: no
1: a...
2: Ah, bueno, eso no, verdad. Uh-huh.
4: Y no pone excusas, dice, no voy.
1: No voy.
2: Pero para morfar es el primero, ¿eh?
4: Bueno, si bien. Está acá...
1: Me quedo acá.
2: No
1: me gusta moverme.
0: Ajá.
1: Okay. Estoy tranquilo en el lugar que estoy, nada más.
2: En tu escritorio acá.
1: Sí.
2: Con los papeles.
1: Y tú, Mary.
0: Bueno, y yo, ya, por suerte, ya la mayoría de la gente sabe que tengo sueño.
3: Claro, es verdad.
2: Y eso es bueno.
0: Tengo sueño. No, igual no digo tengo sueño, pero ya digo.
2: Chicos,
0: en la semana yo no salgo.
2: Exacto.
0: Porque estoy muy cansada, me tengo que levantar muy temprano.
2: Pues,
0: no me da el físico para salir en la semana de noche.
2: Mary.
0: Pero alguna vez, si es un compromiso de alguien un poquito más lejano, que no son mis amigos, que no tengo confianza, digo, bueno, para ese día ya tengo un compromiso.
2: Claro, está bien.
0: Digo eso. Y nadie te pregunta más que eso. Tengo un compromiso. Pero a mis amigos les digo la verdad, chicos, discúlpenme, yo en la semana no voy a ningún lado. Porque aparte te dicen, vamos a festejar el cumpleaños un martes.
2: Sí.
0: Y vos decís, yo digo, yo les agradezco, pero para mí salir de noche. No, no, pero lo hacemos temprano para que vos vengas.
2: Claro.
0: 8 de la noche.
4: Peor.
3: Eso no es temprano.
0: Después, soy la única que va a las 8 de la noche. Oh, no va nadie.
1: A las 10, parece.
0: Empiezan a caer a las 9, 9:30.
2: Vale.
0: El primer plato, la entrada, se sirve a las 10:15.
2: ¿Cómo seas así?
3: Típico.
0: Es así.
2: Acá nos juntamos 7:30 generalmente por Mary. Bueno, claro. Por Rolo también, pero María es pobre la que más duerme, sí. En buen sentido.
0: Sí.
4: 9:30 se cree.
2: Y 9:30 por ella se va.
3: Sí, yo justo claro, nunca pude ir porque tenía un compromiso.
2: Ah, bueno, ya no te invitamos a ningún lado.
3: Ah, no, o sea, no te invitamos. Soy el único que vive según sus consignas, ¿no? Como ustedes, que después se reúnen.
2: Sí. Pero es por una vez al año.
3: Demasiado.
0: Excusas que utilizás cuando no tenés ganas de ir a algún lado. Que sean originales. A ver, llamen y cuenten algo. Den ideas de paso.
2: Claro.
0: 11-3003-0790 es el WhatsApp de audio. Pueden mandar un mail a encendidos@radiomitre.com.ar, Twitter o X o Instagram @radiomitre o facebook.com/radiomitre.
1: La más tradicional es la parte que hacemos con Tommy, el sketch nuestro.
2: ¿Cuál es?
1: Esos dos amigos que se encuentran. ¡Qué alegría de verte! Che, ¿cuándo nos juntamos a comer? ¿Cuándo querés? ¿El lunes?
2: No, el lunes no puedo.
1: ¿Y el martes?
2: No, el martes es complicado.
1: ¿Y el miércoles?
2: No, tengo un compromiso.
1: ¿Y jueves?
2: No, no, trabajo esta tarde.
1: ¿Y el viernes?
2: El viernes justo tampoco puedo.
1: Y yo el sábado no puedo y el domingo tampoco.
2: ¿Y entonces?
1: No, cuando quieras.
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1: Horas 30 minutos en Buenos Aires, cielo despejado, temperatura 17 grados 6 décimas. Macri critica al gobierno, pero dice que igual lo va a acompañar en una agenda, informa uno de nuestros cronistas.
11: Luego de las fuertes críticas al gobierno, reapareció Mauricio Macri con la dirigencia del PRO en Olivos y señaló: acompañamos al presidente cuando por semanas estuvo muy solo. El expresidente aseguró que el silencio perjudica el cambio y que el PRO va a construir el próximo paso con una agenda compartida con el gobierno.
12: Que decidimos acompañar a este gobierno antes de que fueran gobierno. Y esas mismas ideas las pusimos por escrito la semana pasada. Las llamaron manifiesto, ¿no? Pensar en voz alta, y lo escribimos. Solamente escribimos porque eso es el PRO. Eso es el PRO. Presente cuando el gobierno estaba solo. Hubo semanas que estuvo muy solo, y ¿cuáles estuvimos? Fuimos nosotros. No dudamos. Cuando muchos decían, vuelve el helicóptero, todas esas cosas, el PRO estuvo ahí. Y dijo, vamos a bancar, y esta elección va a salir adelante, y salió adelante. Cuando apoyamos las leyes más difíciles al servicio del cambio Y también, como dijo Cristian, sin pedir nada a cambio.
11: Desde Olivos, Rodrigo Jorge, Mitre informa primero.
1: En la City la cotización del dólar, el oficial cotiza en los bancos a 1.420 pesos, mientras que el paralelo denominado Blue se consigue en las cuevas del microcentro a 1.425 pesos. Riesgo país de Argentina se elabora en Estados Unidos por la JP Morgan, 536 puntos básicos, sube. Temperatura en Buenos Aires 17 grados 6 décimas, humedad 58%.
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7: ¿Qué está pasando, Tommy?
8: Gracias, Mary. Rolito, chicos. Bueno, a ver, dos o tres temas cortitos que ponemos hoy después del informativo, meramente políticos. A ver, por un lado, vamos a hablar de la reunión que tuvo Javier Milei, el presidente, en el día de hoy, junto a Manuel Adorni, ahí en la Quinta de Olivos, en donde, bueno, buscaron básicamente una nueva agenda de propuestas para las próximas semanas. En realidad, lo que sabemos todos es que se intenta llevar adelante políticas que, bueno, empiecen como a opacar un poco el proceso judicial por el que está pasando Adorni, y sobre todo que el eje periodístico esté puesto en otra cosa que no sea la causa judicial de Adorni. Como les contaba, bueno, el jefe de gabinete estuvo en la residencia presidencial, estuvo casi 2 horas, 1 hora 50, casi 2 horas. También estuvo el canciller Pablo Quirno, y bueno, se está abriendo la posibilidad, o están tratando de que el foco salga de Adorni y empiece como a focalizarse un poco más en la parte de gestión, ¿no?, del gobierno, no solamente dentro del Congreso, sino también el tema económico, que ayer, bueno, le dio un pequeño alivio al gobierno cuando la inflación bajó un poquitito con respecto al
9: mes
8: pasado.
9: Hoy no le encontraron nada, Adorni, ¿no?
8: No, hoy todavía no, todavía está con lo mismo de ayer, ¿sí? Todavía la justicia va con lo mismo de ayer. Pero bueno, hablando en serio, hablando en serio, la justicia avanza y obviamente que sigue siendo la gran piedra en el zapato del gobierno, la investigación judicial en contra de Adorni, que todavía no presentó su declaración jurada. Todos sabemos que si la presentara antes del vencimiento, que es fines de julio, bueno, quizás se reordenaría un poco más lo que es la
9: gente de Pixar y la de Disney está...
8: ¿Qué está haciendo?
9: Está dibujando a Spool, ¿no?
8: Sí, a ver, llama la atención, Rolo, que no lo hagan ya. Si vos tenés todo en regla y tenés a una opinión pública que te está en contra y vos sabés que estás en regla, y bueno, salís lo más antes posible a aclarar todo. Es como que, no sé, mañana a mí me acusen de, no sé, sos un... sos un chorro porque robaste la verdulería enfrente. Ponele, por decir algo. Y yo lo primero que voy a salir a decir es, no soy chorro, presento la prueba, presento la cámara de seguridad, que no fui yo, que fue... ¿A quién involucró? A Villar, fue a Villar, ¿entendés? ¿Y le fuiste a robar a quién? ¿Cómo se llama?
9: Saca caca,
8: exactamente, que es el verdulero que enfrente. Pero bueno, hablando, eso es un acting, pero la verdad es que si vos estás sucio y cuesta un poco más salir a aclarar. Ahora, si estás limpio, tenés que salir a aclarar lo más antes posible. Pero bueno, eso es también parte de la justicia y parte también de la reunión del día de hoy del gobierno junto de Milei con Adorni. Hay muy cerquita, muy pero muy cerquita, un acto del PRO, María.
10: Sí,
8: en donde estuvo presente el expresidente Mauricio Macri. Hubo varios diputados, legisladores, representantes del PRO, que lo que buscan básicamente es tener un candidato sólido para las presidenciales ya del año que viene. ¿Falta? Sí, falta, pero bueno, el PRO quiere tener su propio candidato, ya lo venimos hablando. Entre otras declaraciones que salieron de este acto, María, hace un ratito, el PRO dice que nosotros no vamos a romper con el gobierno. Ajá. Vamos a seguir acompañando las políticas del gobierno, porque si bien tenemos diferencias, no podemos decir que son diferencias que nos alejan. Son diferencias, matices por ahí en la manera de pensar, pero que no nos van a hacer romper con el gobierno. Ahora, nosotros vamos a tener nuestro propio candidato a presidente el año que viene. Ajá. ¿Sí? Otra de las repercusiones, o por lo menos de las primeras declaraciones que dieron, entre otros, Fernando Andrés, que es diputado del PRO y la mano derecha de Macri, en el día de hoy, lo que dicen es, a ver, nosotros vamos a tratar de que el kirchnerismo no vuelva, pero si nosotros ponemos un candidato, bueno, el mileísmo tiene otro, y entre los votos que se reparten ahí termina ganando, claro, termina ganando el kirchnerismo, no lo vamos a hacer. Vamos a tratar de que el kirchnerismo no gane y que el próximo presidente igual sea del PRO, pero no vamos a unirnos simple, a diferenciarnos con la Libertad Avanza y que después termine ganando el kirchnerismo.
7: Claro.
8: Veremos qué pasa, pero bueno, esto
7: falta tanto todavía.
8: Falta, pero viste que ya están todos como armando ya sus listas.
7: Después del Mundial creo que empieza la carrera, ¿no?
8: Sí, pero igual, viste, vos decís, después del Mundial todavía estamos en julio, agosto, y vos decís, ¿sí? Falta un año y pico, pero bueno. Y habló Macri, ¿eh? ¿Y cómo lo presentaron a Macri?
7: ¿Cómo?
8: Bueno, con un poquito de globo, mucho amarillo, como siempre, muy 2015, y al grito de Mauricio presidente, presidente.
7: Mira.
8: A ver, desde las afueras, uno cree, o por lo menos lo que uno sabe, que él no quiere ser candidato, ¿no? Pero bueno, lo presentaron en el día de hoy de esa manera. Así
7: ¿y
8: que
7: si
8: bueno,
7: él se deja que lo presenten así?
8: Vaya uno a saber. Por eso también está tanteando
10: el amor popular.
8: El terreno, y el amor también personal.
7: El amor.
8: Está ahora de novio, como nos contaste ayer.
7: Ah, sí, sí, está muy feliz.
10: ¿Te acuerdas el día que elecciones en Boca? Hay que ir a votar, hay que ir a votar, hay que ir a votar. ¿Y? Se tomó un avión y no fue. Y fue el presidente y lo cagaron a puteada.
8: Bueno, cosas que pasan, ¿viste?
10: Macri es así, el que le guste, le guste.
8: Hoy estás, ahí estás, muy bien.
7: Sí.
8: Y cierro con
11: beso,
8: deporte, deporte. Porque este fin de semana, puro deporte, María, semifinales de la Liga Argentina, acá por Radio Mitre. Así que bueno, vamos a estar muy atentos a Rosario Central River, que se juega por un lado. Y después Belgrano, que enfrenta a
10: Argentina Juniors.
8: Argentina Juniors,
11: no a Racing.
8: Ay, madre.
10: Está escuchando a Jon, que es el fanático de Racing acá.
8: No, hay mucho.
11: Un abrazo grande a Jon, te respeto, te quiero mucho.
10: Y Lázaro.
8: Bueno, y le mando un beso al profe. Bueno, María, cerramos, dale. Que
7: cerramos la etapa del día.
10: Los políticos pensando ya en el 2027 y la gente pensando cómo llegar a fin de mes. Es increíble. Están en otra cosa los tipos. Ese amigo que le dice a otro, che, acordate esta noche, viernes, noche de póker. ¿Vas a venir? Dice, mira, lo que puedo, qué sé yo, tengo una señorita que va a venir a casa eso de las 9. Bueno, pero si podés venir. No, si puedo, no voy, dijo el tipo.
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13: Bueno, Fabri, ¿hay alguna razón para brindar hoy?
14: No tenemos una, tenemos tres.
15: A ver.
14: Tenemos tres. Hoy va a ser, prepárense,
13: A ver.
14: Hoy va a ser muy, muy power. Primero porque ayer el 13 de mayo fue el Día Mundial del Cóctel, ¿ok? Yo no lo dije porque tenía otra temática, pero sabía que hoy lo iba a decir. La verdad que la coctelería está viviendo un lindo cambio en la manera, sobre todo a mano de los bartenders, que tienen... producen propuestas más ligadas al producto, al entorno y cada vez más cercana la barra a la gastronomía. Viste que hay mucha gente que sale y come con cócteles, ¿no? Directamente. Sí. Voy a dar un ejemplo de Inés de los Andos, que es la bartender número uno, la más conocida. Si la quieren ver, ahora está en Costa 7070 y en Costanera. Suele estar bastante, tiene otros lugares. Y ella, para ella un trago es para acompañar tanto la cocina como la dinámica nocturna del lugar, porque en ese lugar también después la gente se queda. Y ella trabaja con frutas, con vinos, con hierbas, con botánicos, con una mirada más fresca y más contemporánea. Es decir, se acabaron los tragos, viste, cremosos, densos, claro, pesados, tipo séptimo requerimiento, esas cosas, esas barbaridades.
13: Los que traían crema, ¿no?
14: ¿Te acordás? El chacho, mamadera, lo que era eso. Bueno, pero hemos sobrevivido, ok. Así que son más frescas, de perfiles más aromáticos y también con baja graduación, es como de alguna manera más moderados. A ella le interesa que cada trago tenga identidad propia, pero también que al mismo tiempo tenga onda, sobre todo con la comida y la experiencia del lugar. Hay uno que se llama Mar y Posa de Noche, por ejemplo, Mar y Posa, no es mariposa, Mar y Posa de Noche, que es con vodka, mermelada de tomate y jugo de cranberry. Dice que es un trago fresco, frutado, y debe ser así. Después da otros ejemplos. Pero además, hoy, ¿sí? 15,

0: es el día del pisco chileno, el día nacional del pisco en Chile.
1: Saludo a todos los chilenos.
2: Hay pisco chileno y pisco peruano.
0: Peruano, ahí está. Nosotros no vamos a entrar en esa polémica.
1: ¿Quién
0: porque
1: inventó el pisco?
0: Leo, no voy a entrar en la polémica. No, a ver, cada uno, a ver, ¿vos sabés?
1: Para mí el chileno.
0: Ok, ahí, mira, se disputan. No, por eso, y sí.
1: Eso es lo que discutimos con Tommy
3: siempre. Claro, para mí peruano es así, ¿eh?
0: ¿Para vos, Rolo?
1: El chileno.
0: Bueno, en realidad es una eterna polémica en el mundo de las espirituosas, pero hoy se conmemora la creación de la denominación de origen en 1931. La de Pisco es anterior. En realidad hay un lugar en Perú que es Pisco, pero bueno, no se sabe a ciencia cierta quién fue el primero. Los dos tienen reconocimiento. Y esta fecha destaca al Pisco como uno de los productos más representativos de la tradición chilena. Por eso, acá no, vamos a dejar la polémica de lado. Hoy nos dedicamos al Pisco chileno. Hemos hablado de Pisco peruano acá, ¿se acuerdan? Que hemos recibido invitados y todo. Uh-huh. Para ellos es muy importante. Fíjense qué importante que es que tiene un día especial para celebrarlo. Saben que en el mundo de los destilados, que derivan del vino, está la grapa, está el coñac, está el brandy y está el pisco. Acuérdense que un destilado significa tenés que partir de una bebida fermentada que tiene alcohol y separás a partir de alambiques el agua del alcohol y ahí tenés el destilado. ¿Qué es el pisco chileno? Simplemente no porque es simple, sino para que vean que es algo sencillo, es el agua ardiente de uva, principalmente la uva moscatel de Alejandría, así se llama la variedad, producido en las regiones de Atacama y Coquimbo, principalmente, que lo destilan en alambiques de cobre. Y se lo reconoce por su suavidad y versatilidad, sobre todo a la hora de la coctelería. Es bastante aromático, algo floral, ahí Tommy lo tiene en la copa, algo frutado también. Puede ser transparente, en este caso, el que tenemos acá, que nos mandó la gente de Mistral para celebrar, tiene una tonalidad un poquito más de ambarina, te diría casi un dorado. Sí. ¿Por qué? Porque tiene algo de paso por madera. Acuérdense que los destilados siempre son el color del agua, incoloros.
2: Sí, también trajiste un gin de ese color.
0: Exactamente. O sea, siempre eso lo obtienen de la crianza. La graduación, en este caso, este tiene 35, pero puede llegar hasta los 40 grados de alcohol. Ideal para tomar el piscola, que es pisco con Coca-Cola.
2: Ajá.
0: O con Pepsi, con lo que quieran. Y si no, sí, Pepsi. Y si no, también el pisco sour, que es el más conocido, que es el que Tommy quería tomar, pero no traje los utensilios.
1: Pobre Fabri,
2: hay que batir clara de huevo.
0: Sí, no, es dificilísimo. El pisco chileno, bueno, la verdad que la denominación de origen es bastante estricta, no es que cualquiera en Chile pueda hacer pisco, y es una industria que es un pilar cultural y económico, sobre todo en el norte de Chile, y Mistral está entre las marcas más famosas. Así que brindamos con ellos, lo hemos probado. Tommy, cuando lo probó, hizo un.
3: ¡Qué fortón! Rico, ¿no? Es fortón, pero rico.
2: Llegó al alma.
0: Y sí, tiene 35. Muy bueno. Pero ¿saben qué? Tenemos que seguir brindando. Discúlpenme, no sé cuánto tiempo me queda, pero rápido. Porque mañana, 16.
1: ¿Qué hay?
0: Es el Día Mundial del Whisky.
1: Lo
0: digo en inglés, whisky.
1: Sí. Whisky.
0: Así que no paro. O sea, ¿te imaginas que no?
2: ¿Trajiste whisky?
0: No tengo whisky, ¿querés? ¿Whisky sí querés?
2: No. Claro.
0: Voy a buscar a la Ofi, ¿eh? Ahí sí tengo. Bueno, a ver, ustedes saben que es una bebida tradicional que de alguna forma, gracias a las nuevas formas de consumo, está impulsando una revolución en la categoría, sobre todo a manos de los after office, ¿no? Viste que son esos encuentros después de la oficina.
1: Sí.
0: Los cócteles, porque también, gracias, antes, cuando yo era más chico, el whisky se tomaba solo,
1: claro,
0: ¿no? Básicamente, o con hielo, o con un splash de soda guagua. Pero ahora no, ahora ya se ve con muy buenos ojos todo lo que sería la coctelería y la premiumización, así se llama, transformando un poquito la relación de los argentinos, sobre todo con el whisky. Mi amigo personal, Mr. Johnny Walker.
1: ¡Epa! ¿Qué dice Johnny?
0: Que es el whisky más el número uno del mundo. Sí. Fue el que me llevó a Escocia, por eso. Lo llevo en el corazón a Johnny.
3: El corazón, el mejor amigo.
0: Obvio, bueno, escuchame. Te lleva a vos, vas a ver todo.
3: Pobre mejor amigo, Johnny.
0: Johnny, acuérdate, después llévalo a Tommy. Bien. Además que él tiene que ir a visitar a los parientes.
3: Claro, mis
2: amigos. Reynolds.
0: Bueno, comparte las principales tendencias. Dice que en los últimos años el whisky dejó de estar asociado exclusivamente al consumo tradicional para ganar más espacios en experiencias sociales dinámicas y versátiles. Es cierto que la categoría registra un crecimiento cercano al 10%. Uh-huh. Estoy hablando en la Argentina, ¿no? Según datos de mercado de una empresa llamada Sentia. Y es un crecimiento que está impulsado un poco por la recuperación del consumo, pero también por esta valorización de la bebida dentro de un universo que se puede, como que trascendió al whisky. El whisky hoy es considerado una bebida una bebida más, ¿no? Y que se puede también mezclar. Todavía representa el 7% de la categoría a nivel país, con lo cual hay mucho para expandirse del whisky. Pero más allá de algunos datos que también tenía para compartir con ustedes, quiero contarles una pequeña experiencia que me mandó hace un rato una persona, y que el otro día me llegó un comentario que nunca lo había contado.
2: A ver.
0: Así que voy a aprovechar ahora para contarlo. A ver, ustedes saben que la Argentina es cabeza de más whisky locales. ¿Vieron?
3: Sí.
0: Si bien siguen siendo pocos, hay. Y de todos ellos, hay uno que fue el pionero, en 2011, la destilería La Alazana, ¿sí? Pero el año pasado añejó un whisky en la base Marambio. Y de hecho creó un producto inédito, una bebida que maduró 3 años en barricas de roble, es decir, no lo hizo en la base Marambio, lo hace en Chubut, ellos son una estrella de Chubut, y lo llevaron, y ahí lo dejaron, y el whisky estuvo hasta 35 grados bajo cero. Acuérdense que por el tenor alcohólico del whisky, y encima en las barricas el whisky está, el destilado está como a 70 grados, no se congela. Es condiciones extremas, claro. Porque en Escocia o en Japón o donde sea whisky no hace tanto frío, sí. Pero no se congela. Bueno, claro,
3: adentro de la barrica, ¿cuánto está? Más
0: 70, está puro, está es la destilación más importante.
3: O sea, conserva, claro.
0: Se saca de ahí, se baja con agua, destila y ahí se puede tomar.
3: Okay.
0: Bueno, esta bebida, esta idea también fue llevada a cabo por Lila Serenelli, que es la fundadora, junto con Néstor, su marido, y fue la encargada de viajar, ¿sí?, al continente blanco para hacer esta misión histórica. Fueron 2 barricas de whisky que estuvieron estos 3 años en la base Marambio, se llama La Alazana, y en este caso se llama La Alazana Base Marambio, y fue un convenio con el Comando Conjunto Antártico. El proyecto nació de la mano de un cliente británico, Daniel Monk, que es dueño de una empresa que soñaba con completar una serie de whiskies de todos los continentes. Viste que los whiskeros son coleccionistas.
2: Sí, aparte hay tantas variedades de whisky.
0: Claro, y una vez que abrís un destilado, te dura eterno. Toda la vida, no es como el vino, ¿ok?
2: Sí, entonces, no se pone feo,
0: nada. Entonces, claro, los coleccionistas tienen todo. Y se ve que este tipo quería de todos los continentes. Y la Antártida es un continente.
3: Sí.
0: Pero no existía. Bueno, ahí Lila y Néstor atajaron el guante y lo hicieron, aceptaron el desafío. Y la verdad que lo lograron. Es un whisky destilado en Cerro Quipiltrón, en Las Golondrinas. Y se transformó en una experiencia global. ¿Sí? Ella dice que en Marambio lo que hicieron fue completar el proceso. Eran barricas de roble de ex Bourbon. Bourbon es el whisky americano. Que ya tenían 5 años de añejamiento, es decir, 5 más 3, 8 años, con lo cual debe ser un whisky muy, muy lindo. Embotellado bajo el nombre, como les contaba, Isla Marambio, dice que tiene un perfil único, no existe un antecedente en el mundo, obviamente es el único whisky de la Antártida.
3: Ah,
0: y si bien se sabe que el frío es bueno para whisky, no es tanto, y acuérdense que el destilado en las zonas whiskeras, el 3% se evapora, se llama la parte de Los Ángeles, de cualquier destilado.
2: Ajá.
0: Obviamente ahí no se evaporó nada, porque con ese frío no se evapora nada, y la verdad que lo logró hacer. Así que la saludamos a Lila y Néstor. Y Lila, ahí está, lo dije. Feliz día de whisky.
2: Feliz día del whisky.
1: Me acuerdo de esa mujer que dice al marido, querido, el gato está como borracho.
3: ¿Cómo borracho?
1: No, me dijiste que le diera whisky al gato. No, whisky era whisky.
3: ¡No! ¡Claro!
1: No. Mi papá era de tomar mucho whisky.
0: Ajá.
3: ¿En serio?
1: Empezó tomando con agua y después lo tomaba como agua.
3: Ah, claro, Dios mío.
0: Sí, es lo que pasa.
1: Tengo un recuerdo de un conocido...
3: ¿Quién?
1: Animador de televisión.
3: Ah, menos mal.
1: Que se bajaba una botella por comida. No voy a dar el nombre, pero ya partió.
3: Ah, bueno.
1: Pero vivió mucho tiempo.
0: Bien.
1: Un conocido relator de fútbol que también...
3: ¿Partió también?
1: Partió también hace muy poco. También era de...
3: Entrarle.
1: Yo no lo podía creer. Los veía como si estuvieran tomando agua.
3: Mira.
1: Impresionante. Y el recuerdo para... Jake Johnson.
2: ¿Quién es Jake Johnson?
3: ¿Quién es?
1: Jake Johnson.
3: ¿Quién es ese?
1: Van de legales...
3: Sí.
1: A la casa de la mujer. Sí.
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1: Viernes. Se vive, se siente el fin de semana. Ya está llegando el fin de semana acá en la radio, presente una vez más para acompañarte en estos 60 minutos con toda la mejor música. Viernes de Estudio Mega, la conducción de quien te habla, Matías Toledo, ya presente aquí a través de tu radio, en tu frecuencia, en diferentes lugares de toda la República Argentina, saliendo en una gran cantidad de medios. Bienvenidos a la edición del viernes. Esto es Estudio Mega para vos, comenzamos.
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0: En la temporada de otoño 2026. Otoño acá en Estudio Omega, como siempre. Los éxitos que estamos escuchando por acá, compartiendo en el comienzo de nuestro programa viernes. Viernes 15 de mayo, qué lindo. 15 de mayo ya de este año 2026. Estamos cerrando esta semana y por supuesto muy contentos porque se viene el fin de semana a disfrutar, a pasarla bien con la compañía de los amigos, de la familia. Hay que salir, hay que pasear, hay que pasarla bien. Hay que disfrutar del fin de semana, hay que tomarse un tiempo para estar con los seres queridos. Y nosotros acá en la radio, de lunes a viernes, en estos 60 minutos, acompañándote con toda la música en Estudio Omega. Siempre con las canciones que vos elegís a través del teléfono WhatsApp, acordate, 3756-618227. Estudio Omega sigue sonando con la música que vos elegís.
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0: gracias a Rodrigo.
1: Ale que se mueve, edición del viernes, acá en la radio, toda la semana, todos los días, grabando publicidades, artísticas, todo lo que tu radio necesita con respecto a grabación de publicidades, lo estamos realizando acá en Estudio Mega. Nos envías el texto y grabamos la publicidad que vos quieras para tu radio, para tu medio de comunicación, para tu negocio, para tu almacén, ofertas de la semana, spot para boliches, peñas, eventos, spot para municipios. Lo que se te ocurra toda la semana acá en el estudio grabando publicidades. 3756-618227 para comunicarte con nosotros. Más música en este viernes.

0: Ya en la mitad de mayo, impresionante, se va yendo el mes de mayo de a poquito, 15 de mayo, claro, hoy es 15 de mayo, hoy es viernes 15, viernes 15 en la mitad de mayo, acá acompañándote como siempre con todos los amigos, con toda la gente que se va sumando en diferentes lugares. Lomas de Zamora presente, los amigos de Bahía Blanca, la gente de Comodoro Rivadavia, Toay La Pampa, San Carlos de Bariloche, Radio Quemú Quemú, gracias, allá a toda la gente del sur de la República Argentina. Argentina, Pico Truncado, a toda la gente de Santa Cruz, a los amigos que nos escuchan allá por la zona de Ushuaia también. Vaya nuestro saludo inmenso para toda la gente y todos los amigos que están en sintonía de nuestro programa. Allá por el sur de la República Argentina tenemos amigos virasoreños que andan por allá y me decían la semana pasada, Mati, siempre estamos escuchando el programa, no nos perdemos el programa, lo escuchamos acá en una radio local. Así que para la gente del sur, gente de acá de Virasoreños, Soro Corrientes, escuchando nuestro programa allá por el sur de la República Argentina. Vamos con más música, último bloque de canciones y ya vamos a venir con el cierre de Estudio Mega.
1: Otra más de las cumbias originales, sus compas de Fuerza Régida y Grupo Frontera. ¡Vuélvale a marcar, compa Carlos!

0: Gracias por estar.
1: Vamos a hacer el chamamé. 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

0: Chamamén. I don't know, eh.
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2: Y bueno, me voy, sí, me despido. Hasta el lunes, que la pasen bien, que tengan excelente fin de semana. La música de Los Auténticos Decadentes con Ulises Bueno, El pájaro vio el cielo y se voló, se llama esta canción. Chau, hasta el lunes, desde Villasoro, Corrientes, Argentina. Esto fue la compañía de Estudio Mega, con la conducción de quien te habla, Matías Toledo. Chau, hasta el lunes, chau.

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1: Muchas gracias.
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2: Para que podamos disfrutar juntos de un tiempo lleno de música folclórica y desde ya, por supuesto, el encuentro con amigos y el pasaje gratis para recorrer todo un país a través de nuestro canto. Juan Quintero, lo escuchamos aquí en Patria Adentro,

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2: Seguimos en Patria Adentro, seguimos con más música, esta vez con Daniel Bazán. Nos deja Las Dos Puntas, Dos Amores, Cuidado, No Jueguen con Fuego, aquí en Patria.
3: Vamos con la cuquita.

A su papá lo conozco, a él lo conozco poco, he escuchado muy pocas canciones de él, al menos no porque yo tenga mucho, sino que en la radio de pronto uno escucha dos o tres temas que son los que más se promocionan, ¿no? No es como decíamos antes, tengo todos tus discos. Antiguamente decíamos así, ¿se acuerda? Sí, tengo todos tus discos. O tengo todos los discos de... Y hablando del papá, yo estoy hablando de Daniel Toro, hablando del papá de Facundo Toro. Que me acuerdo una canción muy bonita que la escribiera con el Chango Nieto. Amigo, es más profundo, su alcance es infinito, comienza en este mundo, culmina junto a Cristo. Pero en este caso, Facundo Toro, de alguna manera, nos trae este amor que tiene, no de alguna manera, de la manera que él sabe, con esa voz especial que Dios le ha dado, Amor Azul. ¿Tiene color el amor? Vamos, escuchalo.

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1: Y en la continuidad, en las ganas estas de poder estar con ustedes, de saborear un buen mate, de disfrutar de una torta frita, de sentirnos parte de su vida, de su día, de su tarde, de su noche, de su mañana. ¿Por qué? Porque queremos estar siempre con usted durante todo el día en el sentimiento de un folclore bien argentino. Los Nocheros, Pretenciosa.

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2: Está dedicado para el que se va, pero para el que se queda también. Si usted no se está por ir, porque si, a ver, vamos a aclarar esto. Si usted se va, no lo va a poder escuchar, porque está dedicado para el que se va. Pero se lo vamos a cantar sin que usted lo sepa porque se va a ir. Más vale quédese, escúchelo y después váyase si quiere. Los Quillahuasi, para el que se va.

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1: ¿Uno puede llevar un lugar en la sangre? Sí, señor, en la sangre, en el corazón, en el alma, en el pensamiento. Chito Ceballos lleva a La Rioja en la sangre.

Llegamos al momento de presentar a los nocheros, señores. Dime cómo hacer. No, le pido que usted me diga cómo presentarlos. Porque yo sé presentarlos, ¿sabe? Bueno, no me diga más nada. Quedamos así, como amigos. Los nocheros. El tema se llama Dime cómo hacer. Música, por favor.

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1: Seguimos en Patria, seguimos con nuestra música, con nuestra gente, con nuestros autores, casi me trabo, con nuestros cantautores, eso fue lo que quise decir. Bueno, en definitiva, pasando un buen momento junto a todos ustedes, escuchando la música que nos gusta. Esta vez, Eduardo Falú, Chacarero Ututa.

Continuamos. Usted quiere que sigamos, pero por supuesto que sí, nosotros también. Y es por eso que ahora le presentamos a los cuatro de Córdoba, en Patria.

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0: de la radio, señoras y señores, viernes a pleno, viernes explosivo, y ahora aún más porque los próximos 60 minutos vas a vivir la fiesta.
1: ¡Continúa! Sí, bueno, acá estamos. ¿Qué?
0: ¡Acá está! ¡Uy! ¿Se pinchó el globo? ¿Qué pasó?
1: No, bueno, no, todo bien, todo bien. No sé, ¿qué quiere que te diga? Arrancamos ya día 15 de mayo, ¿eh? ¿Quiere que te diga qué día es hoy? ¿Día de qué?
0: No, no, el día me lo dijiste. Que algo que ha pasado con la historia en un 15 de mayo.
1: Claro, día del docente universitario, ¿eh? A todos los laburadores que ganan 2 pesos, los docentes que tratan de que el pueblo argentino sea más culto. Gracias por el esfuerzo y bueno, avance con los faroles, ¿qué va a hacer?
0: Sinceramente, sinceramente, eternamente agradecido el esfuerzo que están metiéndole, la verdad. Es una cosa de locos. Bien, bueno, ¿y qué más tenemos?
1: Mira, en 1874 se inaugura en Buenos Aires los servicios de cloacas y aguas corrientes. Claro, ¿viste? El servicio de agua corriente, las cloacas, bueno, todo eso justamente, ¿no?
0: Empieza a urbanizarse un poco más la ciudad.
1: Claro, 1874, mirá que arrancaron tempranito, ¿eh?
0: Sí, olvídate. Aparte es un trabajo donde se va reacondicionando, porque a veces no ponen los caños de las medidas correctas, entonces tiene que volver a levantar, cambiar todo.
1: Claro.
0: Es toda una movida interesante. Pero bueno, ¿y qué más tenés para este 15
1: Mirá,
0: de mayo?
1: 1871, el presidente Domingo Sarmiento inaugura el telégrafo entre Buenos Aires y Córdoba. Mirá vos, qué grande Sarmiento, ¿eh? Un grosso.
0: Muy bien.
1: ¿Qué otra cosa más? En 1953 nace Mike Oldfield, compositor británico, músico. Así que bueno, no, y hasta ahí llegamos con los datos.
0: Había un tema de Mike Oldfield.
1: Sí, chararán. Sí, uno, Multimint era. El Multimint.
0: Sí, que era de una pastillita que acá lo utilizaban. Tenía un par de canciones muy, pero muy marcadas. Bueno, ahora dejamos a Mike Oldfield de lado para poner a nuestro fenómeno. No le cantará la pastillita refrescante, pero sí le mete toda la onda. Le canta para ese loro. Se dale pan con vino, no sabes cómo se desboca. ¿Qué, es cierto eso? Que al ave plumífera de color verde, si uno le da pan con vino, es cuando aprenden a hablar.
1: Y mira, no sé, dice, ¿no es cierto? La verdad que nunca tuve el oro, así que no te sé decir.
0: No, yo tenía un tío mío que se agarraba cada mamúa con un loro, el pájaro y él estaban ahí. Y yo le estoy enseñando a hablar, loro. No sé si va a aprender con esta mano por este profesor, le digo, pero bueno. tan completo, le digo. Bueno, vamos con el primer habilitado, dale.

0: Vázquez, Fer Vázquez, perdón, junto a Chili Fernández, prometí lo que sonaba. Momento de darle la bienvenida en este viernes a Ramita Ramón. Señores, acá está Ramiro López.
1: Estoy borracha por ahí.
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3: Una canción, dos distintos intérpretes. Abresón by Four, A Puro Dolor. Él también se le animó, hizo una linda versión en cumbia. El señor Daniel Agustín.

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0: pregunta, ¿no? Decir cómo lo hizo, cómo llegué hasta acá. La verdad, no tengo explicación, ¿no? Me trajo hasta este lugar y no lo puedo creer. LBC, Eugenia Quevedo, ¿cómo lo hizo? Una grabación en vivo, un temazo mortal, mortal. ¡Juaní!
1: Sí, te escucho.
0: Vamos a recordarles... Sí, perdóname que te interrumpí. No, no, te decía que si le podíamos recordar a la gente el número de nuestro WhatsApp que está 24/7 activo.
1: Perfecto, perfecto. Mira, el teléfono es el 11 15 33 675 009. Chicos, ahí nos pueden mandar un mensajito de audio, me pueden mandar un mensajito de texto, que el WhatsApp está abierto a las 24 horas, ¿eh? Nos dice de dónde son, cómo se llaman, dónde están, qué están haciendo mientras se escucha el programa. Por supuesto, piden el tema y nosotros se lo pasamos, Leito. Mirá qué lindo que somos.
0: Mirá qué bueno, mirá qué lindo que somos, viejo. Ahora sí, momento de la pausa, Juaní.
1: Sí, pausa. Bueno, primero, chiste, pausa y estamos de vuelta.
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10: A ver las palmas, ¿eh? Vamos, las palmas arriba, arriba, arriba, arriba.
0: Sonido santafesino, mis amigos. Está Ezequiel, el brujo.

0: Amor, Grupo Alegría, bloque bien marcado, bien santafesino. Dos, se podría decir, de las bandas más referentes o emblemáticas de la música santafesina. El Brujo hace un ratito, ahora el Grupo Alegría. Y también saltamos y nos vamos a los temas que no tienen fecha de vencimiento.
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0: Basta ya. Y marcado seguimos en esa tesitura, señores, para recordar, en este caso, Caniche.

0: estamos con toda la furia y la fiesta continúa. Tiene el especialista de la cumbia pop.
1: ¡Qué grande, eh! Bueno, escuchábamos recién a la T y la M y el tema Los Caminos de la Vida. Y ahora viene Maramá. ¡Y no te vayas!

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0: el Loco Amato. Mis amigos, está Cristiancito entre las sábanas. Con el Loco nos vamos a una pausita, la última que nos queda. Pero si querés te hacemos un repaso para vos que te veo ahí como que querés tocar el no... No va a tocar el dial, ¿eh? Escuchá que Juani te cuenta un pequeño adelanto de lo que tenemos para el último bloque.
1: Mirá, en el próximo bloque, ya finalizando prácticamente el programa, tenemos La Nueva Luna. Tenemos Damas Gratis, ¿eh? Con Vicentico. Tenemos Alejandro Rau. No, buenísimo, ¿eh? Re lindos temas tenemos, papá. Así que no te muevas, que enseguida estamos de vuelta con más de La Fiesta Continúa, Leito.
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2: Amigos, entramos en el último bloque. Después de lo que te adelantaba, Juani, empezamos a vivirlo, empezamos a sentirlo y a vibrarlo. La fiesta continúa, llega Raúl Alejandro.

0: te parece, pero damas gratis junto a Vicentico, que ya habían participado en algo que tenía que ver con los Cadillacs. Pablito lo tienta a grabar y dejan esta versión maravillosa de Aquí la tienes, del Quinteto Imperial de Coliarse. Y la verdad, a mí me encanta cómo suena, cómo se acopla Vicentico a esta linda cumbiancha argentina. Es maravilloso. ¿Le gusta a usted o no le gustó? ¿Le gustó o no le gustó?
1: Sí, me gustó, por supuesto. Bueno, vamos a saludar a la radio.
0: Dale, vamos a saludar a la radio. FM Láser 95.5, Comandante Luis Piedrabuena, Santa Cruz. FM 2000, 106.1 y 96.5, San Guillermo, Santa Fe. Radio Chavás, 88.9, Chavás, Santa Fe, la nueva voz. 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Y para dedicarles a todas las emisoras una canción muy, pero muy copada, aquí está, más que copada, está Capó y... ¡Aló, aló!

La nueva luna, cumbia de la buena. Lo que siento, ritmo puro, estamos a fondo, entramos en el último que nos queda del día de hoy y está Lucianito Waldemar, sueño.

0: con el amigo Waldemar. Estamos despidiéndonos, Juani.
1: Sí.
0: ¡Qué bien! ¡Completamos la semana, Juani! ¡No se puede creer, viejo!
1: Sí. Ya llegamos a mitad de mes, loco. Ya está, dos semanitas más. Se terminó mayo. Llegamos. Y mira, se termina mayo y llegamos al mes número 6. O sea, ya mitad de año. No queda ya nada. De acá para adelante, no. ya es el envión con el que llegamos a fin de año, ¿no? Un desastre. Así se va la vida, loco.
0: ¡Qué rápido se nos va la vida, mi hermano!
1: Tenemos el Mundial, tenemos ya próximamente el Mundial, claro, así que estamos hasta la mano.
0: Eso te iba a decir, se viene el Mundial el mes que viene. Ya estamos ahí próximos, así que estamos expectantes. Ahora todo tiene que ver con fútbol, todo tiene que ver con esto que va a pasar por tres países, Alaska, Estados Unidos y México. Así que, mamita querida, agárrense de las manos, diría el Puma. Lo que sí, agradecerles a todo este equipo maravilloso que ha hecho una tarea tremenda, tremenda durante toda la semana. Programas espectaculares, programadores que nos han regalado el miércoles una música y unas canciones bellísimas, bellísimas, bellísimas. La verdad que muy, pero muy agradecido a todos ustedes, a todos los que están del otro lado, directivos de la radio. Juan y equipo, buen fin de semana.
1: Sí, nos vemos la próxima semana, loco. Y bueno, con lo mejor de la música tropical de Sudamérica, así para ser humilde, ¿no? Te lo digo.
0: Claro, Sudamérica, Centroamérica y demás también.
1: Exactamente.
0: Gran cariño para todos. Pásenla lindo, tengan el mejor fin de semana de sus vidas. No se despeguen de la radio para nada. Sigan aquí en sintonía y nunca olviden que lo mejor
1: está por venir, Leito, ya lo sabemos.
0: Así es, ahí está. Hasta el lunes. Cuídense mucho.
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